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Bienvenida, querida audiencia. Dios mediante, nos volvemos a encontrar una vez más en este programa en Clave de Salud, en donde intentamos profundizar un diálogo entre la ciencia y la fe, que lo hacemos a partir de una reflexión multidisciplinaria y que como bautizados lo hacemos al servicio de la evangelización y promoviendo la cultura de la vida. César Gálvez, quien les habla, y en esta oportunidad vamos a hablar sobre un tema candente, podríamos decir, muy presente en todo lo que es la actividad clínica, psicológica más concretamente, y psiquiátrica. Es un tema que tiene una relación directa con la salud mental más específicamente, y es el tema del estrés. Vamos a hablar del estrés, de sus causas, modos de tratarlo, pero a modo introductorio la idea es en todo caso ver cómo se presenta actualmente en la sociedad. Y nosotros decimos que la situación con respecto al tema del estrés es preocupante. El nivel de enfermedades cardiovasculares y cerebrovasculares, los índices de criminalidad e inseguridad, toda la problemática que se juega en torno a las adicciones respecto a sustancias tóxicas y al alcohol concretamente, los trastornos del estado de ánimo, depresión, suicidio, etcétera, etcétera, las muestras de desesperanza, por otro lado, la pérdida del autocontrol, lo que se ve muy común es la incapacidad para gobernarse con cierta autonomía de las personas, la pérdida del sentido de la vida, la pérdida de la trascendencia, es decir, realidades todas que de alguna manera vienen a dar la pauta de que el estrés tiene un papel fundamental en el desarrollo de todas estas problemáticas que acabo de citar, digamos. De manera que en este contexto, el estrés personal se viene a presentar como una epidemia para las personas y el estrés social como una pandemia para el conjunto, podríamos decir. De manera que es todo un asunto de salud no solo personal, sino social. Porque la salud plena y planificante, podríamos decir, es el mejor capital de una persona, de las instituciones y del Estado. En fin, pareciera que el hombre moderno necesita, en términos económicos, hacer una inversión capital en la bolsa de la calidad de la vida, apelando a una figura analógica, digamos, ¿no? Y una de las acciones que demanda más inversión es, por un lado, la promoción de la salud mental y, por otro lado, la prevención del estrés. El estrés es importante, como decíamos al comienzo, debe ser conocido en sus raíces, en sus síntomas y eventualmente en las consecuencias cuando no es tratado a tiempo, ¿no? Y, por supuesto, la idea es que sea prevenible, gerenciado y tratado, como corresponde a una actividad clínica que está a la altura de las circunstancias. De manera que el estrés, en términos generales, es materia de psicoeducación. Cuando muchas veces a uno le preguntan cómo se trata, que si bien, bueno, yo personalmente trabajo mucho lo que es la psicología cognitiva, pero en términos generales el estrés es materia de psicoeducación. La persona tiene que psicoeducarse, es decir, aprender a vivir de otro modo, de alguna manera. Por el hecho de que el hombre psicoeducado, como dicen algunos autores, vale por dos. Y yendo más concretamente al tema, la idea es empezar a definirlo, como lo hacemos en la mayoría de los programas con respecto al tema que tratamos, ¿no? ¿Qué es el estrés? A ver, lo podemos definir como una tensión que una persona ha de emplear o emplea ante un impulso, ante una situación, ante un estímulo, que produce una reacción-respuesta. Entonces el estrés, tensión de una persona, impulso que el mismo organismo o la persona produce
a modo de reacción-respuesta. En este sentido, bien podríamos decir que el estrés es vital para la vida en plenitud. El estrés viene a ser como esa energía, esa tensión, esa potencia que nos va a permitir establecer un proyecto y lanzarlo a su consecución. Hay un estrés sano, hay un estrés, podríamos decir, necesario para vivir. Y en el vasto y complejo mundo interior de una persona, en donde contemplamos motivaciones, ideales, proyectos, valores, sentimientos, etc., en las relaciones interpersonales, pensemos en el mundo profesional, en la educación, en el deporte, es necesaria una cuota de estrés, es decir, de una saludable tensión. Ahora bien, ¿qué es lo que va a determinar cómo podemos definirlo al estrés? Y en esto es importante hacer una distinción. ¿Por qué? Porque si la reacción-respuesta, como decíamos al comienzo, ante una situación que tengo delante, un cambio, un problema, la respuesta es adaptativa, es superadora, vamos a estar hablando de un estrés sano, de un estrés positivo, de un estrés bueno. Esto más técnicamente se denomina euroestrés. Ahora, cuando la respuesta al factor estresor, al problema, a la situación que tengo adelante, cuando la respuesta es desadaptativa, es decir, negativa, ineficiente, vamos a hablar de un estrés negativo, un estrés malo, que técnicamente lo vamos a denominar distrés. Cuando se habla de estrés, en términos generales se hace referencia a este estrés malo, es decir, al distrés. Pero bueno, estamos haciendo distinciones técnicas, ¿no? Pero repito, el estrés viene a ser esta reacción-respuesta tensional de la persona a través de todas y cada una de sus dimensiones. Es decir, están involucradas todas las dimensiones de la persona, porque somos una unidad compleja, cuando respondemos a situaciones. Y esto es importante aclararlo, porque es lo que nos va a permitir entender un poco lo que vamos a desarrollar seguidamente en el programa. En el próximo bloque vamos a hablar del estrés malo, del estrés negativo, del distrés. Y lo vamos a hacer después de compartir un bloque musical. Repito, César Gálvez, quien les habla, por inquietudes a raíz de lo que planteamos en el programa, psicólogocatólico@yahoo.com.ar o por Facebook, César Augusto Gálvez. Vamos al primer bloque musical de nuestro programa.

Y bien, amigos, continuando con el tema del estrés que estábamos desarrollando y que definimos previamente en el comienzo del programa de hoy, la idea es hablar del estrés malo, del distrés, como decíamos anteriormente. ¿Cuáles son los síntomas del distrés o estrés malo o estrés negativo? Hacemos referencia al estrés que enferma. Y decíamos que es la reacción-respuesta tensional, pero que es desadaptativa. Esto implica de que la respuesta es excesiva. La persona tiene que sobreponerse para enfrentar la situación que tiene delante. Y por lo tanto es insana, es patológica. Nosotros en psicología decimos que es una respuesta disfuncional de la persona ante una situación o un estímulo estresor. Y esta tensión excesiva eventualmente puede llegar a lo que nosotros llamamos la ruptura de un equilibrio de la persona. La ruptura del equilibrio fisiológico, porque están involucrados aspectos neuronales, aspectos químicos de la persona, y que viene a significar una amenaza para la salud y para la armonía de toda la personalidad. El distrés está en el origen y causa de distintas alteraciones disfuncionales. Las consecuencias son los síntomas, que es lo que generalmente observamos en la clínica a partir de las múltiples enfermedades que se presentan. Personalmente, en el ámbito psicológico, esto se ve en toda la sintomatología que se presenta, que la idea es tratar de hacer una descripción bastante somera, al menos descriptiva, de lo que generalmente se ve. De manera que la idea es poner énfasis en que a los síntomas del distrés comúnmente lo llamamos tensión nerviosa, como una forma de banalizarlo, cuando en realidad implica siempre una dimensión de categoría patológica. Generalmente la persona lo expresa, estoy nervioso, o muchas veces el médico clínico lo suele diagnosticar así, pero en realidad estamos ante una categoría patológica, hay estrés crónico, hay distrés. Y el distrés, tarde o temprano, al afectar a los sistemas de equilibrio, es lo que va a hacer que se agoten los recursos integrales de la persona. ¿Y cuáles son los síntomas del distrés? La idea es mencionar algunos, los más comunes, y la idea es describirlos o al menos citarlos apelando a las dimensiones de la persona. Nosotros, cuando hablamos de las dimensiones de la persona, lo hacemos apelando a una concepción integral del hombre. Esto es una antropología que considera todas las dimensiones. Y hablamos de una dimensión física, el hombre tiene un cuerpo, de una dimensión emocional, cognitiva, de una dimensión estrictamente mental, de una dimensión social, valórica o axiológica, y de una dimensión espiritual. Y más concretamente, con respecto al tema de la dimensión física, cito algunos de los síntomas que en la clínica psicológica, esto se ve mucho en la terapia, se suele observar. A ver, agotamiento. Dolores musculares, todo lo relacionado con la somatización. Cefalea tensional. Colitis. Colon irritable. Hipertensión arterial, impotencia, problemas de infertilidad, pérdida o aumento del apetito, trastornos a nivel respiratorio, trastornos cardiovasculares, envejecimiento prematuro y todas las enfermedades que entran dentro del espectro psicoinmuno-neuroendocrino. Por citar algunos de los síntomas o de los problemas que se suelen observar como causados por el estrés en la dimensión física de la persona. En el orden emocional cognitivo, temores, miedos, inseguridad, pérdida de la autoestima,
dificultades para pensar, pérdida de la memoria, ansiedad, irritabilidad, tristeza, apatía, fatiga, culpa, mal humor, cambios cíclicos del humor, aumento de la reactividad, etcétera, etcétera. En el orden emocional fisiológico, es decir, la correlación que hay directa desde las emociones con respecto al cuerpo, sudoración, palpitaciones, dolor en la boca del estómago, sequedad de boca, mareos, náuseas, escalofríos, etcétera, etcétera. Y sintomatología relacionada con lo emocional, pero a nivel motor u observable. Evitación o temor, intranquilidad motora o movimientos repetitivos, conductas adictivas, llanto, desesperación, etcétera, etcétera. En la dimensión mental, propensión a errores y accidentes, pensamientos irreflexivos, trastornos de la memoria, bloqueos mentales, afectación del habla, hostilidad, bloqueos para resolver problemas, desorganización de las funciones mentales superiores. El estrés también tiene una inferencia directa en la dimensión social de las personas. Pensemos en los problemas y ausentismo laboral, competitividad exagerada, insatisfacción, aislamiento social, desacuerdos familiares, propensión a conductas antisociales, ansiedad excesiva, agresiones físicas y conductas antagónicas. En el orden de los valores, en la dimensión axiológica que decimos, incapacidad para decidir, para ser asertivo, trastornos en el juicio valorativo, falta de sentido de la vida, incapacidad para separar lo importante de lo urgente, pérdida de autoconfianza, desprecio por la vida, actitudes rígidas, disminución del apoyo familiar, comportamiento socialmente irresponsable, etcétera, etcétera. Y en el orden espiritual, el estrés también tiene una expresión concreta. Pensemos, descentramiento de la vida del espíritu, alejamiento de la vida de la gracia, pérdida de la paz espiritual, pérdida de una cosmovisión trascendente de la vida, resentimiento con Dios, alejamiento de los vínculos comunitarios eclesiales dentro de una comunidad en la parroquia, por ejemplo, concretamente, etcétera, etcétera. Entonces, vemos cómo el estrés tiene una expresión en todas las dimensiones de la persona. Es muy difícil que un estrés crónico, que el distrés tenga una incidencia en una sola área. Muy difícil. Y es por el hecho de que somos una unidad compleja y al mismo tiempo rica, es como el estrés afecta a todas las dimensiones de la persona. En el siguiente bloque vamos a hablar de lo que produce el estrés, es decir, los factores estresores o factores distresores que son los que provocan una respuesta desadaptativa y que vienen de alguna manera a ponernos frente a un cuadro de estrés crónico que eventualmente debe ser diagnosticado y tratado a tiempo y como corresponde. Lo hacemos después de compartir nuevamente un nuevo bloque musical.

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1: Y bien, continuando en el tercer bloque de este programa, la idea es empezar a hablar un poco de los llamados distresores, es decir, aquellos hechos, factores que provocan el estrés. Y que vienen a ser aspectos, podríamos decir, desestimulantes, desmotivantes de nuestra vida, que en conjunción con nuestra personalidad, nuestra mente, nuestra mentalidad, nuestra autoestima, según nuestra cultura o estilos de afrontamiento o modo de ser que tenemos, van a desencadenar una respuesta, como decíamos en el bloque anterior, desadaptativa. Los factores que predisponen al distrés exigen de la persona un exceso de esfuerzo. Esto viene a ser una respuesta desadaptativa. Esto origina una reacción-respuesta tensional desadaptativa, esta sobreexigencia. El fenómeno tensional de sobreadaptación tiene como consecuencia precisamente el disparo de una reacción negativa desadaptativa, y esto va a alterar el equilibrio fisiológico, cognitivo, emocional, mental, valórico y espiritual. Es decir, la respuesta desadaptativa va a tener una incidencia, como planteábamos en el bloque anterior, sobre todas las dimensiones de la persona, digamos. ¿Y cuáles son algunos de estos factores distresores que van a provocar estas respuestas desadaptativas? Antes de enumerar algunos, la idea es poner el énfasis, resaltar, en la importancia que tiene, que hay en la relación mente y estrés. Los distresores, podríamos decir que se funden en el mosaico de la personalidad y en la forma en que resolvemos y afrontamos los problemas de la vida. Es decir, según cómo estamos posicionados frente a la vida y los problemas, es como estos factores eventualmente pueden llegar a afectarnos. De manera que cada uno va a hacer frente o se va a posicionar de un modo distinto, cada uno según su individualidad, su historia y sus características, frente al factor estresor. Voy a enumerar algunos de estos factores estresores según las distintas áreas de la personalidad. A ver, en el orden físico, pensemos: condiciones climáticas adversas o bruscas, falta o exceso de actividad física, dolores, enfermedades, infecciones e inflamaciones en el cuerpo, trabajo nocturno, malas condiciones laborales, riesgos de exposición corporal nocivo, peligroso, alimentación inadecuada, hambre, desnutrición, excesos alimentarios, dietas estereotipadas culturalmente asociadas a alimentación o alimentos pobres en vegetales frescos, cereales, minerales y vitaminas, etcétera, etcétera. En el orden emocional, desavenencias familiares, conyugales y laborales, pérdida de autoridad, humillación, derivación de problemas hacia afuera, inestabilidad emocional, ira, agresividad, emociones intensas, buenas o malas, frustración, contrariedad, coacción, sometimiento, permanente sobretensión emocional por inmadurez personal, exceso de apego, insatisfacción, tedio, miedo, temores, etcétera, etcétera. En la dimensión mental, distorsiones cognitivas y irracionales, falta de desarrollo de las inteligencias múltiples, carencia de pensamiento estratégico, tensión mental aguda y prolongada, especialmente en puestos de control, magnificación o minimización del significado de un evento, indecisión, fracaso, éxito súbito, falta de actividad mental como un grave factor distresor, al igual que la falta de actividad laboral. Pensemos en todo lo relacionado con el desempleo, digamos. En el orden social, pobreza e ingresos económicos insuficientes, desempleo o riesgo de perder el trabajo, trabajo intensivo y monótono, cambios abruptos en el nivel socioeconómico, factores urbanos agresivos, desamparo vincular o descuido en el cultivo de los contactos, cambios, crisis, mudanzas, etcétera, etcétera. En el orden de los valores, alteración o pérdida de la autoestima, vacío existencial, alteración en el discernimiento axiológico, desprecio por los valores, descalificación de lo bueno, del bienestar y del deber ser, individualismo cultural. En el orden espiritual, vida centrada en lo inmanente y alejada de lo trascendente, desreligación espiritual, existencia fundamentada solamente en aspectos materiales, experiencias o vivencias erróneas sobre Dios, malos vínculos comunitarios eclesiales, patologías pseudo-religiosas. Y yo agregaría otro aspecto que es muy común y que lamentablemente se ve con mucha frecuencia, ¿no? Es decir, las necesidades básicas insatisfechas como factor de distrés. Traigo a colación una acotación según un psicólogo de renombre, Abraham Maslow, que planteaba que la satisfacción de las necesidades básicas siempre es un anhelo digno de la condición humana, así como la autorrealización no es más que la conciencia del potencial personal que nos pone de cara a las motivaciones y necesidades que dignifican al hombre. ¿Qué queremos decir con esto? Que cuando esto no está de alguna manera básicamente satisfecho, es un factor estresor concreto. Y este autor, Maslow concretamente, ideó un modelo de jerarquía que esquematizó en una pirámide muy conocida, que lleva su nombre, y la jerarquizó por valores y básicamente definió dos niveles de jerarquía. Primero, las necesidades por deficiencia, y segundo, las necesidades del ser para llegar a la autorrealización. A ver, ¿cómo nos posicionamos frente a los factores estresores después de una descripción bastante generalizada que hemos hecho de los factores estresores? Lo vamos a desarrollar en el cuarto bloque de nuestro programa de hoy, después de compartir, como lo hacemos de costumbre, un nuevo bloque musical.

Y bien amigos, en este cuarto bloque del programa de hoy vamos a hablar de cómo nos posicionamos frente al distrés, frente al estrés malo, frente al estrés que enferma. Y en este bloque la idea es hablar un poco de cómo lo gerenciamos, cómo lo elaboramos al estrés en términos generales, pero para empezar a también a considerar la necesidad y cómo funciona una terapia del estrés, concretamente la terapia cognitiva, al menos lo que en términos generales y personalmente por experiencia da muy, pero muy buenos resultados. A ver, decimos que el estrés se gerencia. Gerenciar es una palabra que proviene del latín gerere, que significa dirigir, es decir, el que dirige los negocios, el que gestiona sería. Gerenciar el distrés en este caso forma parte esencial del afrontamiento del distrés. Gerenciar el distrés es buscar el origen, confrontarlo, controlarlo, podríamos decir administrarlo, realizar una organización estratégica para evitar estar distresado y eventualmente evitar sus consecuencias. Entonces, ¿qué debemos tener en cuenta para el gerenciamiento del estrés? Y lo vamos a plantear a modo de pautas generales, podríamos decir. A ver, en primer lugar, identificar y buscar el origen del distrés. Esto es buscar el origen del problema, identificar el problema que me estresa en este caso. Segundo, diferenciar lo pasajero de lo permanente, lo urgente de lo importante, lo profundo de lo superficial. Tercero, identificar lo que genera efectos no deseados. No solamente identificamos el problema, sino lo que me genera el problema, digamos, ¿no? A modo de conectarse emocionalmente con lo que me está pasando. Y saber pedir ayuda. Esto es clave y eventualmente requiere una cuota de humildad. Generalmente cuando uno tiene un problema cualquiera, psicológico o de estrés, por ejemplo, busca solucionarlo apelando a las personas que tiene cerca, el padre, la madre, el cónyuge, el hermano, el amigo, el sacerdote. Pero a veces hay situaciones en donde eventualmente se requiere otro tipo de ayuda, porque la ayuda normal del amigo, el consejo, no basta para solucionar problemas concretos. Y es ahí en donde aparece la alternativa y la necesidad de un tratamiento profesional más concretamente. Entonces, saber pedir ayuda. Otro aspecto a tener en cuenta, organizar un plan de trabajo con objetivos y evaluaciones. Este es el trabajo más propio del psicólogo, ¿no? Que en donde ayudamos en la terapia precisamente a hacer un poco este trabajo. Diseñar un plan de acción en función de las causas. Utilizar racionalmente el tiempo. Garantizar los recursos y una buena gestión. Esto implica gastarse pero no desgastarse. Y estar en una actitud permanente de promoción y de formación de la salud mental. Otro aspecto muy importante es resolver el día a día, es decir, no hacerse o no proponerse planes a largo plazo difíciles de alcanzar o de realizar. Promover y facilitar la participación, consensuar, acordar y negociar, no tener miedo a lo nuevo y creativo, es decir, una sana apertura a lo novedoso, a lo que se desconoce, delegar, integrarse en equipos interdisciplinarios y transdisciplinarios, y dar respuestas a qué, por qué, cuándo, dónde, cómo, para qué y para quiénes. Fíjense la importancia de la claridad con respecto a todos estos aspectos, ¿no?
no poner en riesgo la propia salud y la de los otros, evitar prejuicios y perjuicios, aprender y aprender los buenos gerenciamientos del distrés en los otros, y finalmente el gerenciamiento de una situación de distrés debe capacitar para sanar el distrés en general. Fíjese qué importante, o fijémonos qué importante es tener en cuenta todos estos aspectos para el gerenciamiento del distrés. Ahora, estos elementos eventualmente lo podemos encontrar, experimentar y llevar a cabo concretamente en una terapia, ¿eh? Hay muchos aspectos técnicos involucrados y qué importante es recurrir a tiempo a la búsqueda de la ayuda profesional. Hay todo un mito con respecto al tema de la terapia, de la psicoterapia, del psicólogo. Esto viene de generaciones anteriores, ¿no? Generalmente estos mitos, ¿no?, de que el que va al psicólogo está loco, nada más lejos de la realidad, ¿no? Hoy por hoy la psicología como ciencia y la psiquiatría están a la altura de, podríamos decir, todos los problemas relacionados con la salud mental de las personas y al alcance de la mayoría de las personas en el ámbito público y privado. Y la psicoterapia suele ser para la resolución de los conflictos y para la elaboración del estrés la herramienta, podríamos decir, más idónea y más efectiva para el gerenciamiento de esta patología de la mano de la psiquiatría cuando eventualmente es necesario medicar. ¿Y qué es la psicoterapia? Vamos a definirlo técnicamente, ¿no? La psicoterapia viene a ser el tratamiento de los trastornos mentales y de las alteraciones de la conducta, empleando técnicas psicológicas con la finalidad de cambiar patrones mal adaptados para confrontarse en la vida, aliviar los trastornos emocionales y estimular el crecimiento de la persona y de la personalidad en todas sus dimensiones. La psicoterapia apunta a la resolución de los conflictos y a mejorar la calidad de vida de toda la persona en todas sus dimensiones. Concretamente, para el tema del estrés, lo que se suele recomendar es la combinación de la terapia individual con técnicas cognitivas que se hacen en la misma terapia, asociadas con lo que decíamos al comienzo, con la psicoeducación. Yo personalmente creo que es la combinación o es la estrategia que mejores o mayores beneficios trae al paciente. Para eso voy a citar algunos de los aspectos que concretamente una terapia en relación al estrés mejor se adapta, digamos, ¿no? Lo que nos permite profundizar en la exploración de la persona, estar expuestos a experiencias emocionales correctivas, así la terapia, la misma terapia como experiencia de encuentro clínico con el terapeuta es una experiencia emocional correctiva, que por otro lado se garantiza una efectividad con los secretos, pensemos en la ética profesional, que promueve la inteligencia introspectiva y permite el crecimiento de nuevas estrategias de vida. Vamos a especificar en el siguiente bloque la modalidad como trabajamos desde la psicología cognitiva para el tratamiento y el gerenciamiento del distrés. Lo hacemos después del siguiente bloque musical.

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Las 24. 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
2: Y bien, amigos, en el quinto bloque del programa de hoy hablamos de la eficacia de la terapia de afrontamiento para el tratamiento del distrés, como parte de lo que es la psicología cognitiva, que en mi opinión es una de las que mejor funciona para el tratamiento del estrés. A ver, afrontar es poner una cosa frente a otra, es decir, hacer frente. Consiste de alguna manera en asumir gradualmente las dificultades, exponiéndose conscientemente, libremente, ante situaciones ansiosas o estresantes, o ante el objeto que provoca ansiedad, fobia, pánico o cualquier síntoma que aumente el estrés, el cual nos coloca en el dilema de huir o luchar, digamos, ¿no? Y en el día y hora en que la persona decide comenzar a dar respuesta al miedo, es cuando decimos que empieza o comienza a confrontar, ¿eh? La idea es enfrentar, que viene a ser lo contrario a evitar o a huir. La idea es hacerse cargo, es responsabilizarse con el problema. Y para esto creo que aclara mucho un poco la idea de lo que es esta técnica de afrontamiento, algunas pautas que las voy a citar, y son las siguientes. En primer lugar, confrontar gradualmente a la persona, conscientemente y en libertad, con el objeto o síntoma que aumenta el distrés. Es decir, hacerlo consciente del problema que tiene adelante y que tiene que enfrentarlo. Segundo, luchar de forma relajada contra las situaciones ansiosas o estresantes, es decir, enfrentar concretamente. Y esto pone de manifiesto el rol activo que en este caso el paciente lleva adelante como parte del proceso terapéutico. En tercer lugar, analizar la situación y desarrollar un plan de acción concreto para resolver el problema. Esto es muy efectivo por el hecho de que a partir de la

análisis de la situación, se llega a una claridad mental del problema que permite, por un lado, disociarse, es decir, verlo desde la distancia o verlo separado de uno mismo, y permite de alguna manera desarrollar, como decía, un plan de acción para poder resolverlo, es decir, cuáles son los medios que voy a poder poner para resolver el problema. Y en este caso, el psicólogo tiene un rol importante para ayudar al paciente a poner y a elegir esos medios, digamos, ¿no? En cuarto lugar, asumir conductas que confronten empáticamente con experiencias adversas, aumentando su resiliencia. Y en esto de asumir conductas hay una cuestión concreta de cambio, hay una cuestión activa. Esto es todo lo contrario a lo pasivo, digamos, ¿no? Controlar las circunstancias problemáticas a partir precisamente de estas conductas asumidas y las consecuencias emocionales de las circunstancias problemáticas. Modificar el significado de las experiencias, esto es darle otro significado por el hecho de estar parado de otro modo frente al problema. Y en esto es importante, traigo a colación una expresión de un filósofo griego antiguo, Epícteto, que decía precisamente que no es tanto el hecho de la realidad que le afecta a la persona, sino la interpretación del hecho que en realidad es lo que más le afecta. Y en este sentido la idea es promocionar el cambio de actitud, el modo de interpretación del problema a partir de este proceso de afrontamiento, digamos, ¿no? Entonces, modificar el significado de las experiencias. Elaborar estrategias para evaluar el estilo de afrontamiento considerando el origen, la naturaleza y el potencial daño del estresor. Saber si se puede cambiar de estrategia o en su defecto modificar la situación distresora, es decir, si tengo que cambiar yo concretamente frente al problema o si tengo la posibilidad de cambiar algo real del problema en el caso de que esté a mi alcance. Centrar el afrontamiento, en este caso centrado en la emoción, que puede ser miedo o angustia, centrado en el problema, resolución inteligente, o ambos afrontamientos en interacción. Uno reduce el estrés y el otro reduce la amenaza. Y finalmente el afrontamiento decimos que es preventivo, anticipándose al acontecimiento. Entonces, vemos la importancia de, en este caso, una técnica concreta como un modo que nos permite de alguna manera gerenciar, administrar y posicionarnos de un modo terapéutico frente al factor estresor que eventualmente es la causa del estrés. Finalmente, en el último bloque vamos a hablar de dos aspectos concretos con respecto al estrés para terminar el programa de hoy, y que es la importancia del sentido de la vida y la importancia de la sonrisa y del buen humor. Lo hacemos después de la última tanda musical.

Y bien amigos, llegando al final del programa de hoy, quisiera terminar con la importancia que tiene el sentido de la vida con relación al estrés y la relación que tiene la alegría, el buen humor, la sonrisa con relación al tema del estrés. Pero comienzo diciendo que una vida con sentido es lo que da sentido a la vida. La vida tiene un sentido, mucho más cuando lo pensamos desde nuestra identidad religiosa, cristiana, católica, pero el desafío es saber encontrarlo. Una vida con sentido neutraliza el distrés y es fuente de un euestrés, es decir, de salud mental. La vida digna de ser vivida es la que posibilita el crecimiento y el camino a la autorrealización. El buen sentido de la vida es lo que nos permite trascender como personas. Al mismo tiempo, el sentido de la vida es solidario, es personal y es comunitario. Nadie vive su vida con pleno sentido si no le da sentido a los demás, en el amor decimos. Nadie cumple con un sentido de la vida integrador si no está centrado en el servicio, en la fraternidad. Y nosotros decimos que es el amor la mejor terapéutica. Como es un constructo, hay que darle forma, digamos. Y finalmente, el sentido de la vida es religación, es vínculo. Nadie es feliz sin los demás o contra los demás, sin Dios o contra Dios. Y qué importante es verlo a todo esto desde una sonrisa, desde el buen humor. La sonrisa es uno de los mejores antídotos para el estrés, o para el distrés. Pensemos que con solo 14 músculos una persona puede sonreír, mientras que necesita 72 músculos para fruncir el ceño. ¿Y cuánta energía gastamos cada día para sobrellevar nuestras tensiones, enojos, nerviosismos? ¿Cuánto estrés que hay en esto, no? Y uno de los secretos para afrontar positivamente las adversidades consiste precisamente en conservar siempre un espíritu confiado y optimista. Sonreír, sabemos que es transmitir gozo al corazón, a la mente y al espíritu. Pensemos en el momento oportuno, el chiste, la broma, el buen humor, no son sino diversas variantes de una experiencia común. Y esto es lo que nos permite relativizar la importancia de las preocupaciones, cuántas veces nos permite desdramatizar la seriedad de tantas y tantas situaciones, y nos permite crear espacios para la distensión y para la recuperación que nosotros decimos que siempre tiene que ser psicofísica. De manera que a pesar de que haya situaciones duras en la vida, en lo cotidiano, no se puede renunciar a la sonrisa. Sería un costo demasiado alto, pensamos. Significaría sofocar la vitalidad anterior, no ofrecer hospitalidad a la esperanza. De manera que regalar y regalarse una sonrisa significa hacerse promotor de salud, creando un clima humanizado que promueve la confianza y las relaciones más amistosas. Termino con una expresión de Tomás de Kempis, que decía: si alguna alegría hay en el mundo, la tiene seguramente el hombre de corazón puro. Qué importante que es estar parado frente a la realidad desde esta alegría. Alegría que nos viene de la fe, que nos viene de la gracia, que nos viene de la resurrección, que nos viene de la esperanza cristiana. Y es un gusto poder haber compartido en el programa de hoy, al menos desde una reflexión relativamente general, amplia, de la importancia del estrés, causas, síntomas y modo de tramitarlo, de gerenciarlo. Quiera Dios que nos ayude a sobrellevar mejor las situaciones difíciles, a buscar ayuda en los momentos que sea necesario hacerlo,
y Dios mediante nos estaremos encontrando en el próximo programa. En clave de salud, César Gálvez quien les habla, por esta querida emisora, psicólogocatólico@yahoo.com.ar o por Facebook César Augusto Gálvez.

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1: Hoy en el Santoral de Católica recordamos con veneración a San Próspero de Aquitania, un destacado discípulo de San Agustín, cuyo legado y enseñanzas siguen inspirando a muchos hasta el día de hoy. San Próspero nació en el siglo V en Aquitania, una región de la actual Francia, y fue reconocido por su profunda sabiduría y su dedicación a la fe. San Próspero se destacó por su estrecha relación y amistad con San Agustín, uno de los grandes padres de la Iglesia. Fue considerado su discípulo más cercano y colaborador en la defensa de la ortodoxia y la lucha contra las herejías de su tiempo. Juntos trabajaron incansablemente para preservar la enseñanza en un periodo crucial para la Iglesia. Además de su papel como teólogo y defensor de la fe, San Próspero de Aquitania fue también un poeta y escritor destacado. Sus obras literarias, como los himnos y los poemas religiosos, reflejan su profundo amor por Dios y su búsqueda constante de la verdad. A través de sus escritos, transmitió la riqueza espiritual y la belleza de la fe cristiana, dejando un valioso legado que continúa siendo fuente de inspiración y reflexión para los creyentes de la Aceptación, testimonio de Agustín y la Iglesia. Su dedicación a la verdad, amor por Dios, nos anima a profundizar en nuestra fe y a vivir de acuerdo con los principios del Evangelio. Que su camino de Cristo inspire testigos valientes la verdad del mundo.

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Hola, ¿qué tal? ¿Cómo estás? Te habla Fray Alejandro nuevamente para encontrarme contigo en este momento especial, en este remanso que te estás tomando al escuchar este ciclo para alimentar tus sueños, para alimentar tu sed de eternidad, de plenitud, para alimentar aquello que más sencillamente le decimos tu vida espiritual. Quiero compartir contigo un texto del Evangelio de San Mateo en el capítulo 3, un texto fundamental, algo que te va a hacer recordar o quizás no recordar, pero te lo habrán contado, te habrán mostrado tus fotos, el día de tu bautismo. Y es el texto que nos relata el bautismo de Jesús. Dice así: Jesús fue desde Galilea hasta el Jordán y se presentó a Juan para ser bautizado por él. Juan se resistía diciéndole: soy yo el que tiene necesidad de ser bautizado por ti, y eres tú el que viene a mi encuentro. Pero Jesús le respondió: ahora déjame hacer esto, porque conviene que así cumplamos todo lo que es justo. Y Juan se lo permitió. Apenas fue bautizado, Jesús salió del agua. En ese momento se abrieron los cielos y vio al Espíritu de Dios descender como una paloma y dirigirse hacia él. Y se oyó una voz del cielo que decía: este es mi Hijo muy querido, en quien tengo puesta toda mi predilección. ¿Sabes una cosa? Que más allá de que este texto sea un texto de manifestación, un texto, decimos nosotros, de epifanía, que muestra ¿quién es Jesús al que ve solamente al carpintero, al que ve solamente al hombre? Yo quiero contarte algo lindo. El día de tu bautismo, también los cielos se abrieron. Y una voz de lo alto dijo: este es mi Hijo amado. Esta es mi hija amada. Cerra un poquitito los ojos, salvo que estés manejando, Y pensá, qué hermoso que hay una voz del cielo que confirma que sos un hijo amado de Dios, que sos una hija amada de Dios. Te decía, este es un texto que trata de mostrar al pueblo de Israel quién es Jesús. Juan, el primo de Jesús, había comenzado un movimiento de retorno a Dios para el pueblo que se había alejado de él. Como un profeta, viene del desierto y vuelve a haber esperanza para el pueblo de Israel. Vuelve un profeta desde el desierto a decirle al pueblo: hay una esperanza, Dios perdona nuestros pecados. La condición es pedir perdón por ellos, volver a Yahvé. Por eso toda la gente que se acercaba a Juan, junto al Jordán, pedía perdón por sus pecados y después era bautizada. El verbo bautizar significa justamente esto: sumergir. Pero no es solamente sumergirse en agua, es sumergirse en el ámbito de Dios, es sumergirse en la vida de Dios, y esto es lo que está haciendo Juan. Juan les dice: conviértanse, pidan perdón por sus pecados, reconozcan que son pecadores delante de Dios, reconozcan que no son dioses y que cada vez que el hombre se endiosa, negando que es pecador, lo que hace es alejarse de Dios y acarrear sobre sí la muerte y los males que le sobrevienen por esta actitud. Por lo tanto, tenemos aquí un pueblo que se reconoce pecador y que nace una vida nueva desde este reconocimiento. Juan los bautiza. Y Juan les está diciendo: ojo, atención, no soy yo el Mesías que tiene que venir, no soy yo el esposo de Israel, de este nuevo pueblo que tiene un Dios que se acerca para salvarlo. No soy yo, yo soy solamente un profeta, yo soy, dice Juan, esa voz que grita en el desierto: preparen el camino para el Señor. En este momento llega Jesús. Y Juan se sorprende, y como si a alguno le quedara alguna duda, Juan manifiesta claramente: ¿qué haces aquí? No sos, esto no es para ti. ¿De qué vas a pedir perdón? Tú no tienes que pedir perdón de nada. Somos nosotros. Dice: soy yo el que necesita ser bautizado por ti. Soy yo el que tiene que ser sumergido en esa vida que tú me das. Y Jesús le contesta a Juan. Juan
No tenés por qué entenderlo todo. Es necesario que cumplamos con todo lo que es justo. Y todo lo que es justo es justamente el camino de la santidad. En la palabra de Dios, justicia significa santidad. Y la justicia viene de Dios. Y el hombre se abre a la justicia, o sea, a la verdadera santidad, cuando se abre a todo lo que viene de Dios. Jesús le está diciendo a Juan, con palabras del Antiguo Testamento, aquello que nos enseñó a decir a nosotros en el Padre Nuestro: hágase tu voluntad en la tierra como en el cielo. Que se haga tu voluntad, que cumplamos, que nos entreguemos, que deseemos todo lo que es justo. Y es por esto que Jesús entra al agua y se sumerge en el Jordán. Pero Jesús no necesita pedir perdón de nada. El Jordán era la corriente que se llevaba los pecados del pueblo. En este baño simbólico, toda mi mugre, todos mis pecados quedaban en el agua. Y el agua es agua corriente, se lleva esos pecados. Jesús entra en el agua no para que el agua se lleve sus pecados, sino para cargar Él con mis pecados. Jesús recibe esa corriente de pecado que quedaba en el río para cargarla sobre sí, como el chivo expiatorio que iba al desierto y se llevaba los pecados del pueblo, porque después Él llevará al altar de la cruz esos pecados y allí recibiremos el verdadero bautismo en la sangre del Cordero. Esa iglesia a los pies de la cruz, María y Juan, bañados con la sangre que cae del Cordero inmolado de Jesús. Es el símbolo de esa iglesia lavada en la sangre de aquel que vino a dar la vida por cada uno de nosotros, de aquel que vino a dar la vida por ti. Es por esto que Jesús sale del agua y el cielo se abre, vuelve a establecerse la comunicación entre Dios y los hombres. Y el Espíritu en forma de paloma. ¿Por qué en forma de paloma? Porque la paloma es un signo de paz, porque la paloma es un ave que no da grandes vuelos, que se posa. La paloma desciende para posarse sobre Jesús. En él reside la plenitud del Espíritu Santo. Y por eso, Jesús no es el que te bautiza solamente con agua, sino, como bien dice Juan, viene detrás de mí aquel que es más grande que yo. Y él los bautizará no con agua para la conversión, sino en Espíritu Santo y fuego. Él los bautizará en el fuego del Espíritu Santo. Él te entregará el Espíritu Santo, que es la vida de Dios, para que esa vida de Dios se haga presente en ti y tu vida empiece a ser una vida divina. Este es el significado del bautismo: renacer para Dios. Del mismo modo que el Espíritu revoloteaba sobre las aguas primordiales en el Génesis, y desde las aguas surgió la vida, porque el Espíritu, la traducción propiamente del verbo, es empollaba las aguas, revoloteaba empollando, sacando la vida de las aguas, entregándole vida a las aguas. Ahora el signo del Espíritu es que desde las aguas del bautismo, desde las aguas del Jordán, surge un hombre nuevo. Surge una humanidad nueva. Yo te diría, surge desde este bautismo el caudillo, el nuevo Moisés, que es Jesús, que tiene ahora que guiar a este pueblo que nace desde las aguas del bautismo. Juan le pasa el pueblo a Jesús. Juan, que les había dicho, no soy yo el Mesías que tiene que venir. Ahora lo tienen que seguir a él. Él es la humanidad nueva que resurge del bautismo. Es el que entrega el Espíritu Santo a aquellos que han confesado sus pecados. Es el que nos hace vivir en la plenitud de una vida totalmente para Dios. Aunque a lo mejor sea la primera vez que escuchas esto, esto es lo que sucedió, lo que Dios te regaló el día de tu bautismo: nacer de nuevo. Y aunque no hayas tenido conciencia, porque te trajeron a bautizarte tus padres o tus familiares, es importante que tengas en cuenta esto. El día de tu bautismo se te regaló una vida sobrenatural, y esa vida es para que la vivas. Esa vida es para que la aproveches. Esa vida es para que en ti resida la plenitud de Dios y la gracia de Dios resplandezca sobre tu rostro, porque Dios quiere ser de bendición para ti. Yo te invito ahora a que hagas conmigo esta oración. Padre Santo, te doy gracias por la vida nueva que me regalaste en el bautismo.
por el bautismo empecé a ser hijo tuyo. Ahora, Padre Santo, por la gracia de tu Espíritu que mueve mi corazón a orar a ti, te quiero decir que quiero verdaderamente vivir como hijo tuyo. No quiero ser un huérfano en la vida. Te reconozco como mi Padre. Quiero caminar por tu sendero. Amén. Te invito ahora a disfrutar un tema que habla justamente de esto. Dice: sopla sobre mí, Espíritu Santo. Es una invocación y te invito a que la repitas. Sopla sobre mí y renueva la faz de la tierra. La faz de la tierra es tu vida. Pedir al Espíritu que renueve la faz de tu vida, que resplandezca en ti la gloria de Dios, que Él venga a habitar en tus sueños, en tus deseos, en tus proyectos, que tu vida sea una vida llena del Espíritu Santo. Chao.

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1: Yo quisiera ayudarte a que te convenzas de una cosa, a que te convenzas y experimentes que el Espíritu Santo es vida en plenitud, es fuerza, es gozo. Que todas las veces que en tu vida experimentaste desgano, debilidad, apatía, tristeza, es porque por algún motivo le cerraste la puerta a la acción del Espíritu. Y quiero que descubras, y estoy orando por ello, que cada vez que le abrís tu alma al Espíritu Santo y lo invocás y le pedís que venga, que te haga experimentar su presencia, cada vez que haces esto, esa vida que tenés se va planificando. Tu fortaleza va en aumento. Y el fruto de esto es que la alegría de tu corazón empieza a ensancharse cada vez más. No hay nada más vivo. No hay nada más real. No hay nada más lleno de energía que una relación intensa con el Espíritu Santo. Pero para esto necesitas convencerte de que Él ama tu vida, te ama y que te desea rebosante de vitalidad, lleno de vida, de que Él puede realmente lograrlo. Él lo hace, pero vos lo tenés que permitir. Mira, ¿sabés qué pasa? Que muchas veces podés haber experimentado el cansancio de pensar que vos te tenés que hacer santo, que vos tenés que lograr todas estas cosas para tu vida. No es así. Lo que a ti te toca es permitirlo, es remover los obstáculos. Es como si yo quisiera sembrar un campo. Me regalaron el campo, me regalan la lluvia que viene del cielo, me regalan las semillas, pero me dicen, mueva un poco las malezas, arranca los yuyos del campo para que pueda yo sembrarlo. El Señor quiere hacer ese trabajo, pero vos tenés que remover los obstáculos. Esto es lo que el Señor te está pidiendo. Y el primer modo, el mejor, de remover los obstáculos, de ir removiendo esto que impide la acción del Espíritu en tu vida, es desearlo. Es importante esto, es importante que desees ser un hombre, ser una mujer espiritual. Es importante que le pidas desde lo profundo del corazón, Espíritu Santo, quiero vivir esta amistad contigo. Ven a mi vida, dame esas ansias de conocer a Jesús. Dame el fervor que necesito en la oración. Ayúdame a orar cuando no sé cómo orar. Abrime el misterio de la Escritura cuando no entiendo. Oh Espíritu Santo, abre mis ojos para ver lo que ojos sin fe no pueden ver. Abrí mi espíritu a una esperanza que no defrauda y es la que me da Jesús. Abrí mi corazón a un amor, a una caridad que no busca nada, una caridad sin egoísmos, que no busca recompensa, sino que se goza tan solo en amar. Si no estás convencido de esto, tu vida espiritual, tu fe, tu cristianismo van a ser solamente una especie de barniz. Por fuera vas a parecer cristiano, pero por dentro vas a estar buscando la vida en otras cosas. vas a estar buscando la plenitud en otras cosas. Y nunca la vas a alcanzar verdaderamente. Dentro de tus deseos de vida está la necesidad de experimentar que no estás solo. La necesidad de experimentar que hay alguien con quien podés compartir tu capacidad de amor. Pero no te engañes. Por más que estés rodeado de mucha gente, hay un lugar del corazón, en el centro de tu intimidad, donde allí no llega ninguna compañía. El hombre, como decía el beato Dunce Scoto, es su última soledad. Allí siempre te sentirás solo. Si no te dejas penetrar por el fuego del amor que es el Espíritu Santo. Porque en esa intimidad más íntima y profunda, en el fondo de ti mismo, allí solamente el Espíritu te puede acompañar. Allí el Espíritu se hace presente en una relación que no se puede comparar con nada y con ninguna otra. Te invito ahora a que me acompañes en esta oración. Oh Espíritu Santo, ven a mi vida. Ven, Señor, a esta intimidad profunda en la que solamente tú puedes habitar. Tú que estás en las profundidades de mí mismo. Enséñame, Señor, a compartir esta intimidad contigo. Dame la gracia de remover los obstáculos que impiden que te ame. A veces no entiendo qué sentido tienen las cosas que me pasan. Otras veces no sé para qué estoy viviendo. Te pido que ilumines cada momento de mi vida con tu presencia, para que pueda descubrir qué me quieres enseñar, para que sepa valorar cada momento y para que pueda vivir con ganas. Espíritu Santo, llena de claridad todo lo que hoy me toque vivir, cada una de mis experiencias, para que pueda reconocer la importancia de cada cosa, para que me entregue de corazón en cada instante. No dejes que haya momentos vacíos y oscuros, momentos sin sentido. No dejes que mi vida se me vaya escapando sin vivirla a fondo. Hazte presente en cada momento de esta jornada para que sienta que vale la pena estar en este mundo. Ven, Espíritu Santo. Amén. Te invito ahora a hacer oración este tema musical de Erickson Alexander Molano que se titula Derrama tu Espíritu. Pedile con insistencia, con fervor, desde lo más íntimo de ti mismo, que el Señor se derrame en ti como perfume de santidad y de fortaleza. Dios te bendiga. Chao.
2: Te necesitamos, Señor.

fue el inicio. Y el final es incierto. Porque el poema abre los caminos del espíritu. Esos que seguiremos transitando. Hasta el próximo encuentro. Adiós. Esto fue todo por hoy.

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1: Caritas para mí es amor, es servicio, es una oportunidad de unión también porque te conoces con gente que quizás no viste en tu vida, todos con un propósito común que es acompañar a los demás.
2: Te permite tener una dinámica de transformación nuestro personal en la ayuda comunitaria, en el ser parte de una comunidad más grande, sino también de transformar los espacios en donde habitamos.
3: Somos un espacio, una comunidad, un grupo que transforma, que busca transformar y lleva lo mejor que tenemos para poder responder a las necesidades del pueblo.
1: En mi opinión, estaría buenísimo que más jóvenes se sumen al tema de la caridad, no solo porque es una re linda experiencia de vivir y porque te prende la fe de una manera que nada más lo hace, sino porque también es necesario aumentar como el acompañamiento. O sea, es cada vez más gente que lo necesita y estaría buenísimo que sea cada vez más gente la que pueda sumarse a ayudar.
3: Yo creo que es momento de ser protagonistas de esta historia, este presente y la forma de poder ser protagonista es hacerse cargo de lo que pasa.
2: Es un espacio que te da un montón de herramientas para seguir creciendo y justamente somos capaces, con esos talentos que se nos dio, de ponernos al servicio y de hacer un mundo mejor, efectivamente.

el silencio sagrado de la noche, tu paz y tu venida nos recuerda. Cristo, luz de los mortales, acepta nuestro sueño necesario como secreto amor que a ti se llega. Rezamos la oración de completas de la liturgia de las horas.

0: Hemos completado el día. Es hora de entregarnos al Señor. Él conoce nuestros pensamientos, ve las tinieblas de nuestro corazón, nos exhorta a una sincera conversión, y es en este momento donde hacemos nuestro examen de conciencia, nos entregamos a Él y caminamos en su presencia. Descansemos en el Señor. Dios mío, ven en mi auxilio.
1: Señor, date prisa en socorrerme. Gloria al Padre, y al Hijo, y al Espíritu Santo, como era en el principio, ahora y siempre, por los siglos de los siglos. Amén.
0: Hermanos, habiendo llegado al final de esta jornada que Dios nos ha concedido, reconozcamos sinceramente nuestros pecados.

0: Yo confieso ante Dios Todopoderoso y ante ustedes, hermanos, que he pecado mucho de pensamiento, palabra, obra y omisión. Por mi gran culpa. Por eso ruego a Santa María, siempre Virgen, a los ángeles, a los santos y a ustedes, hermanos, que intercedan por mí ante Dios nuestro Señor.
1: Dios Todopoderoso tenga misericordia de nosotros, perdone nuestros pecados y nos lleve a la vida eterna. Amén. Cristo, Señor de la noche, que disipas las tinieblas mientras los cuerpos reposan, sé tú nuestro centinela.
0: Después de tanta fatiga, después de tanta dureza, acógenos en tus brazos y danos noche serena.
1: Si nuestros ojos se duermen, que el alma esté siempre en vela. En paz cierra nuestros párpados para que cesen las penas.
0: Y que al despuntar el alba, otra vez con fuerzas nuevas, te demos gracias, oh Cristo, por la vida que comienza. Amén.
1: Mi carne descansa serena. Protégeme, Dios mío, porque me refugio en ti. Yo digo al Señor, tú eres mi bien. Los dioses y señores de la tierra no me satisfacen.
0: Multiplican las estatuas de dioses extraños. Yo no derramaré sus libaciones con mis manos, ni tomaré sus nombres en mis labios.
1: El Señor es la parte de mi herencia y mi cáliz. Mi suerte está en tu mano. Me ha tocado un lugar hermoso. Estoy contento con mi herencia.
0: Bendeciré al Señor que me aconseja. Hasta de noche me instruye internamente. Tengo siempre presente al Señor. Con Él a mi derecha nunca vacilaré.
1: Por eso se me alegra el corazón, se regocijan mis entrañas y mi carne descansa serena, porque no me entregarás a la muerte ni dejarás que tu amigo conozca la corrupción.
0: Me enseñarás el sendero de la vida, me saciarás de gozo en tu presencia, de alegría perpetua a tu derecha.
1: Gloria al Padre y al Hijo y al Espíritu Santo, como era en el principio, ahora y siempre, por los siglos de los siglos. Amén.
0: Mi carne descansa serena.
1: De la primera carta a los Tesalonicenses.
0: Que el Dios de la paz los santifique plenamente, para que ustedes se conserven irreprochables en todo su ser, espíritu, alma y cuerpo, hasta la venida de nuestro Señor Jesucristo. En tus manos, Señor, encomiendo mi espíritu.
1: En tus manos, Señor, encomiendo mi espíritu.
0: Tú, el Dios leal, nos librarás.
1: Te encomiendo mi espíritu.
0: Gloria al Padre, y al Hijo, y al Espíritu Santo.
1: En tus manos, Señor, encomiendo mi espíritu. Sálvanos, Señor, despiertos, protégenos mientras dormimos, para que velemos con Cristo y descansemos en paz. Ahora, Señor, según tu promesa, puedes dejar a tu servidor irse en paz.
0: Porque mis ojos han visto a tu Salvador, a quien has presentado ante todos los pueblos.
1: Luz para alumbrar a las naciones y gloria de tu pueblo Israel.
0: Gloria al Padre, y al Hijo, y al Espíritu Santo.
1: Como era en el principio, ahora y siempre, por los siglos de los siglos. Amén.
0: Sálvanos, Señor, despiertos, protégenos mientras dormimos, para que velemos con Cristo y descansemos en paz.
1: Oremos. Señor Dios nuestro, concédenos un descanso tranquilo que restaure nuestras fuerzas, desgastadas ahora por el trabajo del día. Así, fortalecidos con tu ayuda, te serviremos siempre con todo nuestro cuerpo y nuestro espíritu. Por Cristo nuestro Señor.
0: Amén.
1: El Señor Todopoderoso nos conceda una noche tranquila y una muerte santa.
0: Amén. Bajo tu amparo nos acogemos, Santa Madre de Dios. No desprecies las oraciones que te dirigimos en nuestras necesidades. Antes bien, líbranos de todo peligro, Virgen gloriosa y bendita.

nel nome del Padre, e dell'Hijo e dello Spirito Santo. Amen. Señor de la vida, te damos gracias por el don del deporte, por quienes glorifican a Dios con el ejercicio de sus cuerpos, por las amistades que nacen en la cancha y la alegría de jugar en equipo. Tú nos enseñas que en la vida, como en el juego, nadie se salva solo. Necesitamos del otro para crecer, para aprender a respetar, superar límites y celebrar juntos los logros alcanzados.

Te pedimos que el deporte sea siempre escuela de fraternidad y no de rivalidad vacía, espacio de encuentro y no de exclusión, camino de paz y no de violencia.

Haz que quienes practican, entrenan o animan, descubran en el deporte un lenguaje universal que acerca culturas, une pueblos y siembra respeto, solidaridad y superación personal. Señor Jesús, que cada deporte sea parábola de una vida vivida contigo, colaborando con esfuerzo y alegría, viviendo con humildad en la derrota y gratitud en la victoria que nos ofreces en tu resurrección.

Que nunca falte a nosotros tu Espíritu, que nos hace un solo equipo unido contigo para construir comunión y fraternidad en la historia. Amén.

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0: corazón. 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

Ahora los invitamos a meditar los misterios de nuestro Señor contemplados a través del corazón de María. Rezamos juntos el Santo Rosario.

0: En el nombre del Padre, del Hijo y del Espíritu Santo. Amén. Hoy contemplamos los misterios luminosos. En el primer misterio contemplamos el bautismo del Señor en el río Jordán. Jesús fue desde Galilea hasta el Jordán y se presentó a Juan para ser bautizado por él. Juan se resistía, pero Jesús le respondió: «Ahora déjame hacer esto, porque conviene que así cumplamos todo lo que es justo». Y Juan se lo permitió. Apenas fue bautizado, Jesús salió del agua. En ese momento se abrieron los cielos y vio al Espíritu de Dios descender como una paloma y dirigirse hacia él. Y se oyó una voz del cielo que decía: «Este es mi Hijo muy querido, en quien tengo puesta toda mi predilección». Padre nuestro que estás en el cielo, santificado sea tu nombre, venga a nosotros tu reino, hágase tu voluntad en la tierra como en el cielo.
1: Danos hoy nuestro pan de cada día, perdona nuestras ofensas, como también nosotros perdonamos a los que nos ofenden. No nos dejes caer en la tentación y líbranos del mal. Amén.
0: Dios te salve María, llena eres de gracia, el Señor es contigo, bendita tú eres entre todas las mujeres y bendito es el fruto de tu vientre, Jesús.
1: Santa María, Madre de Dios, ruega por nosotros pecadores, ahora y en la hora de nuestra muerte. Amén.
0: Dios te salve María, llena eres de gracia, el Señor es contigo. Bendita tú eres entre todas las mujeres, y bendito es el fruto de tu vientre, Jesús.
1: Santa María, Madre de Dios, ruega por nosotros pecadores, ahora y en la hora de nuestra muerte. Amén.
0: Dios te salve María, llena eres de gracia, el Señor es contigo. Bendita tú eres entre todas las mujeres, y bendito es el fruto de tu vientre, Jesús.
1: Santa María, Madre de Dios, ruega por nosotros pecadores, ahora y en la hora de nuestra muerte. Amén.
0: Dios te salve María, llena eres de gracia, el Señor es contigo. Bendita tú eres entre todas las mujeres, y bendito es el fruto de tu vientre, Jesús.
1: Santa María, Madre de Dios, ruega por nosotros pecadores, ahora y en la hora de nuestra muerte. Amén.
0: Dios te salve María, llena eres de gracia, el Señor es contigo. Bendita tú eres entre todas las mujeres, y bendito es el fruto de tu vientre, Jesús.
1: Santa María, Madre de Dios, ruega por nosotros pecadores, ahora y en la hora de nuestra muerte. Amén.
0: Dios te salve María, llena eres de gracia, el Señor es contigo. Bendita tú eres entre todas las mujeres, y bendito es el fruto de tu vientre, Jesús.
1: Santa María, Madre de Dios, ruega por nosotros pecadores, ahora y en la hora de nuestra muerte. Amén.
0: Dios te salve María, llena eres de gracia, el Señor es contigo. Bendita tú eres entre todas las mujeres, y bendito es el fruto de tu vientre, Jesús.
1: Santa María, Madre de Dios, ruega por nosotros pecadores, ahora y en la hora de nuestra muerte. Amén.
0: Dios te salve María, llena eres de gracia, el Señor es contigo. Bendita tú eres entre todas las mujeres, y bendito es el fruto de tu vientre, Jesús.
1: Santa María, Madre de Dios, ruega por nosotros pecadores, ahora y en la hora de nuestra muerte. Amén.
0: Dios te salve María, llena eres de gracia, el Señor es contigo. Bendita tú eres entre todas las mujeres, y bendito es el fruto de tu vientre, Jesús.
1: Santa María, Madre de Dios, ruega por nosotros pecadores, ahora y en la hora de nuestra muerte. Amén.
0: Dios te salve María, llena eres de gracia, el Señor es contigo. Bendita tú eres entre todas las mujeres, y bendito es el fruto de tu vientre, Jesús.
1: Santa María, Madre de Dios, ruega por nosotros pecadores, ahora y en la hora de nuestra muerte. Amén.
0: Gloria al Padre, al Hijo y al Espíritu Santo.
1: Como era en un principio, ahora y siempre, por los siglos de los siglos. Amén.

0: En el segundo misterio contemplamos la autorrevelación de Jesús en las bodas de Caná. Tres días después se celebraron unas bodas en Caná de Galilea y la madre de Jesús estaba allí. Jesús también fue invitado con sus discípulos. Y como faltaba vino, la madre de Jesús le dijo: «No tienen vino». Jesús le respondió: «Mujer, ¿qué tenemos que ver nosotros? Mi hora no ha llegado todavía». Pero su madre dijo a los sirvientes: «Hagan todo lo que él les diga». Oremos.
1: Padre nuestro que estás en el cielo, santificado sea tu nombre. Venga a nosotros tu reino. Hágase tu voluntad en la tierra como en el cielo.
0: Danos hoy nuestro pan de cada día. Perdona nuestras ofensas, como también nosotros perdonamos a los que nos ofenden. No nos dejes caer en la tentación y líbranos del mal. Amén.
1: Dios te salve María, llena eres de gracia, el Señor es contigo. Bendita tú eres entre todas las mujeres y bendito es el fruto de tu vientre, Jesús.
0: Santa María, Madre de Dios, ruega por nosotros, pecadores, ahora y en la hora de nuestra muerte. Amén.
1: Dios te salve María, llena eres de gracia, el Señor es contigo. Bendita tú eres entre todas las mujeres y bendito es el fruto de tu vientre, Jesús.
0: Santa María, Madre de Dios, ruega por nosotros, pecadores, ahora y en la hora de nuestra muerte. Amén.
1: Dios te salve María, llena eres de gracia, el Señor es contigo. Bendita tú eres entre todas las mujeres y bendito es el fruto de tu vientre, Jesús.
0: Santa María, Madre de Dios, ruega por nosotros pecadores, ahora y en la hora de nuestra muerte. Amén.
1: Dios te salve María, llena eres de gracia, el Señor es contigo. Bendita tú eres entre mujeres y bendito es el fruto de tu vientre, Jesús.
0: Santa María, Madre de Dios, ruega por nosotros pecadores, ahora y en la hora de nuestra muerte. Amén.
1: Dios te salve María, llena eres de gracia, el Señor es contigo. Bendita tú eres entre todas las mujeres y bendito es el fruto de tu vientre, Jesús.
0: Santa María, Madre de Dios, ruega por nosotros pecadores, ahora y en la hora de nuestra muerte. Amén.
1: Dios te salve María, llena eres de gracia, el Señor es contigo. Bendita tú eres entre todas las mujeres y bendito es el fruto de tu vientre, Jesús.
0: Santa María, Madre de Dios, ruega por nosotros pecadores, ahora y en la hora de nuestra muerte. Amén.
1: Dios te salve María, llena eres de gracia, el Señor es contigo. Bendita tú eres entre todas las mujeres y bendito es el fruto de tu vientre, Jesús.
0: Santa María, Madre de Dios, ruega por nosotros pecadores, ahora y en la hora de nuestra muerte. Amén.
1: Dios te salve María, llena eres de gracia, el Señor es contigo. Bendita tú eres entre todas las mujeres y bendito es el fruto de tu vientre, Jesús.
0: Santa María, Madre de Dios, ruega por nosotros pecadores, ahora y en la hora de nuestra muerte. Amén.
1: Dios te salve María, llena eres de gracia, el Señor es contigo. Bendita tú eres entre todas las mujeres y bendito es el fruto de tu vientre, Jesús.
0: Santa María, Madre de Dios, ruega por nosotros pecadores, ahora y en la hora de nuestra muerte. Amén.
1: Dios te salve María, llena eres de gracia, el Señor es contigo. Bendita tú eres entre todas las mujeres y bendito es el fruto de tu vientre, Jesús.
0: Gloria, Santa María, Madre de Dios, ruega por nosotros pecadores, ahora y en la hora de nuestra muerte. Amén.
1: Gloria al Padre, al Hijo y al Espíritu Santo.
0: Como era en un principio, ahora y siempre, por los siglos de los siglos. Amén.

0: En el tercer misterio contemplamos el anuncio del reino de Dios invitando a la conversión. Jesús se dirigió a Galilea. Allí proclamaba la buena noticia de Dios, diciendo: «El tiempo se ha cumplido, el reino de Dios está cerca. Conviértanse y crean en la buena noticia». Padre nuestro que estás en el cielo, santificado sea tu nombre, venga a nosotros tu reino, hágase tu voluntad en la tierra como en el cielo.
1: Danos hoy nuestro pan de cada día, perdona nuestras ofensas, como también nosotros perdonamos a los que nos ofenden. No nos dejes caer en la tentación y líbranos del mal. Amén.
0: Dios te salve María, llena eres de gracia, el Señor es contigo, bendita tú eres entre todas las mujeres, y bendito es el fruto de tu vientre, Jesús.
1: Santa María, Madre de Dios, ruega por nosotros pecadores, ahora y en la hora de nuestra muerte. Amén.
0: Dios te salve María, llena eres de gracia, el Señor es contigo. Bendita tú eres entre todas las mujeres, y bendito es el fruto de tu vientre, Jesús.
1: Santa María, Madre de Dios, ruega por nosotros pecadores, ahora y en la hora de nuestra muerte. Amén.
0: Dios te salve María, llena eres de gracia, el Señor es contigo. Bendita tú eres entre todas las mujeres, y bendito es el fruto de tu vientre, Jesús.
1: Santa María, Madre de Dios, ruega por nosotros pecadores, ahora y en la hora de nuestra muerte. Amén.
0: Dios te salve María, llena eres de gracia, el Señor es contigo. Bendita tú eres entre todas las mujeres, y bendito es el fruto de tu vientre, Jesús.
1: Santa María, Madre de Dios, ruega por nosotros pecadores, ahora y en la hora de nuestra muerte. Amén.
0: Dios te salve María, llena eres de gracia, el Señor es contigo. Bendita tú eres entre todas las mujeres, y bendito es el fruto de tu vientre, Jesús.
1: Santa María, Madre de Dios, ruega por nosotros pecadores, ahora y en la hora de nuestra muerte. Amén.
0: Dios te salve María, llena eres de gracia, el Señor es contigo. Bendita tú eres entre todas las mujeres, y bendito es el fruto de tu vientre, Jesús.
1: Santa María, Madre de Dios, ruega por nosotros pecadores, ahora y en la hora de nuestra muerte. Amén.
0: Dios te salve María, llena eres de gracia, el Señor es contigo. Bendita tú eres entre todas las mujeres, y bendito es el fruto de tu vientre, Jesús.
1: Santa María, Madre de Dios, ruega por nosotros pecadores, ahora y en la hora de nuestra muerte. Amén.
0: Dios te salve María, llena eres de gracia, el Señor es contigo. Bendita tú eres entre todas las mujeres, y bendito es el fruto de tu vientre, Jesús.
1: Santa María, Madre de Dios, ruega por nosotros pecadores, ahora y en la hora de nuestra muerte. Amén.
0: Dios te salve María, llena eres de gracia, el Señor es contigo. Bendita tú eres entre todas las mujeres, y bendito es el fruto de tu vientre, Jesús.
1: Santa María, Madre de Dios, ruega por nosotros pecadores, ahora y en la hora de nuestra muerte. Amén.
0: Dios te salve María, llena eres de gracia, el Señor es contigo. Bendita tú eres entre todas las mujeres, y bendito es el fruto de tu vientre, Jesús.
1: Santa María, Madre de Dios, ruega por nosotros pecadores, ahora y en la hora de nuestra muerte. Amén.
0: Gloria al Padre, al Hijo y al Espíritu Santo.
1: Como era en un principio, ahora y siempre, por los siglos de los siglos. Amén.

0: En el cuarto misterio contemplamos la transfiguración de Jesús. Jesús tomó a Pedro, Juan y Santiago y subió a la montaña para orar. Mientras oraba, su rostro cambió de aspecto y sus vestiduras se volvieron de una blancura deslumbrante. Y dos hombres conversaban con él. Eran Moisés y Elías. Pedro y sus compañeros tenían mucho sueño, pero permanecieron despiertos y vieron la gloria de Jesús y a los dos hombres que estaban con él. Mientras estos se alejaban, Pedro dijo a Jesús: «Maestro, qué bien estamos aquí. Hagamos tres carpas, una para ti, otra para Moisés y otra para Elías». Él no sabía lo que decía. Oremos.
1: Padre nuestro que estás en el cielo, santificado sea tu nombre. Venga a nosotros tu reino. Hágase tu voluntad en la tierra como en el cielo.
0: Danos hoy nuestro pan de cada día. Perdona nuestras ofensas, como también nosotros perdonamos a los que nos ofenden. No nos dejes caer en la tentación y líbranos del mal. Amén.
1: Dios te salve María, llena eres de gracia. El Señor es contigo. Bendita tú eres entre todas las mujeres y bendito es el fruto de tu vientre, Jesús.
0: Santa María, Madre de Dios, ruega por nosotros pecadores, ahora y en la hora de nuestra muerte. Amén.
1: Dios te salve María, llena eres de gracia, el Señor es contigo. Bendita tú eres entre todas las mujeres y bendito es el fruto de tu vientre, Jesús.
0: Santa María, Madre de Dios, ruega por nosotros pecadores, ahora y en la hora de nuestra muerte. Amén.
1: Dios te salve María, llena eres de gracia, el Señor es contigo. Bendita tú eres entre todas las mujeres, y bendito es el fruto de tu vientre, Jesús.
0: Santa María, Madre de Dios, ruega por nosotros pecadores, ahora y en la hora de nuestra muerte. Amén.
1: Dios te salve María, llena eres de gracia, el Señor es contigo. Bendita tú eres entre todas las mujeres, y bendito es el fruto de tu vientre, Jesús.
0: Santa María, Madre de Dios, ruega por nosotros pecadores, ahora y en la hora de nuestra muerte. Amén.
1: Dios te salve María, llena eres de gracia, el Señor es contigo. Bendita tú eres entre todas las mujeres, y bendito es el fruto de tu vientre, Jesús.
0: Santa María, Madre de Dios, ruega por nosotros pecadores, ahora y en la hora de nuestra muerte. Amén.
1: Dios te salve María, llena eres de gracia, el Señor es contigo. Bendita tú eres entre todas las mujeres, y bendito es el fruto de tu vientre, Jesús.
0: Santa María, Madre de Dios, ruega por nosotros pecadores, ahora y en la hora de nuestra muerte. Amén.
1: Dios te salve María, llena eres de gracia, el Señor es contigo. Bendita tú eres entre todas las mujeres, y bendito es el fruto de tu vientre, Jesús.
0: Santa María, Madre de Dios, ruega por nosotros pecadores, ahora y en la hora de nuestra muerte. Amén.
1: Dios te salve María, llena eres de gracia, el Señor es contigo. Bendita tú eres entre todas las mujeres, y bendito es el fruto de tu vientre, Jesús.
0: Santa María, Madre de Dios, ruega por nosotros pecadores, ahora y en la hora de nuestra muerte. Amén.
1: Dios te salve María, llena eres de gracia, el Señor es contigo. Bendita tú eres entre todas las mujeres, y bendito es el fruto de tu vientre, Jesús.
0: Santa María, Madre de Dios, ruega por nosotros pecadores, ahora y en la hora de nuestra muerte. Amén.
1: Dios te salve María, llena eres de gracia, el Señor es contigo. Bendita tú eres entre todas las mujeres, y bendito es el fruto de tu vientre, Jesús.
0: Gloria, Santa María, Madre de Dios, ruega por nosotros pecadores, ahora y en la hora de nuestra muerte. Amén.
1: Gloria al Padre, al Hijo y al Espíritu Santo.
0: Como era en un principio, ahora y siempre, por los siglos de los siglos. Amén.

0: En el quinto misterio contemplamos la institución de la Eucaristía. El Señor Jesús, la noche en que fue entregado, tomó el pan, dio gracias, lo partió y dijo: «Esto es mi cuerpo, que se entrega por ustedes. Hagan esto en memoria mía». De la misma manera, después de cenar, tomó la copa diciendo: «Esta copa es la nueva alianza que se sella con mi sangre. Siempre que la beban, háganlo en memoria mía». Padre nuestro que estás en el cielo, santificado sea tu nombre. Venga a nosotros tu reino, hágase tu voluntad en la tierra como en el cielo.
1: Danos hoy nuestro pan de cada día, perdona nuestras ofensas, como también nosotros perdonamos a los que nos ofenden. No nos dejes caer en la tentación y líbranos del mal. Amén.
0: Dios te salve María, llena eres de gracia, el Señor es contigo, bendita tú eres entre todas las mujeres, y bendito es el fruto de tu vientre Jesús.
2: Santa María, Madre de Dios, ruega por nosotros pecadores, ahora y en la hora de nuestra muerte. Amén.
0: Dios te salve María, llena eres de gracia, el Señor es contigo, bendita tú eres entre todas las mujeres, y bendito es el fruto de tu vientre, Jesús.
2: Santa María, Madre de Dios, ruega por nosotros pecadores, ahora y en la hora de nuestra muerte. Amén.
0: Dios te salve María, llena eres de gracia, el Señor es contigo. Bendita tú eres entre mujeres, y bendito es el fruto de tu vientre, Jesús.
2: Santa María, Madre de Dios, ruega por nosotros pecadores, ahora y en la hora de nuestra muerte. Amén.
0: Dios te salve María, llena eres de gracia, el Señor es contigo, bendita tú eres entre todas las mujeres, y bendito es el fruto de tu vientre, Jesús.
2: Santa María, Madre de Dios, ruega por nosotros pecadores, ahora y en la hora de nuestra muerte. Amén.
0: Dios te salve María, llena eres de gracia, el Señor es contigo, bendita tú eres entre todas las mujeres, y bendito es el fruto de tu vientre, Jesús.
2: Santa María, Madre de Dios, ruega por nosotros pecadores, ahora y en la hora de nuestra muerte. Amén.
0: Dios te salve María, llena eres de gracia, el Señor es contigo. Bendita tú eres entre todas las mujeres, y bendito es el fruto de tu vientre, Jesús.
2: Santa María, Madre de Dios, ruega por nosotros pecadores, ahora y en la hora de nuestra muerte. Amén.
0: Dios te salve María, llena eres de gracia, el Señor es contigo. Bendita tú eres entre todas las gracias, el Señor es contigo. Bendita tú eres entre todas las mujeres, y bendito es el fruto de tu vientre, Jesús.
2: Santa María, Madre de Dios, ruega por nosotros pecadores, ahora y en la hora de nuestra muerte. Amén.
0: Dios te salve María, llena eres de gracia, el Señor es contigo.

0: de nuestra muerte. Amén.
1: Dios te salve María, llena eres de gracia, el Señor es contigo. Bendita tú eres entre todas las mujeres, y bendito es el fruto de tu vientre Jesús.
0: Santa María, Madre de Dios, ruega por nosotros pecadores, ahora y en la hora de nuestra muerte. Amén.
1: Dios te salve María, llena eres de gracia, el Señor es contigo. Bendita tú eres entre todas las mujeres, y bendito es el fruto de tu vientre Jesús.
0: Santa María, Madre de Dios, ruega por nosotros pecadores, ahora y en la hora de nuestra muerte. Amén.
1: Gloria al Padre, al Hijo y al Espíritu Santo.
0: Como era en un principio, ahora y siempre, por los siglos de los siglos. Amén.

0: Rezamos por el Papa, por la Iglesia, por las almas del purgatorio y por las vocaciones sacerdotales y religiosas. Padre nuestro que estás en el cielo, santificado sea tu nombre, venga a nosotros tu reino, hágase tu voluntad en la tierra como en el cielo.
1: Danos hoy nuestro pan de cada día, perdona nuestras ofensas, como también nosotros perdonamos a los que nos ofenden. No nos dejes caer en la tentación y líbranos del mal. Amén.
0: Dios te salve María, llena eres de gracia, el Señor es contigo. Bendita tú eres entre todas las mujeres y bendito es el fruto de tu vientre Jesús.
1: Santa María, Madre de Dios, ruega por nosotros pecadores, ahora y en la hora de nuestra muerte. Amén.
0: Dios te salve María, llena eres de gracia, el Señor es contigo. Bendita tú eres entre todas las mujeres, y bendito es el fruto de tu vientre Jesús.
1: Santa María, Madre de Dios, ruega por nosotros pecadores, ahora y en la hora de nuestra muerte. Amén.
0: Dios te salve María, llena eres de gracia, el Señor es contigo. Bendita tú eres entre todas las mujeres, y bendito es el fruto de tu vientre Jesús.
1: Santa María, Madre de Dios, ruega por nosotros pecadores, ahora y en la hora de nuestra muerte. Amén.
0: Gloria al Padre, al Hijo y al Espíritu Santo.
1: Como era en un principio, ahora y siempre, por los siglos de los siglos. Amén. Bendita sea tu pureza, y eternamente lo sea, pues todo un Dios se recrea en tan graciosa belleza. A ti, celestial princesa, Virgen Sagrada María, yo te ofrezco en este día alma, vida y corazón. Mírame con compasión, no me dejes, Madre mía.
0: En el nombre del Padre, del Hijo y del Espíritu Santo.
2: Amén. Oración a la Virgen del Rosario. Santísima Virgen del Rosario, amada por Dios desde toda la eternidad, viniste al mundo llena de gracia y sin la más ligera sombra de pecado para ser la Madre de Jesús y Madre nuestra. Cuando el ángel te saludó en nombre de Dios, respondiste sí a la invitación divina, y el Verbo se hizo carne en tu seno virginal. Desde entonces, comenzaste a vivir en íntima comunión con Él los misterios todos de su vida, y te convertiste en Nuestra Señora del Evangelio, de la redención y de la gracia. Junto a la cruz, bebiste con tu Hijo Dios el cáliz amargo del dolor, y unida a Él mereciste para todos los redimidos la vida eterna. El Espíritu Santo descendió nuevamente en Pentecostés sobre ti y te consagró Madre de la Iglesia.

coronada ahora en el cielo como reina y como madre de todo lo creado. Tu corazón continúa aquí en la tierra. En Él confiamos. Madre del Rosario, acércate aún más a nosotros. Te pedimos por los que no tienen fe o rechazan tu luz, por los que no tienen pan, por los enfermos y por los sanos, por los que viven angustiados o sufren sin esperanzas, por los hogares que se elevan y por los hogares que amenazan ruinas. Santifica y fortalece al Papa, el dulce Cristo en la tierra, a los obispos y sacerdotes, a todos los llamados a seguir más de cerca a Jesucristo. Enciende en sus corazones un fuego que jamás se extinga. Madre del Rosario, únenos a ti en la tierra y llévanos contigo al cielo. Que así sea.

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3: Sacramento, ella escribió, pues, me reveló las maravillas de su amor y los inexplicables secretos de su sagrado corazón. Cristo hizo hincapié en su amor y en el dolor que le causaba la indiferencia del hombre hacia ese amor. Es impresionante, ¿no?, darnos cuenta lo sensible que es el corazón de Cristo. Sensible tanto para lo bueno que hacemos como para lo malo. Cuando hacemos algo bueno, tocamos su corazón también, ¿eh? Y cuando hacemos algo malo, cuando caemos en pecado, herimos ese corazón, ¿eh? Y entonces es importante, dentro de las apariciones a Santa Margarita, la cuarta y última revelación, que se puede considerar como la más importante. El Señor quería establecer en la Iglesia una fiesta litúrgica en honor del Sagrado Corazón de Jesús. Y no va a buscar para esto, pues, a un obispo, a un cardenal, no, sino que a Santa Margarita, ¿eh? Y tuvo esta revelación, tuvo lugar en el curso de la octava del Corpus Christi del año 1675. Por tanto, entre el 13 y el 20 de junio. No se sabe la fecha exacta, ¿no? Y Santa Margarita nos cuenta que, estando ante el Santísimo Sacramento un día de su octava y queriendo tributarle amor por su tan gran amor, me dijo el Señor: no puedes tributarme ninguno mayor que haciendo lo que tantas veces te he pedido ya. Entonces el Señor le descubrió su corazón y le dijo: he aquí el corazón que tanto ha amado a los hombres y que no ha ahorrado nada hasta el extremo de agotarse y consumirse para testimoniarle su amor. Y en compensación, solo recibe de la mayoría de ellos ingratitudes por medio de sus irreverencias y sacrilegios, así como por las frialdades y menosprecios que tienen para conmigo en el sacramento de amor, o sea, la Eucaristía. Pero lo que más me duele es que se porten así los corazones que se me han consagrado. Por eso te pido que el primer viernes después de la octava del Corpus se celebre una fiesta especial para honrar a mi corazón, y que se comulgue dicho día para pedirle perdón y reparar los ultrajes por él recibidos durante el tiempo que ha permanecido expuesto en los altares. También te prometo que mi corazón se dilatará para esparcir en abundancia las influencias de su divino amor sobre quienes le hagan este honor y procuren que se le tribute. Una gran promesa, desde luego.
4: Así es, padre. Es de verdad muy llamativo cómo las personas, sabiendo este amor infinito, tan grande, impresionantemente, pues es que inabarcable, seamos tan indiferentes y a veces que pues le hagamos daño, sabiendo esa sensibilidad que tiene, y también que nosotros seamos como esos consoladores del corazón de Jesús para que él, pues, sufra menos, ¿no? Y para que le atraigamos más almas, porque, bueno, y esa es la idea de estos programas, que muchos jóvenes a los que está dedicado, pues realmente se comprometan a no ofender más a Jesús. O sea, con no ofenderlo ya es mucho, ¿no? Y ya, pues, si es reparar, pues más todavía.
3: Sí, pues ciertamente, usted lo ha dicho muy bien. Fíjese que, hablando de reparación, el mismo Sagrado Corazón de Jesús, pues, deja esta promesa, ¿no? Escribe Santa Margarita, un viernes durante la Sagrada Comunión, fíjense, todo se da en ambiente eucarístico, adoración, sagrada comunión, pues dijo estas palabras a su indigna esclava, si ella no se engaña, qué humilde Santa Margarita, ¿no? Le dice, yo te prometo por el exceso de la misericordia de mi corazón, que su amor todopoderoso concederá a todos aquellos que comulguen los primeros viernes 9 meses seguidos la gracia de la penitencia final, que no morirán en mi enemistad ni sin recibir los sacramentos, y que mi corazón les será asilo seguro a su hora postrera. Recuerdo un ejemplo que a mí me impresionó mucho. Un sacerdote iba por la carretera, empezó a fallar su automóvil, ¿no? Y tuvo que entrar a un pueblo. Justo había allí un mecánico y le dice, mire, me está dando un problema el auto, ¿usted podría revisarlo? Sí, sí, padre, le dice el mecánico, padre, le quiero pedir una cosa, sí. Mi madre está enferma y creo que le alegraría el que usted pudiese visitarla, ella es muy creyente. Ah, pues muy bien, está muy enferma ya, pues está en la recta final, diríamos, y creo que le ayudaría bien su visita. El sacerdote fue a visitar a esta mujer anciana ya enferma. Cuando lo vi entrar en la habitación, exclama la mujer, yo sabía que el Sagrado Corazón de Jesús no me iba a fallar. ¿Qué ocurre? Que esta mujer había hecho los 9 primeros viernes. Quería confesarse, quería recibir al Señor. No tenía por dónde porque el sacerdote no frecuentaba ese pueblo. Y el Señor hizo que fallara el automóvil del sacerdote para cumplir su promesa. Porque el corazón de Jesús cumple su promesa.
1: Y Él no miente, Padre.
4: Sí, Padre. Me estaba acordando de otra más, es parecida también, pero creo que puede ayudar, pues como nos escuchan personas de tantos países, que alguna vez iba también un sacerdote en una barquita por una quebrada, por un río colombiano, con un seminarista. El seminarista me lo contó cuando fue sacerdote. Iba y se puso, y en un momento dado una tormenta, les tocó detener la lanchita en la que iban, se pusieron debajo de un árbol, calados de frío, de mojados, vieron una casita a lo lejos, se fueron a la casita, una mujer estaba en las últimas, igual que usted lo dice, el corazón de Jesús no falla, le dio los sacramentos, ya dejó de llover, pudieron conseguir seguir su viaje, y de regreso entraron a la casita otra vez a ver qué pasaba con la señora, pues había muerto. Así es, Padre, es que de verdad que uno dice, pero lo raro sería que no pasara, solo sí, que no nos lo creemos.
5: Es verdad. Gracias, hermana, gracias, Padre, por esas historias tan hermosas y que demuestran la fidelidad de nuestro Señor Jesucristo, que siempre es fiel, que siempre está ahí y que tenemos y que debemos de creer en sus promesas que Él nos hace. Bueno, vamos a hacer una pausa, vamos a escuchar una canción para que complementemos el tema. Es una canción muy hermosa. Gloria nos la va a poner aquí desde Medellín. La canción titula Corazón de Cristo, la interpreta Monseñor Franco Frisina.

0: Bueno, hermosa canción, rectifico. Está compuesta por Monseñor Marco Frisina. Bueno, retomamos nuestro programa, este tema tan hermoso que estamos viendo el día de hoy, tan interesante. Bueno, a partir de ahora vamos a abrir entonces nuestras líneas telefónicas para todos los radioyentes que deseen llamar a este programa, que quieran participar, que de pronto tengan algún testimonio. A causa de su devoción a los Sagrados Corazones, que nos quieran contar cómo es la práctica de sus devociones, tanto personales como de pronto en su país, ya que nos escuchan personas desde Latinoamérica y también desde Estados Unidos. Las personas que se quieran comunicar con nosotros, entonces desde Estados Unidos o Puerto Rico, pueden llamar gratuitamente al teléfono 1-866. 398-6377. Y desde fuera de Estados Unidos o Puerto Rico, nos pueden llamar al 1-205-271-2970. Entonces, quedamos pendientes de sus llamadas. Y bueno, vamos a continuar entonces con nuestro invitado especial, con el padre Daniel Zavala.
1: Bueno, padre, quería preguntarle, ¿por qué su corazón? ¿Por qué escogería Jesús este símbolo?
2: Mire, en cada idioma, en cada época, pues el corazón es considerado como el símbolo natural del amor, del afecto, ¿no? Siempre suelo decir yo en ejercicios espirituales, cuando toco el tema del Sagrado Corazón, nadie dice te amo con todo mi páncreas, ¿no? Sino con todo mi corazón. Entonces, ¿qué símbolo más natural y expresivo hay? El corazón. Entonces, el Señor se adapta a este lenguaje que todos vamos a entender. Entonces, el objetivo directo y material de la devoción al Sagrado Corazón es ese corazón real y físico de Jesús, como símbolo del amor que Jesús nos tiene. Es el corazón de carne, el corazón vivo y amoroso de nuestro bendito Señor. Es el corazón que latía en su divino pecho en el momento de la encarnación. El corazón que nos amó durante la vida de Jesús en la tierra, que derramó su sangre hasta la última gota en el Monte Calvario. Es el corazón beatificado y palpitante, que sigue palpitando ahora glorioso en el cielo y que también permanece entre nosotros, palpitante, repito, en el Santísimo Sacramento. Es el corazón siempre unido a la persona del Verbo Divino y a quien se le debe el supremo homenaje y adoración. La canción de Monseñor Marco Frisina que escuchamos son las letanías al Sagrado Corazón de Jesús, que está, diríamos, me va describiendo al Sagrado Corazón desde tantos ángulos, ¿no? Esta devoción al Sagrado Corazón de Jesús es devoción a Jesucristo mismo, pero en las formas particulares de meditar en su vida interior, en su triple amor, su amor divino, su amor ardiente que alimentó su voluntad humana y su amor también sensible que afecta su vida interior, ¿eh? No es un corazón de piedra el corazón de Cristo, es un corazón vivo. El Papa Pío XII escribe sobre este tema en una de las encíclicas más importantes que se han escrito sobre el Sagrado Corazón. En 1956 escribió la Aurietis Aquas. Y pues voy a leer algunos fragmentos. En el número 54 nos dice que el corazón del Verbo encarnado es merecidamente y con razón considerado el principal signo y símbolo de este triple amor con el que el divino Redentor ama incesantemente a su Padre Eterno y a toda la humanidad. Y en el número 55 nos dice que es un símbolo de ese amor divino que él comparte con el Padre y el Espíritu Santo, pero que él, el Verbo, hecho carne, manifiesta solo a través de un cuerpo débil y perecedero, puesto que en él habita corporalmente la plenitud de la deidad, como dice San Pablo, ¿no? Y en el número 56, por último, es además símbolo de ese amor ardiente que infundido en su alma enriquece la voluntad humana de Cristo, ilumina y gobierna sus actos con el conocimiento más perfecto, derivado tanto de la visión beatífica como del que es directamente infundido. Como vemos, el Papa verdaderamente nos da una explicación muy extensa sobre ese amor del corazón de Jesús.
1: Sí, qué bonito, padre. Es que estaba acordándome que hace poco leí en una revista de las que nosotros sacamos del corazón de Jesús, bueno, de la Eucaristía. Es de la Eucaristía, tengo sed de Dios. Entonces aparece un milagro eucarístico donde hacen la evaluación de un fragmento de la forma convertida en carne. Entonces dice que es un corazón vivo, palpitando, además que ha sufrido y que está sufriendo muchísimo, que además se notan signos de la radiación de la resurrección. Eso me quedé yo impresionada porque yo no sabía esa partecita de que también aparece eso, de una fuerte radiación que es la de la resurrección, y que además es parte de un cuerpo entero invisible. O sea, el cuerpo está ahí, pero invisible. O sea, qué maravilla, o sea, qué... pues como para conectar este corazón de Cristo con la Eucaristía, y que nosotros tenemos esa oportunidad de recibirlo cada vez que queramos, ¿no? Estando preparados en gracia de Dios, por supuesto, pero qué maravilla que también esté resucitado.
3: Hermana, estamos muy conectadas, porque yo también cuando el Padre estaba diciendo eso, yo también estaba pensando en los milagros eucarísticos, y yo pensaba, y yo no es en vano que se manifieste en el corazón, porque se encuentran evidencias científicas que es de fragmentos
0: del músculo cardíaco.
3: Entonces, o sea, no es en vano, claro, del corazón. Y yo recordando que es que, claro, el corazón bombea todo y él es el que
1: mantiene la vida
3: y circula toda la sangre por el cuerpo. Entonces, imagínese el Señor, pues el Señor tan delicado con nosotros, que en esa humildad nos dejó su corazón para poder seguir imitándolo, o sea, se hace semejante a nosotros para hacerse más cercanos. Eso a uno le da mucha alegría, de esa humildad y esa cercanía que Él tiene para con nosotros.
0: Sí, bueno, y Padre, hay que dejarle claro a nuestros radioyentes y también pues nosotros que lo tengamos muy claro, de que estas devociones al Sagrado Corazón de Jesús y el Inmaculado Corazón de María son devociones autorizadas por la Iglesia.
2: Y por supuesto, y además muy, diríamos, difundidas, y la Iglesia pues estimula mucho esta devoción a los Sagrados Corazones, desde luego.
0: Bueno, Padre, y bueno, ya hablamos, hemos estado hablando del Sagrado Corazón de Jesús, y bueno, ¿qué tal, Padre, si nos habla de la importancia ahora que tiene la devoción al Inmaculado Corazón de María?
2: Sí, como ustedes insistían mucho también, son inseparables. Son inseparables. Dios nace a este mundo en las entrañas virginales de María Santísima, y es solo a través de su madre que ese corazoncito de Jesús encuentra su lugar entre los hombres, ¿no? La palabra de Dios quiso tomar carne en María, por eso en latín dice el credo ex Maria Virgine, como si hubiese extraído carne de María para crear ese corazón, ¿no? Dios necesitó ese sí receptivo de la Virgen Santísima, ese sí sin restricciones, ese fiat. Y el sí de María ofreció a Dios la totalidad de la naturaleza humana como lugar de la humanación. El verbo se hizo carne, se hizo hombre. El cuerpo de María es el cuerpo, diríamos, de ese pequeño, toma carne y sangre de María. Por eso los santos padres de la Iglesia solían decir carne de Cristo, carne de María, sangre de Cristo, sangre de María, a propósito de la Eucaristía. María es el cuerpo, es el vínculo con Dios. Las huellas de Dios han quedado grabadas en la carne de María Santísima. Y al nacer, pues la sonrisa inmaculada de María acoge al niño Dios. María da la bienvenida a Dios en este mundo sonriéndole, y ese corazón del niño se alegra al observar a su madre. Fíjense que la primera mirada que encuentra el niño Dios al nacer es la de su madre, y la última mirada que observa en la cruz es la de su madre. ¿Qué tendrán esos ojos de María, no? Que ni el mismo Cristo quiso privarse de ellos. El amor depositado por el Espíritu Santo en Santa María se derramó en Jesús en la calidez de una sonrisa materna, y él experimentaba la presencia de ese corazón inmaculado. Hubo como un diálogo, diríamos, ininterrumpido, que fusionó esos dos corazones, y el fuego que los fusionó fue el fuego del amor que tenían, y el inmaculado corazón de la madre, pues sencillamente fue el receptáculo de la encarnación. Hay un diálogo entre madre e hijo, uh-huh, aún antes de aprender el niño a hablar. Hay un diálogo de corazón a corazón, como dice el lema de John Henry Newman, coras cor loquitur, el corazón habla al corazón. Entonces, he aquí este corazón que tanto ha amado a los hombres, y gracias a la Virgen tenemos ese corazón. Así que diríamos, el corazón inmaculado de María nos ha hecho el mayor de los favores, darnos el corazón de Cristo.
0: Padre, me lleva como a pensar, ese episodio de las bodas de Caná, donde el Señor no fue capaz, digámoslo así, de negarle a María el favor, ese milagro de convertir el agua en vino.
2: Sí, es que, ¿cómo resistirse, claro, a una petición de la madre? Claro, aunque dice al comienzo, no ha llegado mi hora, pero algo vio la Virgen, porque las madres ven más allá de lo que ven los ojos, hace todo lo que los diga. Pero ¿no te acaba de decir Jesús que no ha llegado su hora? Eso es lo que escuchamos nosotros.
1: Ella la adelantó.
2: Las madres escuchan otra cosa, las madres.
3: Así claro. Sienten. Qué bonito tenerla como madre, padre. Quería preguntarle que el mensaje de Fátima tiene como elemento fundamental al Inmaculado Corazón de María Santísima. ¿Nos puede explicar su importancia?
2: Sí, pues el mensaje de Fátima nos abre una nueva puerta para conocer al Inmaculado Corazón de María. Tengamos en cuenta que la primera revelación del plan del cielo para el corazón de Nuestra Señora, pues se produce en esa aparición de 1917. Mire, Lucía de Fátima, la vidente que más vivió, ¿no?, los dos primeros, San Francisco y Santa Jacinta, un respeto, pues ellos murieron muy pronto, el Señor se los llevó, pero a Lucía la dejó acá para que nos explicara tantas cosas, ¿no? Y Lucía de Fátima decía que Nuestra Señora nos dijo en el secreto de julio, recordemos que se apareció varios meses, a partir de mayo hasta octubre. Nuestra Señora nos dijo en el secreto de julio que Dios deseaba establecer en el mundo la devoción a su Inmaculado Corazón. Uh-huh. Atentos, que no es una decisión de los niños, es una decisión de Dios. Por tanto, la devoción al Inmaculado Corazón de María no es opcional. Es que Cristo ha querido poner al lado del corazón de Jesús, el corazón inmaculado de María. Por eso la Virgen Santísima dijo, Jesús desea que me hagas conocer y amar en la tierra. Él también desea que establezcas de la devoción en el mundo a mi inmaculado corazón. Tres veces su corazón inmaculado fue mencionado en esa aparición de julio, refiriéndose también a la conversión de Rusia y a la visión del infierno. Nuestra Señora dijo, ¿has visto el infierno donde van las almas de los pobres pecadores? Es para salvarlos que Dios quiere establecer en el mundo la devoción a mi inmaculado corazón. Fíjense importante es esto. No caemos en la cuenta que es voluntad de Dios que tengamos devoción al Inmaculado Corazón de María, ¿no? Y reflexionando sobre esta aparición de junio del 17, Lucía enfatizó que la devoción al Inmaculado Corazón de María era esencial. Nuestra Señora le dijo que su Inmaculado Corazón sería refugio y camino que le llevaría a Dios, ¿eh? Y cuando pronunció estas palabras, abrió las manos y de ellas salió una luz que penetró en nuestros corazones más íntimos. Desde ese día en adelante, nuestros corazones se llenaron de un amor más ardiente por el Inmaculado Corazón de María. Qué ganas, ¿eh?, de recibir esa luz también hoy nosotros, ¿verdad?
3: Sí.
2: Sí. Mire, después Lucía reveló también que frente a la palma de la mano derecha de Nuestra Señora había un corazón rodeado de espinas. Creo que esta es la aparición en Pontevedra,
3: sí,
2: ya.
3: Padre. Sí,
2: esas espinas que lo atravesaron, entendimos que, no, esta fue antes, entendimos que este era el Inmaculado Corazón de María, indignado por los pecados de la humanidad y buscando reparación. También la devoción al Inmaculado Corazón de María nos habla de reparación. Antes de llevar a Santa Jacinta al hospital, le dijo a su prima, qué sabia era Jacinta, es una doctora de la iglesia esta niña, permanecerás aquí para dar a conocer que Dios desea establecer en el mundo la devoción al Inmaculado Corazón de María. Dile a todos que Dios nos otorga gracias a través del Inmaculado Corazón de María, que la gente le pregunte por ellos y que el corazón de Jesús quiere, atentos, el corazón de Jesús quiere que el Inmaculado Corazón de María sea venerado a su lado. Diles también que recen por la paz al Inmaculado Corazón de María, ya que Dios se lo ha confiado a ella. Qué importantes palabras, ¿eh?
1: Claro,
2: y le damos importancia.
1: Que hay que recordar también que la Virgen dijo que tendremos la paz si rezamos el Santo Rosario, y que realmente lo puso muy fácil, porque es una oración que cualquiera puede rezar. Inclusive tenemos 10 dedos en las manos. Si no tenemos un rosario a mano, pues con los mismos dedos podemos contar las Ave Marías. Entonces, qué fácil nos la puso, pero claro, que queramos realmente hacerlo, y también que la conversión de los pecadores, que la Virgen lo quiere, Dios lo quiere. Entonces, rezar también y hacer penitencia, que también creo que lo dijo la Virgen, muchos pecadores se condenan porque no hay quien haga penitencia y rece por ellos. Entonces, y que la Virgen tiene en sus manos la paz. Cuánto la necesitamos en todo sitio, ¿no? En los corazones, en los países, en el mundo entero.
2: Y las familias también, tantas veces.
3: Es que yo pensando acá que es que la iglesia es muy sabia y maestra, porque yo pienso, es que nunca ha sido tan fácil ganarse el cielo. Desafortunadamente es como decía la hermana Alba, que es porque no queremos. Porque mire las devociones, todas las promesas que trae el venerar el Sagrado Corazón de Jesús, el Inmaculado Corazón de María, y es algo tan sencillo que no nos quita mucho tiempo, y lo hace es un primer viernes de cada mes, o sea, no lo hice todos los viernes, lo ideal sería todos los viernes, o en este caso todos los sábados, que es para reparar el Inmaculado Corazón de María. No, pide una vez al mes, una. Y eso demora media hora, y la devoción al Sagrado Corazón, 10 minuticos, o sea, por lo mucho. Y uno dice, tan fácil, y a veces uno que se aleja, o por todas las actividades que uno tiene en el día, dice que no tiene tiempo, y aún así el Señor recorta el tiempo para podernos ganar el estar con Él. Es algo muy precioso.
2: Sí, hay muchas almas que, pues, a lo mejor están en lucha contra el pecado mortal, y todavía no logran deshacerse de él, pero hacen todo el esfuerzo por cumplir los primeros viernes. Los que somos confesores lo sabemos, cómo la gente pone ese esfuerzo y tiene esa gran fe en que el Señor va a responder, ¿no? y que la Virgen Santísima, con los cinco primeros sábados de mes, rezando el Santo Rosario, teniendo esa intención de reparar también, meditando esos 15 minutitos, los misterios del Rosario, haciendo esa comunión reparadora, haciendo esa confesión para reparar los Sagrados Corazones. Y con una confesión puedo satisfacer a ambas peticiones, los 9 primeros viernes, los 5 primeros sábados, ¿sí? Y como decía usted, ojalá fuese todos los viernes. Lo que sí podemos hacer, a partir de, se lo decimos a los que nos escuchan, todos los primeros viernes de su vida y todos los primeros sábados, cumplir este deseo que tienen los Sagrados Corazones. Uh-huh. Asegurar esto que el Señor nos ofrece con tanta generosidad. Fíjese que cuando Lucía de Fátima era carmelita, escribió las llamadas del mensaje de Fátima, meditaba mucho sobre esto y compartía esas ideas marianas tan profundas que tenía Sor Lucía de Fátima. Todos sabemos que el corazón de una madre representa el amor en el seno de una familia. Todos los niños confían en el corazón de su madre y todos sabemos que tenemos en su lugar un cariño especial. Lo mismo se aplica a la Virgen María. Así, este mensaje dice: mi corazón inmaculado será tu refugio y el camino que te llevará a Dios. Por lo tanto, el corazón de María es un refugio y es camino hacia Dios para todos sus hijos, escribía Sor Lucía de Fátima.
1: Qué bonito esto, padre, de verdad. Y padre, quería preguntarle, ¿por qué Jesús quiere que se venere el corazón inmaculado de María junto al Sagrado Corazón?
2: Bueno, yo creo, en primer lugar, porque conociendo ese corazón, dice, vamos a ir a la segura. ¿A qué corazón te puedo encomendar? Al de mi madre, claro. Eso es lo primero, ¿no? Es que además fue en ese corazón que el Padre colocó a su Hijo, como en el primer tabernáculo. Y explica Lucía, ¿no?, esto. Y fue la sangre de su inmaculado corazón la que comunicó al Hijo de Dios su vida y su naturaleza humana, de la cual todos a su vez recibimos gracia sobre gracia. Y está citando el prólogo de San Juan 1, 16, ¿no? Entonces, ¿cómo funciona esto? Veo que desde el principio Jesucristo unió a su obra redentora el inmaculado corazón de ella, a quien eligió para ser su madre, dice Lucía de Fátima, ¿no? Y San Juan Pablo II había escrito algo similar, ¿eh? La obra de nuestra redención comenzó en el momento en que la palabra descendió del cielo para asumir un cuerpo humano en el vientre de María. Desde ese momento y durante los siguientes 9 meses, la sangre de Cristo fue la sangre de María, tomada de su corazón inmaculado. El corazón de Cristo latía al unísono con el corazón de María. Y Juan Pablo II ha volcado todo su amor, todo su lirismo, toda su beta artística para esculpir esta frase maravillosa, ¿eh? Verdaderamente, un hijo enamorado de la Virgen puede escribir esto, y Juan Pablo II verdaderamente estaba loco por la Virgen, ¿no? Y Lucía de Fátima nota que una nueva generación nace de esta madre, Cristo en sí mismo y en su cuerpo místico. Y María es la madre de esta progenie elegida para aplastar la cabeza de la serpiente infernal. Y recordemos que estamos en el cuerpo místico de Cristo, somos parte de este cuerpo místico de Cristo, ¿no? Y María es nuestra madre.
3: Padre, con ese lema tan lindo de San Juan Pablo II, de Totus Tus, que es precioso. Y me acordaba, pues, con todo lo que usted decía, padre, que cuántas veces le pedimos algo a Jesús y lo vemos como un poco demorado en cuanto a la petición. Y ah, bueno, entonces como no lo escucha, entonces va uno donde la madre, ah, voy a ir donde su mamá y le voy a decir, claro, y va uno donde ella. Y ella hace todo lo posible para concederle a uno lo que desee. Ella, como decían las glorias de María, presenta ese corazón bien podrido en una bandeja con muchos adornos de oro.
0: O a veces siento más respeto hacia Jesús, entonces me cuesta de pronto más llegar a donde Jesús porque lo veo pues como tan alto, tan rey, que me es más fácil acercarme a la Santísima Virgen María. Yo por lo menos mi conversión y mi entrega al Señor se la debo a través del Inmaculado Corazón de María, a través de la Santísima Virgen María.
1: Y también estaba pensando yo cuando usted hablaba, padre, mejor dicho, nos inspiró muchas cosas. Sí. Que realmente cuando un bebé está en el vientre de su madre, lo que siente la madre lo siente el bebé. O sea, ella se asusta y el bebé se asusta también. Y cuando la Virgen fue a visitar a Santa Isabel, estando en el vientre de su madre, ya santificó a San Juan. Que San Juan saltó de alegría al escuchar el saludo de la Virgen. No escuchó al saludo de Jesús, no, escuchó al saludo de la Virgen, pero ella venía con Jesús. Entonces, qué bonito sí esta unidad que usted nos está mencionando.
2: Bueno, y ojo que escucha la voz de la madre y en la madre escucha la acción del hijo.
1: Imagínate.
2: Es como un resumen precioso de lo que ocurre con nosotros también. Muchas veces es a través de la voz de María Santísima que el Señor nos dice las cosas, ¿no? Está la unión que existe entre ellas. Y debería también ser nuestro modelo, porque Dios debería hablar a través de nosotros si tuviésemos esa transparencia, ese dejar hacer a Dios en nosotros, ese no poner nada de nuestra cosecha, sino que dejar obrar a Dios en nosotros. Seríamos antenas transmisoras de Dios también. A propósito de que estamos en la radio, podemos usar esa imagen, ¿no? Claro. Sí, sí.
0: También, padre, muy importante, sí. Bueno, las devociones y las jaculatorias, ¿cierto? Especialmente en esos momentos difíciles, cuando la vida se nos pone cuesta arriba, cuando tenemos dificultades. Qué bueno tener en los labios y en la mente y en el corazón esas jaculatorias del Señor. Yo confío en ti, del Inmaculado Corazón de María, sé la salvación del alma mía, que nos van a ayudar mucho como a encontrar la paz. En esos momentos de dificultad, de situaciones difíciles, tener presente al Señor, el Inmaculado Corazón de María y el Sagrado Corazón de Jesús para que intercedan por nosotros y nos ayuden ante esas dificultades.
2: Sí, y recordemos que los santos también recurrieron a la Virgen. Ahora estoy leyendo una vida de San Francisco de Sales, de Monseñor Francisco Trochu, que se ha publicado hace muy, no sé si hace 2 años, se tradujo, cuenta cómo tuvo esa crisis San Francisco de Sales siendo adolescente y fue ante una imagen de la Virgen rezando con devoción el acordaos, que volcó su corazón y estaban con una angustia tremenda, con tentaciones sobre si se iba a salvar o no. Vivió una crisis tremenda, muy dolorosa, y a los pies de la Virgen fue donde encontró ese refugio y esa serenidad.
0: Bueno, padre, muchas gracias de todos modos por este hermoso programa el día de hoy, porque nos da mucha luz, porque nos ayuda, nos enfervoriza. Este programa nos ayuda mucho como a estar enfervorizados.
3: Y amar más a
0: amar
3: la vida.
0: Más, por supuesto, a la Santísima Virgen María, al Inmaculado, al Sagrado Corazón de Jesús. Qué importancia nosotros aplicar estas devociones, ¿cierto? Practicar estas devociones, que en la casa no nos falte el cuadro, la imagen del Sagrado Corazón de Jesús, y más que tiene promesa, ¿cierto? La Santísima Virgen María, que no nos falte la imagen de la Santísima Virgen María, del Inmaculado Corazón. Qué bueno que podamos poner en práctica estas devociones. San Rafael Arnaiz decía, esta vida es lucha, ¿sí? Decía, no, dice, porque los santos no decían, los santos dicen y siguen diciendo. Y esta vida es lucha, pero no es una lucha, es una lucha espiritual, es una lucha de buscar, de ganarnos el reino de los cielos y de poder esforzarnos cada día para encontrarnos con el Señor y la Santísima Virgen María. Bueno, Padre, le agradecemos mucho por acompañarnos una vez más en este hermoso programa. Queríamos pedirle, tan amable Padre, si nos deja su bendición.
2: Por supuesto, el Señor esté con ustedes.
1: Y con tu espíritu.
2: La bendición de Dios Todopoderoso, Padre, Hijo y Espíritu Santo, descienda sobre ustedes y permanezca siempre.
1: Amén.
0: Amén. Muchas gracias, Padre. Bueno, estamos llegando ya al final de nuestro programa de Jóvenes para la Eternidad. Queremos invitar a las personas para que promovamos estas devociones tan hermosas, que tantas promesas tienen, que nosotros también como católicos estamos llamados precisamente a ponerlas en práctica, a promoverlas en nuestro grupo parroquial, en nuestra iglesia, ¿cierto? Y a compartirlas con las demás personas para que, bueno, todos alcancemos el reino de los cielos. Un programa más de Jóvenes para la Eternidad. Un saludo a todos nuestros radio oyentes y, bueno, hasta el próximo programa. La Virgen los acompañe.

Hola, ¿qué tal? Les saluda Mónica Tena por EWTN, Radio Católica Mundial. Y quiero recordarles que tenemos en el cielo una madre que obtiene de su hijo grandes favores si creemos como niños.

0: El arte de vivir feliz, del sacerdote franciscano Fray Anselmo. El camino de la felicidad es largo y tortuoso. Las dificultades son muchas y grande es el peligro de perder de vista el camino recto a seguir. La felicidad no es algo que permanece solo en el deseo, sino una realidad que conquistamos día tras día. La felicidad no es un fruto de la casualidad, sino la búsqueda incansable de toda una vida. La felicidad está al alcance de todos. Usar el tiempo de la vida para amar y hacer el bien es una manera práctica de conquistarla cada día un poco.
1: Ver a la gente, Jesús sintió compasión de ellos, porque estaban cansados y desorientados como ovejas sin pastor. Entonces dijo a sus discípulos: la cosecha es abundante, pero los obreros son pocos. Rueguen, por tanto, al dueño de la cosecha que envíe obreros a recogerla. Mateo 9:36.

Buenas, mis queridos. Bienvenidos a este espacio. Pasa la luz de la luna en esta su primera hora. Bendiciones. Bienvenidos ustedes, queridos, que a través del continente americano, el Caribe, Europa, África, Asia, Oceanía, nos unimos en un solo cuerpo, en un mismo espíritu, en un único corazón para orarle a nuestro Señor, a Jesús, a Dios. Bienvenidas las radios emisoras católicas del mundo, que también estamos unidos, precisamente para hacer posible que esta señal llegue ahí, hasta los confines de la tierra. Reciban todos un abrazo así de grande en Cristo Jesús.

Hoy, en la costa este de los Estados Unidos de Norteamérica, es viernes 26 de junio del año 2026. Santoral en el día de hoy, San Andrés Jacinto Longín. Si usted, mi querida hermana, mi querido hermano, conoce a alguien que se llame Andrés, felicítelo, porque precisamente hoy es su santo. Y por qué no, también pudiera ser su cumpleaños.

Andrés Jacinto nació el 23 de noviembre del año 1863 en Fiumicelo, di Campo d'Arcego, provincia y diócesis de Padua, Italia. En una familia de campesinos pobres y muy religiosos. Al día siguiente fue bautizado con los nombres de Jacinto Buenaventura. Muy pronto manifestó su vocación al sacerdocio y a la vida religiosa. A los 16 años ingresó en el noviciado de la Orden de los Frailes Menores Capuchinos con el nombre de Andrés de Campo d'Arcego. Después de realizar sus estudios humanísticos en Padua y los teológicos en Venecia, fue ordenado sacerdote a los 23 años, el 19 de junio del año 1800.

1886. Durante 18 años, desempeñó los cargos de director espiritual y profesor de los religiosos jóvenes, mostrándose guía segura y maestro sabio. En 1902, fue elegido ministro provincial de los capuchinos de Venecia, cuyo patriarca, Giuseppe Sarto, futuro Papa San Pío X, lo comprometió a la predicación y en múltiples ministerios dentro de la diócesis. El 13 de abril del año 1904, Pío X, sumo pontífice desde hacía pocos meses, lo nombró personalmente obispo de Treviso y quiso que fuera consagrado en Roma por el cardenal Merry del Val. Monseñor Andrés tomó posesión de la diócesis el 6 de agosto sucesivo. Al año siguiente, inició su primera visita pastoral, que duró casi un lustro. Quería conocer bien su diócesis, una de las más vastas y pobladas de la región, entablar un contacto personal, especialmente con su clero y con el laicado organizado. Concluyó la visita con la celebración del sínodo para aplicar las reformas puestas en marcha por el Santo Padre. Reformó el seminario diocesano, elevando la calidad de los estudios y cuidados con esmero la formación espiritual. Promovió los ejercicios espirituales de los sacerdotes y les trazó un programa de formación permanente. Cuando estalló la Primera Guerra Mundial, Treviso se encontró en la línea del frente. Sufrió invasiones y bombardeos aéreos que destruyeron la ciudad y más de 50 parroquias. Monseñor Longhin permaneció en su puesto, incluso cuando las autoridades civiles se fueron, y quiso que también sus sacerdotes se quedaran para atender a los fieles. Impulsó la asistencia a los soldados, a los enfermos y a los pobres. En los años duros de la reconstrucción material y espiritual, reanudó la segunda visita pastoral que había interrumpido por causa de la guerra. En medio de graves tensiones sociales, con fortaleza evangélica, indicó que la justicia y la paz social exigían el camino estrecho de la no violencia y de la unión de los católicos. De 1926 a 1934, realizó su tercera visita pastoral para fortalecer la fe de la comunidad diocesana. El Papa Pío XI lo nombró visitador apostólico, primero en Padua, luego en Udine, para devolver la paz a esas diócesis afectadas por el enfrentamiento del clero con el obispo. Su obra de reforma le procuró muchas cruces y sufrimientos, tanto de parte del clero que no estaba dispuesto a seguirlo por el camino de la renovación, como de numerosos laicos. Sufrió la oposición del fascismo, que prefirió vengarse de los sacerdotes y los laicos organizados, causando a Monseñor Longhin un dolor más profundo
que si lo hubieran herido a él personalmente. Nunca se dio ni a la violencia ni a los halagos. Dios quiso purificarlo con una enfermedad que lo privó progresivamente de las facultades mentales y que sobrellevó con extraordinaria fe y total abandono a la voluntad divina. Partió al cielo el 26 de junio del año 1936. Ya en vida tenía fama de santidad por su heroica caridad y por su sabia prudencia evangélica. La espiritualidad franciscana, con el rigor de la orden capuchina, guió siempre a Monseñor Longuín por el camino de una vida ascética, exigente y fidelísima oración y penitencia, de una obediencia religiosa a la Iglesia, de una pobreza como libertad con respeto a todas las cosas del mundo y sobre todo de una caridad generosa y abnegada.

Hola, ¿qué tal, mis queridos? ¿Cómo están ustedes? Bien. ¿Cuánto me alegro? Porque aquí estoy feliz, encantado de la vida. Bienvenidos a este espacio. Pasa la luz de la luna en esta, su primera hora. Bendiciones.

Bienvenidos ustedes, queridos, que a través del continente americano, el Caribe, Europa, África, Asia, Oceanía, nos unimos en un solo cuerpo, en un mismo espíritu, en un único corazón para orarle a nuestro Señor, a Jesús, a Dios. Bienvenidas las radios emisoras católicas del mundo, que también estamos unidos, precisamente para hacer posible que esta señal llegue ahí, hasta los confines de la tierra. Reciban todos un abrazo así de grande en Cristo Jesús.

Ahora, mis queridos, los invito para compartir juntos la oración a la consagración al Sagrado Corazón de Jesús. Mi querida hermana, mi querido hermano, ahí donde usted se encuentre, unidos todos, decimos así.

Amable Jesús mío, como testimonio de mi agradecimiento y en reparación de mis infidelidades, yo, Pedro, te doy mi corazón. Me consagro enteramente a ti y propongo con tu gracia no ofenderte ya más. Amén.

las lecturas correspondientes al día de hoy, viernes 26 de junio del año 2026, son las siguientes. Primera lectura. Lectura del segundo libro de los Reyes, capítulo 25, versículos 1 al 12. Primera lectura. Lectura del segundo libro de los Reyes, capítulo 25, versículos 1 al 12. Salmo responsorial 136. Salmo responsorial 136. Evangelio. Lectura del Santo Evangelio según San Mateo, capítulo 8, versículos 1 al 4. Evangelio. Lectura del Santo Evangelio según San Mateo, capítulo 8, versículos 1 al 4.

0: Bien, hermanos, los números de teléfono al cual ustedes nos pueden llamar para participar con sus peticiones en el área de los Estados Unidos de Norteamérica, en Puerto Rico. Tenemos un número de teléfono que es gratis. 1-866-398-6377. 1-866-398-6377. Fuera de los Estados Unidos de Norteamérica, fuera de Puerto Rico, tenemos este otro número de teléfono que es internacional. 001-205-271-2976. 001-205-271-2976. Les recuerdo también que este número de teléfono lo podemos usar dentro de Puerto Rico, dentro de los Estados Unidos de Norteamérica. 205-271-2976. Hay un correo electrónico donde usted nos puede escribir con sus intenciones. catolicapaz@hotmail.com. No olvide, nos encuentra usted también en Facebook. Paz a la luz de la luna. Bien, hermanos, vamos a comenzar ya a recibir sus llamadas con sus peticiones. Pasa la luz de la luna. Adelante, está usted en el aire.
1: ¿Aló? Buenas noches.
0: Buenas noches, buena madrugada.
1: ¿Cómo está, Perito? Ingrid le saluda de acá, Nuevo León.
0: ¿Quién? ¿Cuál es
1: nunca
0: su nombre?
1: La había llamado por la noche, solo en el día.
0: ¿Cuál es su nombre, mi vida?
1: Ingrid.
0: Ingrid, ahora sí.
1: Sí, de aquí de Nuevo León. Siempre le llamo en el día, pero hoy estoy despierta y dije, me voy a llamar.
0: Ay, qué bien, Ingrid. Gracias. Gracias, mi vida.
1: ¿Cómo cuéntenos. Está, Perito? Feliz y encantado de la vida, como siempre.
0: Usted lo ha dicho, amor. Feliz, encantado de la vida.
1: Pues aquí igual nosotros, feliz y encantado de la vida de poder comunicarnos. Y bueno, pues hoy le digo, estoy despierta todavía, pues con mucha tristeza y a la vez alegría, ¿verdad? Porque un muy querido amigo de la familia, pues, acaba de partir, ¿no? A la casa del padre. Y bueno, nos da tristeza porque ya, pues, era una persona muy, muy activa, muy sorriente. Y bueno, se apaga esa luz, ¿no? Acá, pero creo que en el cielo se irá brillando. Se llama Jorge.
0: Jorge.
1: Jorge Brand. Y la semana pasada también partió a la casa del padre un hermano de mi papá, tío mío, que se llama Eduardo. Eduardo Enrique Machuca. Y también, pues, tristeza y alegría porque ya dejan de sufrir y ya, pues, a él le habían cortado las dos piernas a raíz de la diabetes y bueno, de sabe la depresión que cae en ellos, ¿no?
0: Claro, claro.
1: Pero, bueno, como le digo, triste y alegre porque ya están en mejor lugar, ¿no? sin dolor ni nada
0: Seguro, mi vida, de eso que no nos quepa la
1: y
0: menor
1: bueno,
0: duda.
1: pues solo pidiéndole por sus esposas, ¿no? Por sus familias que se quedan ahora pues, sufriendo el dolor, pero ya solo que Dios y la Virgen Santísima la conforte, ¿no? Y las abrace nuestra madre con su manto, ¿verdad? Y de
0: Amén.
1: sabiduría, de tranquilidad, ¿no? Y bueno, de la tristeza pues se vuelva en ¿qué le digo? Pues fortaleza para ellas, ¿no?
0: Amén, mi vida. Vamos a orar por ellos.
1: Sí,
0: Estamos orando ya mucho por usted también, Ingrid. Si desea usted
1: muchas gracias.
0: acompañarnos.
1: Sí, gracias, Pedrito. Y pues también les sigo pidiendo sus oraciones por mi hija Ana María, que ya terminó su primer año de college, y pues para que Dios le siga dando la sabiduría necesaria y que me la guarde de todo mal y me la proteja, ¿no? De cualquier tentación que pueda haber en el camino. Y por
0: Seguro, mi vida.
1: Gilberto, mi esposo también, para que Dios lo guarde, lo proteja, ¿no? De cualquier cosa también, ¿no?
0: Amén, amén.
1: Entonces, y
0: Oramos
1: por mi
0: por todas.
1: mamá, Mina, por mis hermanas y hermanos, somos 8, entonces, por cada uno, por nombre, por sus familias, ¿no? Y por el trabajo que cada uno de ellos necesita, por mi hermano Kenneth, que ya lleva ya un año sin trabajo y pues está buscando, pues pidiéndole a Dios que le abra las puertas donde el Señor quiere que esté, ¿no?
0: Amén. Acompáñenos
1: Y
0: en una
1: pues,
0: decena si puede. ¿De acuerdo?
1: sí, claro, pues trataré de estar despierta, ¿no? Para acompañarlos, porque sí es necesario, ¿no? Y por todas las
0: Dormirse.
1: almas del Santo Purgatorio también y por usted, Pedrito,
0: Amén.
1: para que
0: Muchas
1: Dios me lo haga
0: gracias.
1: un santo y que le dé mucha vida, ¿verdad? Y salud ante todo para poder seguir guiándonos por este camino, ¿verdad? De
0: Gracias, mi vida.
1: conversión que necesitamos todos. Que Dios lo
0: Gracias, amor.
1: bendiga, Pedrito, lo queremos mucho. Y pues le digo, me quedaré, Dios primero, no me duerma.
0: Bueno, recuerde que dormirse es casi, casi un pecado.
1: Eso lo tomaré, lo anotaré en mi agenda.
0: Gracias, mi vida. Muchas bendiciones para
1: Cuídese
0: usted,
1: mucho.
0: Ingrid. La quiero
1: Claro que sí,
0: mucho, ¿eh?
1: Pedrito.
0: Cuídeseme. Bendiciones, muchacha. Pasa la luz de la luna. Adelante está usted en el aire.
2: Bueno.
0: Buena madrugada.
2: Buena madrugada, Pedrito.
0: ¿Cómo está usted, mi vida?
2: Muy bien, bendecida. Y muchas gracias por permitir entrar mi llamada.
0: Es Katia.
2: Soy Mirna.
0: Oh, Mirna, perdón, perdón, perdón.
2: Hablo de México. Siempre lo escucho todas las noches, nada más que no es muy fácil para entrar.
0: Ay,
2: Y
0: mi
2: hoy me
0: vida.
2: tocó la bendición de Dios para poder entrar.
0: Gracias, amor, gracias por su compañía espiritual y gracias por dignarse a llamarnos. Un gran abrazo para usted, amor.
2: Muchas gracias. Quiero pedir primeramente por usted para que Dios le siga concediendo ese don de sabiduría y nos siga ayudando en
0: Gracias.
2: nuestra caminar para el encuentro del Señor. Y quiero pedir por todas las personas que están sufriendo en Venezuela para que Dios los ayude y les dé fortaleza y sabiduría para saber salir adelante. Y quiero poner en oración a mi papá que hace 6 años partió a la casa del Señor. Se llama Ignacio Hernández y también por Pascual Hernández, que era su papá, y Natividad Hernández. y por mi familia Hernández Ibarra y por mi hermano Jesús y toda su familia, para que Dios lo ilumine y lo haga llevar a sus hijos por un buen camino, y por mi mamá, para que Dios le dé el don de la sabiduría, y por mi hermana, que tiene unas bolas aquí en la garganta que no sabe qué es lo que tiene, y que Dios le conceda su salud.
0: ¿Cómo se llama su hermana?
2: Jacqueline Hernández Ibarra.
0: Vamos a orar mucho por Jacqueline, ¿eh? ¿Y qué le dicen los doctores?
2: Pues solamente se la están midiendo ahorita y dice que tenga cuidado que no le vayan a crecer. Por el momento dice que están igual, no le han crecido, pero como que se desarrollaron muy rápido y se estancaron ahorita.
0: Ya. Bueno, vamos a orar mucho por Jackie, para que el Señor ponga su mano, su bendita mano, en esa inflamación que tiene en la garganta. Deben ser las amígdalas o algo de eso, alguna infección que tiene ahí.
2: Uh-huh.
0: Y eso pues da por hecho en las amígdalas.
2: Uh-huh.
0: Vamos a orar mucho por ella, ¿eh? Le iba, ajá, a decir que nos acompañara usted en una decena, pero sé que es una larga distancia y no quiero
2: lo
0: que...
2: Lo acompaño en mis oraciones y me desde aquí yo lo rezo por todos ustedes y por todos nosotros, y que Dios lo bendiga y lo quiero mucho, y gracias por estar siempre para nosotros.
0: Gracias, Mirna. Le agradezco infinitamente esta llamada. Y trate usted de seguirnos por la radio, ¿de acuerdo? O por el internet.
2: De acuerdo, yo lo escucho por la radio, ¿eh?
0: Amén. Un abrazo en Cristo, Dios, para usted.
2: Dios lo bendiga y lo quiero mucho, mucho, y no sabe cómo le agradezco cada palabra que nos da y cada enseñanza.
0: Ay, mi vida. Muchas gracias, Mirna. Un abrazo en Cristo Jesús para usted.
2: Gracias, Dios me lo bendiga.
0: Amén. Pasa la luz de la luna. Adelante, está usted en el aire. Adelante, es con usted.
3: ¿Y mañana?
0: Ah, está entretenida mi vida. Ay, por Dios. Pasa la luz de la luna. Adelante, está usted en el aire. Adelante, es con usted. Buena madrugada, buenos días, buen amanecer. Está usted ahí. Oigo un sonido, pero no oigo voz alguna. Bueno,

pasa la luz de la luna. Adelante, está usted en el aire. ¿Es con usted? ¿Está usted dormida? ¿Dormido? Bueno, por lo visto.

La alegría debe ser uno de los ejes dominantes de nuestra vida. Una religiosa es como el sol en una comunidad. La alegría es signo de una personalidad generosa. A veces es también un manto que cubre una vida de sacrificio y generosidad. Una persona que tiene este don alcanza a menudo altas cimas. Hagamos que quienes sufren hallen en nosotros ángeles de consuelo. ¿Por qué el trabajo entre las achabolas ha sido bendecido por Dios? No es ciertamente en consideración de determinadas cualidades personales, sino a causa de la alegría que las hermanas reparten a su paso. La gente del mundo carece de nuestra alegría. Menos aún la poseen quienes viven en las chabolas. Nuestras alegrías es el mejor remedio para predicar el cristianismo a los paganos. Vinieron algunas personas a Calcuta y antes de regresar a sus puntos de origen, me pidieron que les dijese algo que pudiera servirles para vivir sus vidas de manera más provechosa. Les contesté: sonríense ustedes mismos unos a otros, sonrían a sus esposas, a sus maridos, a sus hijos, a todos, sin mirar de quién se trata. Que en cada uno pueda crecer día a día el amor recíproco hacia los demás. A este punto, uno de los presentes me preguntó: ¿está usted casada? Contesté: sí, a veces me cuesta sonreír. A Jesús, es verdad, a veces Jesús puede llegar a pedir mucho, pero es que en tales ocasiones cuando Jesús nos pide más, cuando nuestra sonrisa resulta más hermosa, esto es en realidad lo que Jesús nos pide que hagamos, que nos amemos unos a otros, una y otra vez, como el Padre lo amó a Él y como amó el Padre a Cristo, mediante el sacrificio, entregándolo a la muerte por nuestra salvación. Si queremos de veras conquistar al mundo, no podremos con bombas ni con armas de destrucción. Conquistemos el mundo con nuestro amor. Entretejamos nuestra vida con eslabones de sacrificio y de amor, y nos resultará posible conquistar el mundo. Santa Teresa de Calcuta.

Efectivamente, hermanos, vamos ahora a hacer una pausa. Identificamos la emisora y en breve, si el Señor lo permite, le garantizo que regresaremos para continuar compartiendo con todos y cada uno de ustedes. Gracias por su sintonía, gracias por su paciencia, pero sobre todo, y lo más importante, gracias por cultivar la fe.

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1: La misa es una oración comunitaria. Nos preparamos para profundizar mejor este momento tan importante para nosotros, donde se actualiza la pasión y la resurrección de nuestro Señor, donde de alguna manera el Señor vuelve a dar la vida por cada uno de nosotros cuando éramos nosotros los que teníamos que estar en esa cruz. Y esta realidad nos enfrenta a nuestra capacidad de amar. Estamos amando, como dice San Pablo en la carta a los Corintios capítulo 13, el amor es servicial, no tiene envidia. Hermanas y hermanos, la Eucaristía es un tesoro. En una oración de la misa de estos días decía: Dios omnipotente, saciados con este alimento y bebidas celestiales, concédenos ser transformados en aquel a quien hemos recibido en este sacramento por Jesucristo nuestro Señor. Yo me quedé impactado porque esta frase resume nuestro ideal: transformarnos en aquel a quien hemos recibido. Si nos vemos en un espejo, poco a poco tenemos que ir a través de nuestra vida viendo el rostro de Jesús. O sea, al final de nuestra vida tenemos que ver el rostro de Jesús en ese espejo. Quiere decir que tengo que tener los sentimientos de Cristo, la mirada de Cristo, seguir sus huellas para irme transformando poco a poco en Cristo. La misa es un tesoro, es una oración comunitaria. Los invito a estudiar qué es la misa para que entendamos lo importante que es. No cambien de estación.
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El Señor así lo permite. Por eso, estamos nuevamente aquí, en paz a la luz de la luna en esta, su segunda hora. Bienvenidos. Bendiciones. Bienvenidos ustedes, queridos, que justo en este momento, a través del continente americano, el Caribe, Europa, África, Asia, Oceanía, se nos unen. Nos unimos. Bendiciones. Bienvenidas las radios emisoras católicas del mundo, que en este instante también se nos unen. Nos unimos. Bendiciones. Jamás olviden que ustedes hacen posible que esta señal llegue ahí, hasta los confines de la tierra. Reciban todos un abrazo así de grande en Cristo Jesús. Continuamos recibiendo sus llamadas con sus peticiones, preparándonos para el rezo de la coronilla a la Divina Misericordia. Para los hermanos que nos acaban de sintonizar, les recordamos los números de teléfono a llamar. En los Estados Unidos de Norteamérica, en Puerto Rico, tenemos un número de teléfono que es gratis: 1-866-398-6377. 1-866-398-6377.

fuera de los Estados Unidos de Norteamérica, fuera de Puerto Rico. Tenemos este otro número de teléfono que es internacional. 001-205-271-2976. 001-205-271-2976. Les recuerdo, queridos, que este número de teléfono lo podemos usar también dentro de Puerto Rico, dentro de los Estados Unidos de Norteamérica. 205-271-2976. Contamos con un correo electrónico donde usted nos puede escribir con sus intenciones. catolicapaz@hotmail.com. Y no olvide, nos encuentra usted también en Facebook, Paz a la Luz de la Luna.

0: Bien, hermanos, vamos a continuar recibiendo sus llamadas con sus peticiones. Pasa la luz de la luna, adelante está usted en el aire.
1: Pedrito.
0: Sí.
1: Buenas noches, Pedrito.
0: Buenas noches, mi querida, buena madrugada.
1: Dios te bendiga, Pedrito, aquí siempre orando contigo, Pedrito.
0: Gracias, mi vida. Muchas bendiciones para usted también, amor.
1: Sí, Pedrito, Dios te bendice. Sí, quería decirte, Pedrito, que quiero poner en oración a mi hijo Mario, pues se la pasa ahí en el cuarto metido, Pedrito. Trabaja, pero gracias a mi padre Dios que trabaja, Pedrito, pero si no trabajara, pudiera estar más triste y más... Ahí se la ha pasado él. Nomás llega y me dice, ay, ma, y nomás es todo y ya se encierra él. Y ya no sale hasta la mañana, Pedrito. Lo miro cuando ya se va al trabajo.
0: Vamos a orar por él, Vitalina, por él y por sí, usted, Pedrito. También. Estamos orando por usted también, mi amor.
1: Sí, Pedrito, Dios te bendiga. Me pones ahí en el banco de oración, Pedrito, a mí ya. Mi esposo Rafael, que nos ayude con este niñito para que él esté bien, Pedrito. Pues la mujer no lo ha querido, Pedrito.
0: Sí, mi vida, sabemos ya la situación. Son instantes bien tristes, ¿eh? Muy tristes.
1: Sí, vamos, Pedrito, a orar.
0: Lo que nos queda es orar por ellos, ¿eh?
1: Sí, no queda otra, Pedrito. Sí, orar cada día a mi Padre Dios.
0: Acompáñenos en una decena de la coronilla, si puede.
1: Sí, Vitalina. Pedrito, aquí te espero. Que Dios nos bendiga, Pedrito.
0: Gracias, mi vida. Muchas bendiciones para usted también.
1: Gracias, Pedrito.
0: La quiero mucho, cuídeseme.

0: pasa la luz de la luna. Adelante, está usted en el aire.
1: ¿Es conmigo, Pedrito?
0: Con usted misma.
1: Ay, muchas gracias, Pedrito.
0: Muchas bendiciones para usted, Sirenia.
1: Sí, Pedrito, sí.
0: Ah, ya la conozco, mi vida.
1: La misma de siempre, Pedrito.
0: Sí, me trata usted de cambiar su voz, pero yo la reconozco.
1: Pero no funciona, ¿verdad?
0: No, no le funciona para nada.
1: Sí.
0: Cuéntenos, Sirenia, ¿qué intenciones tiene usted en esta madrugada?
1: Aquí, Pedrito, pidiendo por el alma de mi tío, que le decía que falleció el jueves pasado.
0: Sí.
1: Por su alma, y aquí también pidiéndole por mí, porque hace 19 años Dios me llevó a Radio Católica Mundial un 25 de junio, allá ustedes ya están en 26.
0: Mire usted, 25
1: años.
0: Una
1: radiecita ahí de onda corta.
0: Óigame usted.
1: Sí. Así es que ya soy mayorcita de edad.
0: No, qué va. Usted es una teenager. Es teenager en todo caso, mi vida.
1: Sí, ¿verdad?
0: Claro, recuerde que la matemática celestial sume los dígitos entre sí y el resultado es la edad.
1: Sí, Pedrito. Mire, Pedrito, aquí una intención muy, muy especial es para que me ponga ahí a la familia Cueva Reyes ante el Santísimo, ahí a José Luis Cueva Reyes, el hijo de mi hermano y de su esposa, ahí está Montserrat Samantha, la niña de 8 años, a mi sobrina la mayor que tiene 28 años, allá sus niñitos también de mi sobrina que son Kevin y Casey, son dos niñitos, uno de 6 y otro de 8, Pedrito. Ahí a todos mis otros hermanos con todas sus familias, para que no le alarguemos mucho, para que le demos oportunidad a otros hermanitos.
0: Claro.
1: Y aquí pues me gustó mucho entrar, Pedrito, porque no era mi intención, pero dije, ay, estoy cumpliendo 19 años que Dios me llevó a Radio Católica Mundial. No, es muy importantísimo hablar.
0: 19, óigame, que se dice pronto. Gracias, mi vida, gracias por...
1: Gracias a Dios, Pedrito, y gracias a Radio Católica Mundial. Y
0: amén.
1: Dios está haciendo muchas oraciones, Madre Angélica, por todos y cada uno de nosotros, Pedrito, porque la verdad cuando me encontró Radio Católica Mundial, a mí, la verdad yo estaba en una etapa de crisis tremenda, porque entonces falleció el papá de mi mamá, pues yo no lo había sentido, ¿verdad? Hasta ya no el tiempo, porque habían pasado, él falleció el 27 de mayo y pues hacía un mes y ya no teníamos a mi abuelo con nosotros. Para mí era pesadísimo, ahorita ya partió mi mamá, partió mi papá, partió apenas mi tío y bastante familia, ¿no? Pero, pues ahora sí con el dolor y todo, pero con la ayuda de Dios, todo es posible, Pedrito. Y cada día no dejamos de aprender ahí para ir viendo qué es lo que quiere Dios de nosotros.
0: Amén.
1: Y ahí, Pedrito, pues una petición bien especial, porque mi hermano, el José Luis Cuevas Hernández, cumpleaños para ustedes hoy 26, para mí mañana viernes.
0: Que vamos a orar mucho por su hermano, por supuesto.
1: Sí, no, sí, Pedrito, muchas gracias. Aquí le pido
0: gracias.
1: Que me lo pongan del Santísimo, Pedrito, porque pues sí, ha sido fuerte la partida de mi mamá, más que nada que ya tiene 1 año y 5 meses, pero pesa, Pedrito, pero pues bueno, vamos.
0: Mire,
1: a salir adelante con la ayuda de Dios y las oraciones de las personas que nos escuchan, Pedrito.
0: La partida de un ser querido siempre, nos guarda saudades, ¿verdad?, tristeza y demás, pero no debería ser así. Debería ser una tristeza santificada, ¿verdad? ¿Cómo hacemos esto? Pues la tristeza de la separación física es lo que uno extraña, ¿verdad? El amor, el cariño, el no poder ver a la persona. Pero sabemos... Por ejemplo, usted está ahora en México, ¿verdad? Yo estoy acá en la Florida. Si nos conociéramos físicamente, pues, sería muy, muy agradable, por lo menos de mi parte, conocerla a usted. Pero al estar separados en la distancia, uno echa de menos a la otra persona. Pero sabemos que esa persona está en la Florida y la otra persona está en México. Ahora, usted tiene la certeza que su mami está en el cielo y usted está aquí en la tierra. Esa es la comparación que podemos hacer. Y pensándolo así, usted la puede ver, la puede sentir, si usted quiere, pero físicamente no la está viendo. Y eso es lo que nos duele, eso es lo que extrañamos, ¿verdad? Pero bueno. Gracias, Irene. Sí. Acompáñenos.
1: Ah, ¿me dejan una decena, Pedrito?
0: Por supuesto. ¿Nos quiere acompañar a la doxología?
1: Me pongo muy nerviosa y hago esperar a las demás personas.
0: Decena.
1: Mejor me espero en una decena,
0: una
1: Pedrito, decena. Para que yo le dé sazón y sabor.
0: Gracias, gracias.
1: En un día tan especial para mí, Pedrito. Muchas gracias, le agradezco mucho. Bendiciones
0: Mucha
1: para
0: bendición.
1: Usted y su familia, Pedrito. Muchas
0: Amén.
1: Gracias, Pedrito.
0: Gracias, Irene. Pasa la luz de la luna, adelante está usted en el aire. Adelante, es con usted. ¿Está usted ahí? ¿Se quedó dormida, dormido? Bueno, por lo visto. Pasa la luz de la luna, adelante está usted en el aire.
2: ¿Aló, Pedrito?
0: Sí, buena madrugada, muchacho.
2: ¿Cómo está, hermanazo? Es Robert.
0: Robert, qué gusto tenerlo aquí con nosotros en esta noche. Ayer estuvo María.
2: Sí. Está durmiendo.
0: Hoy sí la venció el sueño, ¿no?
2: Dígame, disculpe.
0: Que le decía que anoche habíamos tenido a María.
2: Oh, sí.
0: Cuéntenos, Robert, ¿qué intenciones tiene usted? Uy, se colgó. Bueno, trate de comunicarse nuevamente con nosotros, Robert. Pasa la luz de la luna, adelante está usted en el aire. Adelante, es con usted. ¿Está usted ahí?
3: Uy.
0: Sí, buena madrugada.
3: ¿Y bueno, Pedrito?
0: Sí, mi vida, soy yo. ¿Cómo está usted?
3: Conmigo. Es que no sabía quién era conmigo, perdón.
0: No, por poco le cuelgo, amor.
3: Es que como que no la escucho muy bien.
0: No, yo no la escucho muy bien a usted tampoco. Cámbiese un poquito la logística con el celular. Porque hay un sonido ahí muy extraño.
3: ¿Me escucha?
0: La escucho, pero me suena a usted como si estuviera la tos. No, no me oye. Yo la escucho, pero la escucho con mucha dificultad. Se colgó. Bueno, lo mismo le digo, trate de volverse a comunicar con nosotros.

Primera lectura. Lectura del segundo libro de los Reyes, capítulo 25, versículos 1 al 12. El año noveno de reinado de Sedecías, el mes décimo, el 10 del mes, vino Nabucodonosor, rey de Babilonia, con todo su ejército contra Jerusalén. Acampó contra ella y la cercaron con una empalizada. Y la ciudad estuvo sitiada hasta el año 11 del reinado de Sedecías. El mes cuarto, el día noveno del mes, cuando arreció el hambre dentro de la ciudad y no había pan para la gente del pueblo, abrieron una brecha en la ciudad. Todos los hombres de guerra huyeron durante la noche por el camino de la puerta, entre los dos muros que están sobre el parque del rey. Mientras los caldeos estaban apostados alrededor de la ciudad y se fueron por el camino de Arabá, las tropas caldeas persiguieron al rey, dándole alcance en los llanos de Jericó. Entonces todo el ejército se dispersó abandonándolo. Capturaron al rey Sedecías y se lo subieron a Riblá, a donde estaba el rey de Babilonia, y que lo sometió a juicio. Sus hijos fueron degollados en su vista, y a Sedecías le sacó los ojos. Luego lo encadenaron con doble cadena de bronce y lo condujeron a Babilonia. En el quinto mes, el día séptimo del mes, el año 19 de Nabucodonosor, el rey de Babilonia, Nabuzardán, jefe de la guardia, servidor del rey de Babilonia, vino a Jerusalén e incendió el templo del Señor y el palacio real y la totalidad de las casas de Jerusalén. Todas las tropas caldeas que estaban con el jefe de la guardia demolieron las murallas que rodeaban a Jerusalén. En cuanto al resto del pueblo que quedaba en la ciudad, los desertores que se habían pasado al rey de Babilonia y al resto de la gente, los deportó Nabuzardán, jefe de la guardia. El jefe de la guardia dejó algunos de los pobres del país para viñadores y labradores. Hermanos, esta es palabra de Dios.

Salmo responsorial 136. Junto a los canales de Babilonia, nos sentamos a llorar con nostalgia de Sion. En los sauces de sus orillas, colgábamos nuestras cítaras. Allí, los que nos deportaron, nos invitaban a cantar, nuestros opresores a divertirlos. Cantadnos un cantar de Sion. ¿Cómo cantar un cántico del Señor en tierra extranjera? Si me olvido de ti, Jerusalén, que se me palidece la mano derecha, que se me pegue la lengua al paladar, si no me acuerdo de ti, si no pongo a Jerusalén en la cumbre de mis alegrías. Evangelio. Lectura del Santo Evangelio según San Mateo, capítulo 8, versículos 1 al 4. Al bajar Jesús del monte, lo siguió mucha gente. En esto se le acercó un leproso, se arrodilló y le dijo: Señor, si quieres, puedes limpiarme. Extendió la mano y lo tocó diciendo: Quiero, queda limpio. Y enseguida quedó limpio de la lepra. Jesús le dijo: No se lo digas a nadie, pero ve a presentarte al sacerdote y entrega la ofrenda que mandó Moisés para que le sirva de testimonio. Esta es palabra del Señor.

Vamos ahora, mis queridos, a reflexionar un poquito sobre este evangelio que acabamos de compartir. Quedaron en Jerusalén los pobres de la tierra. El texto de Reyes 25, 1 al 4. Hay que situarlo dentro de un contexto más amplio, como es todo el capítulo 25, incluso dos de Reyes completo. Tenemos en cuenta que Reyes no es un libro histórico, aunque los hechos que se relatan en él sean hechos históricos. El libro trata de hacer una reflexión teológica, mostrar el significado espiritual de los hechos acaecidos. ¿Por qué? Bueno, la historia se lee a la luz de la alianza entre Dios y el pueblo de Israel. Los hechos que se narran son consecuencia del comportamiento del pueblo que sustituye al Dios de la alianza por una serie de dioses a su medida. La infidelidad y la idolatría son los pecados que han roto la alianza con Yahvé. Los versículos que enmarcan nuestra reflexión señalan las consecuencias de la actitud del pueblo ante las continuas advertencias de los profetas que el pueblo desoyó. En el texto de hoy, el rey de Babilonia sitia a Jerusalén. Sedequías, rey de Judá, había desoído las advertencias y el modo de proceder propuesto por Jeremías. Es apresado y torturado. Dentro del mismo período, se destruyen los símbolos del poder religioso y político. El templo, construido por Salomón, y el palacio real. ¿Qué queda del reino de Judá? Casi todos sus habitantes sufren el exilio en Babilonia durante 70 años, pero el invasor dejó una parte de la gente pobre del país como viñadores y cultivadores, que mantuvieron viva la promesa del pacto de Dios. El pueblo es purificado a través de los años de exilio. Es pueblo, ha entendido por fin la dolorosa consecuencia de alejarse de Dios. La palabra es proclamada para nosotros hoy. Pone a examen nuestra fidelidad a la alianza, a nuestro compromiso como creyentes, y al mismo tiempo nos confronta con esos pequeños ídolos a los que muchas veces servimos. Hoy como entonces, hay también Jeremías, Ezequiel y otras señales que nos van indicando el camino que Dios quiere. Es lo que va a provocar en nosotros la paz que produce la fidelidad como creyentes comprometidos. Podemos entender que Dios está en el templo de nuestro corazón y en la acogida y ayuda que prestamos las personas que nos necesiten. Los judíos en el exilio aprendieron una lección, y nosotros, en las diversas pruebas que experimentamos en la vida, ¿qué lectura hacemos? ¿Creyente? ¿Según nuestra lógica? Señor, ayúdanos a ver, a entender tus mensajes. Quiero, dice Jesús, se limpió. Estamos ante el inicio de una serie de curaciones protagonizadas por Jesús. Mateo continúa en el capítulo anterior el sermón del monte y a continuación Jesús va desgranando una serie de recomendaciones y advertencias dirigidas a los que quieran ser sus seguidores. Marca diferencia con la ley vigente y una serie de advertencias señaladas por «Pero yo os digo». Cuando baja del monte,
acompañado por una multitud de personas que seguían expectantes al maestro, se acerca un leproso. La escena seguro que la hemos oído y reflexionado muchas veces y es sencilla de interpretar. El Señor habló y su palabra ilumina nuestro hoy. Nos sorprende el atrevimiento del leproso al acercarse a Jesús. La lepra y sus consecuencias sociales aparece reflejada ya en el Levítico, capítulo 13, versículo 45, y en otros pasajes del Antiguo Testamento. Saberse leproso suponía el dolor de la enfermedad y el de la exclusión y soledad. Sentirse apartado de Dios y de los hombres se consideraba la enfermedad consecuencia del pecado. ¿Qué le movió a ese leproso para romper con las reglas existentes y acercarse a Jesús? Si la palabra ilumina nuestro hoy, nos hace una llamada importante.

saberse necesitado, reconocer nuestros pecados, tomar conciencia de las lepras, entre comillas, que acompañan algunas veces nuestro camino y que nos distancia de Dios, y puede ser que también de la sociedad. Hagamos como el leproso, humildad para reconocer, romper tabús o reglas, o qué dirán, y una fe grande, muy grande en Jesús, que puede curarnos. Se arrodilla a los pies del Maestro y le ruega, si quieres, puedes curarme. ¡Qué bonita oración! Si quieres, Señor. Humildad para reconocer, valentía para acercarse a Jesús y una fe, confianza muy grande en Él. Y Jesús, de Jesús sabemos muchas cosas, somos sus seguidores y seguro que todos más o menos sabemos las aptitudes de Jesús que se ponen de manifiesto en esta curación. Jesús le dice al leproso, quiero, sé limpio. Jesús es misericordia, compasión. Jesús transgrede las normas imperantes, pone en el centro a la persona. Jesús devuelve al leproso la capacidad de reintegrarse en la convivencia fraterna. Jesús, que no busca protagonismos, no se lo digas a nadie, pero preséntate al sacerdote para que conste tu curación. No solo yo necesito, Señor, que me limpies. En mi camino me encuentro también con leprosos, entre comillas, excluidos, rechazados, en resumen, necesitados. Dame fortaleza para acercarme a ellos de la manera que tú haces, Jesús.

Bien, hermanos, llega la hora de orar juntos la coronilla a la Divina Misericordia. Este es un momento muy, pero muy especial. Es un instante único. Vamos a suplicar misericordia a nuestro Señor, a Jesús, a Dios. Unidos en un solo cuerpo, en un mismo espíritu, en un único corazón, orémosle llenos de fe, de confianza, sabiendo que el Señor nos concede todo lo que le pedimos, absolutamente todo, siempre y cuando no vaya en contra de nuestra santificación.

0: mi querido Señor Jesús. Aquí estamos ante tu presencia. Hemos venido para suplicar tu infinita misericordia. Ante todo, Señor, te suplicamos misericordia para nuestros hermanos, esos que justo en este preciso instante, en algún lugar del mundo, están partiendo de este cuerpo físico. Para sus familias, rogamos misericordia también. Nuestros hermanos enfermos físicos, enfermos espirituales, familiares, ten misericordia de todos y cada uno de ellos. Nuestros hermanos, presos físicos, presos espirituales, familiares. Para este mundo, Jesús, imploramos tu infinita misericordia. Cada hogar, cada familia, cada matrimonio, nuestros hijos, nuestra juventud. Ten misericordia, Jesús. Para su santidad el Papa, derrama misericordia en él, en todo el clero, tu iglesia. Nuestros hermanos seminaristas, hermanas novicias, hermanos diáconos, hermanas y hermanos de vida consagrada, ten misericordia, Jesús. Derrama tu misericordia, Señor, en nuestros hermanos que están ahí, en el purgatorio, por nuestros hermanos que se encuentran conduciendo en las carreteras del mundo, camioneros, taxistas y demás. Ten misericordia, Señor, para nuestros hermanos que están navegando en el cielo, en los mares de tu creación. Ten misericordia, Jesús, para nuestros hermanos mineros, hermanos vigilantes, hermanos agricultores y familiares de ellos respectivamente. Derrama tu infinita misericordia en todas las intenciones y peticiones que se te han entregado en la madrugada del día de hoy. Recíbelas y dale cumplimiento según tu santísima voluntad. Y te pedimos muy encarecidamente, Jesús, por nuestros hermanos venezolanos, este sismo que aconteció allá en Venezuela ha sido algo terrible, Jesús. Algo muy terrible, Señor. Te rogamos por todo y cada uno de ellos, por esa bendita tierra, hermosa tierra, donde tantos y tantos afectos tenemos. Gracias, Jesús. Gracias, Señor, porque tú siempre nos escuchas. Gracias, Jesús, por la paciencia que nos tienes a cada uno de nosotros, comenzando por mí. Gracias por tu amor. Gracias por tu infinita misericordia, Señor. Amén. En el nombre del Padre, y del Hijo, y del Espíritu Santo. Amén. Expiraste, Jesús, pero la fuente de vida brotó para las almas, y el mar de misericordia se abrió para el mundo entero. Oh, fuente de vida, insondable misericordia divina, abarca al mundo entero y derrámate sobre nosotros. Oh, sangre y agua, que brotaste del corazón de Jesús como una fuente de misericordia para nosotros, en ti confío. Oh, sangre y agua, que brotaste del corazón de Jesús como una fuente de misericordia para nosotros. En ti confío, oh sangre y agua, que brotaste del corazón de Jesús como una fuente de misericordia para nosotros. En ti confío. Amén. Padre nuestro que estás en el cielo, santificado sea tu nombre. Venga a nosotros a tu reino. Hágase tu voluntad en la tierra como en el cielo. Danos hoy nuestro pan de cada día. Perdona nuestras ofensas, como también nosotros perdonamos a los que nos ofenden. No nos dejes caer en la tentación y líbranos del mal. Amén. Dios te salve María, llena eres de gracia, el Señor es contigo. Bendita tú eres entre todas las mujeres y bendito es el fruto de tu vientre, Jesús. Santa María, Madre de Dios, ruega por nosotros, pecadores, ahora y en la hora de nuestra muerte. Amén. Creo en Dios Padre Todopoderoso, Creador del cielo y de la tierra. Creo en Jesucristo, su único Hijo, nuestro Señor, que fue concebido por obra y gracia del Espíritu Santo, nació de Santa María Virgen, padeció bajo el poder de Poncio Pilato, fue crucificado, muerto y sepultado, descendió a los infiernos, al tercer día resucitó de entre los muertos, subió al cielo y está sentado a la derecha de Dios Padre Todopoderoso. Desde allí ha de venir a juzgar a los vivos y a los muertos. Creo en el Espíritu Santo, la Santa Iglesia Católica, la comunión de los santos, el perdón de los pecados, la resurrección de la carne y la vida eterna. Amén. Padre eterno, te ofrezco el cuerpo y la sangre, el alma y la divinidad de tu amadísimo Hijo, nuestro Señor Jesucristo, como propiciación de nuestros pecados y los del mundo entero. Ingrid, por su dolorosa pasión,
1: ten misericordia de nosotros y del mundo entero.
0: Por su dolorosa pasión,
1: ten misericordia de nosotros y del mundo entero.
0: Por su dolorosa pasión,
1: ten misericordia de nosotros y del mundo entero.
0: Por su dolorosa pasión,
1: ten misericordia de nosotros y del mundo entero.
0: Por su dolorosa pasión,
1: ten misericordia de nosotros y del mundo entero.
0: Por su dolorosa pasión,
1: ten misericordia de nosotros y del mundo entero.
0: Por su dolorosa pasión,
1: ten misericordia de nosotros y del mundo entero.
0: Por su dolorosa pasión,
1: ten misericordia de nosotros y del mundo entero.
0: Por su dolorosa pasión,
1: ten misericordia de nosotros y del mundo entero.
0: Por su dolorosa pasión,
1: ten misericordia de nosotros y del mundo entero.
0: Amén.
1: Amén, Pedro. Te quiero mucho, bendiciones.
0: Bendiciones, yo también la quiero mucho, mi vida. Padre eterno, te ofrezco el cuerpo y la sangre, el alma y la divinidad de tu amadísimo Hijo, nuestro Señor Jesucristo, como propiciación de nuestros pecados y los del mundo entero. Vitalina, por su dolorosa pasión.
2: Ten misericordia de nosotros y del mundo entero.
0: Por su dolorosa pasión.
2: Ten misericordia de nosotros y del mundo entero.
0: Por su dolorosa pasión.
2: Ten misericordia de nosotros y del mundo entero.
0: Por su dolorosa pasión.
2: Ten misericordia de nosotros y del mundo entero.
0: Por su dolorosa pasión.
2: Ten misericordia de nosotros y del mundo entero.
0: Por su dolorosa pasión.
2: Ten misericordia de nosotros y del mundo entero.
0: Por su dolorosa pasión.
2: Ten misericordia de nosotros y del mundo entero.
0: Por su dolorosa pasión.
2: Ten misericordia de nosotros y del mundo entero.
0: Por su dolorosa pasión.
2: Ten misericordia de nosotros y del mundo entero.
0: Por su dolorosa pasión.
2: Ten misericordia de nosotros y del mundo entero.
0: Amén.
2: Amén. Bendiciones, Pedrito.
0: Bendiciones, Vitalina. Padre eterno, te ofrezco el cuerpo y la sangre, el alma y la divinidad de tu amadísimo Hijo, nuestro Señor Jesucristo, como propiciación de nuestros pecados y los del mundo entero. Sirenia, por su dolorosa pasión,
3: ten misericordia de nosotros y del mundo entero.
0: Por su dolorosa pasión,
3: ten misericordia de nosotros y del mundo entero.
0: Por su dolorosa pasión,
3: ten misericordia de nosotros y del mundo entero.
0: Por su dolorosa pasión,
3: ten misericordia de nosotros y del mundo entero.
0: Por su dolorosa pasión,
3: ten misericordia de nosotros y del mundo entero.
0: Por su dolorosa pasión,
3: ten misericordia de nosotros y del mundo entero.
0: Por su dolorosa pasión,
3: ten misericordia de nosotros y del mundo entero.
0: Por su dolorosa pasión,
3: ten misericordia de nosotros y del mundo entero.
0: Por su dolorosa pasión,
3: ten misericordia de nosotros y del mundo entero.
0: Por su dolorosa pasión,
3: ten misericordia de nosotros y del mundo entero.
0: Amén.
3: Amén. Bendiciones, Pedrito.
0: Bendiciones para usted, Sirenia. Padre eterno, te ofrezco el cuerpo y la sangre, el alma y la divinidad de tu amadísimo Hijo, nuestro Señor Jesucristo, como propiciación de nuestros pecados y los del mundo entero. Ingrid, por su dolorosa pasión,
4: ten misericordia de nosotros y del mundo entero.
0: Por su dolorosa pasión,
4: ten misericordia de nosotros y del mundo entero.
0: Por su dolorosa pasión,
4: ten misericordia de nosotros y del mundo entero.
0: Por su dolorosa
4: pasión, ten misericordia de nosotros y del mundo entero.
0: Por su dolorosa pasión,
4: misericordia de nosotros y del mundo.

Ok, amigos, nos da tiempo para una última. Ok, entonces, pues otra más. Tina Amel, ¿qué ves en mí que no veo yo? Buena pregunta.

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0: El arte de vivir feliz, del sacerdote franciscano Fray Anselmo. La felicidad no está en el tener, sino en el ser. Muchos tienen todo, pero no son felices. Se hacen esclavos de lo que poseen. Ante los bienes que poseemos, es necesario asumir una actitud de total libertad. Poseer sin ser poseído y servirse de los bienes sin hacerse esclavos jamás. Lo que satisface al corazón humano no es la posesión de todos los bienes materiales, sino la conquista de las riquezas espirituales que permanecen para la eternidad.
1: Dios mío, te amo con todo el corazón sobre todas las cosas, porque eres infinitamente bueno y nuestra eterna felicidad. Y por amor a ti, amo a mi prójimo como a mí mismo y perdono las ofensas recibidas. Señor, haz que yo te ame cada vez más.
2: La medida del amor es amar sin medida. San Agustín.

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1: Amigos, están ustedes en Más que Noticias. Les saluda Guillermo Montezuma. En breve estará con nosotros Eddie Rodríguez Morel. Mientras tanto, antes de dar los titulares, por supuesto, cómo no hablar una palabra simplemente para todos nuestros hermanos venezolanos que han sufrido una tragedia. Pues el día de ayer todos quizá están al tanto porque hay desaparecidos, hay muertos, hay una situación de desolación. Y creo que es algo que nos debe motivar a todos para orar y también para apoyar en lo que pueda estar a nuestro alcance, para consolar y también de repente económicamente a los esfuerzos que se hagan por buscar la ayuda de las personas damnificadas en Venezuela. En una de las notas de Info Católica o Info Vaticana se decía esto: sigamos rezando por Venezuela ante el luto y la destrucción. El clamor que une a los fieles venezolanos vuelve a resonar con fuerza. Perseveremos en la oración. Que Nuestra Señora de Coromoto, patrona de Venezuela, y los santos venezolanos intercedan por los fallecidos, consuelen a sus familias, fortalezcan a los heridos, sostengan a cuantos trabajan estas horas entre los escombros. Amigos, sentimos dolor en el alma, por lo que ha pasado y por supuesto ahí nuestras condolencias para aquellas personas que han fallecido, sus familiares que estén pasando momentos de sufrimiento. El Espíritu Santo vaya sobre ellos, los consuele y que en medio de la tragedia entiendan que Dios siempre es ganador y da la victoria a sus hijos. La vida, esta terrena, podemos perderla, pero tenemos nosotros preparada una morada por Jesucristo y hacia ella caminamos con mucha fe. ¿Cómo nos duele encontrar la destrucción, ver que las cosas están tiradas por los suelos? Pero también vemos gente que está

0: palabras de un discípulo de San Juan, San Ignacio de Antioquía, y palabras que resuenan en estos tiempos de manera fuerte porque estamos viviendo tiempos en donde la Iglesia se encuentra en un estado de ruptura. No hay que decir que no, que todos estamos muy unidos. No, hay gente que quiere ir por otros caminos y que quieren ir por otros caminos negando la doctrina y no se les dice nada, llama la atención con fuerza, con claridad, pero hay quienes están apegados a la doctrina y a la enseñanza, y algo ha ocurrido en la Iglesia y que estamos a punto, Dios nos permita, la desgracia de vivir en estado de división con estos hermanos que son creyentes, que el Papa Benedicto les abrió las puertas que se cerraron en algún momento para decir vivamos en comunión, ustedes con el rito antiguo y la Iglesia toda viviendo en unidad. Y creo que en estos tiempos que se han complicado vamos a compartirles una nota muy interesante de elementos que nos van a arrojar luces de la situación de la fraternidad de San Pío X a través de un escrito que ha hecho Monseñor Nicola, el padre Nicola Bux, que es un teólogo y un antiguo consultor de la Congregación para la Doctrina y la Fe, donde ha colaborado estrechamente con el Papa Benedicto, y creo que es importante que podamos escuchar ese clamor que hace al Papa León para que evite un cisma que sería irreparable. Creo que tenemos que orar por el Papa León y tenemos que hacerle escuchar esta carta de Nicola Bux, que es necesario nosotros también nos pongamos en súplica porque ya heridas hemos sufrido en la historia y creo que es necesario que entendamos a fondo qué propone la fraternidad de San Pío X, qué está buscando. Lo entendió muy bien el Papa Benedicto y por lo tanto se levantó aquella vez esa excomunión y se le pudo decir adelante. El Papa Francisco también ha tenido una actitud bastante benévola hacia ellos y ahora en estas circunstancias en que no han sido escuchados por largo tiempo, en que querían nombrar obispos, pues les han dicho, uno, espérate, pero en palabras del Cardenal Fernández, primero me firmas este documento en donde me reconoces el concilio completamente. Y entonces, amigos, creo que es necesario que entendamos esta realidad, que sobre este terremoto que vemos en Venezuela ocurriría un terremoto gigantesco en la Iglesia, en donde habría desunión, división, y por lo tanto nuestras súplicas, así como por Venezuela, por nuestra Iglesia amada, de la cual Jesús ha orado, Padre, que sean uno como tú y yo somos uno. Eddie, creo que ya estás entre nosotros.
1: Así es, Guillermo, un gusto estar contigo, estar con nuestro público. Y claro, lo que está en juego acá básicamente es evitar un nuevo cisma. No diría, bueno, ya se portan mal, lo que tengo que hacer, cisma. Sí, en el pasado también se procedió así. Y dice Monseñor, justamente Nicola Bux, que ya hemos aprendido a conversar y a buscar entendimiento con las comunidades que se separaron de la comunión de la Iglesia Católica hace siglos. Deberíamos emplear ese conocimiento, dice, ahora, esa capacidad de diálogo y entendimiento, busca de entendimiento con ellos. Y si lo hiciéramos, veríamos que lo que ellos buscan salvaguardar es, de hecho, la fe católica constante, vinculante, que todos deberíamos abrazar y que, sin embargo, algunos consideran que es una materia negociable en nombre de ese mismo tipo de nuevo, esa nueva práctica de buscar el diálogo, pues entonces podemos incluso dialogar sobre la verdad definida y revelada. Por supuesto, jamás debería ser así. Esa no es la impresión. La impresión es, bueno, discrepamos, veamos aquello en lo que estamos de acuerdo y prosigamos. Y si planteamos ese mismo tipo de criterio con esta sociedad, veremos que en efecto no hay nada de fe ni de moral definida que nos divida. Y si verdaderamente la práctica actual en la Iglesia consiste en tolerar cuestionamientos y rechazos de la doctrina definida de fe y de moral, entonces tenemos que decir, bueno, aquí podemos practicar diálogo en el mejor sentido de la palabra. A eso se refiere justamente Monseñor Bux. Por otro lado, amigos, un estudio publicado en una revista científica concluye que la caída de natalidad en Estados Unidos no se ha dado en los que tienen una orientación, por así decirlo, política conservadora. Se ha dado en los que tienen orientación progresista y como son un grupo considerable en los Estados Unidos y en Occidente, eso es lo que ha llevado al desplome de la natalidad.

0: No es que las personas no quieren tener hijos, es que parece que el progresismo, esa ideología de el mundo feliz a cargo del Estado, con autoridades que acaban siempre teniendo más y más autoridad, hace que las personas finalmente que tienen esa orientación no quieran tener hijos. No es en general. Los conservadores y tradicionalistas sí los están teniendo. Qué interesante reportaje que está siendo compartido incluso por medios seculares.
1: Y pensando en la misión de la Iglesia, no es que vayan por el mundo y hagan que la gente discierna por dónde tiene que caminar. Es enseñar el Evangelio, es bautizar a las personas, es enseñarle la vida eterna que nos ha Jesucristo mostrado con su prédica permanente. Y siempre en la obra de la Iglesia han aparecido en el entorno de la vida mística, por ejemplo en los monasterios, en su alrededor bibliotecas, en su alrededor universidades, escuelas. Siempre ha habido un trabajo de educación. Y creo que ahora tenemos un artículo del padre Peter Stravinskas que nos habla de la realidad de lo que es la escuela católica, la renovación de las escuelas católicas. Y por supuesto, no podemos los católicos decir simplemente, bueno, que se encarguen o que no se encarguen. Nosotros estimamos mucho la educación católica, pero ¿dónde están los aportes de los católicos para buscar que esto sea mejor y que sea de calidad, y que no haya obispos que digan, no, esto es demasiado peso, demasiado carga, y entonces vamos a buscar que la educación sea, simplemente se encarguen otros, cuando es una tremenda tarea en la misión evangelizadora, que en esos primeros años de formación de una criatura, de un niño, de un futuro ciudadano, tenga los elementos de la fe, que sea una educación genuinamente católica, porque hace un beneficio, no solamente a la persona, a la sociedad, a una nación, y creo que es importante esta perspectiva y estos cuestionamientos que hará el padre Peter Stravinskas.
0: Bueno, en efecto, Guillermo, piensa tú que cuando no estaba en cuestión el núcleo de la fe y la moral católica, florecían congregaciones dedicadas a la enseñanza. ¿Por qué? Porque se sabe que es valioso y vale la pena comunicar y transmitir dentro de un ambiente de formación humana integral que siempre ha sido parte de la mejor tradición católica, la educación completa de las nuevas generaciones, incluso sin costo, porque también esas primeras grandes iniciativas educativas sin costo también fueron de la Iglesia Católica. Pero cuando se permite el cuestionamiento regular de la doctrina católica, por ejemplo, un cardenal Hollerich que dice que el catecismo está equivocado sobre la homosexualidad y hay que cambiarla para aceptar lo buena que es la homosexualidad, tenemos gente así en Roma, que habla así, y a ella sí no se le pide ninguna corrección, entonces, claro, ¿qué ganas le van a hacer de vocación a una persona para consagrarse a la misión educativa cuando parece que puede aparecer un cardenal así y dinamitarlo todo? Este artículo también nos va a ayudar a entender la importancia de que Roma salvaguarde la fe y la moral segura de la Iglesia para poder permitir su auténtica renovación. Con esto y más regresamos después de una breve pausa.
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0: Cuando el carácter del ministro sagrado que ofrece el sacrificio propiciatorio de nuestros pecados la Sagrada Eucaristía, sacrificio incruento, que es esencialmente lo mismo que el sacrificio cruento de Cristo, solo que de modo incruento cada vez que se ofrece el sacrificio. Entonces, se entiende que de ahí surge también una consigna particular, específica, de enseñanza, también sagrada. Pero cuando perdemos de vista incluso la doctrina católica sobre lo que es el ministro ordenado, el sacerdote, el obispo, y nos parece simplemente un tipo de líder social más, entonces es difícil entender por qué él tiene que ser el único encargado de decir la reflexión durante la reunión o el servicio que presenta la congregación de cristianos o de católicos. No se ve por qué, parece una arbitrariedad, pero no es una arbitrariedad. Es que si tú pierdes una parte importante de la fe católica, entonces sí, todo lo demás prácticamente va a parecer arbitrario y vas a entrar en un camino de revisión constante según lo que nos parezca, y el resultado va a ser lo que puede claramente ver la Conferencia de Obispos Alemanes y toda la progresía eclesiástica, si es que quiere hacerlo, en las antiguas comunidades nacidas de la Reforma Protestante, que son las comunidades más secularizadas, LGTBistas, incluso pro-aborto que se puede imaginar, y todavía ocupan edificios que hace siglos le pertenecieron a la Iglesia Católica. Entraron por un camino en que su reforma se convirtió en algo más importante eventualmente que cualquier tradición, incluso escrita de la palabra de Dios, que pudiera contradecirla. Y entonces sí que todo se desarma, y parece raro que Roma diga que no, que el que predica en la misa tiene que ser un ministro sagrado, sacerdote, obispo o al menos un diácono. Ha respondido a esta posición alemana Gerhard Müller, ex prefecto de la Congregación para la Doctrina de la Fe, con esta nota que ha publicado el día de hoy Info Católica. No se puede dividir arbitrariamente las facultades sacerdotales y externalizarlas de manera funcionalista. Es interesante que precisamente quienes tan gustosamente invocan el Concilio Vaticano II le contradigan en la cuestión de la predicación de los laicos en la Santa Misa, y no solo pretendan retroceder más allá del Concilio de Trento, sino aún más. Una nota que escuché, un artículo que leí que me pareció muy interesante, es que sí, hay elementos del Concilio Vaticano II que no son del gusto de los que siempre invocan el Concilio, porque para ellos el Concilio significa licencia para dejar atrás la iglesia preconciliar. Pero como hay elementos ahí que se aseguraron los padres conciliares de que también estuvieran presentes, porque veían algunos elementos que parecían que iban en otra dirección, entonces decían, bueno, para que eso no se vaya por su lado, también no menos esta doctrina, eso que reafirmó de la fe de siempre el Concilio Vaticano II es lo que menos les gusta del Concilio Vaticano II a los que siempre suelen invocarlo para justificar sus novedades radicales, desorientadas, arbitrarias, en fin, el camino que han seguido ya otras comunidades cristianas para su propia extinción. Compartimos esta nota publicada en InfoCatólica.
1: El Concilio Vaticano II subrayó que en la Santa Misa, la liturgia de la palabra, la liturgia verbi, y la celebración eucarística, la liturgia eucarística, están tan estrechamente unidas entre sí que constituyen un solo acto de culto. Constitución sobre la Sagrada Liturgia número 56, es decir, representan la unidad de la adoración del Dios Trino, que en Jesucristo, la persona divina del Verbo, se hizo carne. Por eso Cristo está presente en la Iglesia, en la proclamación de la palabra y en la celebración de los santos sacramentos.
0: El signo sacramental, continúa el Cardenal Müller, o la acción significa sacramental, la acción significa sacramental, consisten en palabras audibles y gestos visibles. La potestad sacerdotal no se refiere únicamente a la parte de la Santa Misa que alcanza su culminación en la oblación del sacrificio de Cristo y en la conversión del pan y el vino en la sangre, el cuerpo y la sangre de Cristo, sacramentalmente presentes, sino el sacramento de la Eucaristía en su totalidad, también con esta preparación por la cual el Señor enciende nuestros corazones, como con los discípulos camino de Emaús, para prepararlos para su revelación, su manifestación en la Eucaristía poco después.
1: Es cierto que se pueden celebrar devociones, catequesis, celebraciones de la palabra, como oficios propios bajo la dirección de un laico designado por el obispo, pero no es lícito desgarrar la parte de la liturgia de la palabra, perdón, y la parte eucarística de la Santa Misa, haciendo que la primera, con la predicación, sea dirigida por un laico y la segunda sea celebrada por un sacerdote ordenado.
0: Ya Lutero, interesante, había considerado esto un abuso y reprochado a la Iglesia que los sacerdotes y obispos ya no fueran ante todo servidores de la palabra, sino que hubieran degenerado en ritualistas y meros curas de misa. El Concilio de Trento afirmó, por el contrario, que los sacerdotes sacramentalmente ordenados han sido instituidos por Cristo, tanto como ministros de la palabra como de los sacramentos. Ya San Justino Mártir había dicho en su apología que el presidente expone las cartas de los apóstoles y los evangelios en la predicación, y que él mismo prosigue luego con la acción de gracias, la Eucaristía, y que los diáconos le asisten en la distribución de la Sagrada Comunión.
1: El Concilio Vaticano II subrayó por ello la unidad del ministerio de los sacerdotes en lo referente a la palabra de Dios, los sacramentos y la dirección de la Iglesia. La ordenación sacramental configura a los obispos y presbíteros en virtud del sacramento del orden a imagen de Cristo y sumo y eterno sacerdote para la predicación del Evangelio, el pastoreo de los fieles y la celebración del culto divino.
0: En consonancia con la praxis y la doctrina de la Iglesia desde sus orígenes, el Dicasterio para el Culto Divino ha establecido que la homilía en la Santa Misa es una parte integrante de la misma, que corresponde al sacerdote que preside en virtud de la ordenación sacramental, siendo asistido por los diáconos, quienes participan en este sacramento en su propio grado de ordenación. No se pueden dividir, escribe Müller, arbitrariamente las facultades sacerdotales y externizarlas de manera funcionalista, a menos que se niegue, al modo protestante, el sacerdocio sacramental en cuanto tal, y se lo subsuma por completo en el sacerdocio común de todos los fieles, reduciéndolo a una mera función ejercida por encargo de la comunidad. Qué interesante estos términos que usa el cardenal, porque son los mismos términos con los que se propone esta reducción del sacerdocio simplemente a un cura que da sus visitas así por diferentes parroquias para cumplir con una función, la función eucarística, mientras que lo demás está todo en manos de fieles y suponen que eso sería algo bueno para la Iglesia.
1: Es interesante que precisamente quienes tan gustosamente invocan el Concilio Vaticano II le contradigan en la cuestión de la predicación de los laicos en la Santa Misa y no solo pretendan retroceder más allá del Concilio de Trento, sino precisamente hasta los abusos anteriores a la Reforma, contra los que Lutero no solo protestó, sino que le sirvieron de motivo para acusar a la Iglesia de haber apostatado del verdadero Evangelio, ciertamente según su propia interpretación, y darle la espalda.
0: Es interesante este argumento que usa Monseñor Müller, porque, Cardenal Müller, porque Lutero se quejaba de que los curas no predicaran. Justamente el cura tenía que predicar. Se han vuelto simplemente curas de misa, dice, solamente la... Entonces, claro, es lo que está diciendo. ¿Ustedes quieren que volvamos a eso? Justamente lo que Lutero mismo criticaba. Sí, es lo que quieren, porque quieren que el cura finalmente sea insignificante. No es que no ven la importancia ya verdaderamente de la Eucaristía. Por eso, este sondeo que se hizo en Estados Unidos sería interesante hacerlo en Alemania. ¿Cuántos de los que se profesan católicos creen que la Eucaristía es el cuerpo y sangre de Cristo? Al parecer la Conferencia Episcopal está tan ocupada con su proceso sinodal que no tiene tiempo para conducir, ni interés para conducir encuestas que revelarían seguramente otra gran crisis de fe, de la cual las demás son una consecuencia. Los eternos contestatarios alemanes no solo deberían replantearse de una vez su relación con el ministerio petrino del Papa, sino familiarizarse con los fundamentos de la teología católica y dejar de estrellar contra un muro a la Iglesia en Alemania con sus ideas, ideologías cargadas de resentimiento y sus pretensiones de poder. Bueno, bien y claramente dicho, porque lamentablemente la situación no es menos grave que es en Alemania.
1: Eddie, yo quisiera contar una anécdota vivida hace ya buenos años aquí en Tierra Misionera, en donde nos hemos reunido, para que valga en verdad es algo bueno que se hace es reunir a los misioneros que estábamos en territorio de diferentes puntos. Pero me sorprendió algo, que justamente la reunión comenzaba, se pusieron una estola en misma asamblea, donde era una mesa en forma cuadrada, ¿no? Y se juntaba la gente, y comenzó de pronto la liturgia de la palabra. Dije, ¿qué? No, me quedé sorprendido, y de pronto terminó el evangelio, Y dijo, bueno, ahora continuamos con nuestra reunión, tenemos que ver cuáles son los puntos que hay que tratar, no sé si tienen alguna sugerencia, en informes. Y resulta que por la tarde, continuamos luego de haber terminado el almuerzo y todas las cosas, bueno, terminamos con la liturgia de la Eucaristía. Eso está prohibido, eso se hace, y creo que esto es algo que tenemos nosotros como católicos, que si encontramos una situación así, hay que advertirles que existe una unidad, que el sacerdote está para predicar en esa Eucaristía, le toca hacer esa función, pero en un conjunto, en un momento en donde se realiza todo, toda la misa. No es que la partes porque ahorita vamos a repartir sanguchitos o vamos a tratar sobre X y Y tema para después más tardecito hacer la parte final de la misa. Eso no es misa.
0: Pienso, Guillermo, que la solución a nuestra grave crisis, porque es una grave crisis, pasa por cuando una persona toma una posición pública contraria a la doctrina católica, como hace el cardenal Hollerich, debería ser censurado públicamente, como pidió el cardenal Pell en su momento, para decir, corríjase, enmiéndese usted, está equivocado, se le advierta públicamente. ¿Por qué públicamente? Porque el escándalo es público. Si no se hace eso, amigos, ¿qué podemos esperar después de los colegios, de las familias? ¿Se puede esperar verdaderamente que llegaremos a la unidad en la fe si es que permitimos que personas con tan visibles y con tanto poder nieguen descaradamente la doctrina católica? Decía el cardenal Pell, jamás en la historia de la Iglesia ha habido un caso de un cardenal tan poderoso y tan cercano al Papa que contradiga públicamente la doctrina vinculante de la Iglesia sin consecuencia. Debe ser censurado para evitar más daño, pero nunca se hizo. Esto contribuye a lo que la Sociedad San Pío X, tómenla ustedes como quieran, dicen una grave crisis de fe, un estado de emergencia que requiere medidas extraordinarias sin la intención y la pretensión de romper la comunión de la Iglesia. Por supuesto, por eso van a decidir, se están encaminando a la consagración de 4 nuevos obispos y han decidido intervenir de alguna manera en el consistorio que empieza mañana, porque han enviado una carta a todos los cardenales y al Papa, junto con una profesión de fe que parece estar diciendo, esto es lo que nosotros creemos, esto es lo que ustedes también creen. ¿No debería ser esto suficiente? O sea, la doctrina infalible de la Iglesia en fe y costumbres, suficiente para poder llegar a un acuerdo que nos permita subsistir y seguir con nuestra misión y conversar sobre por qué consideramos que es tan grave que se tolere todo lo contrario en fe y moral, incluso en jerarcas muy visibles. Bueno, vamos a compartir con ustedes un resumen de esta profesión de fe en 154 puntos que la Fraternidad de San Pío X ha hecho pública justo casi a vísperas del consistorio de los cardenales con el Papa en Roma. El texto corrige su posición sobre la salvación fuera de la Iglesia. Bueno, o sea, lo que básicamente ellos decían es que nadie se salva fuera de la Iglesia. Es verdad, pero hay un matiz que justamente ellos también indicaron en esta última profesión, es la que los que se salvan sin estar visiblemente en la Iglesia, se salvan a través de la Iglesia, que es doctrina también desde San Pío, bueno, desde el Papa Pío IX, ciertamente. Él hablaba de la ignorancia invencible como algo que de por sí no llevaba a la persona a la condenación si es que era incapaz de superar su estado de ignorancia con respecto a profesar la fe en Cristo y a pertenecer a su Iglesia. Esa persona podría salvarse de una manera extraordinaria. Así es que es una posibilidad, pero el Concilio Vaticano II le enseña también, por supuesto, pero también dice cuán difícil es esa posibilidad. Justo si se pudiera enseñar el Concilio Vaticano II con todos sus elementos, incluso con esas partes que son una expresión de la fe constante de la Iglesia, que fueron introducidas en muchos casos justamente para equilibrar otras partes que parecían ambiguas y que eran ambiguas, si se enseñara todo junto, creo que no habría problema. Pero mientras se permita que se secuestre la parte útil a una agenda contraria a la doctrina y por lo tanto contraria al concilio, en ese caso la crisis continuará. Compartimos con ustedes este resumen de este documento, de estos 154 puntos, esta profesión de fe enviada apenas hace un par de días por la Sociedad San Pío X al Papa y a los cardenales que están por reunirse en consistorio.
1: La Fraternidad Sacerdotal San Pío X ha hecho pública este 24 de junio la carta abierta dirigida al Papa León y a todos los cardenales de la Iglesia, acompañada de una profesión de...
4: que es el 29...

trabajos que durarán estos 2 días. Luego continuará el día 29 y el día 28 y 29 se concluirá con la celebración de la solemnidad de los santos apóstoles Pedro y Pablo. Iniciaremos este encuentro invocando al Espíritu Santo. Iniciaremos este encuentro con escuchando también las palabras del Santo Padre que dirige a todos los cardenales que participan en este consistorio. Un poco será la ruta que el Santo Padre indica. Lo hacemos entonando el Veni Creator Spiritus. Escuchemos el canto al Espíritu Santo.

0: Y con esta oración de invocación al Espíritu Santo se da apertura a este consistorio extraordinario de 2026.
1: Agradecemos al coro de la Capilla Sixtina que nos ha acompañado en este momento con el himno del Veni Creator. Santo Padre, gracias por convocarnos y gracias por presidirnos en la fe. Queridos cohermanos, el Señor nos llama y nos guía con su Santo Espíritu para prestar un servicio a la Iglesia. A continuación, escuchamos la intervención del Cardenal Giovanni Battista Re para que dirija unas palabras de bienvenida al Santo Padre en nombre de todo el Colegio Cardenalicio. Tenga la bondad, Cardenal Re, aquí desde el atril.
0: Hemos escuchado la presentación del Cardenal Luis José Rueda Aparicio, quien ha presentado y está moderando este encuentro.
2: Facendomi voce di tutti i presenti, con intensità di sentimento esprimo vivissima gratitudine.
0: Santo Padre, a nombre de todos los presentes y con un gran aprecio expreso a nombre de todos la gratitud por habernos convocado a este gran evento eclesial a su lado en la común responsabilidad del servicio a la Iglesia Universal. Todos estamos muy contentos de poder participar en este consistorio, en este momento tan complicado para la humanidad, para poder afrontar juntos al lado del sucesor de Pedro los desafíos de nuestro tiempo histórico, marcada por un gran progreso tecnológico que ha generado la inteligencia artificial, pero también marcado por un creciente nivel de pobreza humana y de una cierta caída de los valores éticos y morales. Pero también hay signos de renacer religioso, motivos de esperanza en el mundo, como hemos visto todos en su reciente viaje a España, donde hemos visto estas magníficas celebraciones y una gran participación. Santo Padre, nos es de luz y de guía la espléndida encíclica Magnífica Humanitas, que se pone en el camino de los grandes documentos del magisterio pontificio en el campo de la doctrina social de la Iglesia. Analizando la realidad odierna con fe y con profundidad. Nuestro tiempo marcado por tantas cuestiones de la inteligencia artificial ha sido evidenciado que esta encíclica, que con esta encíclica la Iglesia llega con precedencia sobre la reflexión de nuestro tiempo sobre el tema de la inteligencia artificial. Gracias, Santo Padre, por esta extraordinaria encíclica que nos es de tanta ayuda, sea para la Iglesia como para toda la humanidad. Gracias por ese llamado a despertar nuestras conciencias. Gracias por habernos indicado el camino para seguir en la construcción de la civilización del amor, de la fraternidad y de la paz. Gracias por sus fuertes palabras de condena a la guerra, que para todos es solo una pérdida de humanidad. Animados por el amor a Cristo y a la Iglesia, le expresamos a su santidad pleno apoyo y le aseguramos toda nuestra colaboración. Estas son las palabras del Cardenal Giovanni Battista Re, decano del Colegio Cardenalicio, que ha saludado al Santo Padre.
1: Nuestro decano del Colegio Cardenalicio, por sus palabras. Ahora nos disponemos con alegría de escuchar nuevamente al Santo Padre. Ya hemos estado junto al altar, ya hemos escuchado su predicación, ya hemos escuchado su voz de pastor de la iglesia toda. Ahora queremos escucharlo en la apertura de estas cuatro sesiones que tendremos en dos días de gracia y bendición para cada uno de nosotros como cristianos, para cada uno de nosotros en la misión que el Señor nos ha confiado y para toda la iglesia. Santo Padre, tenga la bondad.
3: Cari fratelli cardinali, vi do il benvenuto e vi ringrazio.
0: Queridos hermanos cardenales, les doy la bienvenida y les agradezco de corazón por haber aceptado mi invitación una vez más. Su presencia demuestra la preocupación que compartimos por toda la Iglesia al servicio del pueblo de Dios y a la misión que el Señor nos ha encomendado.
3: En el consistorio del scorso gennaio, avevo espresso un desiderio.
0: En el consistorio del pasado enero expresé un deseo sencillo, que estos encuentros nos ayudaran a aprender cada vez más a trabajar juntos al servicio de la Iglesia y a proseguir en un diálogo que me ayude a servir a la misión de toda la Iglesia. No eran solo palabras introductorias, sino que sigo creyendo que esta es una de las responsabilidades más importantes que se nos ha confiado al Colegio Cardenalicio. También nosotros, como toda la Iglesia, aprendemos caminando. La comunión nunca es un resultado que se alcanza de una vez para siempre. Sigue siendo una conversión diaria que se forma en la oración y a través de actitudes concretas, relaciones de confianza y disposición a escucharnos unos a otros. En los últimos meses he podido recordar en diferentes momentos que estamos llamados a ser constructores de la comunión de Cristo, una comunión que se configura en una iglesia sinodal en la que todos cooperan en la misma misión, cada uno según su propio carisma y su propio ministerio. Como decía la Curia Romana, esta comunión se construye más que con las palabras y los documentos, mediante gestos y actitudes concretas que deben manifestarse en nuestra vida cotidiana, incluso en el ámbito laboral. No somos custodios de intereses particulares, sino discípulos y testigos del reino de Dios, llamados a ser en Cristo levadura de fraternidad universal. Por esta razón, he deseado que nuestro trabajo se centre en cuatro temas profundamente interconectados. Ante todo, estamos invitados a contemplar el mundo en el cual la Iglesia está llamada a proclamar el Evangelio. Antes de preguntarnos qué cosa hacer, debemos detenernos ante la realidad, mirándola con los ojos de la fe y dejándonos ser interpelados por la escucha de nuestros hermanos. Como recordé hace algunas semanas atrás, Jesús camina por las calles, pasa por las plazas, visita nuestros barrios y habita en los lugares de nuestra vida cotidiana, como el Dios cercano que camina con su pueblo, como el Señor de la historia. Y también hoy el Señor continúa precediéndonos en la historia y la Iglesia está llamada ante todo a reconocer su presencia. Luego reflexionaremos sobre la cultura del poder y la civilización del amor. Muchos de ustedes provienen de tierras marcadas por la guerra, la violencia y la polarización social o religiosa, pero ninguno de nosotros es inmune a las múltiples formas de conflicto, opresión y fractura que asolan a nuestras sociedades. Por esta razón, el discernimiento al que estamos llamados nos concierne a todos y nos desafía a la misión de la Iglesia en cada contexto. La encíclica Magnifica Humanitas nos ofrece algunas claves valiosas para interpretar este tiempo. Me interesa especialmente saber cómo estas páginas resuenan en sus iglesias, qué preguntas se plantean, qué perspectivas se abren y qué pasos se sugieren. Una encíclica continúa su camino cuando es elegida, interpretada y encarnada en la vida concreta de las iglesias. La tercera sesión profundizará todavía en Magnifica Humanitas, examinando la contribución de la Iglesia a la construcción del bien común. Vivimos en un tiempo en el cual crece la tentación de la fragmentación y prevalece fácilmente los intereses particulares. La doctrina social de la Iglesia nos recuerda que el bien común no nace espontáneamente, sino que exige una responsabilidad compartida. Para la Iglesia, esto se manifiesta de una forma muy precisa, un estilo sinodal al servicio de la misión del reino. Lo recuerda la encíclica Magnifica Humanitas en el número 86, añadiendo que esto requiere atención a la forma en que se toman las decisiones y se ejercen las responsabilidades con transparencia en la evaluación y en la corresponsabilidad. Finalmente, dedicaremos una sesión al camino de implementación del sínodo. Esta última sesión no introduce un tema nuevo, sino que reúne y conecta lo que hemos compartido en las sesiones anteriores. Ante las heridas del mundo, a la construcción del bien común y a la misión de la Iglesia, la sinodalidad señala un camino a seguir: escuchar, discernir y asumir conjuntamente la responsabilidad de las decisiones que el Señor nos confía. La sinodalidad no es principalmente un conjunto de procedimientos. Como he dicho muchas veces, la sinodalidad es una actitud, una apertura, una disponibilidad a comprender. A veces se ha interpretado como una disminución de la autoridad. En realidad, ella nos ayuda a comprender más profundamente el significado de la autoridad misma, que existe para salvaguardar la comunión, fomentar la participación de todos y guiar el camino común de la Iglesia. Estas cuatro sesiones encuentran su unidad en la perspectiva misionera que compartimos en el último consistorio y que recordé en la carta del mes pasado, del abril pasado. No estamos aquí principalmente para reflexionar sobre la vida interna de la Iglesia. Todos los temas que afrontaremos, la visión del mundo, la paz, el bien común, la sinodalidad, convergen en una única pregunta. ¿Cómo podemos ayudar hoy a nuestras iglesias a proclamar el Evangelio con mayor fidelidad, libertad y credibilidad? La misión no es una de las muchas tareas de la Iglesia, es su razón de existir, y por esta misma razón también se convierte en el criterio que guía nuestro discernimiento. Cuando aprendemos a escucharnos, a compartir responsabilidades, a reconocer la acción del Espíritu en las diferentes iglesias, no solo estamos mejorando nuestra forma de trabajar, sino que nos estamos convirtiendo en una iglesia capaz de encontrar a los hombres y mujeres de nuestro tiempo y de dar testimonio a ellos la alegría del Evangelio. Por esta razón quisiera pedirles una ayuda especial. El ministerio que el Señor me ha confiado no puede realizarse solo. Este requiere de su experiencia, de su sabiduría pastoral, de su conocimiento de las iglesias y de los pueblos que les han sido confiadas. Cuento con ustedes para que me ayuden a discernir lo que el Espíritu está diciendo hoy a la iglesia. Necesito de su apoyo firme, explícito y público. Necesito sentirme apoyado por ustedes como un hermano. Les pido por eso que me acompañen no solo en estos días de trabajo, sino también en mi servicio diario a la comunión de la Iglesia Universal. Ayúdenme a escuchar lo que surge en las iglesias, a reconocer los signos de esperanza que a menudo crecen en silencio, pero también a no ignorar las luchas, los malentendidos y las resistencias que pueden ralentizar nuestro camino. Necesito su libertad, su franqueza y su lealtad. Un consejo sincero es siempre un acto de comunión. Les pido también que apoyen cada uno en su propia iglesia y en su propio ministerio este estilo de discernimiento eclesial. Sé que requiere paciencia y a veces suscita interrogantes. Sin embargo, estoy convencido de que el Señor nos está enseñando una manera más evangélica de vivir juntos la responsabilidad que nos ha confiado. También de esto depende la credibilidad de nuestro testimonio y la fecundidad de nuestra misión. Por lo tanto, deseo animarlos a vivir con convicción su trabajo en grupo. Soy consciente de que para muchos de nosotros no es esta la forma habitual de desarrollar un consistorio. Sin embargo, esto también forma parte del camino por el cual el Señor nos está guiando. Naturalmente, habrá espacio para las aportaciones personales y, como siempre, todos podrán hacerme llegar libremente sus observaciones o reflexiones personales. Pero les pido que entren con confianza en este ejercicio eclesial. También nosotros aprendemos la sinodalidad practicándola. Aprendemos juntos a crecer en comunión. Les agradezco de antemano por su disponibilidad, por su libertad interior y por su amor a la Iglesia. Encomendemos estos días al Espíritu Santo para que nos haga dóciles a su voz y nos conceda la gracia de buscar juntos lo que mejor sirve para el Evangelio y para el bien del pueblo de Dios. Gracias. Estas han sido las palabras del Papa León XIV en la apertura de este consistorio de junio de 2026. Les agradecemos por haber estado con nosotros y los invitamos a seguir en sintonía de Radio Vaticana, Vatican News. Laudetur Jesus Christus, alabado sea Jesucristo.

0: Cuando los investigadores analizan por separado a los ciudadanos negros, la divergencia de fecundidad según orientación política resulta débil e inconsistente. Feder y Huber apuntan a una posible explicación metodológica. Las etiquetas ideológicas, liberal y conservador, no funcionan del mismo modo en ambos grupos raciales. Los autores citan investigaciones que muestran que los afroamericanos, que se identifican como conservadores, no siempre comprenden la escala ideológica en los mismos términos que los blancos, lo que debilita la fiabilidad del instrumento de medida en ese segmento. Pero qué interesante es esto, amigos. ¿Quién lo esperaba? Bueno, evidentemente unos estudiosos serios lo tuvieron como hipótesis. Esto será un factor y en efecto han demostrado que si una persona es de orientación política conservadora o tradicional, sigue manteniendo la estadística de reemplazo demográfico para sus hijos, mientras que los que son progresistas no. Eso quiere decir que, interesantemente, en la medida que avance el tiempo, habrán más niños con orientación conservadora o tradicional que progresistas, simplemente porque los progresistas aparentemente hay algo en su ideología que los hace no querer tener hijos.
1: Bien, amigos, llegamos al final del programa. Hoy día es jueves, en donde los católicos hacemos un momento especial para recordar esa noche Getsemaní que Jesús nos pidió: una hora no habéis podido velar conmigo. Para buscar a Jesucristo en el Santísimo Sacramento, tenemos motivos muy grandes para rezar por esta Venezuela tan sufrida y ahora con este embate de la naturaleza que ha cobrado muchas vidas y destrucción. Recemos por ellos y también recemos por el Papa León. Tienen una tremenda tarea que realizar de convertirse en un pontífice, en alguien que genere unidad entre los cristianos que nos encontramos en una situación en verdad necesitados de la presencia del Espíritu para dar testimonio de la fe, unidos en la verdad. Muchas gracias por su sintonía y Dios mediante volveremos con ustedes mañana.

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0: Despierta, mi bien, despierta. Mira que ya amaneció. Dios está tocando a la puerta y nosotros ya estamos listos para seguir adelante esta semana con mucha alegría, sabiendo que Dios nos acompaña y que nos está tocando ahí a la puerta todos los días. Es una gran oportunidad de seguir creciendo juntos, de seguir aprendiendo juntos. Y pues le saluda a su amigo Carlos Canseco desde Sherman, Texas, muy bien acompañado desde México, allá compartiendo con nosotros nuestra amiga coach y terapeuta familiar Maru Laje. Bienvenida, Maru.
1: Buenos días, Carlos. Buenos días a toda la audiencia.
0: Muchas gracias por estar con nosotros de nuevo. Y es un regalo, es una oportunidad hablar del tema de hoy. Dios llega a tiempo.
1: Wow, sí, todo un tema.
0: Y luego quizás nosotros a veces no, ¿verdad?
1: Oh, sí, o no comprendemos. Es uno de los grandes misterios, los tiempos de Dios.
0: Así es. Y bueno, también es hermoso porque nos ayuda a comprender la vida y a enfrentarla con esperanza y con alegría. Así que pues vamos adelante con Maru Laje, que nos acompaña, y también agradeciendo a nuestro equipo técnico, a Jorge Graña en los controles en Alabama y todo el equipo de WTN Radio Católica Mundial y de todas las estaciones afiliadas que hacen posible que estemos al aire todos los días. Gracias a nuestro equipo en Mérida, Yucatán, César Carreño, en las redes sociales, en el Facebook de Alianza de Vida, y es tu gran día, en el WhatsApp, en el +1 682 772 1958. Los teléfonos del estudio están abiertos y nosotros nos confiamos a Dios y nos ponemos en oración en nuestro momento diario de intercesión familiar. Y lo hacemos por la señal de la Santa Cruz. De nuestros enemigos, líbranos, Señor Dios nuestro. En el nombre del Padre, del Hijo y del Espíritu Santo. Amén. Amén. E intercesión familiar. Y lo hacemos por la señal de la Santa Cruz. De nuestros enemigos, líbranos, Señor Dios nuestro. En el nombre del Padre, del Hijo y del Espíritu Santo. Amén. Amén.

0: enviaste a tu Hijo Jesús al mundo para salvarnos y redimirnos. Ten misericordia de todos nuestros pecados y por el Espíritu Santo danos la gracia de una perfecta contrición, el don de la conversión para no ofenderte más y la piedad para reparar nuestros pecados. Amén. Nos ayudas respondiendo, Maru. Padre nuestro que estás en el cielo, santificado sea tu nombre. Venga a nosotros tu reino, hágase tu voluntad en la tierra como en el cielo.
1: Danos hoy nuestro pan de cada día. Perdona nuestras ofensas como también nosotros perdonamos a los que nos ofenden. No nos dejes caer en tentación y líbranos del mal. Amén.
0: Nos confiamos a la Virgen Santa María de Guadalupe, Madre nuestra. Ruega por la conversión, purificación y salvación de nosotros y de toda nuestra familia humana. Dios te salve María, llena eres de gracia, el Señor es contigo. Bendita tú eres entre todas las mujeres y bendito es el fruto de tu vientre Jesús.
1: Santa María, Madre de Dios, ruega por nosotros pecadores, ahora y en la hora de nuestra muerte. Amén.
0: Gloria al Padre, al Hijo y al Espíritu Santo.
1: Como era en el principio, ahora y siempre, por los siglos de los siglos. Amén.
0: Proclamamos la fe que recibimos en nuestro bautismo. Creo en ti, Dios, trino y uno, Padre, Hijo y Espíritu Santo. Creo en la Iglesia que es una, santa, católica y apostólica. Creo en tu plan de salvación universal y en la vida eterna. Amén. Ofrecemos a Cristo como nuestro Redentor. ¿Nos ayudas, Maru?
1: Santísima Trinidad, Padre, Hijo y Espíritu Santo, te adoramos profundamente y te ofrecemos el preciosísimo cuerpo, sangre, alma y divinidad de nuestro Señor Jesucristo, presente hoy en todas las misas y sagrarios del mundo, en reparación de nuestros pecados, los del mundo entero y por todas las almas del purgatorio, por los méritos infinitos de su Sacratísimo Corazón y de sus santas llagas, unidos a los corazones de la Virgen María y San José en la Sagrada Familia Gloriosa, por el amor eucarístico del Espíritu Santo. Te suplicamos que derrames tu gracia sobre todos nosotros y sobre todos aquellos por los que intercedemos este día en tu eterno presente. Amén.
0: Ofrecemos nuestra vida, oración, trabajo, sufrimientos y sacrificios purificados en el corazón de la Virgen y unidos a la pasión de Cristo, en reparación de nuestros pecados y en reparación del Sagrado Corazón de Jesús, el Inmaculado Corazón de María y por las intenciones de sus corazones. Ponemos ante la presencia de Dios todas las necesidades, anhelos e intenciones que hay en nuestros corazones. Aquí hacemos nuestras peticiones personales. Oramos por el Papa para que el Espíritu Santo lo guíe, le dé sabiduría y protección, valentía y autoridad en el camino de la verdad. Oramos por las intenciones del mes que nos invita el Papa. Ofrecemos nuestra oración como una obra de misericordia, pidiendo por todo el orden sacerdotal, la vida consagrada, la vida laical y la vida familiar, por la pureza, la humildad, la fidelidad y la fortaleza en el corazón de todos los bautizados, y por todos los que se alejan de la verdadera doctrina de Cristo.
1: Sagrada Familia Gloriosa, hagan nuestros corazones semejantes a los suyos. Pedimos su gracia para la santificación de cada familia y que nos libren del pecado mortal. Rogamos por la intercesión de Santa María de Guadalupe para que nos ayuden a construir la casita sagrada del Tepeyac en cada hogar, para fomentar la iglesia doméstica levantando una red de oración familiar para sanar todas nuestras relaciones y nuestros corazones. Pedimos los dones de tu divina providencia y que seamos buenos administradores. Pedimos por todas las vocaciones al sacerdocio, al matrimonio y a la vida consagrada misionera en nuestras familias. Rogamos por los más alejados de la misericordia de Dios, por nuestros enemigos, por los no creyentes. Y en el día de hoy me atrevo a pedir por la salud de mi sobrina Claudia Laje y por la conversión de todos nosotros los pecadores.
0: Oramos por todos los que están en el mundo del gobierno, la política, la economía y el trabajo, para que Dios guíe nuestras patrias y nuestros gobiernos, para que venga su reino en la tierra como en el cielo. Clamamos por el fin del aborto y de

0: toda la cultura de la muerte y del miedo, por las necesidades de los enfermos, los presos, los perseguidos, los pobres, los migrantes y por todos los que sufren discriminación y exclusión, por todos los países que sufren de la violencia y las guerras y por la conversión de sus gobernantes y sus habitantes. Unidos al Papa, seguimos pidiendo por el desarme y la paz, para que las naciones renuncien a la violencia y elijan el camino del diálogo, la diplomacia y la reconciliación, y para que cada uno de nosotros desarme su propio corazón del odio, el rencor y la indiferencia.
1: Ponemos en nuestra oración a los que van a fallecer el día de hoy. Guardamos nuestras intenciones junto a los corazones, todo nuestro ser, nuestra familia, la humanidad y la creación en los corazones de Jesús, María y José, para una consagración total como discípulos y misioneros del amor eucarístico de sus corazones por la gracia del Espíritu Santo.
0: Hacemos una comunión espiritual. Jesús, creo que estás real y verdaderamente presente en el cielo y en el Santísimo Sacramento del altar. Te adoro y te amo sobre todas las cosas y deseo ardientemente recibirte espiritualmente en mi corazón. Te abro la puerta, me abrazo a ti y pido la gracia del Espíritu Santo para unirnos y consagrarnos plenamente a tu Sagrado Corazón Eucarístico y por tu medio unirnos al amor y la voluntad del Padre y a la Sagrada Familia para alcanzar la salud, la unidad y la paz. Jesús, Eucaristía, transfórmanos en Eucaristías vivas. Sagrado Corazón de Jesús, en ti confío. Y en la batalla por nuestra familia, pedimos el auxilio de los arcángeles.
1: San Miguel, San Gabriel, San Rafael, arcángeles del Señor, junto con todos los coros y ejércitos celestiales, defiéndanos del demonio, líbrenos de todo mal, llévenos a adorar a Dios y a vivir a su santa y divina voluntad. Amén. Gracias Espíritu Santo, fuente de luz, ilumínanos. Gracias Espíritu Santo, ven y envía un nuevo Pentecostés. Divino Niño Jesús, nuestra vida está en tus manos. Llena nuestro corazón de esperanza, el futuro a ti confiamos.
0: Y pedimos que la sangre, el agua y el fuego del Sagrado Corazón Eucarístico de Jesús, unido a los corazones de María y José, derramen su gracia sobre nosotros, nuestros hogares y sobre toda nuestra familia humana. Recibimos de corazón a corazón su bendición, que por las manos maternales de la Virgen de Guadalupe recibamos toda esta gracia con su protección, que nos selle con el signo de la cruz y nos cubra con su manto en el nombre del Padre, del Hijo y del Espíritu Santo. Amén. Amén. Pues muchas gracias, Maru, por acompañarnos el día de hoy para hablar de estos temas. Y creo que es un regalo, una gran oportunidad el que podamos ir tocando esta oportunidad de reflexionar sobre el tiempo, porque creo que es tan importante, es en especial cuando vivimos en un mundo que todo el tiempo está deprisa. Queremos que las cosas salgan como nosotros esperamos. Tenemos todo marcado en la agenda y necesita estar en el momento exacto y en el momento justo en el que nosotros lo queremos. Y por otro lado, está esta oportunidad de poder decir que el tiempo de Dios es perfecto, que muchas veces nosotros estamos acelerados, en especial en el lenguaje coloquial de este tiempo, ¿no? Y quisiéramos que las cosas sucedieran, ¿no? Porque nos desespera esperar. es algo que quiere tener el control del tiempo y creo que el poder descubrir cómo funciona el tiempo, cómo vivimos en el tiempo presente, cómo descubrir

0: descubrimos que Dios actúa en nuestra historia, creo que nos puede ayudar a encontrar la paz en medio de las realidades de este presente en el que vivimos, Maro. Sí, me escuchas, Maro. Me parece que se nos cortó un poquito, pero vamos a platicar un poco de esta parte del tiempo, ¿no? Aquí hay una distinción del tiempo en cuanto a lo que nosotros medimos. El tiempo en cuanto a lo que nosotros medimos, que es el cronos, el tiempo medible. Y es lineal, nosotros lo observamos, lo medimos, lo contamos, lo sumamos, lo volvemos a dividir, le ponemos horas, años, y nos sirve para organizar nuestra vida, la productividad, y es ininterrumpido, hay pasado, presente y futuro. ¿Nos escuchas, Maru? Me parece que todavía no nos escucha. Ya nos escucha ahí. Y tenemos primero el Cronos y segundo el Kairos, que es este tiempo oportuno. Es el tiempo cualitativo que no se puede medir en cantidad, sino por el valor y la intensidad de lo que ocurre. Es el momento exacto, es la oportunidad perfecta y es ahí en donde está la acción de Dios. Y por último está el tiempo eterno. En medio de la eternidad es en donde está Dios, que es el eterno presente y Dios está a lo largo de toda la historia y ahí es en donde descubrimos esto que no tiene principio ni no tiene fin, el tiempo eterno y entre el Cronos y el tiempo eterno está ese momento oportuno, está ese momento en el que nosotros nos unimos a Dios y vamos descubriendo que Él nos va ayudando para que podamos encontrar el camino para vivir en plenitud, para vivir en este momento presente y entre estos tres tiempos, el Cronos, el Kairos, el tiempo eterno de Dios, estamos nosotros navegando y la forma en que navegamos en el tiempo es lo que hace la diferencia. ¿Por qué? Porque podemos navegar en el tiempo llenos de miedo. Podemos navegar en el tiempo llenos de estrés y también podemos navegar en el tiempo con esa certeza de que Dios va con nosotros y que no llegará tarde. Dios llegará a tiempo, pero nosotros necesitamos ese proceso de ir soltando el miedo en sus manos, de ir soltando el enojo de querer controlar las cosas, de ir soltando la tristeza de que las cosas no sean como nosotros esperamos, pero que al final estamos haciendo nuestro mejor esfuerzo, pero vivimos en esa aceptación de la realidad. Sin decir que no vamos a buscar el bien, ¿no? Aun cuando las cosas sean complejas, la clave está en nuestra respuesta, Maru.
1: Así es, Carlos. Fíjate, yo te comparto que cuando luego en capacitación me toca como expresar, pues hablar, ¿no? Estos temas del tiempo, pues ahí en la empresa donde estoy trabajando, casi el 100% por, ¿no? de las personas que tienen cargos son ingenieros con esta mente lógica, con esta mente que de números, ¿no? Donde 2 más 2 son 4, 4 y 2 son 6 y no hay otra opción, donde un minuto tiene 60 segundos y un año tiene 365 días y no hay vuelta de hoja. Y de alguna manera, como estos lentes de la realidad lo quieren, obviamente, ¿no? Aplicar a toda la realidad hasta que nos topamos con la realidad misma, que no tiene pues totalmente que ver con esto. Yo a ellos les pregunto, ¿cuánto duran 10 minutos para una persona que está agonizando o está pasando por una enfermedad? Y te lo pregunto a ti, Carlos, ¿cuánto duran 10 minutos para una persona que agoniza?
0: Pues puede parecer una eternidad, ¿no?
1: Exactamente, y ahí aparece la palabra eternidad. ¿O cuánto duran 10 minutos al revés para dos enamorados? Nada.
0: Pues nada.
1: Nada.
0: Como que
1: Entonces, la percepción del tiempo sí tiene una parte que puede ser muy lógica, muy ingenieril, por decir. Y una parte de eternidad, que la eternidad pues es el sin tiempo, sin presente, sin pasado, sin futuro, esta parte más ilógica, una parte más llena de este misterio del que hablábamos ahorita al inicio, ¿no? Los tiempos de Dios, que son incomprensibles, que son un misterio, a los cuales a veces justamente cuando hay dolor, cuando hay enfermedad, nosotros nos enfrentamos y obviamente nos peleamos con estos tiempos de Dios, ¿no? Él no quiere el mal para nosotros, pero la naturaleza humana está inscrita, ¿no? Está inscrita en esta dualidad de día, noche, blanco, negro, salud, enfermedad, vida y muerte. Esa es la naturaleza. La naturaleza sin estos polos, pues no podría existir. Y entonces es aquí donde las cosas se ponen pues complejas para comprender estos tiempos de Dios, como ahorita los nombrabas, el Kairos, ¿no? La comprensión de lo eterno, la comprensión del sinsentido lógico de lo que estamos viviendo y donde realmente si queremos darle una explicación lógica vamos a sufrir mucho y lo que gracias a Dios tenemos como católicos es que podemos ponerlos todo lo que no comprendemos en manos de Dios, lo podemos poner en manos de la Virgen. Yo la verdad no soy muy amiga de pensar, eso es personal, que Dios quiere este sufrimiento, porque yo no creo que Él se despierte y diga, hoy voy a mandar enfermedad o dolor o muerte, sino esto nos sucede por nuestra misma naturaleza humana, ¿no? Así es, o sea, todos podemos enfermarnos, todos podemos morir, ¿no? Y simplemente el sentido que podemos dar a lo que nos está pasando, si lo ponemos en manos de Dios, eso sí puede darle un sentido completamente distinto que si nos quedamos desde esta parte lógica, ¿no? Peleándonos con lo que nosotros quisiéramos, porque pues en nuestra agenda teníamos planes y proyectos con fechas que no se están haciendo exactamente como nosotros queremos.
0: fíjate, Maru, que mientras estabas compartiendo esto, me venía a la mente cómo, por un lado, la voluntad de Dios es permisiva y Él tiene una voluntad positiva, ¿no? Lo dice el mismo San Pablo. Dios quiere que todos los hombres se salven y lleguen al conocimiento de la verdad. Y el mundo de Dios no incluía la muerte, el sufrimiento, la enfermedad, sino la interpretación católica es, esto es consecuencia del pecado original que viene con el uso de nuestra libertad y que podemos pensar, a veces es complejo pensar que, bueno, pues es mi libertad. No, no, estamos en un sistema donde todos los seres humanos tenemos esa libertad. Y en medio de este mundo caído, que lo interpretamos y lo vemos desde el Génesis, ahí es en donde está la voluntad permisiva de Dios. Dios es soberano, pero al mismo tiempo permite los eventos y es capaz de sacar un bien de todo. Es capaz de sacar lo mejor de cada situación y por eso está en nosotros esta oportunidad, este kairos, este tiempo de oportunidad. Y me acordaba de un tema que hemos platicado mucho, pero que está muy relacionado, en especial contigo, Maru, que es cómo interpreto esa realidad y tiene que ver con qué puedo hacer con ella. Porque si me centro en lo que me preocupa o en lo que no me gusta, pues estoy en esa lucha, estoy en esa molestia, estoy en un mayor sufrimiento ante esta realidad. Pero aún ahí yo puedo elegir con qué actitud la enfrento y descubrir que en esa voluntad permisiva de Dios, la realidad puede ir cambiando y lo vemos, por ejemplo, me venía la idea de este Antiguo Testamento donde el profeta Jonás es enviado por Dios a decir al pueblo de Nínive, pues viene una gran prueba para ustedes, conviértanse. Y resulta que después de los 40 días que el profeta había dicho que iba a suceder algo, pues no sucedió lo que esperaba. Y entonces el profeta se enoja y dice, yo ya sabía que esto no iba a pasar. ¿Por qué? Porque sé que eres misericordioso. Y ahí es en donde descubrimos que en esa realidad la forma en que nosotros respondemos genera un cambio. El tiempo que dedicamos a la oración, el tiempo que dedicamos a actuar con amor, el tiempo que dedicamos a sacar lo bueno de cada situación, que es, en el lenguaje empresarial, es la proactividad, que es precisamente poner en práctica la fe, la esperanza y el amor y sacar lo mejor de cada situación, hace que ese tiempo sea diferente, Maru.
1: Así es, Dios nos creó a su imagen y semejanza. Y al crearnos a su imagen y semejanza, o sea, nos dio esta facultad de la libertad. La libertad para elegir cómo vamos a acomodar todo lo que va sucediendo en nuestra vida y que no está siempre en nuestras manos. Y nosotros, esta actitud con la que elegimos cómo vivir lo que, pues, todo lo que nos va tocando, ¿no? En el contexto literal, cultural y de los tiempos, esa es pues la esencia de esta libertad, elegir nuestra actitud cuando hay tantas y tantas cosas que nosotros no están fuera de nuestras manos. Yo la permisividad de Dios la veo en esta naturaleza. La naturaleza humana tiene polos y no puede haber vida ni puede haber energía si no hay este polo positivo y este polo negativo, que son lo que dan este movimiento a la vida y lo que nos da energía. O sea, sería muy, no sé, como inocente, ¿no? Querer creer que todo en la vida va a ser positivo o porque somos personas de fe, todo nos va a ir bien, porque somos personas de fe, porque rezamos, porque no robamos, porque no matamos, porque nos dedicamos a realizar nuestra tarea. Y sin embargo, pues esto, como vemos en la realidad, está lejos, porque todos como seres humanos estamos expuestos a enfrentar situaciones difíciles en nuestra vida, y tenemos, y lo que nos queda, pues es esta libertad de elegir qué sentido le vamos a dar a lo que nos está pasando, aunque a veces no lo podamos comprender.
0: Sí, y pensaba un poco también en el sentido cristiano del sufrimiento, en el cual nosotros ofrecemos ese dolor, ese sufrimiento unido a Cristo en sacrificio, como lo hicimos al inicio del programa en nuestra oración diaria. Ofrecemos a Cristo, pero unidos a Cristo crucificado, nos ofrecemos nosotros. Y en medio de esa, de ese ofrecimiento está la transformación de la realidad. Y lo vemos a lo largo de la historia de la iglesia, entre persecuciones adentro y afuera de la iglesia, entre mártires y hombres y mujeres de fe que viven los retos del día a día, pero que encuentran este misterio de la cruz, que encuentran este misterio no de que Dios quiere el sufrimiento, sino de que nosotros elegimos transformar y darle sentido a estas situaciones negativas, difíciles o complicadas de asimilar, sabiendo que no vamos solos. Y vemos en la historia de los santos todos los grandes retos, y aún en la historia de la salvación a través de la Biblia, vemos los grandes retos que enfrentan muchos de los protagonistas de esta historia de la salvación, y en especial cómo desde Cristo hacia adelante vienen grandes persecuciones en el tiempo de Roma y a lo largo de la historia. Podemos decir, entre el tiempo de los romanos y el siglo XX, hay millones de personas que fallecieron por esa persecución, por el odio a la fe y por toda esta batalla espiritual. Pero aún ahí, aquellos que han tenido esta confianza en Dios saben que su sacrificio tiene un sentido unido a Cristo. Y es aquella frase, ¿no? Toma tu cruz de cada día y sígueme. Pero no para quedarte hundido, triste y sin sentido, sino porque eres, porque ahí está en ese tiempo y en ese momento la gracia de Dios para levantarte y enfrentar esas realidades, porque Cristo venció, Cristo resucitó, Cristo sigue intercediendo por ti, por mí, por nosotros, pero nosotros vamos unidos a Él, levantándonos y encontrando esa fortaleza para enfrentar esta realidad que es tan difícil, Maru.
1: Así es, Carlos. La historia de la salvación está llena de historias que en esta permisividad, ¿no? De que Dios permite, pues, que las cosas pasen, ¿no? Yo, desde la historia de la salvación, Abraham, por ejemplo, que tuvo al hijo Samuel con Agar, ¿no? Que era desviación totalmente, pues, ¿no? De una historia, ¿no? Él estaba casado con Sara y, sin embargo, ellos dos decidieron tener un hijo porque pues había que cumplir la profecía y la que hicieron forzar a través de tener un hijo con Agar, o la historia de San Agustín, la historia de San Pablo, que llegaron a tener una vida desordenada literalmente, y cómo pues fue necesario es que pasaran por esto para luego tener esta conversión y entregar su vida a Cristo. Y entonces son testimonios que nos muestran que la permisividad, pues a veces toca en situaciones bien difíciles de vida, incomprensibles, ¿no? Que si nos ponemos a hacer juicios, a juzgar a las personas, pues no saldríamos bien librados, yo creo que ninguno de los seres humanos, ¿no? Porque todos, ¿no? Que el que esté libre de culpa, que tire la primera piedra. Entonces, ¿cómo estas situaciones de vida difícil podemos vivirlas todos? Pero en el fondo está este llamado, este Jesús que me encanta, ¿no? Creo que es en Juan 27, donde Él está tocando la puerta de nuestra vida todos los días de nuestra vida, bajo cualquier circunstancia, y nos está llamando a la conversión. Y nosotros somos los que tenemos la libertad de abrir esa puerta o dejarla así cerrada. Hay una imagen que me encanta, ¿no? Donde está Jesús de un lado de la puerta y nosotros del otro lado. Y el único lado que tiene picaporte para abrir o cerrar es de nuestro lado. Él está del otro lado llamándonos, pero respetando nuestra libertad de si queremos abrir o cerrar esa puerta. Una imagen bien, bien preciosa, ¿no? Porque pues cada quien tiene sus propios retos en la vida y en cada minuto tenemos esta libertad de elegir si queremos darle este sentido espiritual a lo que estamos viviendo, aunque no lo comprendamos.
0: Y ahí está esa libertad, porque la voluntad permisiva de Dios es habernos dado a nosotros la libertad de decidir. Al crearnos a su imagen y semejanza, a los ángeles y a los hombres, según la Biblia, nos ha dado esa oportunidad de decidir. Y cada uno de nosotros tiene esa oportunidad en cada instante, a lo largo del camino de la vida. Y por eso es tan importante reconocer la gracia de Dios en el tiempo presente, que es esa oportunidad de decirle sí a Dios y de recuperar la confianza de que Dios estará ahí y que Dios nos ayudará a sacar un bien, que Dios nos ayudará a sacar lo mejor de esa realidad y también nos traerá el consuelo, nos acompañará en medio de las realidades y nos escuchará y a través de la oración nos ayudará a alinear nuestros corazones con el suyo para que su voluntad sea nuestra meta más alta. Pero ahí, en medio de esa realidad que vivimos, Él nos ayudará, como lo dice en especial. Pensaba en esta frase, es uno de mis, por decirlo así, de mis temas, ¿no? De mis citas bíblicas favoritas, Romanos 8, 28. Dios, todo concurre para bien de los que aman a Dios. Dios permite lo que conduce al cumplimiento de su voluntad. Y ahí está. Dice, a los que conforme a su propósito son llamados, y a veces nos quedamos, entonces tal o cual persona, esos fueron llamados y los otros son los elegidos. Y yo creo que la distinción es, Dios elige al que se decide. Dios elige al que le dice sí. Quizá llamó a muchos, pero algunos se quedaron en el camino y no le dijeron que sí. Y algunos se fueron a trabajar y luego dijeron, ya no quiero seguir en esto, ya me voy. Pero aquellos que dijeron este sí sostenido, encontraron la gracia en ese tiempo presente. Porque Dios nunca llega tarde. Vamos a ir a un pequeño corte. Seguimos con Maru Laje. Gracias por acompañarnos, Maru. Estar de nuevo desde México. Su servidor Carlos Canseco aquí en Sherman, Texas. Estamos hablando de que Dios siempre llega a tiempo. Y vamos a este corte musical para descubrir, como le decimos, que sí al Señor, servirlo hasta el final.

0: Seguimos adelante con su programa. Hoy es tu gran día. Dios no llega tarde. Dios siempre llega a tiempo. En el tiempo de Dios estamos con Maru Laje, su servidor Carlos Canseco, y estamos platicando de este tiempo de Dios, pero ahora quizá en el cierre del programa pensaría cómo vivimos en esa aceptación de la realidad, pero cómo elegimos buscar el bien. No es esa resignación que me tengo que aguantar, sino de esa reasignación que asignamos nuestra elección en ese día, en ese momento, ante esa realidad, aceptando lo que sentimos en el tiempo presente. O sea, me siento molesto, me siento triste, me doy cuenta de ese diálogo interno que estoy teniendo y lo pongo en manos de Dios a través de la oración con sinceridad. Señor, estoy muy molesto, Señor, estoy muy cansado, Señor, estoy muy triste, tengo dudas, no sé qué hacer, pero aún ahí confío en ti y te doy gracias porque ahí es en donde tú me has permitido llegar. Dame tu fuerza, dame tu gracia, dame la valentía para enfrentar esta realidad y quiero seguir confiando en ti. ¿Cómo lo ves, Maru?
1: Que es un proceso, Carlos. Yo creo que todos como seres humanos es natural que pasemos por esa resistencia a comprender o aceptar o a dejarnos literalmente como quien se deja caer en toda la confianza de que todo lo que nos pasa tiene su sentido, dejarnos caer en la fe de Cristo, pero también de nuestra Madre María que nos toma y nos cobija. Y fíjate, tengo esta frase que me encanta también de esta elección tan libre que tenemos, que dice: Dios que te creó sin ti, no podrá salvarte sin ti. Necesita este sí tuyo, esta voluntad, esta decisión para que tú encuentres este sentido profundo. Ahora fíjate, yo en terapia utilizo también esta metáfora, ¿no? La historia de la salvación se resume en que Jesús nace, Jesús muere y Jesús resucita. Y esa historia se repite en cada una de las historias de nosotros mismos. Nosotros nacemos, cuando pasamos por situaciones difíciles, pues estamos en este sentimiento de muerte. Y la resurrección está en este sí que le damos a Jesús. Y que cuando nosotros abrimos esa realidad incomprensible a la presencia de Dios, es cuando la luz se manifiesta. Es cuando nos transformamos y hay esta transformación que nos da paz. Él nos lo ofreció. Mi paz les dejo, mi paz les doy. Y también nos dijo, ¿no?, que él es el camino, la verdad y la vida, y el que crea en él tendrá vida eterna. Entonces son las promesas de Dios. Cuando nosotros en nuestra mente, en nuestro corazón, tenemos una silla y en esa silla ponemos el dolor, la tristeza, la desconfianza, pues eso es lo que va a reinar en nuestra vida. Pero si en esa silla, en ese trono ponemos a Jesús y le queremos dar un significado a lo que estamos viviendo desde la fe, que a veces es un misterio, que a veces es incomprensible, seguramente vamos a encontrar la luz, la paz y la tranquilidad de nuestra alma.
0: Y pensaba, y me quise ir para ir cerrando el tema, en aquella frase de San Pablo en la carta a los Filipenses, capítulo 4, versículo 4 al 7. Y aquí yo siento que es como la experiencia de Pablo, que vivió persecuciones, que lo apedrearon, que lo apresaron, que le fue como en feria. Pero dice: estén siempre alegres en el Señor. Les repito, estén alegres, que su mesura sea conocida por todos los hombres. El Señor está cerca. Y aquí diría, pues Dios está aquí, Dios está ahí y te está acompañando en esa realidad que estás viviendo. No se inquieten, dice, por cosa alguna. Antes bien, en toda ocasión, presenten a Dios sus peticiones mediante la oración y la súplica. ¿Qué es lo que decía de alguna manera? Que es, dile, aquí estoy, me siento triste, Señor, sácame de esto, ayúdame, pero me rindo a tu voluntad y me abandono ante esta realidad. Y al final dice, mediante la oración y la súplica, acompañadas de la acción de gracias. Y es la acción de gracias se convierte en ese paso de fe y en esa confianza de que Dios está ahí y junto contigo sacará lo mejor de esa historia, porque nuestra historia es una historia de esperanza y de victoria. Y al final lo dice, y ya que hiciste esto, la paz de Dios que supera todo conocimiento custodiará sus corazones y sus pensamientos en Cristo Jesús. Y mira, con esto quisiera yo cerrar, es lo vives en el día a día. A veces tienes luchas en tu mente, a veces tienes luchas en tu corazón, a veces tienes luchas en el entorno en el que estás, pero acuérdate de que Dios va contigo y recupera esa confianza sin negar lo que estás sintiendo, lo que estás pensando o lo que estás viviendo. Y en ese momento, cuando lo pones en esa presencia de Dios, vas a ir encontrando el camino de la paz. Y vamos, Maru, a cerrar poniéndonos en oración y pidiendo, como tú lo decías, en diferentes momentos lo fuiste repitiendo, lo ponemos en manos de Jesús, pero también en manos de María. Y pedimos en este momento, en nuestro tiempo del misterio del Rosario, esa intercesión de nuestra Madre que nos acompaña, que nos bendice. Y en este jueves vamos a irnos al segundo misterio, el segundo misterio luminoso, que es la autorrevelación de Jesús en las bodas de Caná. Ahí cuando se les acabó el vino, ahí cuando se convirtió en un problema aquella boda, ahí donde faltaban las cosas, y ahí llega la Virgen y nos acompaña para encontrar la solución. Y lo pedimos en nombre del Padre, del Hijo y del Espíritu Santo. Amén.
1: Amén.
0: Padre nuestro que estás en el cielo, santificado sea tu nombre. Venga a nosotros tu reino. Hágase tu voluntad en la tierra como en el cielo.
1: Danos hoy nuestro pan de cada día. Perdona nuestras ofensas como también nosotros perdonamos a los que nos ofenden. No nos dejes caer en tentación y líbranos del mal. Amén.
0: Dios te salve María, llena eres de gracia, el Señor es contigo, bendita tú eres entre todas las mujeres y bendito es el fruto de tu vientre Jesús.
1: Santa María, Madre de Dios, ruega Señora por nosotros pecadores, ahora y en la hora de nuestra muerte. Amén.
0: Dios te salve María, llena eres de gracia, el Señor es contigo, bendita tú eres entre todas las mujeres y bendito es el fruto de tu vientre Jesús.
1: Santa María, Madre de Dios, ruega, Señora, por nosotros, pecadores, ahora y en la hora de nuestra muerte. Amén.
0: Dios te salve, María, llena eres de gracia, el Señor es contigo, bendita tú eres entre todas las mujeres, y bendito es el fruto de tu vientre, Jesús.
1: Santa María, Madre de Dios, ruega, Señora, por nosotros, pecadores, ahora y en la hora de nuestra muerte. Amén.
0: Dios te salve, María, llena eres de gracia, el Señor es contigo, bendita tú eres entre todas las mujeres, y bendito es el fruto de tu vientre, Jesús.
1: Santa María, Madre de Dios, ruega, Señora, por nosotros, pecadores, ahora y en la hora de nuestra muerte. Amén.
0: Dios te salve, María, llena eres de gracia, el Señor es contigo, bendita tú eres entre todas las mujeres, y bendito es el fruto de tu vientre, Jesús.
1: Santa María, Madre de Dios, ruega, Señora, por nosotros, pecadores, ahora y en la hora de nuestra muerte. Amén.
0: Dios te salve, María, llena eres de gracia, el Señor es contigo, bendita tú eres entre todas las mujeres, y bendito es el fruto de tu vientre, Jesús.
1: Santa María, Madre de Dios, ruega, Señora, por nosotros, pecadores, ahora y en la hora de nuestra muerte. Amén.
0: Dios te salve, María, llena eres de gracia, el Señor es contigo. Bendita tú eres entre todas las mujeres, y bendito es el fruto de tu vientre, Jesús.
1: Santa María, Madre de Dios, ruega, Señora, por nosotros, pecadores, ahora y en la hora de nuestra muerte. Amén.
0: Dios te salve, María, llena eres de gracia, el Señor es contigo. Bendita tú eres entre todas las mujeres, y bendito es el fruto de tu vientre, Jesús.
1: Santa María, Madre de Dios, ruega, Señora, por nosotros, pecadores, ahora y en la hora de nuestra muerte. Amén.
0: Dios te salve, María, llena eres de gracia, el Señor es contigo. Bendita tú eres entre todas las mujeres, y bendito es el fruto de tu vientre, Jesús.
1: Santa María, Madre de Dios, ruega, Señora, por nosotros, pecadores, ahora y en la hora de nuestra muerte. Amén.
0: Dios te salve, María, llena eres de gracia, el Señor es contigo. Bendita tú eres entre todas las mujeres, y bendito es el fruto de tu vientre, Jesús.
1: Santa María, Madre de Dios, ruega, Señora, por nosotros, pecadores, ahora y en la hora de nuestra muerte. Amén.
0: Gloria al Padre, al Hijo y al Espíritu Santo.
1: Como era en un principio, ahora y siempre, por los siglos de los siglos. Amén.
0: Dulce Madre, no te alejes, tu vista de mí no apartes, ven conmigo a todas partes y solo nunca nos dejes, ya que nos proteges tanto como verdadera Madre, cúbrenos con tu manto, y haz que nos bendiga el Padre, el Hijo y el Espíritu Santo. Amén.
1: Amén.
0: Muchas gracias, Maru.
1: No, gracias a ti, Carlos.
0: Pues sigamos adelante, Dios va con nosotros, Él está presente. Recuerda, hoy es... Tu gran día.
1: Gran día.

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1: Hola gente, ¿cómo está? Bienvenidos amigos a nuestro programa, bienvenidos a Con Sabor a las Cosas Nuestras. ¿Cómo venimos? ¿Bien? Espero que sí, espero que sí. Nosotros bien, con muchas ganas de compartir esta hora de programa, esta hora con nuestra música folclórica argentina. Y lo comenzamos, ¿de qué manera, no? Por un pedido de el amigo Gustavo Waller de Aranguren, que nos solicitaba A Sangre Payubrera y Mala Copia. Qué gran verdad, dice ese poema, ¿no? Qué gran verdad, realmente. ¿Cuántos intentan ser una mala copia? ¿Cuánto se usan las palabras inglesas para nombrar cosas de nuestro país? Ahora ya no hay más equipos, ya todos son teams, ¿no? Team, del team de esto, del team del otro. Ya no hay más mandados, ya todo es delivery. Ya no hay más kioscos, son de 2x2 los negocios. Tienen algunas cositas, algunas pastillas, algunas tiras de caramelos, dos botellas de gaseosas y le llaman Dragstore. Y todo así. Creen que poniéndole Dragstore le dan nivel al kiosco. Y en realidad sigue siendo lo mismo. Para darle más nivel a ese negocio, lo que hay que hacer es tener más mercadería, no ponerle un nombre en inglés. Para darle más nivel al moto mandados, lo que tenemos que hacer es lo más eficiente posible y llegar en tiempo y forma, no hacerse llamar en inglés. Y así como esto, tantas otras, ¿no? Staff, ya nadie es del grupo de trabajo de tal sonidista, de tal músico, no, son del staff. Eso le da más nivel, ¿no? Lo que te da más nivel es hacer bien tu trabajo. Eso te da nivel. Hacer bien tu trabajo, no que diga staff. Lo más triste es cuando se lo vea eso en la vestimenta de quienes trabajan para músicos que cantan cosas nacionales, ¿no? Hace más ruido todavía. Así que Gustavo Waller, gran artesano, nos pedía Mala Copia por Sangre Payubrera y ahí estamos cumpliendo, Gustavo. El saludo para Mario Grosso de Necochea también. Dice, me gusta escuchar siempre. Abrazos desde Necochea, sigan así. Muchísimas gracias Mario por estar y compartir nuestro programa. Gracias Hugo Misakowski, querido, también. Gracias por compartir este Con Sabor a las Cosas Nuestras a diario. Y saludar a mi querida Blanca Jumilla de Prado, que nos ha pedido algo de Carlos Ramón Fernández y que ya vamos a estar cumpliendo también con este pedido, Blanca, ¿sí? Ya vamos a estar cumpliendo. Contarles que venimos muy bien con el encuentro, que ya está todo programado. Ya le cuento las delegaciones que nos van a estar acompañando, quiénes son, de dónde son. Muy agradecido por confiar en esta propuesta de Con Sabor a las Cosas Nuestras a las delegaciones que forman parte del encuentro. Presagios de mi tierra de San Benito.

Fortinera de Cerrito, ANCAT Ballet Folclórico de Diamante, Academia Cintia Pros de Paraná, Ballet Yerá de Crespo, Retoño de mi Pueblo de Pueblo Brugo, El Remanso Ballet Folclórico de María Luisa, Academia El Aguaribay de Aranguren, IMEFA de Crespo, Uniendo Tradiciones de Paraná, Grupo de Bailes Folclóricos Añoa de Diamante, Escuela Municipal de Aranguren, Agrupación Folclórica Lazos de Amistad de Crespo, Academia de Danzas Mariana Retamar de Paraná, Taller Municipal de Ramírez, Academia Esencia de mi Tierra de Hernandarias, Ballet Revolución Federal de Ramírez, Ballet Martín Fierro de Hernandarias, Ballet Ñanderecó de Ramírez, Academia Ecos de mi Pueblo de las Garzas, Academia Vibremos de Crespo, Vivir Bailando de Colonia Avellaneda, Nuevos Vientos de Nogoyá, Enlace Litoral de Paraná, Centro Cultural La Estación de Crespo, Generación Folclore de Crespo y Tadeo Sosa y su conjunto de la ciudad de Ramírez. Gracias a todos por acompañarnos y ser parte el próximo sábado 4 de julio de nuestro 18º Encuentro de Canto, Música y Danzas Folclóricas Argentinas con sabor a las cosas nuestras. Te cuento lo que tenemos para nuestro programa de hoy. Efemérides Folclóricas Argentinas y estaremos hablando del Chocho Arancibia La Borda, un puntano nacido el 26 de junio de 1917, un destacado músico, compositor y maestro, considerado uno de los pilares fundamentales y máximos referentes históricos del cancionero folclórico cuyano. Así que estaremos hablando de él en nuestro programa y compartiendo algunas de sus obras en este Con Sabor a las Cosas Nuestras, con exponentes como Juanón Lucero, las voces de Merlo, los cantores de Quilla Guasi, Jorge Viñas y por supuesto también alguna página del mismo Chocho Arancibia. Quien se quiera comunicar con nosotros en la línea es el 34 34 066 875. Se los repito, 34 34 066 875. Venimos muy bien esta semana con un montón de amigos que nos han estado contactando para dejarnos sus mensajes, cosa que muchísimo agradezco. También nos encuentran en Instagram, en Facebook y en YouTube como Con Sabor a las Cosas Nuestras. Ahora la que canta es la norteñita. Nos deja de Oscar Valles, Sangre Salteña.

0: Pasaba Diableros de Orán, nos dejaban de Hugo Casas, Salta Carpera. En la cortina musical de Yacones, con La Carpa de Don Jaime.
1: Aguay

Cuando les cuento que fue un día como hoy del año 1912 que nace en San Miguel del Monte, provincia de Buenos Aires, Pedro Rodríguez de Siervi, cantor, autor, compositor. En 1942 integró los Arrieros Cantores, autor de La Vestido Celeste, con Cocomarola el San Cosmeño, con Heraclio Pérez el Yaguareté y con Yupanqui Pampa, entre otros. Murió a los 82 años de edad.

0: Escucha el cantor.
1: En 1917 nace en San Luis Rafael Arancibia Laborda, el Chocho, cantor, compositor, autor de Mañanita de Merlo y Entre Córdoba y Mendoza. Con su hermano Jorge firmó A la Sierra de San Luis. Con José Zavala, Viva mi amor, y con Arrieta, La mazamorra, entre otros. Murió a los 65 años.

En 1925 nace en Victoria, Entre Ríos, Modesto Mateo Chacho Ábrego, acordeonista, autor, compositor. Vivía en la isla Charigüé, al frente del Monumento a la Bandera. En la década de 1950 se contacta con Tarragorros. Integró con Gregorio de la Vega un renombrado conjunto chamamecero.

En 1933 nace en Buenos Aires José Rafael Chacho Arancibia, cantor, autor, compositor. Pasó su niñez en Salta, supo integrar los conjuntos Los Chilicotes y Los Abajeños, autor de Romance del Guerrillero, Serenata Montonera con Sergio Villar y Zamba de la Bandera con Quiroga Mora,

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1: En 1968 nace en Chilecito, provincia de La Rioja, Jorge Coria Peñalosa, cantor, autor, compositor, nieto de Gabino Coria Peñalosa, referente chayero. Fue premio consagración en la Chaya 2018.

En 1980 muere en Buenos Aires Ricardo Serenata Saavedra, poeta, cantor, autor salteño, conductor de audiciones radiales folclóricas. Publicó los libros Coplas y Serenata. Compuso con Carlos Abán Bagualeando en la Carpa, Salteño Caminador y Justa Pastora, entre otras. Al morir tenía 42 años de edad.

En 2009 muere en Buenos Aires Eduardo Lagos, músico, pianista, oftalmólogo. En 1947 debutó como pianista en Cantos y Leyendas y en Los Nocheros por 1953. Grabó el LP Así nos gusta, en trova, con los demás, La Oncena, letra de Goñi, La Bacha, Cuando los gauchos vienen bailando, entre otros. Al morir tenía 80 años de edad.

En 2011 muere en Santiago del Estero Felipe Rojas, poeta, autor de Te digo Chacarera con Ábalos Santillán, Noche de Luna y Zamba con Luis Salto, Gato de Carlos, De nuevo sos Chacarera y Pensando en tu querer con Carlos Carabajal, entre casi 250 temas registrados. Al morir, Felipe Rojas tenía 71 años de edad.

fechas y personalidades que forman parte de nuestra historia folclórica argentina y que nosotros recordamos en consabor a las cosas nuestras. Como estamos recordando en esta jornada a Pedro de Ciervi, y lo hacemos escuchando a Raúl Barbosa interpretar La Vestido Celeste.

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0: Escuchábamos a Juanón Lucero, nos dejaba del Chocho Arancibia, Caminito del Norte. Rafael Arancibia, La Borda.
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0: El Chocho.
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0: nací en San Luis el 26 de junio de 1917 y fallecí en Buenos Aires el 19 de abril de 1983. Fue autor, compositor, recopilador, cantor y guitarrista. Se desempeñó como solista o a dúo con su hermano Jorge, al que habían apodado El Flecha. Integró entre 1940 y 1941 el conjunto Los Coyullos del Chorrillo. Con Hilario Cuadros, su compadre, fueron los máximos difusores de la música cuyana, pero integrándola a todas las demás expresiones regionales. En 1964 fue designado director general de la por entonces estatal Red Argentina de Emisoras Splendid. Ha recopilado y es autor de una gran cantidad de obras, compartiendo algunas de ellas con Antonio Esteban Agüero, como Digo la Mazamorra, por ejemplo, o Jerónimo Taboada Mora, Horacio Arrieta, Ricardo Arancibia Rodríguez, Rafael Soria Sosa, Pedro Herrera, por nombrar solamente algunos. De su discografía, bueno, lo que podemos mencionar es Rafael Arancibia La Borda, El Chocho, para Pablo Castro Producciones, grabado en 1982. Pero hay más trabajos que nosotros no contamos, ¿no? Y también son muchos los grupos y solistas que lo han cantado y lo siguen cantando al Chocho Arancibia. Aquí, las voces de Merlo nos dejan Mañanitas de Merlo.
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Lo que escuchábamos, Mañanitas de Merlo, las voces de Merlo, cuando lo estamos recordando al Chocho Arancibia. Le decíamos que ha sido músico, cantor, autor, compositor, nacido en San Luis, hijo de Ricardo Arancibia Rodríguez, también hombre del folclore puntano. En el año 43 creó el conjunto Los Coyuyos del Chorrillo, junto a Oscar Ricardo Romero, Julio y Luciano Marcos Arce y José Adimanto Zavala. Debutaron en Radio Belgrano de Buenos Aires. Uno de los deseos del Chocho Arancibia fue que sus cenizas fueran esparcidas en las sierras de San Luis, más precisamente en la villa turística de El Volcán, lugar que eligió y mencionó en una de sus canciones como el preferido para su última morada. En el mes de abril del año 2005, la intendencia de El Volcán y un grupo de amigos del Chocho realizaron un acto en su homenaje. Dicho homenaje nació de la inquietud de un grupo de amigos que quisieron cumplir su último deseo y sus restos, luego de ser incinerados, fueron esparcidos en El Volcán. El Chocho durante su existencia le cantó a toda la provincia de San Luis, a todo Cuyo y al país entero, dejando hermosas, innumerables e inolvidables composiciones. Caminito del Norte, que ya estuvimos escuchando, El Picahueso con Horacio Arrieta Cámara, Entre Cuyanos, Mañanita de Merlo, Mi Patrona y Generala con Hilario Cuadros, Camino de Carros, Todo Tiempo Será Largo y Entre Córdoba y Mendoza, entre muchas otras. Y es precisamente esta última que vamos a compartir en la versión de Jorge Viñas, del Chocho Arancibia, Entre Córdoba y Mendoza.

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Emilio Morales, querido amigo, su mensaje, invitando a compartir este con sabor a las cosas nuestras. Con Emilio Morales vamos a terminar nuestro programa de hoy, con este catamarqueño de ley. Aquí lo tenemos en la cortina con ¿Qué más querés? Y ahora nos vamos a ir con una página que le pertenece, en letra y en música, agradeciéndoles que hayan estado compartiendo con nosotros toda esta hora de argentinidad. Los invito también para que continúen en la programación de la radio. Nos vamos con Tu ausencia, de y por Emilio Morales. Que Dios me los bendiga. Chau.

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1: Cuando saludamos a María, la reconocemos como Madre de Misericordia e intercesora del género humano ante aquel a quien ella engendró. Por eso, le consagramos nuestro día en la oración del Ángelus.

0: En el nombre del Padre, y del Hijo, y del Espíritu Santo. Amén.
1: El ángel del Señor anunció a María.
0: Y concibió por obra y gracia del Espíritu Santo.
1: Dios te salve María, llena eres de gracia, el Señor es contigo. Bendita tú eres entre todas las mujeres, y bendito es el fruto de tu vientre Jesús.
0: Santa María, Madre de Dios, ruega por nosotros pecadores, ahora y en la hora de nuestra muerte. Amén.
1: He aquí la esclava del Señor.
0: Hágase en mí según tu palabra.
1: Dios te salve María, llena eres de gracia, el Señor es contigo. Bendita tú eres entre todas las mujeres, y bendito es el fruto de tu vientre Jesús.
0: Santa María, Madre de Dios, ruega por nosotros pecadores, ahora y en la hora de nuestra muerte. Amén.
1: El Verbo de Dios se hizo carne
0: y habitó entre nosotros.
1: Dios te salve María, llena eres de gracia, el Señor es contigo. Bendita tú eres entre todas las mujeres, y bendito es el fruto de tu vientre Jesús.
0: Santa María, Madre de Dios, ruega por nosotros pecadores, ahora y en la hora de nuestra muerte. Amén.
1: Ruega por nosotros, Santa Madre de Dios,
0: para que seamos dignos de alcanzar las promesas y gracias de nuestro Señor Jesucristo. Amén.
1: Derrama, Señor, tu gracia sobre nuestras almas, para que los que hemos conocido, por el anuncio del ángel, el misterio de la encarnación de tu Hijo, por los méritos de su pasión y de su muerte en la cruz, seamos llevados a la gloria de la resurrección. Por Jesucristo nuestro Señor. Amén. Gloria al Padre, al Hijo y al Espíritu Santo.
0: Como era en el principio, ahora y siempre, y por los siglos de los siglos. Amén.

Recemos juntos la oración por la patria. Jesucristo, Señor de la historia, te necesitamos. Nos sentimos heridos y agobiados. Precisamos tu alivio y fortaleza. Queremos ser nación, una nación cuya identidad sea la pasión por la verdad y el compromiso por el bien común. Danos la valentía de la libertad de los hijos de Dios para amar a todos sin excluir a nadie, privilegiando a los pobres y perdonando a los que nos ofenden, aborreciendo el odio y construyendo la paz. Concédenos la sabiduría del diálogo y la alegría de la esperanza que no defrauda. Vos nos convocás. Aquí estamos, Señor, cercanos a María, que desde Luján nos dice: Argentina, canta y camina. Jesucristo, Señor de la historia, te necesitamos.

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0: Buenos días a todos. Iniciamos con la oración de la Iglesia, la liturgia de las horas, la hora de laudes, la alabanza matutina a nuestro Dios y Señor, entregando toda nuestra jornada a sus manos para que Él nos bendiga. Dios mío, ven en mi auxilio.
1: Señor, date prisa en socorrerme. Gloria al Padre, y al Hijo, y al Espíritu Santo, como era en el principio, ahora y siempre, por los siglos de los siglos. Amén. Aleluya.
0: Por el dolor creciente que brota del pecado, por no haberte querido de todo corazón, por haberte, Dios mío, tantas veces negado, con súplicas te pido, de rodillas, perdón.
1: Por haberte perdido, por no haberte encontrado, porque es como un desierto nevado mi oración, porque es como una hiedra sobre el árbol cortado, el recuerdo que brota cargado de ilusión.
0: Porque es como la hiedra, déjame que te abrace, primero amargamente, lleno de flor después, y que a ti, viejo tronco, poco a poco me enlace, y que mi vieja sombra se derrame a tus pies. Amén. Crea en mí, Señor, un corazón puro, renuévame por dentro con espíritu firme. Misericordia, Dios mío, por tu bondad, por tu inmensa compasión, borra mi culpa. Lava del todo mi delito, limpia mi pecado.
1: Porque yo reconozco mi culpa, tengo siempre presente mi pecado. Contra ti solo pequé. Cometí la maldad que aborreces.
0: En la sentencia tendrás razón, en el juicio brillará tu rectitud. Mira, en la culpa nací, pecador me concibió mi madre.
1: Te gusta un corazón sincero, y en mi interior me inculca sabiduría.

0: día, rocíame con el hisopo, quedaré limpio, lávame, quedaré más blanco que la nieve.
1: Hazme oír el gozo y la alegría, que se alegren los huesos quebrantados. Aparta de mi pecado tu vista, borra en mí toda culpa.
0: Crea en mí, Dios mío, un corazón puro. Renuévame por dentro con espíritu firme. No me arrojes lejos de tu rostro. No me quites tu santo espíritu.
1: Devuélveme la alegría de tu salvación. Afiánzame con espíritu generoso. Enseñaré a los malvados tus caminos. Los pecadores volverán a ti.
0: Líbrame de la sangre, Señor, Dios salvador mío, y cantará mi lengua tu justicia. Señor, me abrirás los labios y mi boca proclamará tu alabanza.
1: Los sacrificios no te satisfacen. Si te ofreciera un holocausto, no lo querrías. Mi sacrificio es un espíritu quebrantado, un corazón quebrantado y humillado. Tú no lo desprecias.
0: Señor, por tu bondad favorece a Sion. Reconstruye las murallas de Jerusalén. Entonces aceptarás los sacrificios rituales, ofrendas y holocaustos. Sobre tu altar se inmolarán novillos.
1: Gloria al Padre y al Hijo y al Espíritu Santo, como era en el principio, ahora y siempre, por los siglos de los siglos. Amén.
0: Crea en mí, Señor, un corazón puro. Renuévame por dentro con espíritu firme.
1: Alégrate, Jerusalén, porque en ti serán congregados todos los pueblos. Anuncien todos los pueblos sus maravillas y alábenle sus elegidos en Jerusalén, la ciudad santa.
0: Por las obras de tus hijos, Dios te azotará, pero de nuevo se compadecerá de los hijos de los justos.
1: Alaba dignamente al Señor y bendice al Rey de los siglos, para que de nuevo sea reconstruido con alegría su tabernáculo.
0: Para que alegre en ti a los cautivos y muestre en ti su amor hacia los desdichados, por todas las generaciones y generaciones.
1: Brillarás como la luz resplandeciente y los confines de la tierra vendrán a ti.
0: Pueblos numerosos vendrán de lejos hacia el nombre del Señor nuestro Dios, trayendo ofrendas en sus manos, ofrendas para el Rey del Cielo.
1: Todas las generaciones se alegrarán en ti, y benditos para siempre todos los que te aman.
0: Alégrate y salta de gozo por los hijos de los justos, que serán congregados y al Señor de los justos bendecirán.
1: Dichosos los que te aman, en tu paz se alegrarán.
0: Dichosos cuantos se entristecieron por tus desgracias, porque en ti se alegrarán, contemplarán toda tu gloria y se regocijarán para siempre.
1: Bendice, alma mía, a Dios el gran Rey, porque Jerusalén será reconstruida con piedras preciosas sus muros, y con oro puro sus torres y defensas.
0: Gloria al Padre, y al Hijo, y al Espíritu Santo, como era en el principio, ahora y siempre, por los siglos de los siglos. Amén. Alégrate, Jerusalén, porque en ti serán congregados todos los pueblos.
1: Sion, alaba a tu Dios que envía su mensaje a la tierra. Glorifica al Señor, Jerusalén. Alaba a tu Dios, Sion, que ha reforzado los cerrojos de tus puertas y ha bendecido a tus hijos dentro de ti. Ha puesto paz en tus fronteras, te sacia con lo mejor del trigo.
0: Él envía su mensaje a la tierra y su palabra corre veloz. manda la nieve como lana, esparce la escarcha como ceniza.
1: Hace caer el hielo como migajas, y con el frío congela las aguas. Envía una orden y se derriten, sopla su aliento y corren.
0: Anuncia su palabra a Jacob, sus decretos y mandatos a Israel. Con ninguna nación obró así, ni les dio a conocer sus mandatos.
1: Gloria al Padre y al Hijo y al Espíritu Santo, como era en el principio, ahora y siempre, por los siglos de los siglos. Amén.
0: Sion, alaba a tu Dios, que envía su mensaje a la tierra.
1: De la carta a los Gálatas.
0: Yo estoy crucificado con Cristo, y ya no vivo yo, sino que Cristo vive en mí. La vida que sigo viviendo en la carne, la vivo en la fe en el Hijo de Dios, que me amó y se entregó por mí. Invoco al Dios Altísimo, al Dios que hace tanto por mí.
1: Invoco al Dios Altísimo, al Dios que hace tanto por mí.
0: Desde el cielo me enviará la salvación.
1: El Dios que hace tanto por mí.
0: Gloria al Padre, y al Hijo y al Espíritu Santo.
1: Invoco al Dios Altísimo, al Dios que hace tanto por mí. Por la entrañable misericordia de nuestro Dios, nos visitará el sol que nace de lo alto. Bendito sea el Señor, Dios de Israel, porque ha visitado y redimido a su pueblo, suscitándonos una fuerza de salvación en la casa de David, su servidor, como lo había predicho desde antiguo, por boca de sus santos profetas.
0: Es la salvación que nos libra de nuestros enemigos y de la mano de todos los que nos odian. Ha realizado así la misericordia que tuvo con nuestros padres, recordando su santa alianza y el juramento que juró a nuestro padre Abraham.
1: Para concedernos que, libres de temor, arrancados de la mano de los enemigos, le sirvamos con santidad y justicia en su presencia todos nuestros días.
0: Y a ti, niño, te llamarán profeta del Altísimo, porque irás delante del Señor a preparar sus caminos, anunciando a su pueblo la salvación y el perdón de sus pecados.
1: Por la entrañable misericordia de nuestro Dios, nos visitará el sol que nace de lo alto, para iluminar a los que viven en tiniebla y en sombra de muerte, para guiar nuestros pasos por el camino de la paz.
0: Gloria al Padre, y al Hijo, y al Espíritu Santo, como era en el principio, ahora y siempre, por los siglos de los siglos. Amén. Por la entrañable misericordia de nuestro Dios, nos visitará el sol que nace de lo alto.
1: Confiados en Dios, que cuida con solicitud de todos los que ha creado y redimido con la sangre de su Hijo, invoquémosle diciendo:
0: Escucha, Señor, y ten piedad.
1: Dios misericordioso, asegura nuestros pasos en el camino de la verdadera santidad,
0: y haz que busquemos siempre cuanto hay de verdadero, noble y justo.
1: No nos abandones para siempre por amor de tu nombre.
0: No olvides tu alianza con nosotros.
1: Acepta nuestro corazón contrito y nuestro espíritu humilde.
0: Porque los que en ti confían no quedan defraudados.
1: Tú que has querido que participáramos en la misión profética de Cristo,
0: haz que proclamemos ante el mundo tus maravillas.
1: Dirijámonos al Padre con las palabras que Cristo nos enseñó.
0: Padre nuestro que estás en el cielo, santificado sea tu nombre. Venga a nosotros tu reino. Hágase tu voluntad en la tierra como en el cielo. Danos hoy nuestro pan de cada día. Perdona nuestras ofensas, como también nosotros perdonamos a los que nos ofenden. No nos dejes caer en la tentación y líbranos del mal.
1: Te pedimos, Señor, tu gracia abundante, para que nos ayude a seguir el camino de tus mandatos, y así gocemos de tu consuelo en esta vida y alcancemos la felicidad eterna. Por nuestro Señor Jesucristo, tu Hijo, que vive y reina contigo en la unidad del Espíritu Santo y es Dios, por los siglos de los siglos. Amén. El Señor nos bendiga, nos guarde de todo mal y nos lleve a la vida eterna. Amén.

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1: Hoy en el Santoral de la Iglesia Católica celebramos a San José María Escrivá, conocido como el Santo del Ordinario. Nació el 9 de enero de 1902 en Barbastro, España, y desde muy joven sintió una profunda vocación religiosa. Fue ordenado sacerdote en 1925 y fundó la prelatura del Opus Dei en 1928, una institución dedicada a promover la santificación en medio del trabajo y de las ocupaciones cotidianas. San José María Escrivá es conocido por su enseñanza sobre la llamada universal a la santidad, afirmando que todos los hombres y mujeres están llamados a buscar la santidad en su vida diaria, sin importar su estado o profesión. Su mensaje principal era que cualquier trabajo, por humilde que fuera, podía convertirse en un medio de encuentro con Dios y de servicio a los demás. Durante su vida, San José María Escrivá de Balaguer escribió numerosos libros y predicó incansablemente sobre la importancia de llevar una vida de oración, de trabajo bien hecho y de entrega generosa a Dios y al prójimo. Falleció el 26 de junio de 1975 y fue canonizado por el Papa Juan Pablo II el 6 de octubre de 2002. San José María Escrivá de Balaguer es reconocido como un ejemplo de santidad en lo ordinario, invitándonos a vivir nuestra fe en medio de las tareas y responsabilidades de nuestra vida diaria.

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0: corazón. Bendice a nuestra familia, nuestra casa, a nuestros vecinos, parientes y amigos. 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

Ahora los invitamos a meditar los misterios de nuestro Señor contemplados a través del corazón de María. 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

0: En el nombre del Padre, del Hijo y del Espíritu Santo. Amén. Hoy contemplamos los misterios dolorosos. En el primer misterio contemplamos la oración de Jesús en el huerto. Enseguida Jesús salió y fue como de costumbre al Monte de los Olivos, seguido de sus discípulos. Cuando llegaron, les dijo: «Oren para no caer en la tentación». Después se alejó de ellos y, puesto de rodillas, oraba: «Padre, si quieres, aleja de mí este cáliz, pero que no se haga mi voluntad, sino la tuya». Padre nuestro que estás en el cielo, santificado sea tu nombre. Venga a nosotros tu reino, hágase tu voluntad en la tierra como en el cielo.
1: Danos hoy nuestro pan de cada día, perdona nuestras ofensas, como también nosotros perdonamos a los que nos ofenden. No nos dejes caer en la tentación y líbranos del mal. Amén.
0: Dios te salve María, llena eres de gracia, el Señor es contigo. Bendita tú eres entre todas las mujeres y bendito es el fruto de tu vientre, Jesús.
1: Santa María, Madre de Dios, ruega por nosotros pecadores, ahora y en la hora de nuestra muerte. Amén.
0: Dios te salve María, llena eres de gracia, el Señor es contigo. Bendita tú eres entre todas las mujeres y bendito es el fruto de tu vientre, Jesús.
1: Santa María, Madre de Dios, ruega por nosotros pecadores, ahora y en la hora de nuestra muerte. Amén.
0: Dios te salve María, llena eres de gracia, el Señor es contigo. Bendita tú eres entre todas las mujeres y bendito es el fruto de tu vientre, Jesús.
1: Santa María, Madre de Dios, ruega por nosotros pecadores, ahora y en la hora de nuestra muerte. Amén.
0: Dios te salve María, llena eres de gracia, el Señor es contigo. Bendita tú eres entre todas las mujeres y bendito es el fruto de tu vientre, Jesús.
1: Santa María, Madre de Dios, ruega por nosotros pecadores, ahora y en la hora de nuestra muerte. Amén.
0: Dios te salve María, llena eres de gracia, el Señor es contigo. Bendita tú eres entre todas las mujeres y bendito es el fruto de tu vientre, Jesús.
1: Santa María, Madre de Dios, ruega por nosotros pecadores, ahora y en la hora de nuestra muerte. Amén.
0: Dios te salve María, llena eres de gracia, el Señor es contigo. Bendita tú eres entre todas las mujeres y bendito es el fruto de tu vientre, Jesús.
1: Santa María, Madre de Dios, ruega por nosotros pecadores, ahora y en la hora de nuestra muerte. Amén.
0: Dios te salve María, llena eres de gracia, el Señor es contigo. Bendita tú eres entre todas las mujeres y bendito es el fruto de tu vientre, Jesús.
1: Santa María, Madre de Dios, ruega por nosotros pecadores, ahora y en la hora de nuestra muerte. Amén.
0: Dios te salve María, llena eres de gracia, el Señor es contigo. Bendita tú eres entre todas las mujeres y bendito es el fruto de tu vientre, Jesús.
1: Santa María, Madre de Dios, ruega por nosotros pecadores, ahora y en la hora de nuestra muerte. Amén.
0: Dios te salve María, llena eres de gracia, el Señor es contigo. Bendita tú eres entre todas las mujeres y bendito es el fruto de tu vientre, Jesús.
1: Santa María, Madre de Dios, ruega por nosotros pecadores, ahora y en la hora de nuestra muerte. Amén.
0: Dios te salve María, llena eres de gracia, el Señor es contigo. Bendita tú eres entre todas las mujeres y bendito es el fruto de tu vientre, Jesús.
1: Santa María, Madre de Dios, ruega por nosotros pecadores, ahora y en la hora de nuestra muerte. Amén.
0: Gloria al Padre, al Hijo y al Espíritu Santo.
1: Como era en el principio, ahora y siempre, por los siglos de los siglos. Amén.

0: En el segundo misterio contemplamos la flagelación de Jesús. Pilato les dijo: «Ya que ustedes tienen la costumbre de que pongan libertad a alguien en ocasión de la Pascua, ¿quieren que suelte al rey de los judíos?». Ellos comenzaron a gritar diciendo: «A él no, a Barrabás». Pilato, para contentar a la multitud, les puso en libertad a Barrabás y mandó entonces azotar a Jesús. Oremos.
1: Padre nuestro que estás en el cielo, santificado sea tu nombre. Venga a nosotros tu reino y hágase tu voluntad en la tierra como en el cielo.
0: Danos hoy nuestro pan de cada día. Perdona nuestras ofensas, como también nosotros perdonamos a los que nos ofenden. No nos dejes caer en la tentación y líbranos del mal. Amén.
1: Dios te salve María, llena eres de gracia, el Señor es contigo. Bendita tú eres entre todas las mujeres, y bendito es el fruto de tu vientre, Jesús.
0: Santa María, Madre de Dios, ruega por nosotros pecadores, ahora y en la hora de nuestra muerte. Amén.
1: Dios te salve María, llena eres de gracia, el Señor es contigo. Bendita tú eres entre todas las mujeres, y bendito es el fruto de tu vientre, Jesús.
0: Santa María, Madre de Dios, ruega por nosotros pecadores, ahora y en la hora de nuestra muerte. Amén.
1: Dios te salve María, llena eres de gracia, el Señor es contigo. Bendita tú eres entre todas las mujeres, y bendito es el fruto de tu vientre, Jesús.
0: Santa María, Madre de Dios, ruega por nosotros pecadores, ahora y en la hora de nuestra muerte. Amén.
1: Dios te salve María, llena eres de gracia, el Señor es contigo. Bendita tú eres entre todas las mujeres, y bendito es el fruto de tu vientre, Jesús.
0: Santa María, Madre de Dios, ruega por nosotros pecadores, ahora y en la hora de nuestra muerte. Amén.
1: Dios te salve María, llena eres de gracia, el Señor es contigo. Bendita tú eres entre todas las mujeres, y bendito es el fruto de tu vientre, Jesús.
0: Santa María, Madre de Dios, ruega por nosotros pecadores, ahora y en la hora de nuestra muerte. Amén.
1: Dios te salve María, llena eres de gracia, el Señor es contigo. Bendita tú eres entre todas las mujeres, y bendito es el fruto de tu vientre, Jesús.
0: Santa María, Madre de Dios, ruega por nosotros pecadores, ahora y en la hora de nuestra muerte. Amén.
1: Dios te salve María, llena eres de gracia, el Señor es contigo. Bendita tú eres entre todas las mujeres, y bendito es el fruto de tu vientre, Jesús.
0: Santa María, Madre de Dios, ruega por nosotros pecadores, ahora y en la hora de nuestra muerte. Amén.
1: Dios te salve María, llena eres de gracia, el Señor es contigo. Bendita tú eres entre todas las mujeres, y bendito es el fruto de tu vientre, Jesús.
0: Santa María, Madre de Dios, ruega por nosotros pecadores, ahora y en la hora de nuestra muerte. Amén.
1: Dios te salve María, llena eres de gracia, el Señor es contigo. Bendita tú eres entre todas las mujeres, y bendito es el fruto de tu vientre, Jesús.
0: Santa María, Madre de Dios, ruega por nosotros pecadores, ahora y en la hora de nuestra muerte. Amén.
1: Dios te salve María, llena eres de gracia, el Señor es contigo. Bendita tú eres entre todas las mujeres, y bendito es el fruto de tu vientre, Jesús.
0: Gloria, Santa María, Madre de Dios, ruega por nosotros pecadores, ahora y en la hora de nuestra muerte. Amén.
1: Gloria al Padre, al Hijo y al Espíritu Santo.
0: Como era en el principio, ahora y siempre, por los siglos de los siglos. Amén. Amén.

0: En el tercer misterio contemplamos la coronación de espinas. Los soldados tejieron una corona de espinas y se la pusieron sobre la cabeza. Lo revistieron con un manto rojo y acercándose le decían: «Salud, rey de los judíos», y lo abofeteaban. Jesús salió llevando la corona de espinas y el manto rojo. Padre nuestro que estás en el cielo, santificado sea tu nombre. Venga a nosotros tu reino. Hágase tu voluntad en la tierra como en el cielo.
1: Danos hoy nuestro pan de cada día. Perdona nuestras ofensas, como también nosotros perdonamos a los que nos ofenden. No nos dejes caer en la tentación y líbranos del mal. Amén.
0: Dios te salve María, llena eres de gracia, el Señor es contigo. Bendita tú eres entre todas las mujeres y bendito es el fruto de tu vientre Jesús.
1: Santa María, Madre de Dios, ruega por nosotros pecadores, ahora y en la hora de nuestra muerte. Amén.
0: Dios te salve María, llena eres de gracia, el Señor es contigo. Bendita tú eres entre todas las mujeres y bendito es el fruto de tu vientre Jesús.
1: Santa María, Madre de Dios, ruega por nosotros pecadores, ahora y en la hora de nuestra muerte. Amén.
0: Dios te salve María, llena eres de gracia, el Señor es contigo. Bendita tú eres entre todas las mujeres y bendito es el fruto de tu vientre Jesús.
1: Santa María, Madre de Dios, ruega por nosotros pecadores, ahora y en la hora de nuestra muerte. Amén.
0: Dios te salve María, llena eres de gracia, el Señor es contigo. Bendita tú eres entre todas las mujeres y bendito es el fruto de tu vientre Jesús.
1: Santa María, Madre de Dios, ruega por nosotros pecadores, ahora y en la hora de nuestra muerte. Amén.
0: Dios te salve María, llena eres de gracia, el Señor es contigo. Bendita tú eres entre todas las mujeres y bendito es el fruto de tu vientre Jesús.
1: Santa María, Madre de Dios, ruega por nosotros pecadores, ahora y en la hora de nuestra muerte. Amén.
0: Dios te salve María, llena eres de gracia, el Señor es contigo. Bendita tú eres entre todas las mujeres y bendito es el fruto de tu vientre Jesús.
1: Santa María, Madre de Dios, ruega por nosotros pecadores, ahora y en la hora de nuestra muerte. Amén.
0: Dios te salve María, llena eres de gracia, el Señor es contigo. Bendita tú eres entre todas las mujeres y bendito es el fruto de tu vientre Jesús.
1: Santa María, Madre de Dios, ruega por nosotros pecadores, ahora y en la hora de nuestra muerte. Amén.
0: Dios te salve María, llena eres de gracia, el Señor es contigo. Bendita tú eres entre todas las mujeres y bendito es el fruto de tu vientre Jesús.
1: Santa María, Madre de Dios, ruega por nosotros pecadores, ahora y en la hora de nuestra muerte. Amén.
0: Dios te salve María, llena eres de gracia, el Señor es contigo. Bendita tú eres entre todas las mujeres y bendito es el fruto de tu vientre Jesús.
1: Santa María, Madre de Dios, ruega por nosotros pecadores, ahora y en la hora de nuestra muerte. Amén.
0: Dios te salve María, llena eres de gracia, el Señor es contigo. Bendita tú eres entre todas las mujeres y bendito es el fruto de tu vientre Jesús.
1: Santa María, Madre de Dios, ruega por nosotros pecadores, ahora y en la hora de nuestra muerte. Amén.
0: Gloria al Padre, al Hijo y al Espíritu Santo.
1: Como era en un principio, ahora y siempre, por los siglos de los siglos. Amén.

0: En el cuarto misterio contemplamos a Jesús con la cruz a cuestas, camino al Calvario. Pilato dijo a los judíos, «Aquí tienen a su rey». Ellos vociferaban, que muera, crucifícalo». Pilato les dijo, «¿Voy a crucificar a su rey?». Los sumos sacerdotes respondieron, «No tenemos otro rey que el César». Entonces Pilato se lo entregó para que lo crucifiquen y ellos se lo llevaron. Jesús, cargando sobre sí la cruz, salió de la ciudad para dirigirse al lugar llamado del Cráneo, en hebreo, Gólgota. Oremos.
1: Padre nuestro que estás en el cielo, santificado sea tu nombre. Venga a nosotros tu reino y hágase tu voluntad en la tierra como en el cielo.
0: Danos hoy nuestro pan de cada día, perdona nuestras ofensas, como también nosotros perdonamos a los que nos ofenden. No nos dejes caer en la tentación y líbranos del mal. Amén.
2: Dios te salve María, llena eres de gracia, el Señor es contigo. Bendita tú eres entre todas las mujeres y bendito es el fruto de tu vientre Jesús.
0: Santa María, Madre de Dios, ruega por nosotros pecadores, ahora y en la hora de nuestra muerte. Amén.
2: Dios te salve María, llena eres de gracia, el Señor es contigo. Bendita tú eres entre todas las mujeres, y bendito es el fruto de tu vientre Jesús.
0: Santa María, Madre de Dios, ruega por nosotros pecadores, ahora y en la hora de nuestra muerte. Amén.
2: Dios te salve María, llena eres de gracia, el Señor es contigo. Bendita tú eres entre todas las mujeres, y bendito es el fruto de tu vientre, Jesús.
0: Santa María, Madre de Dios, ruega por nosotros pecadores, ahora y en la hora de nuestra muerte. Amén.
2: Dios te salve María, llena eres de gracia, el Señor es contigo. Bendita tú eres entre todas las mujeres, y bendito es el fruto de tu vientre, Jesús.
0: Santa María, Madre de Dios, ruega por nosotros pecadores, ahora y en la hora de nuestra muerte. Amén.
2: Dios te salve María, llena eres de gracia, el Señor es contigo. Bendita tú eres entre todas las mujeres, y bendito es el fruto de tu vientre Jesús.
0: Santa María, Madre de Dios, ruega por nosotros pecadores, ahora y en la hora de nuestra muerte. Amén.
2: Dios te salve María, llena eres de gracia, el Señor es contigo. Bendita tú eres entre todas las mujeres, y bendito es el fruto de tu vientre, Jesús.
0: Santa María, Madre de Dios, ruega por nosotros pecadores, ahora y en la hora de nuestra muerte. Amén.
2: Dios te salve María, llena eres de gracia, el Señor es contigo. Bendita tú eres entre todas las mujeres, y bendito es el fruto de tu vientre, Jesús.
0: Santa María, Madre de Dios, ruega por nosotros pecadores, ahora y en la hora de nuestra muerte. Amén.
2: Dios te salve María, llena eres de gracia, el Señor es contigo. Bendita tú eres entre todas las mujeres, y bendito es el fruto de tu vientre, Jesús.
0: Santa María, Madre de Dios, ruega por nosotros pecadores, ahora y en la hora de nuestra muerte. Amén.
2: Dios te salve María, llena eres de gracia, el Señor es contigo. Bendita tú eres entre todas las mujeres, y bendito es el fruto de tu vientre, Jesús.
0: Santa María, Madre de Dios, ruega por nosotros pecadores, ahora y en la hora de nuestra muerte. Amén.
2: Dios te salve María, llena eres de gracia, el Señor es contigo. Bendita tú eres entre todas las mujeres, y bendito es el fruto de tu vientre Jesús.
0: Gloria, Santa María, Madre de Dios, ruega por nosotros pecadores, ahora y en la hora de nuestra muerte. Amén.
2: Gloria al Padre, al Hijo y al Espíritu Santo.
0: Como era en el principio, ahora y siempre, por los siglos de los siglos. Amén. Amén.

0: En el quinto misterio contemplamos la crucifixión y muerte de nuestro Señor Jesucristo. Cuando llegaron al lugar llamado del cráneo, lo crucificaron junto con los malhechores, uno a su derecha y el otro a su izquierda. El sol se eclipsó y la oscuridad cubrió toda la tierra hasta las 3 de la tarde. El velo del templo se rasgó por el medio. Jesús con un grito exclamó: «Padre, en tus manos encomiendo mi espíritu». Y diciendo esto, expiró. Padre nuestro que estás en el cielo, santificado sea tu nombre. Venga a nosotros tu reino. Hágase tu voluntad en la tierra como en el cielo.
1: Danos hoy nuestro pan de cada día. Perdona nuestras ofensas, como también nosotros perdonamos a los que nos ofenden. No nos dejes caer en la tentación y líbranos del mal. Amén.
0: Dios te salve María, llena eres de gracia, el Señor es contigo. Bendita tú eres entre todas las mujeres y bendito es el fruto de tu vientre Jesús.
1: Santa María, Madre de Dios, ruega por nosotros pecadores, ahora y en la hora de nuestra muerte. Amén.
0: Dios te salve María, llena eres de gracia, el Señor es contigo. Bendita tú eres entre todas las mujeres y bendito es el fruto de tu vientre Jesús.
1: Santa María, Madre de Dios, ruega por nosotros pecadores, ahora y en la hora de nuestra muerte. Amén.
0: Dios te salve María, llena eres de gracia, el Señor es contigo. Bendita tú eres entre todas las mujeres y bendito es el fruto de tu vientre Jesús.
1: Santa María, Madre de Dios, ruega por nosotros pecadores, ahora y en la hora de nuestra muerte. Amén.
0: Dios te salve María, llena eres de gracia, el Señor es contigo. Bendita tú eres entre todas las mujeres y bendito es el fruto de tu vientre Jesús.
1: Santa María, Madre de Dios, ruega por nosotros pecadores, ahora y en la hora de nuestra muerte. Amén.
0: Dios te salve María, llena eres de gracia, el Señor es contigo. Bendita tú eres entre todas las mujeres y bendito es el fruto de tu vientre Jesús.
1: Santa María, Madre de Dios, ruega por nosotros pecadores, ahora y en la hora de nuestra muerte. Amén.
0: Dios te salve María, llena eres de gracia, el Señor es contigo. Bendita tú eres entre todas las mujeres y bendito es el fruto de tu vientre Jesús.
1: Santa María, Madre de Dios, ruega por nosotros pecadores, ahora y en la hora de nuestra muerte. Amén.
0: Dios te salve María, llena eres de gracia, el Señor es contigo. Bendita tú eres entre todas las mujeres y bendito es el fruto de tu vientre Jesús.
1: Santa María, Madre de Dios, ruega por nosotros pecadores, ahora y en la hora de nuestra muerte. Amén.
0: Dios te salve María, llena eres de gracia, el Señor es contigo. Bendita tú eres entre todas las mujeres y bendito es el fruto de tu vientre Jesús.
1: Santa María, Madre de Dios, ruega por nosotros pecadores, ahora y en la hora de nuestra muerte. Amén.
0: Dios te salve María, llena eres de gracia, el Señor es contigo. Bendita tú eres entre todas las mujeres y bendito es el fruto de tu vientre Jesús.
1: Santa María, Madre de Dios, ruega por nosotros pecadores, ahora y en la hora de nuestra muerte. Amén.
0: Dios te salve María, llena eres de gracia, el Señor es contigo. Bendita tú eres entre todas las mujeres y bendito es el fruto de tu vientre Jesús.
1: Santa María, Madre de Dios, ruega por nosotros pecadores, ahora y en la hora de nuestra muerte. Amén.
0: Gloria al Padre, al Hijo y al Espíritu Santo.
1: Como era en un principio, ahora y siempre, por los siglos de los siglos. Amén.

0: Rezamos por el Papa, por la Iglesia, por las almas del purgatorio y por las vocaciones sacerdotales y religiosas. Padre nuestro que estás en el cielo, santificado sea tu nombre. Venga a nosotros tu reino, hágase tu voluntad en la tierra como en el cielo.
1: Danos hoy nuestro pan de cada día, perdona nuestras ofensas, como también nosotros perdonamos a los que nos ofenden. No nos dejes caer en la tentación y líbranos del mal. Amén.
0: Dios te salve María, llena eres de gracia, el Señor es contigo. Bendita tú eres entre todas las mujeres y bendito es el fruto de tu vientre, Jesús.
1: Santa María, Madre de Dios, ruega por nosotros pecadores, ahora y en la hora de nuestra muerte. Amén.
0: Dios te salve María, llena eres de gracia, el Señor es contigo. Bendita tú eres entre todas las mujeres y bendito es el fruto de tu vientre, Jesús.
1: Santa María, Madre de Dios, ruega por nosotros pecadores, ahora y en la hora de nuestra muerte. Amén.
0: Dios te salve María, llena eres de gracia, el Señor es contigo. Bendita tú eres entre todas las mujeres y bendito es el fruto de tu vientre, Jesús.
1: Santa María, Madre de Dios, ruega por nosotros pecadores, ahora y en la hora de nuestra muerte. Amén.
0: Gloria al Padre, al Hijo y al Espíritu Santo.
1: Como era en un principio, ahora y siempre, por los siglos de los siglos. Amén.
0: Bendita sea tu pureza y eternamente lo sea, pues todo un Dios se recrea en tan graciosa belleza. A ti, celestial princesa, Virgen Sagrada María, yo te ofrezco en este día alma, vida y corazón. Mírame con compasión, no me dejes, Madre mía. En el nombre del Padre, del Hijo y del Espíritu Santo. Amén.
2: Virgen de la Esperanza, Madre de los pobres, Señora de los que peregrinan, hoy te pedimos por América Latina, el continente que vos visitás con los pies descalzos, ofreciéndole la riqueza del niño que apretás entre tus brazos. Madre de los pobres, hay mucha miseria entre nosotros. Falta el pan material en muchas casas. Falta el pan de la verdad en muchas mentes. Falta el pan del amor en muchos hombres. Falta el pan del Señor en muchos pueblos. Vos conocés la pobreza y la viviste. Danos alma de pobres para ser felices, pero alivia la miseria de los cuerpos y arrancá del corazón de tantos hombres el egoísmo que empobrece. Nuestra Señora de América, ilumina nuestra esperanza, alivia nuestra pobreza. Peregrinad con nosotros hacia el Padre. Así sea.

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Muy buenos días, queridos hermanos. Muy buenos días, queridos oyentes de Palabra de Vida. Nos encontramos una vez más para poder compartir este momento de oración, de escucha de la Palabra de Dios, de reflexión, de música, en esta comunidad que es Palabra de Vida, una comunidad virtual, pero que no deja de ser real en Radio Corazón. Soy el padre Emanuel Tropini y llego a ustedes desde la ciudad de Paraná, más precisamente desde el Seminario Arquidiocesano Nuestra Señora del Cenáculo. En este día vamos a compartir el Evangelio según San Mateo en el capítulo número 8, en el inicio, en versículos 1 al 4. Cuatro versículos nada más. Mateo 8 del 1 al 4. Recordemos a compartir el Evangelio según San Mateo en el capítulo número 8, en el inicio, en versículos 1 al 4. Cuatro versículos nada más. Mateo 8.

Trinidad, Corpus Christi. Bueno, hemos recomenzado el tiempo ordinario. Y estamos leyendo los días de semana el Evangelio de Marcos continuadamente. Así que el de este día es continuación de lo que veníamos leyendo en estos días. Bueno, si les parece, vamos a iniciar poniéndonos en la presencia de Dios Espíritu Santo. Sabemos que Él es el gran hacedor de la fecundidad, aquel que ha inspirado a los evangelistas, que hoy también quiere llegar a nosotros para disponernos y ponernos en comunión con el Padre y con Jesús. Por eso lo invocamos, pidiendo que dé su fuerza, su sabiduría, su paz para este momento. Ven Espíritu Santo, por la poderosa intercesión del Inmaculado Corazón de María, tu amadísima esposa. Ven Espíritu Santo, por la poderosa intercesión del Inmaculado Corazón de María, tu amadísima esposa. Ven Espíritu Santo, por la poderosa intercesión del Inmaculado Corazón de María, tu amadísima esposa. Amén.

Evangelio según San Mateo. Cuando Jesús bajó de la montaña, lo siguió una gran multitud. Entonces un leproso fue a postrarse ante él y le dijo: Señor, si quieres puedes purificarme. Jesús extendió la mano y lo tocó diciendo: Lo quiero, queda purificado. Y al instante quedó purificado de su lepra. Jesús le dijo: No se lo digas a nadie, pero ve a presentarte al sacerdote y entrega la ofrenda que ordenó Moisés para que les sirva de testimonio. Palabra del Señor.

un nuevo evangelio, en este caso la curación de un leproso, del cual no aparece el nombre. Es un evangelio, podríamos decir, bastante breve. Este milagro inaugura una nueva etapa dentro de la estructura interna que tiene el evangelista Mateo. Una nueva parte de su evangelio, la cual aparece caracterizada, ¿no?, descripta como los signos y la predicación del reino de los cielos. Y vamos a ir encontrando, enumerando numerosos milagros, curaciones, gestos y el anuncio, la predicación del reino de los cielos. Aparece el nombre de signo porque está presentado, ¿no?, de tal manera que Jesús realiza acciones, ¿no?, acciones y palabras en nombre de su Padre, y que es un signo porque siempre reclama la fe, o sea, reclama la adhesión, la interpretación del creyente, ¿no?, de la persona que se convierte en creyente, ¿no? Los signos son acciones que como tal no obligan a la fe, sino que son signos para que aquel que los vea pueda dar ese salto, ese paso y creer. En efecto, algunas personas van a ver los mismos signos, o podríamos decir los milagros, y no van a creer. Por eso hay una cuota importante de nuestra adhesión, la adhesión de los creyentes. El bloque anterior de la estructura interna de Mateo era el sermón de la montaña, con su corazón en las bienaventuranzas. Eso ha terminado el día de ayer y ahora ha iniciado esta nueva sección, ¿no?, los signos y la predicación de los cielos. Y aparece Jesús entonces, como recién mencionábamos, como anunciador, como aquel que realiza signos, milagros, acciones. Hoy en este día también a un leproso. Cosas para recordar, que siempre nos viene bien, posiblemente algunas ya la sepan, pero nos hace bien ponernos en contexto y recordar algunas cosas propias de este tiempo, del tiempo en el que suceden los hechos. La lepra en aquel tiempo era prácticamente una enfermedad incurable, muy rara vez tenía curación, y la lepra, ¿no?, como tal, tenía varias consecuencias, además de lo que significa estar enfermo, porque estar enfermo es una incomodidad, es un obstáculo, ¿no?, o es tener que ir intentando tolerar, soportar, curar a veces tal enfermedad. La lepra también tenía esta dimensión cultural y la dimensión social. La dimensión cultural era que la lepra dejaba impuro y por lo tanto incapaz de poder participar del culto judío, de poder ir a la sinagoga, de poder ir al templo, ¿no? Uno quedaba como incapacitado para poder participar. Era una enfermedad que la consideraban impura y por lo tanto esa persona no era bien visto o no era aceptado que vaya al templo a escuchar la Torá o a ofrecer el sacrificio, con toda la carga que esto tenía. Eso por un lado, ¿no?, quedaba impuro, y por otro lado también tenía esta característica de segregación social. Es decir, la persona ya no podía estar en contacto con otras, porque la enfermedad era contagiosa. Por lo tanto, en otros pasajes aparece como
cómo los leprosos vivían fuera de las ciudades, estaban como al borde de los caminos, no dentro de las ciudades, sino afuera, o entre ciudad y ciudad. Y también a veces aparecen esta vez solo y otra vez aparecen en grupos. Justamente porque eran la comunidad de los leprosos, es decir, aquellos que estaban separados de la comunidad, del culto, y que encontraban un poco de vida común con otros leprosos. En el caso de que algún leproso se curase, o él creía que se había curado, tenía que ser certificado por los sacerdotes, por esta razón, para que quede habilitado nuevamente para poder realizar el culto. Vamos a ir a una pequeña pausa y te invito a pensar cuáles son hoy algunas de las barreras, de las limitaciones que experimentas para el compartir. Ya sea para compartir el culto, la celebración, la fe comunitaria, y cuáles son algunas de las limitaciones, barreras que experimentas para vivir la comunión con los demás. Pausa y ya volvemos.

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2: Continuamos con Palabra de Vida, al ritmo de la música que nos compartía Maxi recién, siempre profunda y apta para nuestra reflexión y oración personal. Y quería centrar ahora la mirada en Jesús. Recién hablábamos de la lepra como tal. Mirad en Jesús, que hace poco, pero muy significativo, ¿no? Jesús, una vez que este leproso se postra ante él y le pide que si quiere pueda ser purificado, hace poquitas cosas, pero aquellas son extender la mano, tocarlo y decirlo, lo quiero, quedas purificado. Esto que compartíamos recién, ¿no?, de toda esta segregación que generaba la lepra, Jesús lo saltea, ¿no? Jesús lo obvia, Jesús responde, y Jesús se acerca. No solo se acerca, sino que toca. Extiende la mano y lo toca. Es decir, acorta esa distancia que el mismo leproso había puesto, porque él no abraza a Jesús, sino que permanece en la distancia, y Jesús la acorta, es decir, lo toca, ¿no?, lo restablece y le manifiesta que ha quedado purificado. Por eso, a partir de esto, pensaba, invitaba a preguntarnos, todo lo que Jesús tiene para ir purificando en nosotros, como obra continua, ¿no?, que Él hace. Esta persona ya era, ¿cierto?, ya era del pueblo de Dios, ¿no?, y lo que vive es una purificación, ¿no?, un ser, quedar inhabilitado y después volver a ser, ¿no? Y seguramente después experimentará alguna otra impureza de la que tendrá que ser purificado. A nosotros nos pasa de siempre tener necesidad de la purificación. Hay veces que pensamos que a veces una sola vez cada mucho tiempo basta, ¿no? O decimos, yo ya, también Jesús me rescató en un momento de angustia, de dolor, de cruz, de lejanía, de enfermedad. Ya está, ya me trajo y listo, ya está, ¿no? Mientras que la obra de la purificación es algo continuo, ¿no?, constante, que requiere de nosotros la humildad, ¿no?, para reconocer esta necesidad de purificación y presentarnos, ¿no?, ante Él para decir, bueno, Señor, volvé a purificarme. Entonces, pensar, bueno, ¿cuáles son las cosas que habitualmente, ¿no?, tenemos que presentar ante Él para que nos purifique, ¿no?, para que nos restablezca, para que nos haga volver al culto, para que nos haga volver a los hermanos, como hizo con Él. Y también a modo de reflexión final, como Jesús no le tiene miedo a lo corporal, ¿no?, a lo corporal, al cuerpo humano. Primeramente porque tomó Él mismo un cuerpo, y después porque realmente lo toca, ¿no?, lo abraza, lo salva y lo redime, ¿no? Jesús no le tiene el miedo a lo humano, al cuerpo, sino que también lo restablece. El cuerpo es eso que nos hace también personas, ¿sí? Es el lugar donde es mucho más que un envase, ¿no? Es este otro compuesto de la persona, nos hace también ser quien somos, ¿no? Y Jesús, y por tanto la Iglesia, ama, ¿no?, el cuerpo y todo lo humano, por eso lo toca, lo redime y lo salva. Pausa y ya continuamos. Palabra de Vida.

quería terminar después de esta reflexión y oración con una mención que solía hacer el Papa Francisco, ¿no? Donde graficaba, materializaba, no solo, o mejor dicho, más que cómo el Señor nos sale a nuestro encuentro, como cada uno de nosotros también está llamado a hacer lo mismo que Jesús. Y él decía en varias oportunidades, tocar la carne de Cristo, ¿no? Tenemos la misión de tocar la carne de Cristo. Y se refería a la ayuda, a la compañía, al enfermo, al pobre, al marginado, al necesitado. Cada vez que nos volcamos hacia ellos, tocamos la carne de Cristo, la carne de Cristo sufriente. Es una invitación que Él nos hacía, ¿no? Una manera de extender este movimiento de gracia, ¿no? Donde Él sale a nuestro encuentro para purificarnos o ir purificándonos momento a momento. Y también esta misión de poder salir nosotros a hacer lo mismo, tocar la carne de Cristo sufriente en el hermano. Gracias al Padre Hernán, gracias al Padre Ariel, la producción del Premaxi con la edición y la puesta en. Gracias a Silvia, quien desde Villaguay nos compartió la lectura del Evangelio. Que llegue a cada uno de ustedes, sus hogares y familias, la bendición de Dios Todopoderoso, del Padre, del Hijo y del Espíritu Santo. Amén. Que tengan una bendecida jornada. Hasta cualquier nuevo encuentro en Palabras de Vida de Radio Corazón.

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0: Vamos a continuar, queridos hermanos, hermanas, en este ciclo de reflexión acerca de la vida moral que hemos titulado Sed de Dios, vida de peregrinos. Si ustedes recuerdan, en el episodio precedente estábamos refiriéndonos a las virtudes morales y abordábamos un binomio de virtudes morales, incluidas la prudencia y la justicia. En este caso vamos a retomar el tema de las virtudes morales con un segundo binomio, que serían la fortaleza y la templanza. La característica general de la fortaleza y la templanza es que son virtudes morales vinculadas con los apetitos, solemos decir, o con las pasiones, con la dimensión impulsiva, sensible de nuestra personalidad, ¿no?, de nuestra naturaleza humana. Por lo tanto, ustedes se imaginan, de una enorme importancia, porque las pasiones no tienen un control de racionalidad en ellas mismas. Necesitan de la rectitud que le da la inteligencia del hombre, la razón práctica en el caso de la vida moral, que se traduce en virtudes, en hábitos permanentes cuando logramos adquirirlas, estas virtudes, ¿no?, cuando formamos los hábitos correspondientes, que son, como decíamos, la fortaleza y la templanza. Comencemos por la fortaleza, hermosa virtud moral fundamental en nuestra vida y, ya como una apreciación personal, una virtud que no estamos cultivando suficientemente en estos tiempos, ¿no? Por eso tal vez una de las características de nuestra cultura es un cierto temor, una cierta medrosidad, es decir, el miedo frente a las distintas situaciones de la vida, ¿no? Una actitud de miedo frente a la vida misma, ¿no? Nos falta fortaleza o la incapacidad de ser constantes y perseverantes en nuestras decisiones. Pero bueno, vamos a mirar a la virtud de la fortaleza con un poco más de detalle. ¿Qué es lo que este hábito permanente adquirido en nosotros asegura, garantiza? Bueno, la firmeza, precisamente en las dificultades, poderlas enfrentar con relativa serenidad, y la constancia en la búsqueda del bien. Prestamos atención, ¿no?, que son como dos aspectos vinculados a una misma virtud, la virtud de la fortaleza, que es la de cierta audacia para alcanzar un bien que es difícil, que es, dice los textos correspondientes, arduo, ¿no?, y en segundo lugar para defender lo que ya hay de bueno en mí. Entonces, es una virtud que tiene dos actos que le son propios: la audacia para alcanzar lo bueno y la fortaleza para defender lo que ya de bueno hay en mí. Siempre se trata de un bien difícil de conservar o de un bien difícil de alcanzar, ¿no? Arduo, decíamos precedentemente. La palabra de Dios también nos habla de esta dimensión de la persona, ¿no? No lo hace tanto en clave de virtudes, porque estrictamente hablando la palabra de Dios no nos habla de virtudes morales, sí nos habla de la dimensión de la persona que vive la fe, la esperanza y la caridad. Y la fortaleza está estrechamente vinculada, por un lado, con el don de la fortaleza, que es don del Espíritu Santo, uno de los siete dones conocidos por todos nosotros, y con la virtud teologal o don de la esperanza, ¿no? Muy bien. Y entonces, cuando vamos a la palabra de Dios, por ejemplo, en la segunda carta del apóstol San Pablo a Timoteo, capítulo 1, versículo 7, nos dice que el Espíritu que Dios nos da no es un espíritu de cobardía, sino que es un espíritu de fortaleza, de amor y de templanza, ¿no? Dos actitudes, digamos así, dos hábitos en nosotros que nos permiten precisamente acompañar de un modo adecuado el don de la fe y el don de la caridad, ¿no? Dice también el apóstol Pablo en la segunda carta a Timoteo, ahora en el capítulo 4, versículo 7, dice, refiriéndose al mismo, ¿no? He peleado el buen combate, he terminado la carrera, he conservado la fe, ¿no? Acá me parece importante rescatar este versículo, este texto del apóstol Pablo a Timoteo, precisamente porque coloca todo lo que es la estructura moral de nuestras personas, la coloca en la vida teologal, ¿no? Acá volvemos a rescatar esto que el catecismo subraya y lo hace muy bien, y nosotros tenemos que tomar profunda conciencia de ello, que las virtudes morales arraigan en la vida teologal, no es a la inversa. No es que la vida teologal arraiga en las virtudes morales, ¿no? En esto que por ahí podemos confundir con el conocido axioma, ¿no?, que la gracia supone la naturaleza, lo cual es una verdad de nuestra vida, ¿no? Pero en el orden de las relaciones y distinciones entre vida teologal y vida moral, tenemos que decir que la vida moral, las virtudes de las que estamos hablando, arraigan en la vida teologal, ¿no? Por eso, siempre en el orden de la educación de la conciencia, lo primero es prestar atención a nuestra vida teologal. Ese es el fundamento, ese es el sostén, es el humus en el cual la semilla de la vida moral prende y da buen fruto, ¿no? Entonces, la característica fundamental de esta virtud, la virtud de la fortaleza, es vencer el miedo, ¿no? Superar el miedo, el temor, ¿no? Esta actitud que nos lleva muchas veces a retroceder, a bajar los brazos, a no animarnos, a dejar de hacer lo que nos habíamos propuesto, precisamente por el temor que surge en mí frente a la situación que se me presenta, a la relativa dificultad que tiene conseguir el bien o defender, sostener el bien ya conseguido, ¿no es cierto?, ya implantado en mí. Es sortear las dificultades, superar los malos momentos. Y un ejemplo dentro de las llamadas por Santo Tomás de Aquino partes potenciales de esta virtud de la fortaleza o virtud subjetiva es la paciencia, ¿no? Siempre apelamos y reclamamos, ¿no?, el don de la paciencia. Es tan importante, tan central en nuestra vida ir creciendo en paciencia, ¿no? La paciencia que, según Santo Tomás de Aquino, una vez más, no es simplemente no enojarme frente a un hecho injusto, a una agresión o lo que pudiera ser, sino que es saberme sostener en el camino, en la decisión ya tomada, en el objetivo hecho presente en mí, sin bajar los brazos pese a las dificultades que lógicamente se van a ir presentando, ¿no? Eso es ser paciente, es decir, saber soportar serenamente la dificultad, manteniendo el objetivo que me había propuesto, si tengo certeza de que es aquello que Dios quiere en mí. Y podríamos decirlo, todo esto en clave teologal, ¿no?, hablando del hábito de la fortaleza, que es sostenerme en mi calidad de hijo, en mi identidad de hijo. Soy hijo del Padre, ¿no? Y vivir la filiación, vivir esta condición filial, bueno, reclama una permanente toma de conciencia de quién soy y el poner los medios para poder vivir la filiación. Por ejemplo, en la obediencia permanente a mi Padre. Soy hijo en la medida que estoy atento, escucho la voz del Padre y la hago mía, ¿no? La pongo en mi corazón, ¿sí? Bueno, sostenerme en esta condición de obediencia, de filiación en general, supone en mí realmente mucha fortaleza.
1: Mi Señor, mi fortaleza, aquí estoy.

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1: Vamos ahora a referirnos a la otra virtud o hábito permanente en mí en el orden moral, que es la templanza. También la templanza es una bellísima virtud, una muy importante y hermosa virtud que debo ir cultivando a lo largo de mi vida. ¿Por qué decimos de esta virtud su belleza? Porque es virtud de moderación, ¿no? Es virtud de armonía, es virtud de equilibrio personal, ¿no? Serena mis apetitos, mis pasiones, ¿no? Que a veces están en estado de ebullición, digamos así, en mi propia interioridad, ¿no? Por eso decimos también, como una característica propia de este hábito, la templanza, que antes que mirar hacia las realidades externas, antes que ser recto medio de una conducta que se dirige hacia el exterior, que es transitiva, ¿no?, se dirige hacia mi interioridad. Es una virtud que tiene como característica la inmanencia, es decir, permanecer dentro de mí para procurar precisamente esta moderación interior, esta armonía en mis distintas dinamismos personales, de lograr un equilibrio en mi persona. Por lo tanto, la consecuencia es el gozo y la paz que este hábito produce en mí. Una persona templada, una persona que vive moderadamente, porque el objeto de la templanza es la moderación, modera, ¿sí?, es la paz interior, es el gozo interior, ¿no? Entonces, veamos cómo constituye, digamos, un hábito adquirido que realmente es muy necesario en mi vida, ¿no es cierto? Para poder disponer de todas mis potencialidades en orden a la santidad, digamos así, al bien, en un sentido más moral, de un modo sereno, de un modo ordenado, de un modo gradual, de un modo incluso gozoso. ¿Cuál es el objeto de la moderación que atribuimos a la virtud de la templanza? Bueno, fundamentalmente aquella pasión que llamamos del concupiscible, ¿sí?, que busca, tiene por objeto esta pasión, lo placentero, ¿no?, aquello, lo deleitable. Es del orden de los sentidos, de la sensibilidad, pero de la sensibilidad vinculada con lo que trae placer, con lo que trae deleite personal, ¿no? Por lo tanto, vean ustedes la fuerza que tiene esta pasión, ¿no? Porque ¿quién no quiere deleitarse, digamos así, ¿no? ¿Quién no quiere encontrar en su propia vida placer, ¿sí? Pero claro, corremos el riesgo que si dejamos que el apetito se maneje por sí mismo, al no tener un control de racionalidad, bueno, mi vida termine absolutamente desordenada, ¿no?, con todas las consecuencias que eso implica. Por lo tanto, el poder ordenar la búsqueda de lo placentero y de lo deleitable según la propia razón, según la santidad, que es en definitiva la vocación de mi vida, bueno, imagínense ustedes que con qué gozo, ¿no?, con qué paz, volvemos a repetir, uno camina en la vida, uno peregrina en la vida hacia la casa del Padre, ¿no? Su bien es la honestidad, dice Santo Tomás de Aquino, ¿no?, el bien honesto, y da en un corazón serenado, en un corazón pacificado, trae profunda nobleza, ¿no? Es un corazón noble, un corazón transparente, un corazón sin doblez, ¿no? Este elogio que en algunas ocasiones el mismo Jesús transmite, comunica a alguno de sus discípulos, ¿no?, como un elogio muy, muy hermoso, ¿no? Este es un hombre sin doblez. Podríamos decir también, este es un hombre de un corazón noble. Si volvemos a tomar la palabra de Dios que nos ilustra acerca de la relación entre vida moral y vida teologal, podemos encontrar ahora en la primera carta del apóstol Pablo a los Tesalonicenses, capítulo 4, versículo 7, esta hermosa expresión, ¿no? Dios no los ha llamado, dice el apóstol, a la impureza, sino a la santidad, ¿no? Una expresión literal del apóstol Pablo, que es una invitación a poder vivir la templanza, ¿no?, como dimensión moral, para en definitiva poder vivir la santidad, para poder vivir la vida teologal, la vida de fe, de esperanza y de la caridad. Por eso, toda infidelidad, ¿no?, todo gesto contrario a esta dimensión, a esta nobleza de corazón, digamos en un sentido amplio, prostituye nuestra filiación y produce en mí una profunda oscuridad. Es decir, en definitiva, cuando no vivimos adecuadamente, coherentemente, el hábito de la templanza, entramos en una zona de oscuridad, desfiguramos nuestra identidad, perdemos el sentido de quiénes somos y hacia dónde vamos, perdemos la capacidad de pensar sensatamente y por lo tanto de tener luz en nuestro camino. Creo que la mejor imagen que expresa el dominio de la pasión del concupiscible, ¿no?, en nuestra vida es esto, ¿no?, el entrar en una zona de oscuridad, ¿no? No poder ver, carecer de luz, no saber para qué estamos, hacia dónde vamos, porque en definitiva, que esto es lo importante, no sabemos quiénes somos. Hemos perdido la conciencia de nuestra identidad filial.

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1: Concluyamos entonces el análisis en este capítulo, ¿no?, de las virtudes morales vinculadas con la fortaleza y la templanza, diciendo que ambas, ¿no?, están en relación particular con las pasiones que llamamos del irascible, moderada por la virtud de la fortaleza, y del concupiscible, vinculada con todo aquello que hace a lo deleitable, a lo apetecible, el bien deleitable, ¿no es cierto? El irascible tiene dos aspectos que son interesantes de ver, ¿no? Porque siempre el objeto del apetito irascible, que actúa dinámicamente según la propia sensibilidad, vuelvo a decir, no tiene un control de rectitud en sí mismo, ¿no? Entonces, el irascible, que tiene por objeto el bien arduo, el bien difícil, bueno, cuando se desvirtúa, cuando deja de ser virtuoso, cuando pierde su rectitud, se transforma o en tristeza frente al mal que se hace inminente y que como que me amedrenta y percibo que no puedo evitar, o la ira, ¿no?, cuando frente a la pérdida de ese bien arduo o el mal, ¿no?, que se me hace presente, yo me enojo, ¿no? El irascible se transforma en una agresividad, en una violencia, en una ira, decimos, ¿no?, que me domina, ¿verdad?, y que yo no puedo controlar. Ambas virtudes trabajan conjuntamente mirando esta dimensión pasional del sujeto, pero claramente se ponen también en relación con la virtud de la prudencia y con la virtud de la justicia. Si bien nosotros en estos dos episodios, en estos dos capítulos, hemos distinguido, decimos que en nuestra vida la moral es una sola, ¿no es cierto? Y que para que una virtud esté presente, las otras también lo tienen que estar al menos de modo potencial. Es decir, donde yo tengo virtualmente, intencionalmente, el deseo de crecer en virtud. Por eso la educación en las virtudes es un capítulo fundamental en nuestra vida. Repitiendo siempre lo que decíamos al iniciar el análisis de la vida moral. Y la vida moral tiene sentido en la medida que está contextualizada en la vida teologal. Lo que importa, en definitiva, es tomar conciencia y vivir como hijo. En esa filiación, para que la fe, esperanza y caridad puedan expresarse, puedan resplandecer en mis actos concretos, yo necesito que sean acompañadas, ¿no?, estas virtudes teologales por la mediación de las virtudes morales. No puedo vivir la vida teologal sin la prudencia, la justicia, la fortaleza y la templanza. Prudencia, justicia, fortaleza y templanza no tienen sentido desarraigadas de la vida teologal. Por eso, volviéndole a pedir, ¿no?, al Señor que nos dé la gracia de una profunda conciencia de nuestra condición filial, somos hijos en el Hijo Jesucristo el Señor, nosotros asumimos nuestra libertad, nos comprometemos con ella para crecer en esta educación de las virtudes morales, que son virtudes adquiridas.

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mujer en bengala occidental, cada vez que entraba en una tienda, un almacén o un cine, sacaba una libreta negra y anotaba algo en ella. Alguien, por fin, le preguntó un día: ¿anota usted todo lo que gasta? No, respondió la mujer. Solo llevo una nota de lo que compro que puedo considerar como lujo, perfumes y todas esas cosas. Pero, el hombre respondió, ¿para qué entonces usa la lista? En realidad, le contestó la mujer, me siento tan egoísta disfrutando de tantas comodidades y viendo que hay tantos sufrimientos en el mundo que llevo esta lista. Y siempre que quiero gastar dinero en comodidades personales, doy una ayuda a quien no tenga hogar o esté enfermo.

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La Iglesia dedica todo el mes de junio al Sagrado Corazón de Jesús, para que experimentemos con mayor intensidad el amor generoso y fiel de Cristo por todas las personas. Al ver el corazón del Señor, debemos de mirar el costado traspasado por la lanza, donde resplandece la inagotable voluntad de salvación por parte de Dios.

todo corazón. Bendice a nuestra familia, nuestra casa, a nuestros vecinos, parientes y amigos. Danos fuerza, Señor, para que carguemos nuestra cruz de cada día. Que nuestro amor a tu corazón compense la frialdad, la indiferencia y la ingratitud y la falta de amor de quienes no te conocen, te desprecian o te rechazan. Junio, mes del Sagrado Corazón de Jesús.

0: ni cayó engaño en su boca. Insultado, no respondía con insultos. Sufría sin amenazar, confiando en Dios, que juzga con justicia. Él cargó con nuestros pecados, llevándolos en su cuerpo hasta el madero, para que muertos al pecado vivamos como Dios quiere, como santos.
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La alegría del Evangelio llena el corazón y la vida entera de los que se encuentran con Jesús. Quienes se dejan salvar por Él son liberados del pecado, de la tristeza, del vacío interior y del aislamiento. Con Jesucristo siempre nace y renace la alegría. No a una nueva idolatría del dinero. Una de las causas de esta situación se encuentra en la relación que hemos establecido con el dinero, ya que aceptamos pacíficamente su predominio sobre nosotros y nuestras sociedades. La crisis financiera que atravesamos nos hace olvidar que hay una profunda crisis antropológica, la negación de la primacía del ser humano. Hemos creado nuevos ídolos. La adoración del antiguo becerro de oro ha encontrado una versión nueva y despiadada en el fetichismo del dinero y en la dictadura de la economía sin un rostro y sin un objetivo verdaderamente humano. La crisis mundial que afecta a las finanzas y a la economía pone de manifiesto sus desequilibrios y, sobre todo, la grave carencia de su orientación antropológica que reduce al ser humano a una sola de sus necesidades: el consumo. Mientras las ganancias de unos pocos crecen exponencialmente, las de la mayoría se quedan cada vez más lejos del bienestar de esa minoría feliz. Ese desequilibrio proviene de ideologías que defienden la autonomía absoluta de los mercados y la especulación financiera. De ahí que nieguen el derecho de control de los estados, encargados de velar por el bien común. Se instaura una nueva tiranía invisible, a veces virtual, que impone, de forma unilateral e implacable, sus leyes y sus reglas. Además, la deuda y sus intereses alejan a los países de las posibilidades viables de su economía y a los ciudadanos de su poder adquisitivo real. A todo ello se añade una corrupción ramificada y una evasión fiscal egoísta que han asumido dimensiones mundiales. El afán de poder y de tener no conoce límites. En este sistema que tiende a fagocitarlo todo en orden a acrecentar beneficios, cualquier cosa que sea frágil, como el medio ambiente, queda indefenso ante los intereses del mercado divinizado, convertidos en regla absoluta.

Si pensamos que las cosas no van a cambiar, recordemos que Jesucristo ha triunfado sobre el pecado y la muerte y está lleno de poder. Jesucristo verdaderamente vive. El Evangelio nos relata que cuando los primeros discípulos salieron a predicar, el Señor colaboraba con ellos y confirmaba la palabra. Eso también sucede hoy. Se nos invita a descubrirlo, a vivirlo. Cristo resucitado y glorioso es la fuente profunda de nuestra esperanza. Y no nos faltará su ayuda para cumplir la misión que nos encomienda. Cada día en el mundo renace la belleza que resucita, transformada a través de las tormentas de la historia. Los valores tienden siempre a reaparecer de nuevas maneras y de hecho el ser humano ha renacido muchas veces de lo que parecía irreversible. Esa es la fuerza de la resurrección y cada evangelizador es un instrumento de ese dinamismo.

Papa Francisco. Exhortación apostólica Evangelii Gaudium sobre el anuncio del Evangelio en el mundo actual. 24 de noviembre de 2013.

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0: En el nombre del Padre, y del Hijo, y del Espíritu Santo, que la gracia y la paz de Cristo el Señor esté siempre con todos ustedes. Al celebrar la misa, en este día nos unimos a la súplica penitencial de toda la Iglesia y le pedimos perdón por nuestra condición de pecadores. Yo confieso ante Dios Todopoderoso y ante ustedes, hermanos, que he pecado mucho de pensamiento, palabra, obra y omisión, por mi gran culpa. Por eso ruego a Santa María siempre Virgen, a los ángeles, a los santos y a ustedes, hermanos, que intercedan por mí ante Dios nuestro Señor. Dios Todopoderoso, tenga misericordia de nosotros, perdone nuestros pecados y nos lleve a la vida eterna. Señor, ten piedad. Cristo, ten piedad. Señor, ten piedad. Oremos. Concédenos, Señor y Dios nuestro, vivir siempre en el amor y respeto a tu santo nombre, ya que en tu providencia nunca abandonas a quienes estableces en el sólido fundamento de tu amor. Por nuestro Señor Jesucristo, tu Hijo, que vive y reina contigo en la unidad del Espíritu Santo y es Dios por los siglos de los siglos. Amén.
1: Lectura del segundo libro de los Reyes. El noveno año del reinado de Sedecías, el día 10 del décimo mes, Nabucodonosor, rey de Babilonia, llegó con todo su ejército contra Jerusalén. Acampó frente a la ciudad y la cercaron con una empalizada. La ciudad estuvo bajo el asedio hasta el año undécimo del rey Sedecías. En el cuarto mes, el día 9 del mes, mientras apretaba el hambre en la ciudad y no había más pan para la gente del país, se abrió una brecha en la ciudad. Entonces huyeron todos los hombres de guerra, saliendo de la ciudad durante la noche por el camino de la puerta entre las dos murallas que está cerca del jardín del rey. Y mientras los caldeos rodeaban la ciudad, ellos tomaron por el camino de la Arabá. Las tropas de los caldeos persiguieron al rey y la alcanzaron en las estepas de Jericó, donde se desbandó todo su ejército. Los caldeos capturaron al rey y lo hicieron subir hasta Riblá, ante el rey de Babilonia, y este dictó sentencia contra él. Los hijos de Sedecías fueron degollados ante sus propios ojos. A Sedecías le sacó los ojos, lo ató con una doble cadena de bronce y lo llevó a Babilonia. El día 7 del quinto mes, era el decimonoveno año de Nabucodonosor, rey de Babilonia. Nebuzaradán, comandante de la guardia, que prestaba servicio ante el rey de Babilonia, entró en Jerusalén. Incendió la casa del Señor, la casa del rey y todas las casas de Jerusalén, y prendió fuego a todas las casas de los nobles. Después, el ejército de los caldeos que estaba con el comandante de la guardia derribó las murallas que rodeaban a Jerusalén. Nebuzaradán, el comandante de la guardia, deportó a toda la población que había quedado en la ciudad, a los desertores que se habían pasado al rey de Babilonia y al resto de los artesanos, pero dejó una parte de la gente pobre del país como viñadores y cultivadores. Palabra de Dios.

0: Junto a los ríos de Babilonia nos sentábamos a llorar, acordándonos de Sión. En los sauces de las orillas teníamos colgadas nuestras cítaras.
1: Que nunca me olvide de ti, ciudad de Dios.
0: Allí nuestros carceleros nos pedían cantos y nuestros opresores alegría. Canten para nosotros un canto de Sión.
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0: ¿Cómo podíamos cantar un canto del Señor en tierra extranjera si me olvidara de ti, Jerusalén, que se paralice mi mano derecha?
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0: Que la lengua se me pegue al paladar si no me acordara de ti, si no pusiera a Jerusalén por encima de todas mis alegrías.

El Señor esté con ustedes. Lectura del Santo Evangelio según San Mateo.

extendió la mano y lo tocó y le dijo: lo quiero, queda purificado. Y al instante quedó purificado de su lepra. Jesús le dijo: no se lo digas a nadie, pero ve a presentarte al sacerdote y entrega la ofrenda que ordenó Moisés para que le sirva de testimonio. Palabra del Señor. Este episodio que hoy el Evangelio nos trae a la celebración, este Jesús que se encuentra con este leproso. Los leprosos eran como el símbolo físico del pecado. Eran aquellos que estaban marcados por un mal profundo, por un mal físico ciertamente, pero que se entendían a su vez que era consecuencia del pecado de ellos o de los padres o de alguna circunstancia no solamente personal, sino en la historia de su propia genealogía. Y eran apartados totalmente de la vida por temor al contagio, pero también por esa especie de espiritualidad en torno a ellos que al ser impuros quedaban, ¿no es cierto?, apartados. Esto era lógico y estaba bien en el momento en donde el pueblo de Dios era el que tenía que fortificarse para dar lugar al Mesías, porque si todos hubieran muerto de lepra, como la cantidad de prescripciones sanitarias que ustedes pueden ver en los primeros libros de la Biblia, son en tanto y en cuanto para que el pueblo de Dios pueda ser preservado de todo eso, seguir adelante y entonces llegar al momento en que, habiendo sido receptores de la buena nueva, la afiancen absolutamente por la presencia del Mesías y del Salvador que nace del pueblo elegido, que nace del pueblo judío para llegar al mundo entero. Pero fíjense que Jesús en este episodio tiene dos intervenciones que hacen entender la dimensión de su propia presencia. Primero lo purifica. Jesús está para purificar y para sanar. Viene a redimir, viene a curar, viene a resolver aquellos propios situaciones que la misma humanidad había caído. Locura. Pero, para que no se piense que no es en consecuencia del Antiguo Testamento, que no es como una sucesión lógica, lo manda a ofrecer la ofrenda que había mandado Moisés. Para que todos se den cuenta que es el desarrollo lógico de aquella dimensión que el mismo Dios iba desarrollando en la ofrenda de Moisés, en las prescripciones del Antiguo Testamento y que ahora las sublimaba, las desarrollaba en la presencia misma de Dios en Jesús, el Verbo encarnado. Le pedimos entonces a Jesús que siempre a todos y cada uno de nosotros nos purifique y nos deje así de esa forma estar purificados de la lepra nuestra, que si bien no será física, pero es la del pecado y a la cual nosotros acudimos siempre a Él para poder seguir adelante. No hay quien no tenga necesidad de decirle a Jesús: si quieres puedes purificarme. Todos vamos siempre a buscar esa purificación para seguir buscando el encuentro y la perfección con Dios.

Volvamos a rezar hoy intensamente por el pueblo de Venezuela, por la comunidad venezolana angustiada que vive también en Buenos Aires y en la Argentina, por todos los que han sufrido a través de esta catástrofe de los dos terremotos, y también pidamos a Dios la misericordia por todos los que han muerto. Los que están aquí en la iglesia y los que siguen la misa por medio de la radio, la televisión y las redes sociales, recemos para que este sacrificio sea agradable a Dios Padre Todopoderoso. Recibe, Señor, este sacrificio de reconciliación y alabanza, y concédenos que, purificados por su poder, sean de tu agrado el afecto de nuestro corazón, por Jesucristo nuestro Señor. El Señor esté con ustedes. Levantemos el corazón. Demos gracias al Señor nuestro Dios. Realmente es justo y necesario. Es nuestro deber y salvación darte gracias siempre y en todo lugar, Señor Padre Santo, Dios Todopoderoso y Eterno, por Cristo Señor nuestro. Con amor celebramos su muerte, con fe viva proclamamos su resurrección y con firme esperanza aguardamos su gloriosa venida. Por eso, con todos los ángeles y los santos, cantamos a una sola voz.

Santo eres en verdad, Señor, y eres la fuente de toda santidad. Por eso te pedimos que santifiques estos dones con la efusión de tu Espíritu, de manera que sean para nosotros cuerpo y sangre de Jesucristo, Señor nuestro. Él mismo, cuando iba a ser entregado a la pasión voluntariamente aceptada, tomó pan, dándote gracias, te bendijo, lo partió y lo dio a sus discípulos, diciendo: tomen y coman todos de él, porque esto es mi cuerpo, que será entregado por ustedes.

Del mismo modo, acabada la cena, tomó el cáliz y dándote gracias de nuevo, lo pasó a sus discípulos diciendo: tomen y beban todos de él, porque este es el cáliz de mi sangre, sangre de la alianza nueva y eterna, que será derramada por ustedes y por muchos para el perdón de los pecados. Hagan esto en conmemoración mía.

Este es el misterio de la fe. Así, Padre, al celebrar ahora el memorial de la muerte y la resurrección de tu Hijo, te ofrecemos el pan de vida y el cáliz de salvación, y te damos gracias porque nos haces dignos de servirte en tu presencia. Te pedimos humildemente que el Espíritu Santo congregue en la unidad a cuantos participamos del cuerpo y de la sangre de Cristo. Acuérdate, Señor, de tu Iglesia, extendida por toda la tierra, y con el Papa León, con nuestro arzobispo Jorge, los obispos auxiliares de Buenos Aires y todos los pastores que cuidan de tu pueblo, llévala a su perfección por la caridad. Acuérdate también de nuestros hermanos que se durmieron en la esperanza de la resurrección, todos los que han muerto especialmente en el terremoto en Venezuela, y de todos los que mueren en tu misericordia, admítelos a contemplar la luz de tu rostro. Ten misericordia de todos nosotros, y así con María, la Virgen, la Madre de Dios, con San José, su esposo, con los santos apóstoles y todos los santos que te agradaron desde este mundo, merezcamos por tu Hijo Jesucristo compartir la vida eterna y cantar tus alabanzas. Por Cristo, con Él y en Él, a ti Dios, Padre omnipotente, en la unidad del Espíritu Santo, todo honor y toda gloria por los siglos de los siglos. Todos juntos con Jesús, que está aquí con nosotros, todos a una le decimos a Dios: Padre nuestro que estás en el cielo, santificado sea tu nombre, venga a nosotros tu reino, hágase tu voluntad en la tierra como en el cielo. Danos hoy nuestro pan de cada día, perdona nuestras ofensas como también nosotros perdonamos a los que nos ofenden. No nos dejes caer en la tentación y líbranos del mal. Líbranos de todos los males, Señor, y concédenos la paz en nuestros días, para que, ayudados por tu misericordia, vivamos siempre libres de pecado y protegidos de toda perturbación, mientras esperamos la gloriosa venida de nuestro Salvador Jesucristo. Señor Jesucristo, que dijiste a tus apóstoles: la paz les dejo, mi paz les doy, no tengas en cuenta nuestros pecados, sino la fe de tu Iglesia, y conforme a tu palabra concédele la paz y la unidad. Tú, que vives y reinas por los siglos de los siglos, la paz del Señor esté siempre con todos ustedes. Cordero de Dios, que quitas el pecado del mundo, ten piedad de nosotros. Cordero de Dios, que quitas el pecado del mundo, ten piedad de nosotros. Cordero de Dios, que quitas el pecado del mundo, danos la paz.

Este es el Cordero de Dios que quita el pecado del mundo. Felices los invitados a la mesa del Señor. Soy digno de que entres en mi casa, pero una palabra tuya bastará para sanarme.

Oremos. Renovados con el sagrado cuerpo y sangre de tu Hijo, imploramos, Señor, tu clemencia. Haz que en la plenitud de la redención alcancemos lo que celebramos en cada Eucaristía por Jesucristo nuestro Señor. Acompañamos también al Santo Padre con los cardenales reunidos en consistorio para escuchar las consultas que el Papa quiere hacer. Los cardenales del mundo entero, hoy y mañana, están convocados en Roma para ser consultados por el Papa acerca de aquellas cuestiones que el Papa siempre somete al Colegio de los Cardenales como sus inmediatos y más cercanos consultores. Pidamos entonces para que Dios ilumine al Santo Padre y a los cardenales reunidos en consistorio en Roma. El Señor esté con ustedes. Que la bendición de Dios Todopoderoso, del Padre y del Hijo y del Espíritu Santo descienda sobre todos y permanezca para siempre. Podemos ir en paz.

0: Durante dos días, su beatitud Teófilo III, patriarca de la Ciudad Santa de Jerusalén, y su beatitud el cardenal Pier Battista Pizzaballa, patriarca latino de Jerusalén, viajaron a Gaza para estar cerca de las personas que sufren profundamente. Recorrieron caminos marcados por el dolor y la destrucción, llevando las oraciones y la cercanía de la Iglesia de Jerusalén. Según un comunicado del Patriarcado Latino, la visita expresó la responsabilidad pastoral de las iglesias de Jerusalén hacia las iglesias locales y toda la población de Gaza, que continúa sufriendo graves penurias humanitarias, miedo, pérdidas e incertidumbre. Los patriarcas estuvieron acompañados por el doctor Joseph Blotz, gran hospitalario de la Soberana Orden Militar de Malta, y representantes de la agencia humanitaria Malteser International, quienes inauguraron un hospital móvil para atender las necesidades urgentes de la población. El patriarca Pizzaballa bendijo las nuevas instalaciones, un gesto concreto de preocupación por la salud, la ayuda humanitaria y la dignidad del pueblo de Gaza. Su presencia llevó las oraciones de la Iglesia de Jerusalén a los heridos y a todos los que sufren, un ministerio de consuelo, misericordia y firme testimonio cristiano, arraigado en el Evangelio y la sagrada vocación de la Ciudad Santa.
1: We never abandon you.
0: Jamás os abandonaremos, nunca seréis abandonados. Gaza, la parroquia de Gaza y la comunidad cristiana de Gaza siempre serán nuestra preocupación y nuestra prioridad. Y todas las iglesias trabajarán juntas, como estamos viendo. El encuentro con el clero, las comunidades religiosas, las escuelas y los fieles locales estuvo marcado por la acogida y la alegría de apoyarse mutuamente. El valor de estas comunidades ante tantas pruebas revela la fortaleza de Dios que se manifiesta en la fidelidad de sus pastores, pastores que van más allá de los muros de la iglesia para apoyar a las personas y hacer su camino menos arduo.

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6: Muy buenos días. Empiezo así. Buenos días. Gracias por conectarse y compartir con nosotros. Aquí estamos compartiendo, empezando, Poliedro.

Nuestra fe nos une y por eso aquí estamos compartiendo con ustedes este día tan lindo, viernes 26. Lindo, frío, lindo, pero fresco, ¿no? En toda el área metropolitana. Y después vamos a tener además un periodo de frío, frío en el fin de. Bueno, después se los cuento en un ratito para compartirlo en este poliedro.

Bienvenidos a los de la radio, a los de la tele, a los de YouTube que ya se conectan. Gracias por estar ahí, por compartir, sobre todo también los que están en el YouTube en cualquier momento del día, el Poliedro. Tenemos muchos mensajes a la tarde, a la noche, que nos dicen, hola, los estoy viendo a la tarde y comparto con ustedes la consigna. Hola, estoy acá compartiendo con ustedes el Poliedro. Hay mucha gente que nos llama por teléfono también. Les decimos, no los podemos atender fácilmente, ni en el aire, y después es complicado también retomar los mensajes. Déjennos sus mensajes solamente a nuestro WhatsApp en el 11 5577 8303.

Buen viernes para todos. Casi fin de junio. Nos falta re poquito. Lo terminamos el martes que viene, pero antes celebramos juntos la fiesta de San Pedro y San Pablo. También el próximo lunes 29 de junio. Pero no vamos a hablar de efemérides adelantadas. ¿Qué les parece si compartimos las efemérides de hoy, 26 de junio? Y la primera la presenta Flor Ramallo.

0: Hay guerra sin bomba, guerras invisibles que se batallan todos los días en tu barrio, en tu esquina e incluso en tu casa. Guerras que debemos luchar entre todos. Hoy en Efemérides para Curiosos, el Día Internacional de la Lucha contra el Uso Indebido y el Tráfico Ilícito de Drogas. Un día establecido por la ONU para que al menos una vez al año abramos los ojos ante esta realidad tan dolorosa y absurda de nuestro tiempo. Se estima que casi 300 millones de personas consumen drogas en el mundo, pero detrás de cada uno de ellos hay una historia rota, una madre que no duerme y una vida que no merece ser invisible. Pero el consumo no se llega porque sí, sino consecuencia de una mezcla de falta de oportunidades, de ausencia del Estado, de falta de escucha, que instala desde el nacimiento la idea de no futuro. A la par, una sociedad que muchas veces prefiere mirar para otro lado en lugar de entender que el que cae en consumo es tu prójimo, es tu hermano. Caemos en lo que Francisco llamó la cultura del descarte. Para revertir esto, hace casi dos décadas atrás, el entonces cardenal Jorge Mario Bergoglio, junto a las curas de las villas, fundó los Hogares de Cristo, una federación que agrupa a centros barriales que dan respuesta integral a situaciones de vulnerabilidad social y o consumo problemático, poniendo siempre, antes que nada, a la persona por delante, abrazando al ser humano con todo lo que es y con todo lo que trae, recibiendo la vida como viene. Hoy la familia grande, como se lo llama a los hogares, cuenta con más de 350 dispositivos en 23 provincias, donde más de 1.000 voluntarios acompañan, sostienen y abrazan a casi 18.000 personas que intentan salir del consumo. Hoy un club, un colegio, una capilla transforma. Una mirada a los ojos, llamar a alguien por su nombre, transforma. Un levántate, estoy con vos, transforma. No solo hoy es un día de lucha contra las drogas, es todos los días, entre todos, porque así lo grabó en el corazón Francisco. Nadie se salva solo.
1: Así es, gracias Flor por tu efeméride, y por eso también entre ayer y hoy se está desarrollando en Córdoba el segundo Congreso de Adicciones, de la Pastoral de Adicciones del Arzobispado de Córdoba, que invita a referentes de todo el país y de otros lugares también para discutir este tema. Hoy tendremos algunos testimonios de lo que está pasando en Córdoba. Realmente, bueno, un momento de aunar esfuerzos, como decía, donde todos los referentes prácticamente de la Argentina, de Latinoamérica, se unen para escucharse, apoyarse y buscar formas para seguir adelante. Cambiamos de tema y tengo otra efeméride que nos da el pie para la consigna de hoy. Primero vemos la efeméride que tiene que ver con una decisión que comunicaba Leo Messi el 26 de junio de 2016.
2: Lo primero que se me viene y lo pensaba en el vestuario es que ya está, se terminó para mí la selección. Ya, como dije recién, son cuatro finales. No es para mí. Lamentablemente lo busqué, era lo que más deseaba. No se me dio, pero creo que ya está.
3: ¿Es una decisión tomada?
2: Creo que sí, no sé. Lo que siento ahora, lo que pienso, es una tristeza grande lo que nos volvió a pasar. Y bueno, encima me toca errar el penal a mí, yo había errado el primero y era importantísimo hacer para tomar, para agarrar diferencia, y bueno, hoy me tocó errarlo a mí, así que ya está.
1: Esto decía Messi en el vestuario de Nueva Jersey el 26 de junio de 2016. Habían perdido la Copa América, la final de la Copa América con Chile, por penales, y había pensado, no se me da nada, decía Messi, ¿no?, en ese momento. Por suerte, menos de dos meses después, el 12 de agosto de ese mismo año, de 2016, Messi dijo, bueno, no, mejor me quedo, mejor voy a darle otra oportunidad, me voy a dar otra oportunidad en la selección y me quedo. y sigo jugando. Y miren dónde estamos ahora, ¿no? 10 años después. Así que, por suerte, Messi cambió de idea, dejó algo, pero después lo retomó. Y eso es lo que nosotros queremos preguntarles a ustedes hoy, en este viernes 26 de junio. ¿Qué hábitos dejaste, pero después retomaste? ¿Qué cosas, no? Que por ahí en un momento te hicieron no sentirte tan bien, pero dijiste, no, esto tengo que darlo vuelta, tengo que seguir adelante, y después la vida te demostró que tenías razón. Contame en el 11-5577-8303 y lo compartimos juntos. Contame en nuestro chat de YouTube, nos vas a buscar como siempre en nuestro canal, arroba canalorbe21, ahí estamos transmitiendo en vivo, podés compartir este vivo con quien quieras, podés, por supuesto, suscribirte si no lo has hecho, darnos un me gusta y escribirnos esa cosa linda, la consigna, que nos ayuda, por supuesto, también para que mucha gente nos siga viendo, ¿sí? Repito, para los de la radio, ¿qué hábito abandonaste y después retomaste? En el 11-5577-8303. Vamos ahora a dar vuelta a nuestro poliedro. Comienza a dar vuelta porque llegan las noticias.

Le mandamos un beso a Fede Ravera, que hoy no podía venir, tenía compromisos familiares, así que hoy comparto solita las noticias de los viernes, noticias fuertísimas que nos siguen conmoviendo, ¿no? Ahí le pido a al señor director, muchas gracias, poder ver la tapa de los diarios. Les cuento algunas de esas tapas resonantes que hacen una lista de las noticias más importantes del día. Empezamos con Clarín, porque me parece que tiene uno de los títulos más fuertes de lo que se plantea, ¿no? Lo que plantea hoy en cuanto a lo que está pasando en Venezuela, frenética búsqueda entre los escombros. Hay ya más de 40.000 desaparecidos. Este número es el que han llegado a un número en el que todos confluyen, ¿no? Todos concuerdan a partir del doble terremoto, no un terremoto y una réplica fuerte, sino un doble terremoto casi de la misma intensidad, de más de 7 puntos en la escala de Richter, que generó este desastre, sobre todo en La Guaira y un poco también en Caracas, y sobre todo en la parte del Gran Caracas, que se ha visto afectado. Pero La Guaira tiene más de 100 edificios desplomados, así que la verdad es que la situación es desastrosa. Yo estaba mirando hace un ratito actualizaciones de los diarios venezolanos, ¿no? Para ver qué se dice allí, qué es lo que están planteando de último momento. Bueno, algunos diarios del mundo y los diarios venezolanos están diciendo que la cifra de muertos ya asciende a 589 fallecidos, o 589 personas, perdón, y que se sigue buscando. Muchos en La Guaira se sienten desamparados porque no dan abasto las fuerzas de seguridad, las unidades sanitarias, de defensa civil, las propias personas civiles comunes, los vecinos del barrio, de la otra cuadra, del otro pueblo, se acercan, se juntan en las zonas más afectadas para tratar de buscar entre los escombros y tratar de encontrar a personas que pueden haber quedado allí desaparecidas, ¿no? Imagínense edificios de más de 10, de 15 pisos, o de, sí, 8, 10 pisos, 12 pisos desplomados, pero como si fueran un castillo de naipes, ¿no? Así que la situación es dramática, la solidaridad, por supuesto, se hace presente también. Porque allí hay muchísimas personas, ya digo, extranjeros, por supuesto, los propios venezolanos, en la tierra venezolana y en todo el mundo, preocupados por lo que pasa allí. Y como siempre les decimos, lo que aquí proponemos es la oración, ¿no? Rezar aunque sea un Padre Nuestro, un Ave María, por esas personas que están hoy sintiendo un dolor muy grande en su corazón, la angustia de no saber por sus familiares, los que están allá, los que están acá, los que están en cualquier parte del mundo y están pensando en su familia. Rezar por aquellos que afortunadamente están bien, pero perdieron todo y no saben cómo van a dormir esta noche, cómo van a comer sus hijos, dónde se van a refugiar. Es multidimensional, ¿no? Toda la situación y la angustia que viven las personas que están allí en Venezuela, en los territorios afectados. Así que una oración para todos ellos. Dejo este tema para contar otro de los temas que tiene mucha visibilidad en este día. Me voy a La Nación, que también, por supuesto, pone en su tapa las noticias de Venezuela, pero para contar otro tema, temas locales, como por ejemplo la situación de Adorni en el Congreso Nacional. Se frena, dice La Nación, el caso Adorni. Se frena la situación en el Senado, ¿no? Iba a haber allí una sesión para tratar a la situación de Adorni. Afortunadamente para él, la cosa se posterga, pero esperamos que, bueno, la oposición espera al menos poder interpelarlo, poder plantear esa moción de censura que tenían pensado para hacer. Así que ese es el otro tema interesante. La situación del Mundial también está en las tapas de los diarios hoy, porque ayer hubo un triunfo inesperado, aunque algunos le pegaron a los pronósticos, y dijeron
dijeron que Ecuador podía hacerle frente a Alemania y podía ganar, ahí como lo dice Lolé, jugando con el apellido de Becasese, que es el técnico argentino de Ecuador. Becasese, finalmente ganó 2-0 a Alemania en un final infartante, porque era un partido que venía ahí, pero con un final infartante, y se produce entonces la... el triunfo y el no todavía la ubicación bien plena de Ecuador en un partido definitivo para la siguiente etapa, sino bien en un tercero potable que tiene muchas posibilidades de clasificarse para los 16avos. Así que ahí hay un tema también interesante. ¿Y qué dicen los diarios económicos hoy? Bueno, que Argentina tiene un contexto de presión cambiaria, como lo dice Bae Negocios, por ejemplo, tiene un contexto de presión cambiaria, el Tesoro busca en ese contexto renovar una deuda que tiene 16.3 billones de dólares, subió un 5%, pero todavía dicen muchos que está bajo el dólar en nuestro país, hay una licitación de títulos de corto plazo, no de dólares, perdón, son pesos, 16 billones, pero de pesos, para mejorar el desempeño de las finanzas en Argentina, ¿no? Eso es un tema interesante. También lo que dice más abajo va en negocios. En Argentina se da en este tiempo la mayor brecha de ingresos. Los más ricos ganan 19 veces más que los más pobres. Esto es lo que se conoce como el índice de Gini, el coeficiente de Gini. Cuando está más cerca del cero es cuando estamos mejor. Cuando está más cerca del uno, porque va entre esos dos variables, estamos más desiguales. Y la desigualdad nunca es buena, ¿no? No trae para nada bueno para ningún país. Así que ese es otro de los temas interesantes para contar en la mañana. Y otro tema que no me acuerdo, la verdad, ahora me entra la duda, no me acuerdo si están las tapas, si llega a las tapas de los diarios, pero ayer se planteó una novedad para los temas universitarios, para el reclamo universitario, porque la Corte Suprema de Justicia finalmente dijo que el gobierno tiene que acatar dos artículos, que son los artículos que determinan que tiene que pagar el retroactivo, ¿no? De todo lo que le debe a los docentes por los aumentos no devengados, no pagados desde 2023 hasta esta fecha, de acuerdo a la ley de financiamiento universitario. Y bueno, eso dijo la Corte. Todos los en el gremio, en la zona, todos festejaron, pero por ahora el gobierno dice que ya empezó a cumplir esta cuestión a partir del aumento que le va a dar a los docentes universitarios y a los no docentes también a partir de este mes, y que no hace falta cumplir con el resto de lo que dice la Corte. Veremos, porque por supuesto se interpondrán nuevas acciones para que esta petición, ¿no?, este reclamo de los docentes se cumpla. Así que más o menos ahí algunos temas que nos van poniendo en la actualidad, la economía, el deporte, las finanzas, las leyes y por supuesto lo que está pasando en Venezuela, que nos conmueve absolutamente a todos y que empieza a tomar ya también más forma en cuanto a la ayuda y a la organización para ver cómo se puede sacar de los escombros, ¿no?, de remover los escombros para encontrar, esperamos, muchas más personas con vida y también poder recuperar a quienes ya han fallecido. Rezamos mucho. Hoy, si Dios quiere, vamos a hablar con el padre Eusebio también, así que tenemos un poliedro lindo, lleno de cosas para compartir con ustedes. Y como tenemos un poliedro lleno de cosas y cosas lindas para contar, ¿qué les parece si juntos nos preguntamos, como todos los días? ¡Ay, perdón! ¿Por qué? ¿Y por qué no va Matías? Si siempre va Matías. ¡Qué susto! Bueno, me asustan desde la producción. Me dicen, no está Matías. Y si terminamos con las noticias, vayamos a la música entonces. Damos una vuelta de poliedro y seguimos en un momento nada más.

0: Matías, ¿cómo estás? Tengo muchas ganas de hablar contigo. Uy, perdón.
1: De una historia pesada, difícil, parece que a veces molesta, pero a Jesús no. Y por eso la huella más firme que tiene hoy nuestra iglesia, hoy aquí en Buenos Aires, pero en todo nuestro país, es el hogar. Es el hogar que, al igual que Jesús, no le dice a este hombre, bueno, andáis sacá un turno, vení tal día. No, no, en ese momento Jesús le pregunta, ¿qué querés que haga por vos? ¿Qué necesitas? ¿Qué Mati, te está pasando? ¿Cómo te llamás? ¿De dónde venís?
0: ¿Dónde estás?
2: 26 de junio.
1: Es el mensaje
2: 26 de junio, Gaby.
1: Por supuesto.
2: Día Internacional de la Lucha contra el Uso Indebido y el Tráfico Ilícito de Drogas. Y nosotros en el móvil de Canal Oro 21 Poliedro, siempre presente en las barriadas populares. Hoy, Gaby, en la Villa 20, en Villa Lugano, porque estamos compartiendo y celebrando la Eucaristía con la familia grande de los Hogares de Cristo de la Ciudad Autónoma de Buenos Aires. Se asoma Hurtado, se asoma del Carmen, se asoma San José. Todos ellos están compartiendo este día, Gaby, la familia grande de los Hogares de Cristo.
1: Que nos sane de aquello.
2: Estos rostros que digo, tantas veces se han caído, ¿no? Pero tantas veces también se han levantado. Vamos a escuchar atentamente al padre Facundo Ribeiro lo que le está diciendo a toda la familia grande de los Hogares de Cristo. Escuchamos atentamente.
1: Y por eso también el lema de este año es Somos Misión. Somos misión. También cada uno con la misma vida da testimonio de sus luchas, de lo que significa pelear todos los días y decir solo por hoy quiero algo distinto, solo por hoy sueño con un mundo distinto, como nos enseñaba el Papa Francisco, solo por hoy. Y así vuelvo a empezar una y otra vez, pero solo con la gracia de Dios, solo con la gracia de Dios. Apoyarnos en él. Por eso, este mensaje que hoy en un ratito después de la misa compartiremos en este espacio de misión, de caravana de misión, llevando las imágenes de nuestros centros barriales, con un simple mensaje, quizás en un papel, en una estampa, pero decir vos sos importante, como lo cantamos también en nuestros centros barriales. Vos sos importante. No me quedo en la afuera de tu vida, sino en tu corazón. Y eso es lo que hace distinto al hogar, que pone la mirada en el corazón. Y eso le pedimos hoy a Dios, que nunca el hogar pierda ese espíritu de mirar el corazón. Y por eso me acuerdo de la primera vez que fui al Hogar de Cristo, en el centro barrial Hurtado, allá en Barracas, por el 2019. Decían, el lugar más importante del hogar es la puerta. Es la puerta, porque es como se recibe. Es el lugar más importante. Y no lo hace uno, lo hacen todos. Cuando vas a buscar a alguien que está colgado y no está viniendo, cuando alguien quizás que hace rato venía al centro barrial y hoy está pasando un momento difícil, hay que ir a buscarlo, porque necesita de nosotros. Y cada uno hace eso. No espero que alguien lo haga, sino que lo hago yo. Y por eso el distintivo de los hogares de este año, sobre todo, es Somos Misión. Dar testimonio como este hombre que fue sanado y que necesita transmitirlo y decirlo a los demás. Así que con ese deseo profundo en el alma, en el corazón, nos encontramos este día. Por eso le vamos a dar un fuerte aplauso a nuestra familia grande.
0: Qué lindo, sí, aplaudimos todos.
2: Fuerte aplauso a la familia grande de los Hogares de Cristo. Y nos vamos a ir metiendo entre estos rostros, Gaby, que decíamos, ¿no? En la introducción del móvil. Tantas veces se cayeron, pero tantas veces se levantaron, ¿no?
0: Así
2: porque hoy
0: es
2: la familia grande de los Hogares de Cristo están todos reunidos, repito, hago hincapié, en este Día Internacional de la Lucha contra el Uso Indebido, Gaby, y el Tráfico Ilícito de Drogas, ¿no? La familia grande de los Hogares de Cristo, ellos que aparecen, ellos que se quieren recuperar, ellos que están están en un camino sin lugar a dudas inclusivo. Ahí está. Y ellos son Centro Barrial Madre del Buen Consejo, Gaby, Parroquia Virgen del Carmen de la Oculta. Mirá el rostro.
0: Qué lindas banderas que han traído,
2: Tal cual, Gaby. De Jorge Mario Bergoglio. El Centro Barrial San Alberto Hurtado. Recordemos, Gaby, que fue el primer centro barrial, el Hurtado, en la 2124 Barraca Zabaleta, que allí lo inauguraba Jorge Bergoglio, Gaby. Fue el primer centro barrial. Vamos a dar vuelta a la cámara.
0: Sí.
2: Y vamos a hablar un poquito acerca de esta actividad donde estamos nosotros. Muy buenos días, Gaby. Un saludo y un abrazo a todos ustedes. En este viernes providencial, digo, donde estamos compartiendo, y lo decíamos, estamos en la Villa 20, en Villa Lugano, en esta gran parroquia que acompaña y que abraza, y vaya que acompaña y abraza a través de las oportunidades, a través de la esperanza. 10 horas, que no fueron las 10 horas, a las 10 iba a comenzar la celebración eucarística, pero los tiempos en los barrios populares, Gaby, son distintos. Empezamos casi 11 menos cuarto.
0: Pero por ahí pudiste tomarte un mate mientras tanto, charlar un poco.
2: ¿Unos mates? ¿Unos cuantos, diría Gaby, con unos ricos bizcochitos de grasa? ¿Qué te parece?
0: Muy bien.
2: Porque ellos son así, Gaby. Ellos comparten, ellos abrazan, ellos saludan, ellos son muy agradecidos también, sin lugar a dudas, Gaby,
0: claro que sí.
2: Porque nosotros desde Canal Orbe 21, hace años esto, intentamos ser un poquito la voz de ellos y reflejar todas esas acciones concretas que van encontrando en este camino de luz, ¿no? Decía, 10 de la mañana la celebración eucarística, que no fueron las 10. Posteriormente, Gaby, nosotros en la segunda salida, algo muy interesante.
0: A ver.
2: Vamos a comenzar a recorrer las calles de esta gran barriada, de la Villa 20, Gaby, en Villa Lugano. En procesión vamos a ir con estampitas, con carteles, anunciando quiénes son, qué es lo que hacen.
0: Claro.
2: Y lo más importante, ir encontrando algún hermano, alguna hermana que esté tal vez muy al costado de este camino y necesita que le tiendan esa mano solidaria, Gaby. Por eso es la propuesta. Vamos a hacer una gran recorrida, vamos a estar presentes nosotros. Volvemos y vamos a estar comiendo, compartiendo un gran almuerzo comunitario, algo rico, y seguramente algún guisito de lenteja,
0: sí, algo rico,
2: de arroz
0: algo
2: y pollo también. Bueno, vamos a estar compartiendo esto. ¿Y después qué vamos a hacer? Después de todo esto, actividades deportivas. Y me prometieron, no sé cómo vamos a dividir los
0: equipos.
2: Pero
0: Mati, todo el día, hasta la tarde también vas a estar.
2: Todo el día,
0: claro.
2: Todo el día, el continuado hoy. Porque a la tarde, Gaby, después del almuerzo, cuando hagamos la digestión, no sé cómo vamos a hacer. Se viene el fulbito. Mirá que somos
0: Mati,
2: varios.
0: Mati, te
2: para
0: llevaste, pero
2: equipos.
0: estás de sobre todo, no te pega para
2: me lo
0: el
2: saco,
0: fulbito.
2: No, me lo saco, Gaby. A ver, ¿sabés cómo jugaba yo en el barrio allá en Libertad cuando tenía pantalón largo? Me arremangaba. No hay
0: excusas.
2: No, puedo jugar con zapatos, Gaby. No hay drama.
0: No,
2: a ver,
0: se arruinan los zapatos, Mati. Llévatele las zapatillas.
2: ¿Sabés la cantidad de zapatillas que he roto, Gaby? Mi vieja me quería colgar allá en Libertad. ¿Cómo anda, maestro? ¿Cómo le va? ¿Todo bien? Bueno, y eso saludan también, Gaby.
0: A ver, es un día de fiesta.
2: ¿Te parece? Paulatinamente empezamos a hablar con eso.
0: Sí,
2: Gaby,
0: como quieras,
2: a compartir.
0: Vos, Mati.
2: Vamos.
0: Porque
2: vamos
0: hoy es el día en el que, como vos decías, ¿no? Se hace visible el trabajo cuerpo a cuerpo contra la droga, ¿no? Ni uno tiene que quedar.
2: ¿Qué te parece, Carlita? ¿Cómo andás?
3: Bien,
2: ¿todo bien?
3: Sorpresa.
2: Yo siempre agarrando sorpresa.
0: Ay, pero no está de sorpresa, está reproducida.
2: Carla Villa Soldati tiene una noticia tan linda para contarnos de su hijo. Sí, sí, contanos eso de tu hijo tan lindo. ¿Cómo andas, Carlita?
3: Bien, ¿y vos?
2: ¿Todo bien? ¿Tu hijo qué está haciendo de su vida? Escuchá, Gaby,
0: A ver.
3: Mi hijo entró este año al seminario, está en primer año de seminario. Y bueno, nada, está feliz.
2: ¡Qué bien!
0: ¡Ay, qué emocionante!
2: ¿Cuánto tuvo que ver Dami Reynoso, el padre de Dami Reynoso, en eso?
3: Un montón.
2: Un montonazo.
3: Igual, Franco siempre estuvo a servicio.
2: Mirá.
3: Él le gustaba mucho.
2: ¿Cómo te lo dijo, Carla? ¿Qué fue lo que te dijo?
3: va a sonar loco, pero cuando él tenía 8 años, me decía, mamá, yo cuando sea grande quiero ser cura.
2: ¿A los 8 años te dijo eso?
3: Y yo decía, no, decime bombero, no sé, cualquier otra cosa. No, mamá, yo quiero ser cura.
2: Claro.
3: ¿Por qué cura?
2: ¿Y la reacción tuya?
3: Yo al principio era como, viste, capricho de una criatura.
2: ¿El por qué? ¿Preguntabas el por qué?
3: Yo pensaba, porque ellos iban siempre, los dos, yo tengo dos hijos, siempre a la iglesia, ¿viste?
2: Claro, claro.
3: Siempre acompañábamos, estábamos a servicio. Y el año pasado, lo que tenemos bueno como familia, que es honesto, no nos miente.
2: Mira, es importante.
3: Y el año pasado dijo, mamá, voy a empezar el introductorio, que son retiros espirituales, todo. Y yo le dije, bueno, es un capricho de un adolescente que se le va a pasar.
2: Mirá vos como madre, mirá.
3: No le decía que no, pero no era algo que yo mucho quería.
2: Claro, claro, claro.
3: Y el año pasado empezó con el camino, que bla, bla, bla. Y este año en marzo entró y ahí es donde a mí me cayó la ficha.
2: ¿Estás contenta?
3: Y ponele.
2: ¿Estás feliz? Bueno, yo me apoyé a vos como madre, mirá.
3: No le decía que no, pero no era algo que yo mucho quería.
2: Claro, claro, claro.
3: Y el año pasado empezó con el camino, que bla, bla, bla. Y este año en marzo entró y ahí es donde a mí me...

0: más inclusiva.
1: Sí, total. Y nada, ¿viste? No es el típico pibe de 24 años que hablando mal y pronto está pensando en el boludeo, en la
0: Claro,
1: joda.
0: claro, claro, claro.
1: Y.
0: La cabeza está donde tiene que estar, Carlita.
1: Sí, tal cual. Y no, y aparte que está la plenitud y la felicidad que tiene en esa mirada, con eso me basta. Después, si a mí
2: claro.
1: me gusta mucho, ¿no? Bueno,
2: ¿y por qué?
1: Eso lo tendré que manejar yo.
2: Claro,
1: que
2: uno piensa
0: sí,
2: en,
0: me
2: en sus
0: decías, Gaby,
2: nietos.
0: perdón.
2: No, digo que uno por ahí las madres pensamos, y si se hace cura no se va a casar, no vamos a
0: es
2: tener
0: verdad.
2: Nietos.
0: Es
2: esas,
0: verdad,
2: ¿no?
0: Es verdad lo que dice Gaby, interesante. Uno piensa ahí, che, no voy a tener un nieto, che,
2: claro.
0: no se va a agrandar la familia. ¿Pensaste eso, lo que
1: lloré
0: propone
1: mucho.
0: Gaby? Lloraste.
1: Lloré, negada, enojada con el padre Damián, enojada con la vida.
2: La digo.
0: Pobre Dami, no veas.
1: Sí, enojadísima con el pobre. Y digo, mí, bueno, yo estoy en la iglesia, me gusta todo
0: claro.
1: lo que hago, pero sentí que me sacaron a mi bebé.
2: Que te robaba tu
1: digo,
2: hijo.
1: Digo, la iglesia
2: sí,
1: se
2: entiendo.
1: Me lleva a mi bebé.
0: Toda
2: entiendo,
0: la vida le pasa a la madre, Carlita.
1: Y digo, bueno, lloré mucho, estaba muy triste, pero era algo como raro. Yo triste. Y a la vez feliz porque lo veía
0: pero
1: feliz.
0: El corazón
2: claro,
0: estaba
2: pero
0: feliz.
2: Es fuerte.
1: Y mirá lo que es la vida, ¿no?
0: Fuerte.
1: Mirá lo que es la vida. Él decide entrar al seminario y a la semana me entero que voy a ser abuela, pero por mi nena.
0: ¡Mirá! ¡Mirá,
1: sí,
0: qué
1: Dios
0: buena!
1: Dijo, Dios
0: bueno,
1: dijo,
0: bien.
2: Dios te dio.
1: Dios te
2: dio.
1: Mando un
2: Dios
1: nieto para
2: dio.
1: Que
0: la
1: divina providencia.
0: Qué
1: para que
0: llores
1: un poco
0: providencia.
1: Menos.
0: Hermoso.
2: Igual,
1: así que no, nada, feliz, feliz.
2: Mati,
0: lindo testimonio, Gaby.
2: Decile
0: testimonio,
2: a Carlita
0: sí.
2: que su acto de generosidad también como madre, de acompañar y de apoyar a su hijo en este camino es regalarle un padre para mucha gente también, ¿eh? No tendrá,
0: claro,
2: no tendrá nietos
0: claro.
2: propios, pero va a tener un montón de otros nietos.
0: Claro, claro. A ver, va a ser un gran padre.
2: Un gran
0: digo.
2: Padre para
0: mira,
2: acompañar a una comunidad.
0: Padre para las comunidades,
2: claro.
0: ¿no?
1: Es lo que él me dice, mamá, vas a tener
0: muy
1: un montón
0: fuerte.
1: De nietos.
2: Claro.
1: La semana pasada tuvimos una reunión de padres en el seminario.
0: Sí.
1: Y bueno, lo loco también es la...
0: No estabas llorando vos, ¿no? En esa reunión.
1: No, pero, lo
2: casi.
1: Loco de esto,
0: casi. Pegó en el palo y sale, pegó en el palo y sale.
1: Mejor. Lo loco de esto es que Franco viene de un barrio popular, viene
0: claro.
1: de Soldati.
0: De una barriada.
1: Claro, y encima tiene dos mamás.
0: Claro.
1: ¿Entendés? Es todo lo que la iglesia antes no
0: claro,
1: iba.
0: Claro, claro. Tal cual, tal cual, tal cual.
1: En la reunión de padres éramos dos mamás
0: claro.
1: con un hijo que salió de una villa.
0: Claro.
1: Y
0: claro.
1: Bueno,
2: todos,
1: y ahí
2: todos.
1: En el seminario preguntaban cómo nos sentíamos.
0: Todos, todos, todos, tal cual, tal cual.
1: Nos preguntábamos cómo nos sentíamos y la verdad que yo dije, como me sentía que estaba media, que tengo algo que sí que no dentro mío, pero eso sí, si mi hijo termina el seminario y la carrera, va a ser el mejor cura que pueda haber en el planeta Tierra.
0: Que dame un beso.
2: No te quepa dudas.
0: Carlita, bueno. feliz, hermoso testimonio. Mira, quería entrevistar a varios, pero me parece que robaste la atención con el
1: ¿Ah?
0: No, pero en el buen sentido, digo, hermosa historia para arrancar.
2: Y para que recemos por ella y por Franco.
0: Rezamos por Franco.
1: Que recen por Franco y por los...
0: Sí.
1: 11 seminaristas.
0: Cuando sea sacerdote, cuando sea cura, que nos dé bolilla, que nos denota,
1: Sí.
0: Por favor, que estamos hablando
2: claro,
0: de.
2: Gracias, Mati.
1: Un besito a todos.
0: Por favor,
2: beso,
0: impecable.
2: Carla.
0: Como siempre, Gaby, como siempre.
2: A qué ver, lindo, qué difícil. Porque uno dice, ay, sí, es mi hijo, lo entrego. Sí, pero es difícil en el corazón de la mamá darse cuenta de eso.
0: ¿Todo bien? Bien,
2: pero bueno, es eso, un acto de generosidad, ¿no es cierto?
0: Ahora hablamos, sí, sí. Todos quieren hablar,
2: bueno.
0: todos quieren participar, todos se quieren, quieren estar con nosotros, pero digo, bueno, es mérito de Poliedro, Gaby, que ellos sienten cierta
2: confianza. Y como
0: confianza,
2: de la familia, claro,
0: ¿viste?
2: Porque saben
0: yo
2: que
0: yo creo que
2: vamos
0: ya somos parte de la familia, Gaby, de la familia grande de los hogares de Cristo, que
2: hay
0: nos dicen
2: confianza.
0: Cada vez que venimos, tal cual. Gracias por estar, gracias por participar, gracias por comunicar. Digo, importante el espacio que nos brinda el canal para estar donde tenemos que estar, con quienes queremos estar, ¿no?
2: Claro.
0: Que básicamente todas las comunidades, Gaby.
2: Muy
0: bueno,
2: bien,
0: nosotros
2: Mati.
0: Dentro de un ratito, si te parece,
2: sí.
0: ya me preparo, como la hormiguita viajera con la mochila atrás, Gaby, para no perderla.
2: Ah, porque el otro día, te juro que después nos quedamos muy impresionados por eso, porque te veíamos tu cara y decíamos, no se nos está haciendo una
0: Gaby,
2: broma, la
0: no
2: perdió
0: estábamos
2: en serio.
0: Ficcionando absolutamente
2: sí,
0: nada.
2: La perdió
0: estaba
2: en serio.
0: En salita inicial, en sala verde. la mochilita bueno, en Sala Verde.
2: Pensá que te dice el señor que te manda la mochila a Salita Verde, tendrás que obtener otro pasito por la Salita Verde.
0: Tal vez no pase nunca Salita Verde. Y me llevé Salita Verde y quedó pendiente Salita Verde.
2: Te lo reclama.
0: Gracias. Tal cual.
2: Gracias, Mati. Me llevé

0: plastilina, sí, me parece.
1: Qué genio. Bueno, Mati, nos vemos dentro de un ratito, ¿dale?
0: Dale, Gaby, cuando quieras.
1: Gracias, te mando un beso. Saludos por allá. Bueno, allí se quedaron las canciones y los aplausos y las ganas de compartir la alegría, ¿no? Porque en este día, decíamos antes, es un día de conmemoración, como nos decía Flor más temprano, es un día en el que todos nos damos cuenta del flagelo de la droga y de cómo nos atraviesa como sociedad a todos, absolutamente a todos, pero es un día también, como lo muestra Mati, de alegría, de celebración, porque es un día en el que celebramos que hay mucha gente trabajando, poniéndole el cuerpo para que la droga no se lleve ni a un chico, ni a una chica, ni a un pibe, ni a una piba en ningún barrio más. Queda mucho trabajo por hacer, por supuesto, muchísimo, pero la fuerza y el trabajo y el corazón de muchísimas personas están puestos en eso. Damos vuelta al poliedro y nos vamos a Roma, porque comenzó el consistorio extraordinario de los cardenales, allí convocado por el Papa León XIV. Y fíjense lo que León XIV les decía a los cardenales en este resumen de Vatican News.
2: Formamos parte de una unidad, comunicamos la alegría.
3: La misión de la Iglesia y un llamamiento inédito a los cardenales para sostener públicamente al Papa. Así ha arrancado el consistorio extraordinario convocado por León XIV en el Vaticano. Durante dos días, hoy y mañana, los cardenales de todo el mundo reflexionarán sobre los grandes retos de la Iglesia y del mundo actual. La jornada ha comenzado con la celebración de la Eucaristía en la Basílica de San Pedro y después con el primer discurso del pontífice. León XIV ha dejado claro cuál debe ser la prioridad de la Iglesia: no mirarse a sí misma, sino anunciar el Evangelio.
4: La misión no es una de las muchas tareas de la Iglesia, es su razón de ser. Y precisamente por ello se convierte también en el criterio que orienta nuestro discernimiento.
3: El momento más significativo ha llegado cuando el Papa ha hablado de sí mismo. León XIV ha reconocido ante los cardenales que no puede ejercer solo el ministerio petrino y les ha pedido que caminen con él.
5: Conto su di voi, perché mi aiutate.
4: Cuento con ustedes para que me ayuden a discernir lo que el Espíritu dice hoy a la Iglesia. Necesito su apoyo, firme, explícito y público. Necesito sentirme sostenido por ustedes como por hermanos.
3: El Papa también ha pedido una Iglesia capaz de escuchar lo que sucede en las iglesias locales y afrontar sin miedo las dificultades que frenan el camino común. Para León XIV, hablar con libertad y decir la verdad también forma parte de la comunión.
5: Aiutatemi ad ascoltare ciò che emerge nelle chiese.
4: Ayúdenme a escuchar lo que surge en las iglesias, a reconocer los signos de esperanza que a menudo crecen en el silencio, pero también a no ignorar las dificultades, las incomprensiones y las resistencias que pueden ralentizar el camino. Necesito de su libertad, de su franqueza y de su lealtad. Un consejo sincero es siempre un acto de comunión.
5: Consiglio sincero è sempre un atto di comunione.
3: Con este primer discurso, León XIV ha marcado el tono del consistorio. Misión, comunión y corresponsabilidad. Dos días de trabajo para escuchar, discernir y preparar el camino de una Iglesia que, en palabras del propio pontífice, aprende la sinodalidad practicándola.
1: Bien, veíamos ahí en la mesa de Papa León a el cardenal Tucho Fernández, ¿no? También el prefecto que sale de Argentina, que viene desde la Argentina, ex arzobispo de La Plata, y que tiene un lugar muy preponderante también entre los dicasterios de la Iglesia, porque es el dicasterio que habla y que piensa también la doctrina de la Iglesia. Bueno, damos vuelta el poliedro, ¿les parece? Vamos a encontrarnos, como yo pensaba, todos los viernes, todos los lunes. ¿Cuándo nos encontramos con Juani? Cuando podemos, porque nos encanta conversar con él desde Producciones Luján. Juani Sepúlveda, ¿cómo estás?
6: ¿Cómo andás, Gaby? Es verdad. Bueno, buen día a vos,
1: Algún
6: al
1: día,
6: equipo.
1: otro día, pero
6: Siempre,
1: ahí estamos.
6: pero viste ahí, o cerramos la semana o la abrimos. Como que estamos
1: Exacto.
6: ahí con una linda noticia de Producciones Luján. Gracias siempre por el espacio.
1: No, por favor, ¿cómo anda ese Juani hoy? Mucho trabajo, ¿no?
6: Muy
1: Muchas
6: bien.
1: cosas.
6: Mucho trabajo, muy contento porque, bueno, ahí habilitando espacios nuevos, está por salir un radioteatro. Bueno, vos debés
1: ¡Wow!
6: conocer Los González, ¿o no? Una serie que
1: Sí.
6: acompañó a Producciones Luján durante mucho
1: Mucho
6: tiempo, a las
1: tiempo.
6: radios de todo el país, y que está por salir una nueva versión, unos nuevos
1: ¿En
6: capítulos, así que
1: serio?
6: contentos con eso, sí.
1: Qué
6: Sí.
1: bueno. Aparte
6: Muy
1: porque
6: contento.
1: viste que el radioteatro está volviendo,
6: Está
1: ¿no?
6: volviendo.
1: Porque hay mucha gente que le gusta, que reclama, que quiere escuchar radioteatros, los escuchan como podcast, ¿no? Así
6: Exacto.
1: a demanda, como no en una transmisión en directo, sino como lo proponen ustedes, en una transmisión que se puede escuchar cuando uno quiera.
6: Eso es que descubrimos que a nosotros nos encanta la ficción, ¿no? Como que vemos la novela porque está en la tele y porque tal, o vemos
1: Claro.
6: la serie porque está en Netflix, pero el audio, está bien,
1: Está
6: ya no
1: bueno.
6: sale más por la radio, o para la mayoría de pronto los encuentra, se encuentra con el audio por Spotify de pronto, o por
1: Claro.
6: otros medios, pero nos sigue gustando. Y la verdad que eso
1: Sí.
6: nos alegró mucho porque para los que no conocen este radio teatro, hoy podcast, que se
1: Sí.
6: llama Los
1: Los
6: González, es la
1: González.
6: historia de una familia, que van pasando cosas como en todas las familias y que, así como en todo lo que hacemos en Producciones Luján, el Evangelio de fondo, más presente o menos presente en lo explícito, pero siempre de fondo. Y bueno, van pasando ahí cosas, va apareciendo esos valores que queremos encontrar en nuestras familias,
1: Qué
6: en nuestra vida
1: lindo.
6: cotidiana, y también, bueno, en el marco de diversión, en el marco de alguna que otra peleíta que siempre pasa. Así que está bueno, van a poder verlo dentro de poco.
1: Bueno,
6: Medio spoiler porque está todavía en etapa de
1: de
6: edición,
1: edición. Te
6: pero me
1: miran,
6: agarraste ahí con la noticia, me ganaste.
1: los editores te miran como diciendo, no me
6: Claro, por
1: apures, no me
6: cuánto,
1: apures.
6: claro. Pero bueno, nada, es una linda noticia que
1: Tal
6: había que
1: cual.
6: compartirla.
1: Por supuesto, por supuesto. Y nosotros además venimos acá para hablar en primera persona, ¿no es cierto?
6: Exacto, porque estamos muy contentos no solo de seguir compartiendo este ciclo que sale por el YouTube de Producciones Luján, que compartimos algún recorte en redes, en Instagram y en Facebook como Producciones Luján, pero que además estamos saliendo hace unas semanas en la pantalla de Poliedro y en
1: Bien.
6: el éter de la Radio Pan y Trabajo,
1: Tal
6: sería en el
1: cual.
6: aire de la Radio Pan y
1: Sí.
6: Trabajo. Así que muy contentos y hoy con una nueva entrega de un testimonio que yo lo conozco a Pablito desde que entró al seminario, que
1: Wow.
6: fue hacia el 2021, porque es de mi comunidad, es de la Redonda de
1: Ah,
6: Belgrano.
1: mira.
6: Así que lo conocía y como una persona, claro, que uno, generalmente el seminarista más común por ahí lo conoce más joven, ¿no? Como que, bueno, 18, 19,
1: Claro.
6: 20, como más o
1: Sí.
6: menos. Bueno, Pablito era ya más grande, ya había estudiado, además, estamos hablando de Pablito Nieto, que es uno de los seminaristas de la arquidiócesis, que ha andado ahí por Orbe. Vi alguna entrevista
1: Sí,
6: con vos,
1: porque
6: estuvieron haciendo el programa también, ¿no?
1: sí, ellos hicieron acá el programa de la semana del seminario, el año
6: Claro.
1: pasado, no el otro, y siempre con mucha predisposición. Y cuando los necesitamos, cuando queremos armar cosas juntos, ahí siempre están, ¿no? Pablo
6: Están.
1: y muchos más ahí están atentos y
6: Y el de
1: colaborando.
6: Claro, y el testimonio de Pablito también es muy lindo porque él cuando estaba terminando el secundario tenía muy claro que quería ser abogado. ¿Viste esta frase de muy lindo de contarle tus planes a Dios y hacerlo reír, ¿no? Como que Dios se ríe cuando uno le dice, sí, voy a ser abogado,
1: Yo voy a hacer
6: exitoso.
1: esto.
6: Autos, viajes, todo, y bueno, y Dios ahí desde arriba diciendo, bueno, sos libre, te hice libre, y casi que esa risa de padre, ¿viste? De me enamoro y me da gracia,
1: Y te
6: tus planes
1: conozco
6: están.
1: tanto, y te conozco tanto, y te escucho y te
6: Y
1: conozco tanto.
6: Pablito tiene ese testimonio tan lindo de que él, bueno, él estaba seguro, estaba feliz haciendo lo que quería hacer, y cuando llegó a cumplir su plan, dijo, che, algo me falta, ¿no? Y se animó a responder una pregunta, se animó a hacer un camino y hoy está atravesando ya la segunda etapa, la segunda parte de ese largo camino de seminario, ¿no? De 9 años, en principio, algunos un poco más.
1: Sí.
6: Y bueno, está atravesando con mucha alegría y con mucha felicidad. Si quieren, escúchenlo. También es abogado, ¿viste? Yo después le decía, vos tenés labia, esa carrera de abogacía, vos, ¿viste? No, nos enganchás a todos con tus palabras, pero bueno,
1: Bien.
6: gracias a Dios contando un lindo mensaje. Así que
1: Bueno.
6: si quieren, podemos ver este resumen y después seguimos
1: Sí,
6: contando.
1: cómo no, adelante.
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6: ¿Cómo es ese llamado en la vida real de Pablito en este caso?
8: Sí, y en una adoración eucarística, por primera vez aparece en mi corazón una pregunta. ¿Por qué no ser cura? Yo desde chico, de los 12 años, que quería ser abogado, que quería tener mi propia casa, tener plata, viajar por el mundo.
6: Los objetivos marcados.
8: Los objetivos los tenía muy claros. Y cuando llegué, me di cuenta que no era totalmente pleno. Qué triste sería llegar a los 40 años y todavía estar con una pregunta, decir, che, ¿por qué no me la jugué? Jesús no llamó a los mejores. Jesús llamó a 12 mamarrachos. Y ese siempre es mi consuelo. Bueno, a mí, soy mamarracho más, pero así todo Jesús me llama para esto. Bueno, a algunos les toca llevar a los chicos al colegio, a otros les toca, o sea, unas funciones propias de los sacerdotes es rezar por su comunidad. Que hay mucha sed de Dios y se empieza a ver que también muchos jóvenes están preguntando por la vida consagrada. Este año entraron al seminario de Buenos Aires 10 chicos. Uh-huh. Y el año pasado habían entrado 3. Qué lindo saber que hay algo que está sucediendo en las parroquias nuevamente, hay algo que los jóvenes que dicen, che, vale la pena jugársela por esto. Y creo que cuando hay gente que queremos, tenemos que apuntar a eso, hacia la persona. Entonces nosotros en el seminario, cuando se va un seminarista, rezamos por su felicidad. No nos ponemos tristes porque se va. Sería muy egoísta eso. Nos ponemos contentos porque significa que está buscando la voluntad de Dios, que lo haga pleno, que lo haga feliz. Para mí la iglesia es madre. La iglesia es el lugar donde descubrimos que nos da vida, que descubrimos nuestra vocación, que nos acompaña en los momentos difíciles, más duros, y en los momentos más lindos. En esa iglesia que es madre, yo me siento profundamente amado, me siento profundamente acompañado y está toda mi confianza puesta ahí.
1: Ahí está, disponible, eso, por supuesto, en el YouTube de Producciones Luján, pero también en vivo lo pueden ver aquí en Canal Orbe 21, ¿no?
6: Acá... Pensaba, sí. Si sos muy ansioso, ansiosa, ya está listo, digamos. Sí. Mientras cocinás, mientras te armás los mates después de que termine el poliedro, bueno, te ponés a ver la entrevista de Pablito, pero si no, vos tenés mejor los horarios, Gaby.
1: Sí, te los digo, por supuesto.
6: Mañana sábado
1: a las
6: sale
1: 3.
6: Por la pantalla.
1: Sí, 3 de la tarde del sábado, 14 horas y 20 horas el domingo, sí. Así que está doblete, lunes 14 y 22 también. Y si son los de la radio, fieles a Radio Pan y Trabajo, les cuento que lo pueden escuchar este próximo domingo a las 14 horas y lo escuchamos, lo repetimos nuevamente, lo ponemos en el aire otra vez, el miércoles a las 22. Distintos horarios. Excelente. Para distintas... momentos de la vida de las personas, ¿viste? Hay quienes dicen, no, a mí la siesta me encanta para aprovechar un domingo a la tarde después de que ya lavamos los platos y nos ponemos a escuchar, y otros que dicen, no, yo prefiero estar tranquilo a la noche en casa, después de que terminó el día me dedico un ratito para escucharlo también.
6: Y el miércoles le metés de largo, escuchás, no hacemos fotocopias. Te queda,
1: claro,
6: un ratito y tener la entrevista de Pablito, así que
1: tal cual.
6: El miércoles está cargada el contenido.
1: Escuchame una cosa, ¿cuánto dura este episodio? ¿Más o menos una horita?
6: Sí, todas las entrevistas más o menos duran entre 45 minutos y una hora, no mucho más que eso, pero tampoco menos. Un poco lo que yo le digo a los invitados es, venite con la agenda libre como para una hora y media.
1: Claro.
6: Si son 45 minutos está... Pero si queremos seguir charlando y si la charla da para más, que no nos tengamos que ir y que no nos apure el tiempo de la tele. Viste que a veces el tiempo de la tele es un poco tirano. Nosotros tenemos la suerte de grabarlo y tenemos esa licencia, ¿no?
1: Claro.
6: Así,
1: bueno,
6: aparte, si hay que charlar un poco más, echarlo un poco más.
1: Sí, ya viste que a veces, no siempre, pero a veces en el comienzo... A veces cuesta agarrar el clima o generar momentos. Y bueno, a veces por eso está bueno después poder extenderse más, porque después uno recorta lo que te parece mejor, lo que está más lindo.
6: Total.
1: Para compartir. ¿Qué es lo que más te gustó de esta entrevista de charlar con Pablo?
6: Bueno, a mí me encanta porque yo les contaba a mis amigos, ¿viste? Como esto de poder trabajar en Producciones Luján y hacer estas entrevistas, para mí es un regalo, porque de pronto a mí lo que más me gusta es misionar, es, ¿viste? Ir, meterme en la casa de alguien en el medio de, no sé, últimamente he ido al sur, que me gusta mucho, que vengo de ahí también, meterme en la casa y charlar y conocer la vida de esa persona es el regalo más grande que nos da la misión, ¿viste? Que nos da el encuentro con el otro, y esto, sentarme a charlar con Pablito, que ya lo conocía, y descubrir tantas cosas de su vida que no sabía, que por ahí uno, viste, en el día a día, mucho menos con los seminaristas, que siempre nos encontramos para laburar, ¿viste? Más que para tomar un mate. Entonces, como bueno, qué lindo poder sentarme y descubrir eso. Y creo que lo que más me gustó es lo que te contaba al principio, Gaby, esta cosa que a mí también me suena mucho en mi vida, ¿no? Como, bueno, uno tiene planes y está bueno poder seguirlo, ¿viste? Claro. Y cuando uno le suscita algo en el corazón, ¿por qué no arriesgarse por eso? Pero también qué lindo y qué valentía cuando uno cumple eso, pero sigue teniendo otros planes, ¿no? Como sigue sintiendo que hay algo, sí, que hay un Dios que te invita, que te llama, que te trae a conocer nuevas experiencias, a conocer, bueno, en este caso, a dedicar tu vida por completo a compartirlo, claro, ¿no? A Dios. Qué lindo poder animarse, ¿no? A tomar decisiones y hacer cambios. Eso me parece lo más lindo, que, bueno, Pablito es un ejemplo ahí en vida de que sale bien, ¿no? De que vale la pena jugársela.
1: Tal cual, gracias por conectarte, gracias, Juan, y gracias por estar siempre cerca y por, bueno, preparar todo este material para que lo podamos compartir en el YouTube de Producciones Luján, acá en el aire de Canal Orbe 21 y en el aire de Radio Pan y Trabajo también. Beso enorme. Nos vemos.
9: Buenas, me llamo Ariel. Dentro de la parroquia juego como coordinador de exploradores. También soy profe del club de futsal. Y el Scaloni para mí es una persona que ya no está, que se tuvo que ir a una provincia, que es el Padre Tonga, que bueno, cumplía ese rol y ahora como es muy reciente todo, estamos buscando un Scaloni. Y Messi sería toda la comunidad para mí. Tipo, son los que hacen funcionar al equipo muchas veces, a todos los chicos y a todo lo que funciona dentro de la parroquia. Y para mí el Diu son los chicos, porque son los que hacen como protección a lo que seríamos nosotros, ¿no? Son nuestra cura siempre. Y el partido de la vida, aunque hay que recibirla como viene, como bien se dice. Y yo levanto la copa con todos los chicos exploradores.
1: Seguimos armando nuestra parroquieta, así que si ven por ahí en las calles que vamos contando y preguntando, díganos. Y una cosita más antes de conectarme con Mati, que ya veo las imágenes, me dice el padre Hernán Arismendi de Radio Corazón que en primera persona sale también los viernes a las 22 y repite los domingos a las 16 este programa de Producciones Luján. Y ahora sí, Matías, aquí estoy contigo.
10: Mira, Gaby, vamos a...
1: Ya salieron.
10: A ver, vamos a hacer esta composición audiovisual.
1: Dale.
10: Vos dejate llevar, déjense llevar, Gaby, y quien nos está mirando del otro lado, déjense llevar por estas imágenes y vamos a poner en palabras sentimientos. ¿Se entiende?
1: Sí.
10: Mirá estos rostros que van pasando. Nosotros en instantes vamos a empezar a recorrer las calles, los pasillos de esta gran barriada popular.
1: Bien.
10: Bueno. Hubo una consigna en el día de hoy muy interesante. Diferentes centros barriales.
1: Sí, sí,
10: hermosa imagen. Bien, maestro. Hermosa imagen, hermosa. ¿Cómo te va? Vení, ¿cómo
1: andás? Ahí está, se nos había cortado, no la veíamos.
11: ¿Todo bien?
10: Bueno, a ver, en un día de esperanza, ¿no? Es eso, hoy es un día de esperanza, de lucha, de no bajar los brazos.
11: Muy contento, muy emocionado. Por este momento, hace 3 días que llegué.
10: ¿Tres
1: ¿De dónde?
10: Días?
1: ¿De
10: dónde?
11: Martes a la mañana llegué al hogar.
1: Ah, al
11: muy
1: hogar,
11: feliz por un cambio en mi vida.
1: Muy
11: y
1: bien.
11: En este día tan especial, justo hace 3 días que llegué.
10: Escúchame, ¿en qué centro, en qué hogar estás? ¿Cómo es tu nombre?
11: Diego, en Villa
10: Diego.
11: Del Carmen.
10: En Virgen del Carmen, mira, en Mataderos.
11: Ahí estamos.
10: ¿Y cómo estás, Diego?
11: Bien,
10: ¿cómo?
11: Bien.
10: Ahí está, ¿cómo están? Vamos a saludar al compañero también. ¿Cómo te va? ¿Cómo es tu nombre, che?
11: Ángel.
10: Ángel. ¿Cuánto hace que estás
12: en la familia? 4 meses.
10: 4 meses. Chicos, ¿cómo se enteraron? ¿Cómo llegaron? ¿Cómo dijeron, hasta acá llegué, quiero cambiar, loco? ¿Cómo fue esa resurrección?
11: 2 meses en la calle me sirvieron para darme cuenta que no era vida, que todo se podía cambiar y... Decidí pedir ayuda directamente para internarme y me derivaron acá de Concordia, Entre Ríos.
10: Ah. ¿La fe? ¿Cuánto tiene que ver la fe en este camino?
11: 99,99999%.
10: La fe que te da esperanza, me imagino, esa fe que te da voluntad, esa fe también que muchas veces nos hace caer, pero nos hace levantar también, hermano.
11: Siempre. No va a haber piedra que nos impida seguir caminando.
10: Gracias, chicos. Adelante y buena vida y bendiciones.
11: Gracias.
1: Bendiciones.
10: Adelante.
1: Sí.
10: Adelante. Sí,
1: y ellos van a misionar.
10: ¿Cómo? Repetime, perdón.
13: Que los acompañantes se fueron a misionar en Corrientes.
10: ¿Están en Corrientes?
13: Estaban en Corrientes cuando se fueron a misionar.
10: Mirá.
13: Y yo levanté la mano cuando se fueron a misionar. Pedí ayuda para internarme.
10: ¿Pediste ayuda? ¿Situación de calle? Situación de calle.
13: Yo estaba en consumo, sí. Estaba tirado en la calle, durmiendo en el pasillo, durmiendo en la zanja. Ya estaba. Me ayudó mi hermana y mi cuñado, eso, para. O sea, mi mamá también me llamó para que los acompañantes estaban ahí en Corrientes Capital, se fueron a misionar y me dijeron para que yo venga a internarme, porque yo ya no daba más.
10: Claro. ¿Qué te parece? Fuerza, hermano, fuerza y adelante, ¿eh? Fuerza.
13: La ataque epilepsia.
10: Mira vos. Bueno, ¿seguimos el camino? Dale. Gracias, impecable, Gaby. Todos ellos,
1: hola.
10: Todos ellos ya en procesión.
1: Mirá cómo van todos.
10: ¿Y dónde nos quedó la Virgencita? A ver, vamos
1: se
10: a recalcular.
1: Se fue, me parece.
10: Y se nos fue,
1: Virgencita se nos fue caminando. Fue.
10: A ver, el lema
1: tiene ganas
10: de este
1: encontrarse.
10: Año, ¿qué te parece? Pero me parece que lo importante, más allá, Gaby, que son fundamentales los testimonios, las historias que podemos llevar nosotros, es conocer un poquito estas barriadas populares.
1: Pero
10: ¿no?
1: Sí, además, recorremos, Mati, porque sí. En lo que dicen cada chico, lo que te decía este chico recién, o sí. Acá, que lo vemos
10: Ariel,
1: otra vez,
10: Ariel, Ariel, somos misión,
1: el anterior,
10: y de eso se trata.
1: Claro, es, imagínate que es la vida de él, que estaba, nada, al borde de la muerte, ese chico tirado en una zanja, y a partir de eso que le pasó, de decir, bueno, me tomo la decisión, o alguien que lo ayuda, o algo que pasa, esa vida que estaba para el cajón, se transforma. ¿No? Y se convierte en una vida para otros.
10: A ver, Gaby, hay tanto sentimiento a flor de piel. A ver, yo muchas veces creo hasta no describirlo bien, lo que uno recibe cuando viene a estos espacios, ¿no, Gaby? Todo el mundo te saluda, todo el mundo te besa, todo el mundo, a ver, que se sepa entender, ¿eh? Todo el mundo te reconoce,
1: te abraza,
10: es de
1: Mati.
10: La pertenencia, Gaby, claro. No desde el reconocimiento en decir, ay, Gaby Laschera, ay, Matías del Can. No. Ese reconocimiento desde lo afectivo, que es lo más importante, claro. Gaby. Son abrazos genuinos, son besos genuinos, son mates genuinos, es un compartir que por momentos es indescriptible, Gaby, ¿eh?
1: Sí.
10: Y que a uno, lo alimentan para seguir, digo, en esta humilde labor comunicacional que tenemos nosotros, Gaby.
1: Sí, ¿sabes por qué también?
10: Reflejar estas historias. Sí,
1: ¿sabes por
10: perdón,
1: qué
10: Gaby.
1: Creo? No, porque él, no sé, es mi visión. Vos me dirás que estás ahí y que has ido muchas veces también. Porque el abrazo y el beso y el mate compartido es lo primordial y lo que esas personas tienen, es lo único que tienen para compartir muchas veces. Y lo primero que sale, porque es lo primero que recibieron. Entonces, es lo que hay que hacer. Abrazar, dar la bienvenida, compartir una mirada, una charla, un matecito, una sonrisa.
10: Sin duda, Gaby, sin duda. Fue una pintura lo que dijiste. Vení, Chaca. Vení, no, vamos a dar vuelta, perdón Gaby, ahora
1: no,
10: seguimos
1: tranqui,
10: hablando esto
1: sí,
10: tan lindo
1: supuesto.
10: Que estabas describiendo vos. Mirá lo primero que hizo Chaca, a ver si pueden ver. Lo primero que hizo fue, a ver, ¿dónde me pusiste la mano, Chaca? Mirá, Gaby, mirá.
1: Un abrazo,
10: eso.
1: Tal
10: vos
1: cual.
10: Fíjate que hace instantes, Damián Reynoso, el padre de Damián Reynoso, estaba con ellos. Lo primero es el abrazo. ¿Sabés qué decíamos con Gaby y Chaca? Que acá nosotros recibimos, digo, nosotros y todos,
1: sí.
10: El reconocimiento más importante, que no es que vos me digas, Chaca, ay, Mati, te conozco de la tele. No, nos conocés desde lo afectivo.
14: Total.
10: Desde patear la calle.
14: Desde lo vivido.
10: Eso.
14: Desde el barro.
10: Cuerpo
14: desde el barro.
10: En el barro, cuerpo a cuerpo. Chaca, ¿qué son estos espacios?
14: Uf.
10: Digo, estos centros, esta familia grande. ¿Qué significa para todos ustedes, Chaca?
14: Sí, yo creo que significa vida.
10: Vida
14: y amor. Me parece que es la base de todo.
10: Y hablan de, Chaca, de misión, somos misión, ¿no? ¿Qué encuentran? Porque nosotros, Gaby, estamos misionando, ¿eh?
1: Claro.
10: En pleno barrio, ahora voy a dar vuelta a la cámara porque hay mucha gente del otro lado que no conoce estas barriadas populares, ¿no? Estos pasillos. Chaca, ¿qué encuentran en la misión ustedes, hermano?
14: No, nosotros encontramos gente que está sola, que está donde nadie llega, ¿viste? Y digo, bueno, ese es el mensaje que nosotros traemos, que sí se puede, que claro, se puede salir adelante, que no estamos solos, que somos familia y que abrazamos la vida como viene. Y también nos llevamos mucho cariño de eso, y traemos el mensaje y nos llevamos el mensaje. O sea, eso es lo maravilloso, hermoso, de esta misión.
10: Hermoso, Chaca, hermoso. Gracias, hermanito, siempre gracias por bancar. Por favor, por favor. Es eso, Gaby, muy lindo lo que estabas diciendo vos, que no lo pudimos rematar, ¿no?
1: No, pero es lo rematás con las imágenes y con las palabras, Mati, ya está todo dicho, y es la realidad. Es lo que, por ahí yo estoy un poco más a lejos, sentada acá, pero lo veo todos los días
10: ¿lo
1: cuando
10: sentís?
1: Lo recorres, claro, lo veo, claro, lo siento así.
10: Sí. A ver, Gaby, y un ejercicio muy interesante que tal vez para los que están del otro lado dicen, ¿qué está diciendo Matías? No, a ver, quiero expresar esto. Cuando vos recordás los nombres de ellos y de ellas y les decís hola Diego, hola Karina, hola Carmen, ellos sienten una alegría, Gaby, porque pasaron tanto tiempo sin ese reconocimiento.
1: Siendo
10: tanto
1: nadie, claro.
10: Tanto tiempo sin ser nadie, pero sin ser nadie por esos caminos oscuros de la vida, Gaby, que tienen,
1: obvio,
10: ¿no? Bajo tal vez la delincuencia, bajo las adicciones. Bueno, digo, ellos paulatinamente, voy a dar vuelta a la cámara, porque
1: sí,
10: mirá,
1: así vamos viendo.
10: Estamos en un momento, me parece.
1: Mirá qué lindo, Mati. ¿Cuánta gente?
10: Cuánta vida, cuánta gente, cuánta ilusión. Y esto, Gaby, es cuando uno dice, che, llevamos el evangelio y me voy a apropiar de un título de un programa de Canal Orbe 21 que siempre me encantó, muy descriptivo. El evangelio tiene calle, el evangelio sale a callejear, el evangelio está en la mesa, pero también está en la calle, claro, en el barro, en el asfalto, en las barriadas, donde muchas veces, Gaby, las carencias dicen presente. Vamos a seguir hablando un poquito con la gente.
1: Sí, dale.
10: Jorgito, querido. ¿Qué haces, Jorgito?
15: Bien, acá estamos.
10: Pero mirá lo que es la educación, Gaby. ¿Vos viste ese gesto? Estoy delante de Jorgito y se saca la gorra. ¿Cómo andás, hermanito?
15: Bien. Gracias a Dios, bien.
10: ¿Cómo andás vos? ¿Cómo va la vida?
15: Bien.
10: ¿Cómo estás?
15: Excelente.
10: Vení, vamos juntos, Jorgito, porque nos van a dejar afuera, si no.
1: Se
10: vení,
1: quedan atrás, Mati, tienen que ir contando en la misión.
10: Dale, vení, está el costado mío. Ahí está, eso. Bueno, ¿qué representa en tu vida la familia grande de los Hogares de Cristo? Jorgito es de Villa Soldati.
15: Representa la vida, las ganas de vivir. ¿Cómo andás? ¿Todo bien?
10: Eso, mirá, cómo andás, loco, se reconocen. Nada, Gaby, es cercanía, volver, Jorgito.
15: Es el camino, es el gran camino. De la vida, ¿no?
10: ¿Cómo entraste, cómo viniste acá y cómo estás hoy, Jorgito querido?
15: Yo viví acá en la Villa 20 muchos años.
10: ¿Vos viviste acá?
15: Esta era mi zona de confort. Yo me alejé acá porque.
10: Pero mirá lo que dijiste. Era mi zona de confort. Era,
15: sí, sí. Hoy por hoy vivo en Soldati.
10: ¿Y hoy cuál es tu zona de confort?
15: La familia grande.
10: Mira ese proceso de recuperación. ¿Está bien decir la resurrección de ustedes?
15: Sí, sí, resucitamos porque cuando llegamos todos rotos y en el hogar empezamos a armarnos de a poquito.
10: ¿Qué te parece?
15: ¿Entendés? Después a mí me tocó ser receptivo, acompañar. Cuando ya me armé bastante, pegué todo, el corazón, ponele.
10: Claro. ¿En qué momento vos sentiste que podías hablarle a un par? Dijiste, estoy en condiciones de hablarle a un hermano o a una hermana que está roto literalmente.
15: Cuando después que bajé de granja, después de hacer mi proceso, bueno, el equipo me vio después de un par de actitudes, te evalúan y te dicen, ¿querés acompañar? En un momento me dio como un poquito de incertidumbre,
10: y
15: miedo.
10: Claro, miedo, temor,
15: no
10: claro.
15: Saber. Y después me animé.
10: ¿Te animaste?
15: Me animé y dije, tengo que ser receptivo.
10: Buen día.
15: Hola mamá, Virginia, ¿cómo andan? ¿Todo bien?
10: Bueno, y es parte de esto también, Gaby, el qué saludo, año, ¿no? La cordialidad.
15: Y agarré y empecé a ser receptivo, a transmitir el mensaje que a mí me transmitieron, pero a mi manera.
10: A tu manera.
15: A mi manera.
10: Gracias, Jorgito. Un abrazo, papá.
15: Gracias,
10: Mati. Gracias
15: Mati.
10: Por todo, ¿no?
15: Gracias,
10: por favor.
15: Papá.
10: Bendiciones. Esta familia, Gaby, que no nos deja de emocionar, y nosotros vamos a dar vuelta a la cámara, ¿no? En este viernes, donde te quería compartir lo siguiente,
1: sí, Mati,
10: ¿no? A través de estas imágenes y este ejercicio. Ustedes miren esto y vayan interpretando y relacionando lo que les voy a comentar. Hicieron un ejercicio en un cuaderno,
1: sí,
10: miembros de la familia del Hogar de Cristo y los perros que ladran de manera ensordecedora, Gaby. Pero es parte de las barriadas. Ella saluda, ella está contenta y ella que reparte estampitas. Y él que toma unos mates también, Gaby.
1: Traenos
10: y él que come unos
1: bizcochitos
10: de grasa tan ricos. Guárdame uno, ¿eh? Ahí está. Y todo, y me dicen, aguante la marca. Imagínate, la marca que empieza con ese, Gaby. Aguante, don. ¿Don?
1: Sí,
10: bueno, ¿y cómo
1: obvio
10: continúa la oración?
1: Escúchame, después tráeme una estampita, Mati, ¿eh?
10: Dale, ya tengo alguna estampita. Mira, Gaby, bueno, ¿dónde estamos nosotros? En la barriada popular 20, en Villa Lugano, Gaby.
1: Sí.
10: Donde ya la comunidad sale a hacer sus mandados, donde la comunidad está laburando y donde te quería contar esto.
1: Sí.
10: A ver si podemos ordenar la información. Había un cuadernito donde los chicos y las chicas de la familia grande de los Hogares de Cristo tenían que escribir frases, tenían que escribir un sentimiento a flor de piel.
1: Sí.
10: A ver, no había, yo creo que había más de 20, 25 escritos. Y yo anoté 4 o 5 que me parecieron muy
1: descriptivos. Bien.
10: Los escribí.
1: Bien.
10: A ver, muy, muy descriptivos. Por ejemplo, estuvieron ustedes en un momento trascendental de mi vida. Me quedé sin fuerzas para seguir y estuvieron.
1: Bien.
10: Estuvieron cuando más lo necesitaba. Estaba sola, muy triste, y los encontré. Y escucha este. Decidí por primera vez dejarme ayudar. Me parecieron,
1: lindo,
10: Gaby,
1: Mati,
10: mensajes que, estos 5 mensajes, yo creo que representan un poquito el sentimiento y el corazón de todos estos,
1: sí,
10: pibes y todas estas pibas que, recordemos, en su gran mayoría hoy, Gaby, son de el primer umbral, que tantas veces dijimos. El primer umbral, ellos ingresan literalmente, Gaby, rotos,
1: sí,
10: rotos a los centros barriales, a la familia grande del Hogar de Cristo, donde llegan en condiciones higiénicas muy complicadas, Gaby, también, ¿no? Y bueno, y paulatinamente van encontrando un camino, espacios donde la iglesia pone el cuerpo,
1: tal cual,
10: espacios donde la iglesia, sin lugar a dudas, acompaña, Gaby.
1: Voy
10: a dar vuelta la cámara.
1: Ahí está, Mati.
10: Y recordemos que toda esta procesión, yo creo que va a terminar a las 13 horas, Gaby.
1: Ah, más
10: vamos
1: o menos, bastante.
10: Vamos a seguir
1: bastante
10: caminando, caminando y caminando. Y ahora se os están cantando,
1: sí, claro,
10: este hermoso hit de la familia grande, los Hogares de Cristo, ¿no? Y cuando pasa, todo se transforma. La alegría viene y la tristeza.
1: ¿Y por qué? María transforma todo y les da la fuerza a ellos también, me imagino, ¿no?
10: Buen día. ¿Cómo te va?
16: Bueno. Bien, excelente, en familia.
10: Qué linda palabra. Mira, te iba a preguntar algo, me pisaste y lo describiste.
16: Qué bueno.
10: En familia.
16: En familia.
10: Porque esto es
16: una gran familia.
10: ¿Cuándo ingresaste a la familia grande?
16: Hace 6 años.
10: Sí.
16: Me despertó.
10: ¿Hace 6 años?
16: Sí, 6 años.
10: ¿Cómo llegaste?
16: Y llegando, escapándome, digamos, de una maldita droga.
10: Adicción.
16: Adicciones.
10: Vale. ¿Y hoy cómo estás, che?
16: Excelente. En familia.
10: Excelente.
16: Cantando, con mucha alegría.
10: ¿Qué edad tenés? ¿Qué edad tenés?
16: 50 años.
10: 50 años. Y viva el Hogar de Cristo, Gaby. Mira, gracias. ¿Tu nombre?
16: Diego de Luján.
10: Diego de Luján, mira, Gaby, de Luján presente.
1: Qué
10: 50
1: bárbaro, ¿eh?
10: Años de edad. Damos un poquito vuelta a la cámara, si te parece, Gaby, y conocemos más esta gran barriada popular. Mira.
1: Y
10: vamos conociendo.
1: Ahí está.
10: Y vamos conociendo y vamos recorriendo.
17: ¡Contra la injusticia!
10: Uno de los hits tan conocidos de la familia grande, los Hogares de Cristo, Gaby.
1: Hermoso, che, la verdad que se ve re lindo, hay tanta alegría. ¿Y se encuentran con la gente o todavía la Venga, gente está señorita. Medio tímida?
10: Y a ver, salen al encuentro, hay gente que tenés que contextualizar y un poquito porque no entienden, ¿no?, de qué se trata, claro, esta peregrinación.
1: Está toda esta gente caminando.
10: Che, pero si Argentina juega mañana, la gente dice, ¿no? Bueno, pero nosotros en este clima festivo nos vamos adelantando. Dame un beso, ¿cómo te va? ¿Cómo andas vos?
17: Todo bien, gracias a Dios.
10: Bueno, ella estaba un poquito... Ay, vino a increparme algo.
1: Opa, ¿te reclamó? ¿Qué pasó?
10: Me hiciste fotos y no te viste.
17: No, no me vi.
10: Tenés que entrar a la página de Canal Orbe 21 a YouTube y ahí te vas a encontrar.
17: Dale, buenísimo.
10: O en el Instagram o en YouTube.
1: Ahora, bueno, ¿cómo estás vos?
10: ¿Cómo es tu nombre?
17: Ana, un gusto. Soy el Centro Barrial Mamá Margarita.
10: ¿Cuánto hace que estás, Anita?
17: De acompañar va a ser un año, en el espacio 2.5.
10: ¿2.5?
17: Sí.
10: Che, y esto, a ver, primero explícanos para aquellos que no conocen, ¿qué es un acompañante?
17: Un acompañante par es la que recibe a la persona cuando viene rota.
10: Uh-huh. Primer umbral.
17: Primer umbral es cuando no pueden sostener.
10: Ah, bien.
17: Ya un centro barrial donde ellos pueden sostener.
10: Che, ¿está en subida esto? Uf. No sé cómo estoy, Gaby, ¿eh? Me falta el aire, estamos en subida.
17: Sí, estamos en subida.
10: No me avisaron esto, ¿eh? No es el mismo precio esto, Gaby, ¿eh?
17: Y bueno, yo estoy acompañando a las mujeres, estar en la diaria, abro la mañana, cuando vienen le ofrezco a bañarse, el desayuno, estar. El acompañante para hace un montón de ramales, también parece que somos psicólogos, enfermeros, claro. Porque tenemos
10: amigo, tía, todos hermana.
17: Todos somos
10: madre
17: también,
10: madre,
17: así que no solamente acompaña al lado del consumo sino también un poco con la maternidad, la violencia de género,
1: claro.
10: Mirá,
17: así que muchos
10: todas
17: ramales.
10: Esas problemáticas aparecen, ¿no?
17: Sí, obvio, un montón.
10: ¿Cómo están los pibes? ¿Cómo ves a los pibes? ¿Cómo ves a las pibas?
17: Y luchando todos los días, tratando de salir de esto, le cuestan, pero sobre todo ponen la valentía y la voluntad de poder salir, porque le cuesta.
10: Anita, pará, voy a dar vuelta a la cámara, Gaby.
1: Sí, Mati.
10: Ahora sí, yo me perdí un poco. Ah, estamos... A ver, contextualicé un poquito dónde estamos.
17: Estamos acá en la Villa 20. Esto sería Papa Francisco.
10: ¿El barrio Papa Francisco?
17: Sí.
10: ¿El barrio Papa Francisco?
17: Sí.
10: Mira, Gaby, mira. Claro, tal. Este es el barrio Papa Francisco. Bien. Que nosotros ya lo habíamos conocido, ¿no? ¿Cuánto hace que se inauguró, Anita, sabes?
17: De acá el Papa Francisco, ¿sí? Ya creo que en el 2019, más o menos, empezaron.
10: Escúchame, ¿vos cómo llegaste a la familia grande? ¿Cómo te enteraste? ¿Cómo llegaste?
17: Bueno.
10: ¿Cómo fue el proceso tuyo?
17: Por mi expareja.
10: ¿Por tu expareja? Mira.
17: Por mi expareja, él me llevó a Don Orione, el centro barrial. Sí. Y bueno, ahí encontré a las chicas de Mamá Margarita y me ofrecieron para ir al espacio, conocer. Me costó llegar, iba días, a veces no iba, hasta que al final pude como decir, bueno, voy, porque también a pesar de que yo no tenga problema del consumo, también me costó ser madre.
10: Claro. Es tu hijo, ¿no? Sí, es tu hijo. ¿Cuánto tiene?
17: Tiene 4, ahora en julio cumple 5.
10: Qué rico que son los chisitos. Ojo, a ver si se te empacha, ¿eh?
17: No, tranqui, que no come mucho tampoco.
10: No come mucho.
1: Lo tiene controlado.
10: ¿Viste? Gaby, viste que los chisitos son traicioneros, no son ricos, pero después el estómago, tremendo, ¿no? Bueno, ¿qué representa este lugar en tu vida? ¿Te pusiste a pensar?
17: Acá, en lo que es el hogar,
10: sí.
17: Todo. Algo lindo, no sé cómo explicar, un amor inmenso. Me gusta ser acompañante porque te tiene que nacer serlo, aunque no es fácil. Voy aprendiendo todos los días. Y es lo más lindo que me pasó en la vida y bueno, agradezco también un poco esto del Hogar de Cristo.
10: Gracias, Anita. Impecable testimonio. Bueno, Gaby, nosotros con ellos y ellas, ¿no? Que estamos en plena procesión y digo, agradecemos, Gaby, porque nos tocó un día fantástico.
1: Hermoso.
10: Maravilloso.
1: Genial.
10: Donde yo estoy tremendamente acalorado, Gaby, ¿eh?
1: ¿En serio? Ahora te abrigaste de más hoy, porque no hay mucho viento, me parece.
10: Y al solcito está fantástico, fantástico. Recordamos, recorriendo, compartiendo, caminando, abrazándonos afectivamente con las, en plural, familia grande de los Hogares de Cristo de Ciudad Autónoma de Buenos Aires, querida Gaby.
1: Gracias, Mati. Nos vemos en un ratito, chiquito, ¿eh?
10: Dale, cuando quieras.
1: Te mando un beso. Tengo ahí, me voy al YouTube antes de irme a la pausa, porque tengo mensajitos por el día de hoy. Gracias a todos los que están conectados. Acuérdense de darnos un me gusta, que nos ayuda muchísimo. Y tengo saludos de José para todo el pueblo venezolano, por supuesto, toda la oración para el pueblo venezolano en el día de hoy. Y Tiki me dice, hoy también en la estación La Ferrer, en la ruta 21 y Luro, hay misa con el obispo de La Ferrer junto al obispo de San Justo por el día, ¿no?, de hoy. Así que bendiciones, gran abrazo, a las 15:30. Gracias, Tiki. Invitamos a todos, a los que quieran sumarse, entonces, en la estación La Ferrer, ruta 21 y Luro. Y Sonia me dice que también está muy feliz por todo lo que ve y pide oración por todos los sacerdotes que trabajan en los hogares de Cristo, que tanto están al servicio, ¿no? Y también por los seminaristas, como nos contaba recién de Juan, y que hablábamos por la vocación de Pablo, y todos los seminaristas, el hijo de Erika, ¿no? También por Franco. Rezamos por todos, para que esa vocación de amor al Señor y de servicio a la comunidad permanezca siempre. Bueno, gracias por estar ahí en YouTube compartiendo con nosotros. Acuérdense nuestra consigna, a ver quién se anima a contarla, a compartir. ¿Qué es eso que dejaste, pero después retomaste ese hábito, esa actividad, ¿no? Que primero te sentiste así como abatido y no quisiste seguirla, y después seguiste para adelante y al fin resultó una muy buena decisión. Contame y lo compartimos juntos. Ahora música y enseguida volvemos.

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1: Cuando saludamos a María, la reconocemos como Madre de Misericordia e intercesora del género humano ante aquel a quien ella engendró. Por eso, le consagramos nuestro día en la oración del Ángelus.

0: En el nombre del Padre, y del Hijo, y del Espíritu Santo. Amén.
1: El ángel del Señor anunció a María.
0: Y concibió por obra y gracia del Espíritu Santo.
1: Dios te salve María, llena eres de gracia, el Señor es contigo. Bendita tú eres entre todas las mujeres, y bendito es el fruto de tu vientre Jesús.
0: Santa María, Madre de Dios, ruega por nosotros pecadores, ahora y en la hora de nuestra muerte. Amén.
1: He aquí la esclava del Señor.
0: Hágase en mí según tu palabra.
1: Dios te salve María, llena eres de gracia, el Señor es contigo. Bendita tú eres entre todas las mujeres, y bendito es el fruto de tu vientre Jesús.
0: Santa María, Madre de Dios, ruega por nosotros pecadores, ahora y en la hora de nuestra muerte. Amén.
1: El Verbo de Dios se hizo carne
0: y habitó entre nosotros.
1: Dios te salve María, llena eres de gracia, el Señor es contigo. Bendita tú eres entre todas las mujeres, y bendito es el fruto de tu vientre Jesús.
0: Santa María, Madre de Dios, ruega por nosotros pecadores, ahora y en la hora de nuestra muerte. Amén.
1: Ruega por nosotros, Santa Madre de Dios,
0: para que seamos dignos de alcanzar las promesas y gracias de nuestro Señor Jesucristo. Amén.
1: Derrama, Señor, tu gracia sobre nuestras almas, para que los que hemos conocido por el anuncio del ángel el misterio de la encarnación de tu Hijo, por los méritos de su pasión y de su muerte en la cruz, seamos llevados a la gloria de la resurrección. Por Jesucristo nuestro Señor. Amén. Gloria al Padre, al Hijo y al Espíritu Santo.
0: Como era en el principio, ahora y siempre, y por los siglos de los siglos. Amén.

Recemos juntos la oración por la patria. Jesucristo, Señor de la historia, te necesitamos. Nos sentimos heridos y agobiados. Precisamos tu alivio y fortaleza. Queremos ser nación, una nación cuya identidad sea la pasión por la verdad y el compromiso por el bien común. Danos la valentía de la libertad de los hijos de Dios para amar a todos sin excluir a nadie, privilegiando a los pobres y perdonando a los que nos ofenden, aborreciendo el odio y construyendo la paz. Concédenos la sabiduría del diálogo y la alegría de la esperanza que no defrauda. Vos nos convocás. Aquí estamos, Señor, cercanos a María, que desde Luján nos dice: Argentina, canta y camina. Jesucristo, Señor de la historia, te necesitamos.

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1: En el Evangelio de este día viernes escuchamos que, cuando Jesús bajó de la montaña, lo siguió una gran multitud. Entonces un leproso fue a postrarse ante él y le dijo: «Señor, si quieres, puedes purificarme». Jesús extendió la mano y lo tocó diciendo: «Lo quiero, queda purificado». Y al instante quedó purificado de su lepra. Jesús le dijo: «No se lo digas a nadie, pero ve a presentarte al sacerdote y entrega la ofrenda que ordenó Moisés para que les sirva de testimonio». Luego del sermón que da en la montaña y que hemos escuchado estas semanas, Jesús baja. Se ve que sus palabras habían causado gran efecto y aceptación, ya que lo sigue una gran multitud. Y entonces, estos días, vamos a ver cómo Jesús realiza una serie de milagros que van a confirmar sus dichos. Son el fruto de la coherencia entre lo que ha enseñado y lo que hace. Estos milagros estarán dirigidos en primer lugar a aquellos más excluidos en la sociedad, porque Él ha enseñado que el amor de Dios se derrama sobre todos. Y la primera curación es a un leproso. Los leprosos vivían una situación tremenda. Al peso de su enfermedad se sumaba que no podían participar de la vida religiosa porque eran considerados impuros, ni siquiera podían entrar en las ciudades por temor al contagio, tenían que mendigar comida al borde de los caminos sin acercarse a la gente, y todo el tiempo tremenda. Al peso de su enfermedad se sumaba que no podían participar de la vida religiosa porque eran considerados impuros, ni siquiera podían entrar en las ciudades por temor al contagio, tenían que mendigar comida al

de algo sorprendente. Extiende la mano y lo toca. No se podía tocar a un leproso, porque la persona quedaba impura, pero con Jesús es al revés. Jesús, tocando, da la pureza al impuro. ¿Cuánto necesitamos de Jesús para que limpie nuestras impurezas de hoy? Él no se niega si estamos dispuestos a postrarnos delante de Él y pedirlo con confianza. Él quiere devolvernos la capacidad de estar bien con Dios y con los demás. Él nos reintegra plenamente a su pueblo como hijos de Dios amados.

y recemos juntos esta oración. Señor, si quieres, puedes purificarme. Tócame con tu mano poderosa. Borra en mí toda culpa y hazme sentir tu amor que me dignifica. Amén. Y que la bendición de Dios Todopoderoso, del Padre, del Hijo y del Espíritu Santo los acompañe siempre.

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1: Como que la fecha fundacional se pone el Jueves Santo, claro, de 2008, porque es la celebración del Jueves Santo del, claro, lavatorio de los pies, ¿no?
2: Claro.
1: Que sí, en aquel entonces arzobispo de Buenos Aires, el cardenal Bergoglio, claro, después Papa Francisco, inaugura el centro barrial, ¿sí?
2: Mira.
1: Y es ahí donde él lanza esta frase que después se vuelve como emblema, como proyecto, que es, bueno, hay que recibir la vida como viene.
2: ¿Qué te parece?
1: Así que,
2: a ver,
3: 6 de abril.
2: Hoy estamos, sí, compartiendo... 6 de abril,
4: Gonzalo. Y en ese Jueves
3: no,
4: Santo...
3: perdón, 20 de marzo del 2008.
2: Mirá, Guido, lo hacemos, claro, en vivo. Bien, Gonzalo Díaz, compañero, colega. 6 de marzo, entonces, ¿nos confirmás, Gonzalo?
4: No, 20 de marzo.
3: 20 del 2008.
4: De marzo de 2008.
2: 20 Jueves de Santo. Marzo de 2008. Mirá, esa, claro, es la fecha exacta.
1: Esa es la fecha exacta. Y bueno, y desde ahí empezó a crecer, a tener vida desde el barrio de Barracas. Se fue reduplicando la experiencia en las otras parroquias de los barrios populares,
2: claro,
1: de Buenos Aires,
2: claro, claro.
1: Y hoy es esto hermoso que es solo Ciudad de Buenos Aires esto.
2: Bueno, eso es lo que aclarábamos en la caravana, en esta, digo, procesión, a ver si me permitís, ¿no, Gaby, Gonza, también Guido? Procesión de la vida y de la lucha constante, ¿eh?
1: Tal cual, y que tiene esto, ¿no? Que los protagonistas son las mismas personas que fueron ellos viviendo todo un proceso de acompañamiento, de recuperación, y que son ellos mismos que por experiencia saben cómo acompañar a los que están rotos, están caídos, y bueno, y es esto, ¿no? Es crear comunidad, y la respuesta de la comunidad que va generando estos vínculos de familia, que no hay otra, ¿eh?
2: Vínculos de familia y nada, lo remataste vos, vínculos de familia. Bueno, Guido, lo hacemos, sí, perdón. No,
1: solamente un dato,
2: sí,
1: está habiendo un evento también muy importante, no acá, sino en Córdoba.
2: En Córdoba, tal cual. Estuvimos nosotros durante toda la semana a través de Gaby y producción de Canal Orbe 21.

0: De Poliedro, como para dimensionar todo esto que también hoy sale y que ustedes seguro que también lo van a cubrir, sale un manual de la pastoral de adicciones a nivel latinoamericano.
1: Tal cual.
0: Y que el modelo es un poco este, ¿sí? El hogar de Cristo que busca de a poquito llevarse y trasladarse a todo nuestro continente. Así
1: y
0: que...
1: te cuento, Guido, nosotros tuvimos un testimonio exclusivo a través de Gaby Lachera y el padre Charlie, un mano a mano.
2: Sí, hablamos ayer. Estuvo bueno, bárbaro.
0: El único problema de Charlie es que es hincha independiente, ¿no?
1: Que es hincha del Roja. Dice,
2: y él que es de Racing.
1: Cuando veo Guido, le digo, me dice Mati, el rey de copa. Hermano, el rey de copa que no ganó una copa hace 25 o 30 años.
2: Bueno.
1: ¿De qué cuadro sos, Guido? Vos?
2: De Racing, debe ser.
1: De Boquinha.
2: Ah, de Boquita, de como el hermano.
1: Pero ¿sabes qué pasa? Entre Boca e Independiente hay como una rivalidad fuerte, Guido, marcada, ¿no?
2: Ahí pica,
0: bueno, como el padre de Seba, ¿sí? El vicepresidente de Caritas de Buenos Aires.
3: Claro.
0: También fanático de Boca.
1: Fanático de Boca, tal cual. Gracias, gracias. Impecable. Bueno, damos vuelta a la cámara.
2: Mati, sí, tenemos que dar vuelta al poliedro porque tengo a alguien.
1: Porque yo sabía el otro lado, Gaby. Esto es un momento histórico, si me permitís, ¿no? Porque yo estaba recibiendo un mensaje de WhatsApp y la vida periodística nos vuelve a cruzar. Yo no sé si me está escuchando mi querido amigo Leito Paraíso del otro lado.
2: ¿Estás, Leo?
4: Estoy. A ver si me escuchan bien, me reciben bien.
2: Te escuchamos bárbaro.
1: Y Leito, yo creo que en algún momento, no sé si me estás recibiendo, la vida periodística... ¿Cómo andás, Leito, querido?
4: Hola, hermano. ¿Bien? Muy bien,
1: ¿cómo andás?
4: Qué gusto verte y escucharte.
1: Qué lindo escuchar la palabra hermano, porque digo, casi comenzamos juntos en este trayecto periodístico. Y hoy, después de varios años, Leito, el mundo periodístico nos vuelve a juntar. ¿Cómo te va? Gracias, el placer de saludarte, Leo, querido.
4: Pues, por favor, un gusto estar, Mati. Te mando un abrazo grande a vos y a todos los chicos que están por allí. Bueno, de verdad, ¿cuánto hace nos conocemos? Más de 20 años, ¿verdad?
1: Hoy pensaba, 25 años que pateamos junto el periodismo, tal cual. Que empezamos en Racing Club de Avellaneda, ¿te acordás?
4: En aquellos inicios, en programas partidarios de Racing, bueno, sí, un gusto reencontrarte después de mucho tiempo.
1: Por favor, gracias por la cercanía, la humildad y el profesionalismo de siempre. Gaby, si te parece, tenemos un experto en la materia.
2: Obvio.
1: Vamos a aprovecharlo a Leito Paraíso. ¿Qué te
2: que
1: parece?
2: Hable él, que nos cuente cómo viene la selección para mañana.
4: Bueno, aquí hay una idea de Scaloni de poner un equipo conformado por suplentes, de dosificar esfuerzos, de guardar a los titulares, de no arriesgar más de la cuenta, más allá de algunos casos muy puntuales. Ya les adelanto que el Dibu Martínez, por ejemplo, va a ser titular por un pedido de él, porque realmente quiere atacar, porque no negocia el arco de la selección argentina y hoy por eso va a estar. Pero después mayormente vamos a ver un equipo que va a tener jugadores que hasta aquí no han tenido la chance de jugar en los dos partidos anteriores. Creo que se impone la idea de darle la chance a todos. Y en ese contexto hay un Messi que también quiere jugar. El tema es cómo juega Messi. Si Messi juega como titular, si Messi va al banco y entra en el segundo tiempo, yo creo que este último escenario es el más potable, ¿no? Porque hay un gris entre el deseo del 10, del capitán, de poder estar en el día de mañana, porque él entiende que 11 días de descanso es mucho entre el partido de Austria y los 16avos de final que se juega el 3 de julio. Entonces, la mejor manera, según Messi, de llegar a los 16avos de final es jugando. Entonces, el gris que digo, ante el deseo del jugador y el interés del técnico de cuidarlo y no arriesgarlo, es que vaya al banco y entre en el segundo tiempo unos 20, 30 minutos. Para mí esto es lo que se va a terminar dando, a confirmar, porque todavía no se resolvió. Pero yo creo que un rato a Messi mañana lo vamos a ver. Sí, Mati.
1: Perdón que te interrumpa. Viste que nosotros los periodistas en lo tecnológico somos un queso. ¿Te puedo pedir, rotamos un poquito la imagen horizontal, Leito? Ahí está. Mirá que eso está en Mac. Ahora, impecable.
4: Ahí está. No, el barullo que se escucha de fondo, no se puede creer.
1: Impecable.
2: ¿Va a llover, Leo, o no? Perdón,
4: ¿cómo,
2: Mati?
4: ¿Si va a llover?
2: Sí, está como feo,
4: ya llovió.
2: Ah, ya llovió.
4: Está lloviendo. Acá está lloviendo desde ayer, les muestro un poco dónde estamos, en el Compass Minerals. Aquí se entrena la selección argentina, pero no en estas canchas. Este es el ingreso al centro de entrenamiento. Allí a la distancia tenemos que bajar una escalera y nos metemos en las canchas en donde se entrena la selección nacional. Mira. Pero te digo, en cuanto al clima, nos da tregua en estos días el calor intenso, sofocante de la ciudad de Kansas, porque desde ayer que está lloviendo, hoy también llovió a la mañana, ahora paró, pero sigue nublado, con ganas de seguir lloviendo, y la lluvia trae un poco de fresco, con lo cual estamos un poco más aliviados. Y la verdad que el calor ya en este verano entrante de Kansas City se hace complejo de aguantar, sobre todo para los que laburamos todo el día en la calle, ¿no?
0: Claro,
4: porque nosotros estamos todo el día en la calle.
1: Leito, pido la palabra un segundito, Gaby, ¿puede ser?
2: Sí,
1: más allá del gran profesionalismo, obviamente, muy marcado de Leo Paradiso, periodista deportivo. Digo, más allá del profesionalismo, Leo, ¿cómo ves al seleccionado nacional? ¿Qué dice tu ojo periodístico? ¿Qué te dice tu corazón? Yo no, ya me conocés, no soy partidario de pedir resultados deportivos, ¿no? Porque no estudiamos para hacer futurología. Pero, ¿cómo estás viendo vos, allí palmo a palmo, entrenamiento tras entrenamiento, al seleccionado nacional? ¿Qué te dice tu intuición, Leo?
4: Que creo que a nivel colectivo todavía le falta, como para uno ser terminante con cierta candidatura a ser nuevamente campeón del mundo, pero que tiene el mejor de todos, y el mejor de todos está bien, y todo parte de él, todo gira en torno de él. Si Messi está bien, si Messi consigue sostener este rendimiento que ha demostrado en los primeros dos partidos, ¿cómo no ilusionarse con la cuarta? 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

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Sumate.

La Iglesia dedica todo el mes de junio al Sagrado Corazón de Jesús, para que experimentemos con mayor intensidad el amor generoso y fiel de Cristo por todas las personas. Al ver el corazón del Señor, debemos de mirar el costado traspasado por la lanza, donde resplandece la inagotable voluntad de salvación por parte

0: Sagrado Corazón. Bendice a nuestra familia, nuestra casa, a nuestros vecinos, parientes y amigos. Danos fuerza, Señor, para que carguemos nuestra cruz de cada día. Que nuestro amor a tu corazón compense la frialdad, la indiferencia y la ingratitud y la falta de amor de quienes no te conocen, te desprecian o te rechazan. Junio, mes del Sagrado Corazón de Jesús.
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Debemos ser santos, pero de tal manera que nuestra santidad no sea solo para devoción de los fieles ni solo de altar, sino que trascienda y brille en la sociedad.

para que así seamos más bien santos del pueblo y de la salvación social. San Luis Orione.

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Dios, dame en el día de hoy fe para seguir adelante, grandeza de espíritu para perdonar, paciencia para comprender y esperar, voluntad para no caer, fuerza para levantarme si estoy caído. Dame amor para dar lo que necesito y no lo que quiero. Dame elocuencia para decir lo que debo decir. Hacé que yo sea el mejor ejemplo para mis hijos, el mejor amigo de mis amigos. Hacé de mí un instrumento de tu voluntad. Haceme fuerte para recibir los golpes que me da la vida. Déjame saber qué es lo que querés de mí. Déjame tu paz para que la comparta con quien no la tenga. Por último, camina conmigo y déjame saber que estás ahí.

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2: La fe es ese reconocimiento de esa presencia presente en nuestra vida que nos llena de alegría, de gozo, de paz, ¿no? Cuando en el relato de los discípulos de Emaús, que dice que Jesús se puso al lado de ellos, dice, pero algo impedían que lo pudieran reconocer, la falta de fe, con dolor, con miedo, escapándole a la muerte. Así que la fe y la esperanza estaban por allá abajo. Por eso la fe es la que nos capacita para reconocer esa presencia. Sin fe, nosotros...

Ahora los invitamos a meditar los misterios de nuestro Señor contemplados a través del corazón de María. Rezamos juntos el Santo Rosario.

0: En el nombre del Padre, del Hijo y del Espíritu Santo. Amén. Hoy contemplamos los misterios dolorosos. En el primer misterio contemplamos la oración de Jesús en el huerto. Enseguida Jesús salió y fue como de costumbre al Monte de los Olivos, seguido de sus discípulos. Cuando llegaron, les dijo: «Oren para no caer en la tentación». Después se alejó de ellos y, puesto de rodillas, oraba: «Padre, si quieres, aleja de mí este cáliz, pero que no se haga mi voluntad, sino la tuya». Padre nuestro que estás en el cielo, santificado sea tu nombre. Venga a nosotros tu reino, hágase tu voluntad en la tierra como en el cielo.
1: Danos hoy nuestro pan de cada día, perdona nuestras ofensas, como también nosotros perdonamos a los que nos ofenden. No nos dejes caer en la tentación y líbranos del mal. Amén.
0: Dios te salve María, llena eres de gracia, el Señor es contigo. Bendita tú eres entre todas las mujeres y bendito es el fruto de tu vientre, Jesús.
1: Santa María, Madre de Dios, ruega por nosotros pecadores, ahora y en la hora de nuestra muerte. Amén.
0: Dios te salve María, llena eres de gracia, el Señor es contigo. Bendita tú eres entre todas las mujeres y bendito es el fruto de tu vientre, Jesús.
1: Santa María, Madre de Dios, ruega por nosotros pecadores, ahora y en la hora de nuestra muerte. Amén.
0: Dios te salve María, llena eres de gracia, el Señor es contigo. Bendita tú eres entre todas las mujeres y bendito es el fruto de tu vientre, Jesús.
1: Santa María, Madre de Dios, ruega por nosotros pecadores, ahora y en la hora de nuestra muerte. Amén.
0: Dios te salve María, llena eres de gracia, el Señor es contigo. Bendita tú eres entre todas las mujeres y bendito es el fruto de tu vientre, Jesús.
1: Santa María, Madre de Dios, ruega por nosotros pecadores, ahora y en la hora de nuestra muerte. Amén.
0: Dios te salve María, llena eres de gracia, el Señor es contigo. Bendita tú eres entre todas las mujeres y bendito es el fruto de tu vientre, Jesús.
1: Santa María, Madre de Dios, ruega por nosotros pecadores, ahora y en la hora de nuestra muerte. Amén.
0: Dios te salve María, llena eres de gracia, el Señor es contigo. Bendita tú eres entre todas las mujeres y bendito es el fruto de tu vientre, Jesús.
1: Santa María, Madre de Dios, ruega por nosotros pecadores, ahora y en la hora de nuestra muerte. Amén.
0: Dios te salve María, llena eres de gracia, el Señor es contigo. Bendita tú eres entre todas las mujeres y bendito es el fruto de tu vientre, Jesús.
1: Santa María, Madre de Dios, ruega por nosotros pecadores, ahora y en la hora de nuestra muerte. Amén.
0: Dios te salve María, llena eres de gracia, el Señor es contigo. Bendita tú eres entre todas las mujeres y bendito es el fruto de tu vientre, Jesús.
1: Santa María, Madre de Dios, ruega por nosotros pecadores, ahora y en la hora de nuestra muerte. Amén.
0: Dios te salve María, llena eres de gracia, el Señor es contigo. Bendita tú eres entre todas las mujeres y bendito es el fruto de tu vientre, Jesús.
1: Santa María, Madre de Dios, ruega por nosotros pecadores, ahora y en la hora de nuestra muerte. Amén.
0: Dios te salve María, llena eres de gracia, el Señor es contigo. Bendita tú eres entre todas las mujeres y bendito es el fruto de tu vientre, Jesús.
1: Santa María, Madre de Dios, ruega por nosotros pecadores, ahora y en la hora de nuestra muerte. Amén.
0: Gloria al Padre, al Hijo y al Espíritu Santo.
1: Como era en el principio, ahora y siempre, por los siglos de los siglos. Amén.

0: En el segundo misterio contemplamos la flagelación de Jesús. Pilato les dijo: «Ya que ustedes tienen la costumbre de que pongan libertad a alguien en ocasión de la Pascua, ¿quieren que suelte al rey de los judíos?». Ellos comenzaron a gritar diciendo: «A él no, a Barrabás». Pilato, para contentar a la multitud, les puso en libertad a Barrabás y mandó entonces azotar a Jesús. Oremos.
1: Padre nuestro que estás en el cielo, santificado sea tu nombre. Venga a nosotros tu reino y hágase tu voluntad en la tierra como en el cielo.
0: Danos hoy nuestro pan de cada día, perdona nuestras ofensas, como también nosotros perdonamos a los que nos ofenden. No nos dejes caer en la tentación y líbranos del mal. Amén.
1: Dios te salve María, llena eres de gracia, el Señor es contigo. Bendita tú eres entre todas las mujeres y bendito es el fruto de tu vientre Jesús.
0: Santa María, Madre de Dios, ruega por nosotros pecadores, ahora y en la hora de nuestra muerte. Amén.
1: Dios te salve María, llena eres de gracia, el Señor es contigo, bendita tú eres entre todas las mujeres, y bendito es el fruto de tu vientre Jesús.
0: Santa María, Madre de Dios, ruega por nosotros pecadores, ahora y en la hora de nuestra muerte. Amén.
1: Dios te salve María, llena eres de gracia, el Señor es contigo, bendita tú eres entre todas las mujeres, y bendito es el fruto de tu vientre Jesús.
0: Santa María, Madre de Dios, ruega por nosotros pecadores, ahora y en la hora de nuestra muerte. Amén.
1: Dios te salve María, llena eres de gracia, el Señor es contigo, bendita tú eres entre todas, y bendito es el fruto de tus.
0: Santa María, Madre de Dios, ruega por nosotros pecadores, ahora y en la hora de nuestra muerte. Amén.
1: Dios te salve María, llena eres de gracia, el Señor es contigo, bendita tú eres entre todas las mujeres, y bendito es el fruto de tu vientre, Jesús.
0: Santa María, Madre de Dios, ruega por nosotros pecadores, ahora y en la hora de nuestra muerte. Amén.
1: Dios te salve María, llena eres de gracia, el Señor es contigo. Bendita tú eres entre todas las mujeres, y bendito es el fruto de tu vientre, Jesús.
0: Santa María, Madre de Dios, ruega por nosotros pecadores, ahora y en la hora de nuestra muerte. Amén.
1: Dios te salve María, llena eres de gracia, el Señor es contigo. Bendita tú eres entre todas las mujeres, y bendito es el fruto de tu vientre Jesús.
0: Santa María, Madre de Dios, ruega por nosotros pecadores, ahora y en la hora de nuestra muerte. Amén.
1: Dios te salve María, llena eres de gracia, el Señor es contigo. Bendita tú eres entre todas las mujeres, y bendito es el fruto de tu vientre Jesús.
0: Santa María, Madre de Dios, ruega por nosotros pecadores, ahora y en la hora de nuestra muerte. Amén.
1: Dios te salve María, llena eres de gracia, el Señor es contigo. Bendita tú eres entre todas las mujeres, y bendito es el fruto de tu vientre Jesús.
0: Santa María, Madre de Dios, ruega por nosotros pecadores, ahora y en la hora de nuestra muerte. Amén.
1: Dios te salve María, llena eres de gracia, el Señor es contigo. Bendita tú eres entre todas las mujeres, y bendito es el fruto de tu vientre, Jesús.
0: Gloria, Santa María, Madre de Dios, ruega por nosotros pecadores, ahora y en la hora de nuestra muerte. Amén.
1: Gloria al Padre, al Hijo y al Espíritu Santo.
0: Como era en el principio, ahora y siempre, por los siglos de los siglos. Amén. Amén.

0: En el tercer misterio contemplamos la coronación de espinas. Los soldados tejieron una corona de espinas y se la pusieron sobre la cabeza. Lo revistieron con un manto rojo y acercándose le decían: «Salud, rey de los judíos», y lo abofeteaban. Jesús salió llevando la corona de espinas y el manto rojo. Padre nuestro que estás en el cielo, santificado sea tu nombre. Venga a nosotros tu reino, hágase tu voluntad en la tierra como en el cielo.
1: Danos hoy nuestro pan de cada día, perdona nuestras ofensas, como también nosotros perdonamos a los que nos ofenden. No nos dejes caer en la tentación y líbranos del mal. Amén.
0: Dios te salve María, llena eres de gracia, el Señor es contigo. Bendita tú eres entre todas las mujeres y bendito es el fruto de tu vientre Jesús.
1: Santa María, Madre de Dios, ruega por nosotros pecadores, ahora y en la hora de nuestra muerte. Amén.
0: Dios te salve María, llena eres de gracia, el Señor es contigo. Bendita tú eres entre todas las mujeres y bendito es el fruto de tu vientre Jesús.
1: Santa María, Madre de Dios, ruega por nosotros pecadores, ahora y en la hora de nuestra muerte. Amén.
0: Dios te salve María, llena eres de gracia, el Señor es contigo. Bendita tú eres entre todas las mujeres y bendito es el fruto de tu vientre Jesús.
1: Santa María, Madre de Dios, ruega por

0: nosotros pecadores, ahora y en la hora de nuestra muerte. Amén.
1: Dios te salve María, llena eres de gracia, el Señor es contigo. Bendita tú eres entre todas las mujeres y bendito es el fruto de tu vientre Jesús.
0: Santa María, Madre de Dios, ruega por nosotros pecadores, ahora y en la hora de nuestra muerte. Amén.
1: Dios te salve María, llena eres de gracia, el Señor es contigo. Bendita tú eres entre todas las mujeres y bendito es el fruto de tu vientre Jesús.
0: Santa María, Madre de Dios, ruega por nosotros pecadores, ahora y en la hora de nuestra muerte. Amén.
1: Dios te salve María, llena eres de gracia, el Señor es contigo. Bendita tú eres entre todas las mujeres y bendito es el fruto de tu vientre Jesús.
0: Santa María, Madre de Dios, ruega por nosotros pecadores, ahora y en la hora de nuestra muerte. Amén.
1: Dios te salve María, llena eres de gracia, el Señor es contigo. Bendita tú eres entre todas las mujeres y bendito es el fruto de tu vientre Jesús.
0: Santa María, Madre de Dios, ruega por nosotros pecadores, ahora y en la hora de nuestra muerte. Amén.
1: Dios te salve María, llena eres de gracia, el Señor es contigo. Bendita tú eres entre todas las mujeres y bendito es el fruto de tu vientre Jesús.
0: Santa María, Madre de Dios, ruega por nosotros pecadores, ahora y en la hora de nuestra muerte. Amén.
1: Dios te salve María, llena eres de gracia, el Señor es contigo. Bendita tú eres entre todas las mujeres y bendito es el fruto de tu vientre Jesús.
0: Santa María, Madre de Dios, ruega por nosotros pecadores, ahora y en la hora de nuestra muerte. Amén.
1: Dios te salve María, llena eres de gracia, el Señor es contigo. Bendita tú eres entre todas las mujeres y bendito es el fruto de tu vientre Jesús.
0: Santa María, Madre de Dios, ruega por nosotros pecadores, ahora y en la hora de nuestra muerte. Amén.
1: Gloria al Padre, al Hijo y al Espíritu Santo.
0: Como era en un principio, ahora y siempre, por los siglos de los siglos. Amén.

0: En el cuarto misterio contemplamos a Jesús con la cruz a cuestas, camino al Calvario. Pilato dijo a los judíos, «Aquí tienen a su rey». Ellos vociferaban, que muera, crucifícalo». Pilato les dijo, «¿Voy a crucificar a su rey?». Los sumos sacerdotes respondieron, «No tenemos otro rey que el César». Entonces Pilato se lo entregó para que lo crucifiquen y ellos se lo llevaron. Jesús, cargando sobre sí la cruz, salió de la ciudad para dirigirse al lugar llamado del cráneo, en hebreo, Gólgota. Oremos.
1: Padre nuestro que estás en el cielo, santificado sea tu nombre. Venga a nosotros tu reino y hágase tu voluntad en la tierra como en el cielo.
0: Danos hoy nuestro pan de cada día, perdona nuestras ofensas, como también nosotros perdonamos a los que nos ofenden. No nos dejes caer en la tentación y líbranos del mal. Amén.
1: Dios te salve María, llena eres de gracia, el Señor es contigo. Bendita tú eres entre todas las mujeres y bendito es el fruto de tu vientre Jesús.
0: Santa María, Madre de Dios, ruega por nosotros pecadores, ahora y en la hora de nuestra muerte. Amén.
1: Dios te salve María, llena eres de gracia, el Señor es contigo. Bendita tú eres entre todas las mujeres, y bendito es el fruto de tu vientre, Jesús.
0: Santa María, Madre de Dios, ruega por nosotros pecadores, ahora y en la hora de nuestra muerte. Amén.
1: Dios te salve María, llena eres de gracia, el Señor es contigo. Bendita tú eres entre todas las mujeres, y bendito es el fruto de tu vientre, Jesús.
0: Santa María, Madre de Dios, ruega por nosotros pecadores, ahora y en la hora de nuestra muerte. Amén.
1: Dios te salve María, llena eres de gracia, el Señor es contigo. Bendita tú eres entre todas las mujeres, y bendito es el fruto de tu vientre Jesús.
0: Santa María, Madre de Dios, ruega por nosotros pecadores, ahora y en la hora de nuestra muerte. Amén.
1: Dios te salve María, llena eres de gracia, el Señor es contigo. Bendita tú eres entre todas las mujeres, y bendito es el fruto de tu vientre, Jesús.
0: Santa María, Madre de Dios, ruega por nosotros pecadores, ahora y en la hora de nuestra muerte. Amén.
1: Dios te salve María, llena eres de gracia, el Señor es contigo. Bendita tú eres entre todas las mujeres, y bendito es el fruto de tu vientre, Jesús.
0: Santa María, Madre de Dios, ruega por nosotros pecadores, ahora y en la hora de nuestra muerte. Amén.
1: Dios te salve María, llena eres de gracia, el Señor es contigo, bendita tú eres entre todas las mujeres, y bendito es el fruto de tu vientre, Jesús.
0: Santa María, Madre de Dios, ruega por nosotros pecadores, ahora y en la hora de nuestra muerte. Amén.
1: Dios te salve María, llena eres de gracia, el Señor es contigo, bendita tú eres entre todas las mujeres, y bendito es el fruto de tu vientre, Jesús.
0: Santa María, Madre de Dios, ruega por nosotros pecadores, ahora y en la hora de nuestra muerte. Amén.
1: Dios te salve María, llena eres de gracia, el Señor es contigo, bendita tú eres entre todas las mujeres, y bendito es el fruto de tu vientre Jesús.
0: Santa María, Madre de Dios, ruega por nosotros pecadores, ahora y en la hora de nuestra muerte. Amén.
1: Dios te salve María, llena eres de gracia, el Señor es contigo, bendita tú eres entre todas las mujeres, y bendito es el fruto de tu vientre, Jesús.
0: Gloria, Santa María, Madre de Dios, ruega por nosotros pecadores, ahora y en la hora de nuestra muerte. Amén.
1: Gloria al Padre, al Hijo y al Espíritu Santo.
0: Como era en el principio, ahora y siempre, por los siglos de los siglos. Amén.

0: En el quinto misterio contemplamos la crucifixión y muerte de nuestro Señor Jesucristo. Cuando llegaron al lugar llamado del cráneo, lo crucificaron junto con los malhechores, uno a su derecha y el otro a su izquierda. El sol se eclipsó y la oscuridad cubrió toda la tierra hasta las 3 de la tarde. El velo del templo se rasgó por el medio. Jesús con un grito exclamó: «Padre, en tus manos encomiendo mi espíritu», y diciendo esto, expiró. Padre nuestro que estás en el cielo, santificado sea tu nombre. Venga a nosotros tu reino, hágase tu voluntad en la tierra como en el cielo.
1: Danos hoy nuestro pan de cada día, perdona nuestras ofensas, como también nosotros perdonamos a los que nos ofenden. No nos dejes caer en la tentación y líbranos del mal. Amén.
0: Dios te salve María, llena eres de gracia, el Señor es contigo. Bendita tú eres entre todas las mujeres y bendito es el fruto de tu vientre, Jesús.
1: Santa María, Madre de Dios, ruega por nosotros pecadores, ahora y en la hora de nuestra muerte. Amén.
0: Dios te salve María, llena eres de gracia, el Señor es contigo. Bendita tú eres entre todas las mujeres y bendito es el fruto de tu vientre, Jesús.
1: Santa María, Madre de Dios, ruega por nosotros pecadores, ahora y en la hora de nuestra muerte. Amén.
0: Dios te salve María, llena eres de gracia, el Señor es contigo. Bendita tú eres entre todas las mujeres y bendito es el fruto de tu vientre, Jesús.
1: Santa María, Madre de Dios, ruega por nosotros pecadores, ahora y en la hora de nuestra muerte. Amén.
0: Dios te salve María, llena eres de gracia, el Señor es contigo. Bendita tú eres entre todas las mujeres y bendito es el fruto de tu vientre, Jesús.
1: Santa María, Madre de Dios, ruega por nosotros pecadores, ahora y en la hora de nuestra muerte. Amén.
0: Dios te salve María, llena eres de gracia, el Señor es contigo. Bendita tú eres entre todas las mujeres y bendito es el fruto de tu vientre, Jesús.
1: Santa María, Madre de Dios, ruega por nosotros pecadores, ahora y en la hora de nuestra muerte. Amén.
0: Dios te salve María, llena eres de gracia, el Señor es contigo. Bendita tú eres entre todas las mujeres y bendito es el fruto de tu vientre, Jesús.
1: Santa María, Madre de Dios, ruega por nosotros pecadores, ahora y en la hora de nuestra muerte. Amén.
0: Dios te salve María, llena eres de gracia, el Señor es contigo. Bendita tú eres entre todas las mujeres y bendito es el fruto de tu vientre, Jesús.
1: Santa María, Madre de Dios, ruega por nosotros pecadores, ahora y en la hora de nuestra muerte. Amén.
0: Dios te salve María, llena eres de gracia, el Señor es contigo. Bendita tú eres entre todas las mujeres y bendito es el fruto de tu vientre, Jesús.
1: Santa María, Madre de Dios, ruega por nosotros pecadores, ahora y en la hora de nuestra muerte. Amén.
0: Dios te salve María, llena eres de gracia, el Señor es contigo. Bendita tú eres entre todas las mujeres y bendito es el fruto de tu vientre, Jesús.
1: Santa María, Madre de Dios, ruega por nosotros pecadores, ahora y en la hora de nuestra muerte. Amén.
0: Dios te salve María, llena eres de gracia, el Señor es contigo. Bendita tú eres entre todas las mujeres y bendito es el fruto de tu vientre, Jesús.
1: Santa María, Madre de Dios, ruega por nosotros pecadores, ahora y en la hora de nuestra muerte. Amén.
0: Gloria al Padre, al Hijo y al Espíritu Santo.
1: Como era en un principio, ahora y siempre, por los siglos de los siglos. Amén.

0: Rezamos por el Papa, por la Iglesia, por las almas del purgatorio y por las vocaciones sacerdotales y religiosas. Padre nuestro que estás en el cielo, santificado sea tu nombre. Venga a nosotros tu reino, hágase tu voluntad en la tierra como en el cielo.
1: Danos hoy nuestro pan de cada día, perdona nuestras ofensas, como también nosotros perdonamos a los que nos ofenden. No nos dejes caer en la tentación y líbranos del mal. Amén.
0: Dios te salve María, llena eres de gracia, el Señor es contigo. Bendita tú eres entre todas las mujeres y bendito es el fruto de tu vientre, Jesús.
1: Santa María, Madre de Dios, ruega por nosotros pecadores, ahora y en la hora de nuestra muerte. Amén.
0: Dios te salve María, llena eres de gracia, el Señor es contigo. Bendita tú eres entre todas las mujeres y bendito es el fruto de tu vientre, Jesús.
1: Santa María, Madre de Dios, ruega por nosotros pecadores, ahora y en la hora de nuestra muerte. Amén.
0: Dios te salve María, llena eres de gracia, el Señor es contigo. Bendita tú eres entre todas las mujeres y bendito es el fruto de tu vientre, Jesús.
1: Santa María, Madre de Dios, ruega por nosotros pecadores, ahora y en la hora de nuestra muerte. Amén.
0: Gloria al Padre, al Hijo y al Espíritu Santo.
1: Como era en un principio, ahora y siempre, por los siglos de los siglos. Amén.
0: Bendita sea tu pureza, y eternamente lo sea, pues todo un Dios se recrea en tan graciosa belleza. A ti, celestial princesa, Virgen Sagrada María, yo te ofrezco en este día alma, vida y corazón. Mírame con compasión, no me dejes, Madre mía. En el nombre del Padre, del Hijo y del Espíritu Santo. Amén.

Señor, sabemos que siempre contamos con vos, que a pesar de nuestras infidelidades, vas a estar ahí para cuidarnos, protegernos, guiarnos, darnos fuerzas, respaldarnos y para creer en nosotros. Ayúdanos a ser como vos, a estar al lado de quienes nos necesitan, a dejar pasar las ofensas que nos hagan, a ser generosos con nuestro amor, a saber perdonar, porque no siempre tenemos las herramientas necesarias para resolver nuestros problemas y por eso nos defendemos, lastimando a los que están más cerca de nuestros corazones. Te pedimos, por San Cayetano, que nos des la posibilidad de transformar nuestra pequeñez y nuestro egoísmo en alegría y esperanza, para nosotros y para quienes nos rodean.

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Ninguna persona que haya invocado la misericordia del Señor ha quedado decepcionada. Por eso, con plena confianza y unidos al sacrificio de Jesús, suplicamos por la dolorosa pasión del Hijo de Dios, la misericordia del Padre que todo lo sana y todo lo redime. Ahora rezamos juntos la coronilla a la Divina Misericordia.

0: Rezamos la coronilla de la Divina Misericordia. En el nombre del Padre, del Hijo y del Espíritu Santo. Amén. Padre nuestro que estás en el cielo, santificado sea tu nombre. Venga a nosotros tu reino. Hágase tu voluntad en la tierra como en el cielo.
1: Danos hoy nuestro pan de cada día. Perdona nuestras ofensas, como también nosotros perdonamos a los que nos ofenden. No nos dejes caer en la tentación y líbranos del mal. Amén.
0: Dios te salve María, llena eres de gracia. El Señor es contigo. Bendita tú eres entre todas las mujeres y bendito es el fruto de tu vientre, Jesús.
1: Santa María, Madre de Dios, ruega por nosotros pecadores, ahora y en la hora de nuestra muerte. Amén.
0: Creo en Dios, Padre Todopoderoso, Creador del cielo y de la tierra. Creo en Jesucristo, su único Hijo, nuestro Señor, que fue concebido por obra y gracia del Espíritu Santo. Nació de Santa María Virgen, padeció bajo el poder de Poncio Pilato, fue crucificado, muerto y sepultado, descendió a los infiernos, al tercer día resucitó de entre los muertos, subió a los cielos y está sentado a la derecha de Dios Padre Todopoderoso. Desde allí ha de venir a juzgar a vivos y muertos.
1: Creo en el Espíritu Santo, la Santa Iglesia Católica, la comunión de los santos, el perdón de los pecados, la resurrección de la carne y la vida eterna. Amén.
0: Padre eterno, te ofrezco el cuerpo, la sangre, el alma y la divinidad de tu amadísimo Hijo, nuestro Señor Jesucristo, para el perdón de nuestros pecados y los del mundo entero. Por su dolorosa pasión,
1: ten misericordia de nosotros y del mundo entero.
0: Por su dolorosa pasión,
1: ten misericordia de nosotros y del mundo entero.
0: Por su dolorosa pasión,
1: ten misericordia de nosotros y del mundo entero.
0: Por su dolorosa pasión,
1: ten misericordia de nosotros y del mundo entero.
0: Por su dolorosa pasión,
1: ten misericordia de nosotros y del mundo entero.
0: Por su dolorosa pasión,
1: ten misericordia de nosotros y del mundo entero.
0: Por su dolorosa pasión,
1: ten misericordia de nosotros y del mundo entero.
0: Por su dolorosa pasión,
1: ten misericordia de nosotros y del mundo entero.
0: Por su dolorosa pasión,
1: ten misericordia de nosotros y del mundo entero.
0: Por su dolorosa pasión,
1: ten misericordia de nosotros y del mundo entero.
0: Padre eterno, te ofrezco el cuerpo, la sangre, el alma y la divinidad de tu amadísimo Hijo, nuestro Señor Jesucristo, para el perdón de nuestros pecados y los del mundo entero.
1: Por su dolorosa pasión,
0: ten misericordia de nosotros y del mundo entero.
1: Por su dolorosa pasión,
0: ten misericordia de nosotros y del mundo entero.
1: Por su dolorosa pasión,
0: ten misericordia de nosotros y del mundo entero.
1: Por su dolorosa pasión,
0: ten misericordia de nosotros y del mundo entero.
1: Por su dolorosa pasión,
0: ten misericordia de nosotros y del mundo entero.
1: Por su dolorosa pasión,
0: ten misericordia de nosotros y del mundo entero.
1: Por su dolorosa pasión,
0: ten misericordia de nosotros y del mundo entero.
1: Por su dolorosa pasión,
0: ten misericordia de nosotros y del mundo entero.
1: Por su dolorosa pasión,
0: ten misericordia de nosotros y del mundo entero.
1: Por su dolorosa pasión,
0: ten misericordia de nosotros y del mundo entero. Padre eterno, te ofrezco el cuerpo, la sangre, el alma y la divinidad de tu amadísimo Hijo, nuestro Señor Jesucristo, para el perdón de nuestros pecados y los del mundo entero. Por su dolorosa pasión,
1: ten misericordia de nosotros y del mundo entero.
0: Por su dolorosa pasión,
1: ten misericordia de nosotros y del mundo entero.
0: Por su dolorosa pasión,
1: ten misericordia de nosotros y del mundo entero.
0: Por su dolorosa pasión,
1: ten misericordia de nosotros y del mundo entero.
0: Por su dolorosa pasión,
1: ten misericordia de nosotros y del mundo entero.
0: Por su dolorosa pasión,
1: ten misericordia de nosotros y del mundo entero.
0: Por su dolorosa pasión,
1: ten misericordia de nosotros y del mundo entero.
0: Por su dolorosa pasión,
1: ten misericordia de nosotros y del mundo entero.
0: Por su dolorosa pasión,
1: ten misericordia de nosotros y del mundo entero.
0: Por su dolorosa pasión,
1: ten misericordia de nosotros y del mundo entero.
0: Padre eterno, te ofrezco el cuerpo, la sangre, el alma y la divinidad de tu amadísimo Hijo, nuestro Señor Jesucristo, para el perdón de nuestros pecados y los del mundo entero.
1: Por su dolorosa pasión,
0: ten misericordia de nosotros y del mundo entero.
1: Por su dolorosa pasión,
0: ten misericordia de nosotros y del mundo entero.
1: Por su dolorosa pasión,
0: ten misericordia de nuestro Señor Jesucristo, para el perdón de nuestros pecados y los del mundo entero.
1: Por su dolorosa pasión,
0: ten misericordia de nosotros y del mundo entero.
1: Por su dolorosa pasión,
0: ten misericordia de nosotros y del mundo entero.
1: Por su dolorosa pasión,

0: Ten misericordia de nosotros y del mundo entero.
1: Por su dolorosa pasión,
0: ten misericordia de nosotros y del mundo entero.
1: Por su dolorosa pasión,
0: ten misericordia de nosotros y del mundo entero.
1: Por su dolorosa pasión,
0: ten misericordia de nosotros y del mundo entero. Padre eterno, te ofrezco el cuerpo, la sangre, el alma y la divinidad de tu amadísimo Hijo, nuestro Señor Jesucristo, para el perdón de nuestros pecados y los del mundo entero. Por su dolorosa pasión,
1: ten misericordia de nosotros y del mundo entero.
0: Por su dolorosa pasión,
1: ten misericordia de nosotros y del mundo entero.
0: Por su dolorosa pasión,
1: ten misericordia de nosotros y del mundo entero.
0: Por su dolorosa pasión,
1: ten misericordia de nosotros y del mundo entero.
0: Por su dolorosa pasión,
1: ten misericordia de nosotros y del mundo entero.
0: Por su dolorosa pasión,
1: ten misericordia de nosotros y del mundo entero.
0: Por su dolorosa pasión,
1: ten misericordia de nosotros y del mundo entero.
0: Por su dolorosa pasión,
1: ten misericordia de nosotros y del mundo entero.
0: Por su dolorosa pasión,
1: ten misericordia de nosotros y del mundo entero.
0: Por su dolorosa pasión,
1: ten misericordia de nosotros y del mundo entero.
0: Santo Dios, Santo fuerte, Santo inmortal,
1: ten piedad de nosotros y del mundo entero.
0: Santo Dios, Santo fuerte, Santo inmortal,
1: ten piedad de nosotros y del mundo entero.
0: Santo Dios, Santo fuerte, Santo inmortal,
1: ten piedad de nosotros y del mundo entero.
0: En el nombre del Padre, del Hijo y del Espíritu Santo. Amén.

cristiano estaba caminando por la calle cuando se encontró con el dueño de una compañía que fabricaba jabones. Mientras hablaban, el fabricante de jabones dijo: «El evangelio que usted predica no puede ser muy bueno, porque todavía hay mucha gente mala». El cristiano notó que había un niño cerca jugando con barro. El niño estaba manchado de barro de pies a cabeza. El cristiano entonces le dijo a su amigo: «Su jabón no puede ser muy bueno, porque todavía hay mucho sucio en el mundo». Y el hombre respondió: «Bueno, solamente limpia cuando una persona lo usa». «Exactamente», le dijo el cristiano. El Evangelio nos hace buenos cuando lo vivimos en el corazón.

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0: Vamos a continuar, queridos hermanos, hermanas, en este ciclo de reflexión acerca de la vida moral que hemos titulado Sed de Dios, vida de peregrinos. Si ustedes recuerdan, en el episodio precedente estábamos refiriéndonos a las virtudes morales y abordábamos un binomio de virtudes morales, incluidas la prudencia y la justicia. En este caso vamos a retomar el tema de las virtudes morales con un segundo binomio, que serían la fortaleza y la templanza. La característica general de la fortaleza y la templanza es que son virtudes morales vinculadas con los apetitos, solemos decir, o con las pasiones, con la dimensión impulsiva, sensible de nuestra personalidad, ¿no?, de nuestra naturaleza humana. Por lo tanto, ustedes se imaginan, de una enorme importancia, porque las pasiones no tienen un control de racionalidad en ellas mismas, necesitan de la rectitud que le da la inteligencia del hombre, la razón práctica en el caso de la vida moral, que se traduce en virtudes, en hábitos permanentes cuando logramos adquirirlas, estas virtudes, ¿no?, cuando formamos los hábitos correspondientes, que son, como decíamos, la fortaleza y la templanza. Comencemos por la fortaleza, hermosa virtud moral fundamental en nuestra vida y, ya como una apreciación personal, una virtud que no estamos cultivando suficientemente en estos tiempos, ¿no? Por eso tal vez una de las características de nuestra cultura es un cierto temor, una cierta medrosidad, es decir, el miedo frente a las distintas situaciones de la vida, ¿no? Una actitud de miedo frente a la vida misma, ¿no? Nos falta fortaleza o la incapacidad de ser constantes y perseverantes en nuestras decisiones. Pero bueno, vamos a mirar a la virtud de la fortaleza con un poco más de detalle. ¿Qué es lo que este hábito permanente adquirido en nosotros asegura, garantiza? Bueno, la firmeza, precisamente en las dificultades, poderlas enfrentar con relativa serenidad, y la constancia en la búsqueda del bien. Prestamos atención, ¿no?, que son como dos aspectos vinculados a una misma virtud, la virtud de la fortaleza, que es la de cierta audacia para alcanzar un bien que es difícil, que es, dice los textos correspondientes, arduo, ¿no?, y en segundo lugar, para defender lo que ya hay de bueno en mí. Entonces, es una virtud que tiene dos actos que le son propios: la audacia para alcanzar lo bueno y la fortaleza para defender lo que ya de bueno hay en mí. Siempre se trata de un bien difícil de conservar o de un bien difícil de alcanzar, ¿no? Arduo, decíamos precedentemente. La palabra de Dios también nos habla de esta dimensión de la persona, ¿no? No lo hace tanto en clave de virtudes, porque estrictamente hablando la palabra de Dios no nos habla de virtudes morales, sí nos habla de la dimensión de la persona que vive la fe, la esperanza y la caridad. Y la fortaleza está estrechamente vinculada, por un lado, con el don de la fortaleza, que es don del Espíritu Santo, uno de los siete dones conocidos por todos nosotros, y con la virtud teologal o don de la esperanza, ¿no? Muy bien. Y entonces, cuando vamos a la palabra de Dios, por ejemplo, en la segunda carta del apóstol San Pablo a Timoteo, capítulo 1, versículo 7, nos dice que el Espíritu que Dios nos da no es un espíritu de cobardía, sino que es un espíritu de fortaleza, de amor y de templanza, ¿no? Dos actitudes, digamos así, dos hábitos en nosotros que nos permiten precisamente acompañar de un modo adecuado el don de la fe y el don de la caridad, ¿no? Dice también el apóstol Pablo en la segunda carta a Timoteo, ahora en el capítulo 4, versículo 7, dice, refiriéndose al mismo, ¿no? He peleado el buen combate, he terminado la carrera, he conservado la fe, ¿no? Acá me parece importante rescatar este versículo, este texto del apóstol Pablo a Timoteo, precisamente porque coloca todo lo que es la estructura moral de nuestras personas, la coloca en la vida teologal, ¿no? Acá volvemos a rescatar esto que el catecismo subraya y lo hace muy bien, y nosotros tenemos que tomar profunda conciencia de ello, que las virtudes morales arraigan en la vida teologal, no es a la inversa. No es que la vida teologal arraiga en las virtudes morales, ¿no? En esto que por ahí podemos confundir con el conocido axioma, ¿no?, que la gracia supone la naturaleza, lo cual es una verdad de nuestra vida, ¿no? Pero en el orden de las relaciones y distinciones entre vida teologal y vida moral, tenemos que decir que la vida moral, las virtudes de las que estamos hablando, arraigan en la vida teologal, ¿no? Por eso, siempre en el orden de la educación de la conciencia, lo primero es prestar atención a nuestra vida teologal. Ese es el fundamento, ese es el sostén, es el humus en el cual la semilla de la vida moral prende y da buen fruto, ¿no? Entonces, la característica fundamental de esta virtud, la virtud de la fortaleza, es vencer el miedo, ¿no? Superar el miedo, el temor, ¿no? Esta actitud que nos lleva muchas veces a retroceder, a bajar los brazos, a no animarnos, a dejar de hacer lo que nos habíamos propuesto, precisamente por el temor que surge en mí frente a la situación que se me presenta, a la relativa dificultad que tiene conseguir el bien o defender, sostener el bien ya conseguido, ¿no es cierto?, ya implantado en mí. Es sortear las dificultades, superar los malos momentos. Y un ejemplo dentro de las llamadas por Santo Tomás de Aquino partes potenciales de esta virtud de la fortaleza o virtud subjetiva es la paciencia, ¿no? Siempre apelamos y reclamamos, ¿no?, el don de la paciencia. Es tan importante, tan central en nuestra vida ir creciendo en paciencia, ¿no? La paciencia que, según Santo Tomás de Aquino, una vez más, no es simplemente no enojarme frente a un hecho injusto, a una agresión o lo que pudiera ser, sino que es saberme sostener en el camino, en la decisión ya tomada, en el objetivo hecho presente en mí, sin bajar los brazos pese a las dificultades que lógicamente se van a ir presentando, ¿no? Eso es ser paciente, es decir, saber soportar serenamente la dificultad, manteniendo el objetivo que me había propuesto, si tengo certeza de que es aquello que Dios quiere en mí. Y podríamos decirlo, todo esto en clave teologal, ¿no?, hablando del hábito de la fortaleza, que es sostenerme en mi calidad de hijo, en mi identidad de hijo. Soy hijo del Padre, ¿no? Y vivir la filiación, vivir esta condición filial, bueno, reclama una permanente toma de conciencia de quién soy y el poner los medios para poder vivir la filiación. Por ejemplo, en la obediencia permanente a mi Padre. Soy hijo en la medida que estoy atento, escucho la voz del Padre y la hago mía, ¿no? La pongo en mi corazón, ¿sí? Bueno, sostenerme en esta condición de obediencia, de filiación en general, supone en mí realmente mucha fortaleza.
1: Mi Señor, mi fortaleza, aquí estoy.

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1: Vamos ahora a referirnos a la otra virtud o hábito permanente en mí, en el orden moral, que es la templanza. También la templanza es una bellísima virtud, una muy importante y hermosa virtud que debo ir cultivando a lo largo de mi vida. ¿Por qué decimos de esta virtud su belleza? Porque es virtud de moderación, ¿no? Es virtud de armonía, es virtud de equilibrio personal, ¿no? Serena mis apetitos, mis pasiones, ¿no? Que a veces están en estado de ebullición, digamos así, en mi propia interioridad, ¿no? Por eso decimos también, como una característica propia de este hábito, la templanza, que antes que mirar hacia las realidades externas, antes que ser recto medio de una conducta que se dirige hacia el exterior, que es transitiva, ¿no?, se dirige hacia mi interioridad. Es una virtud que tiene como característica la inmanencia, es decir, permanecer dentro de mí para procurar precisamente esta moderación interior, esta armonía en mis distintos dinamismos personales, de lograr un equilibrio en mi persona. Por lo tanto, la consecuencia es el gozo y la paz que este hábito produce en mí. Una persona templada, una persona que vive moderadamente, porque el objeto de la templanza es la moderación, modera, ¿sí?, es la paz interior, es el gozo interior, ¿no? Entonces, veamos cómo constituye, digamos, un hábito adquirido que realmente es muy necesario en mi vida, ¿no es cierto? Para poder disponer de todas mis potencialidades en orden a la santidad, digamos así, al bien, en un sentido más moral, de un modo sereno, de un modo ordenado, de un modo gradual, de un modo incluso gozoso. ¿Cuál es el objeto de la moderación que atribuimos a la virtud de la templanza? Bueno, fundamentalmente aquella pasión que llamamos del concupiscible, ¿sí?, que busca, tiene por objeto esta pasión, lo placentero, ¿no?, aquello, lo deleitable. Es del orden de los sentidos, de la sensibilidad, pero de la sensibilidad vinculada con lo que trae placer, con lo que trae deleite personal, ¿no? Por lo tanto, vean ustedes la fuerza que tiene esta pasión, ¿no? Porque ¿quién no quiere deleitarse, digamos así, ¿no? ¿Quién no quiere encontrar en su propia vida placer, ¿sí? Pero claro, corremos el riesgo que si dejamos que el apetito se maneje por sí mismo, al no tener un control de racionalidad, bueno, mi vida termine absolutamente desordenada, ¿no?, con todas las consecuencias que eso implica. Por lo tanto, el poder ordenar la búsqueda de lo placentero y de lo deleitable según la propia razón, según la santidad, que es en definitiva la vocación de mi vida, bueno, imagínense ustedes que con qué gozo, ¿no?, con qué paz, volvemos a repetir, uno camina en la vida, uno peregrina en la vida hacia la casa del Padre, ¿no? Su bien es la honestidad, dice Santo Tomás de Aquino, ¿no?, el bien honesto, y da en un corazón serenado, en un corazón pacificado, trae profunda nobleza, ¿no? Es un corazón noble, un corazón transparente, un corazón sin doblez, ¿no? Este elogio que en algunas ocasiones el mismo Jesús transmite, comunica a alguno de sus discípulos, ¿no?, como un elogio muy, muy hermoso, ¿no? Este es un hombre sin doblez. Podríamos decir también, este es un hombre de un corazón noble. Si volvemos a tomar la palabra de Dios que nos ilustra acerca de la relación entre vida moral y vida teologal, podemos encontrar ahora en la primera carta del apóstol Pablo a los Tesalonicenses, capítulo 4, versículo 7, esta hermosa expresión, ¿no? Dios no los ha llamado, dice el apóstol, a la impureza, sino a la santidad, ¿no? Una expresión literal del apóstol Pablo, que es una invitación a poder vivir la templanza, ¿no?, como dimensión moral, para en definitiva poder vivir la santidad, para poder vivir la vida teologal, la vida de fe, de esperanza y de la caridad. Por eso, toda infidelidad, ¿no?, todo gesto contrario a esta dimensión, a esta nobleza de corazón, digamos en un sentido amplio, prostituye nuestra filiación y produce en mí una profunda oscuridad. Es decir, en definitiva, cuando no vivimos adecuadamente, coherentemente, el hábito de la templanza, entramos en una zona de oscuridad, desfiguramos nuestra identidad, perdemos el sentido de quiénes somos y hacia dónde vamos, perdemos la capacidad de pensar sensatamente y por lo tanto de tener luz en nuestro camino. Creo que la mejor imagen que expresa el dominio de la pasión del concupiscible, ¿no?, en nuestra vida es esto, ¿no?, el entrar en una zona de oscuridad, ¿no? No poder ver, carecer de luz, no saber para qué estamos, hacia dónde vamos, porque en definitiva, que esto es lo importante, no sabemos quiénes somos. Hemos perdido la conciencia de nuestra identidad filial.

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1: Concluyamos entonces el análisis en este capítulo, ¿no?, de las virtudes morales vinculadas con la fortaleza y la templanza, diciendo que ambas, ¿no?, están en relación particular con las pasiones que llamamos del irascible, moderada por la virtud de la fortaleza, y del concupiscible, vinculada con todo aquello que hace a lo deleitable, a lo apetecible, el bien deleitable, ¿no es cierto? El irascible tiene dos aspectos que son interesantes de ver, ¿no? Porque siempre el objeto del apetito irascible, que actúa dinámicamente según la propia sensibilidad, vuelvo a decir, no tiene un control de rectitud en sí mismo, ¿no? Entonces, el irascible, que tiene por objeto el bien arduo, el bien difícil, bueno, cuando se desvirtúa, cuando deja de ser virtuoso, cuando pierde su rectitud, se transforma o en tristeza frente al mal que se hace inminente y que como que me amedrenta y percibo que no puedo evitar, o la ira, ¿no?, cuando frente a la pérdida de ese bien arduo o el mal, ¿no?, que se me hace presente, yo me enojo, ¿no? El irascible se transforma en una agresividad, en una violencia, en una ira, decimos, ¿no?, que me domina, ¿verdad?, y que yo no puedo controlar. Ambas virtudes trabajan conjuntamente mirando esta dimensión pasional del sujeto, pero claramente se ponen también en relación con la virtud de la prudencia y con la virtud de la justicia. Si bien nosotros en estos dos episodios, en estos dos capítulos, las hemos distinguido, sin embargo sabemos que en nuestra vida la moral es una sola, ¿no es cierto? Y que para que una virtud esté presente, las otras también lo tienen que estar al menos de modo potencial. Es decir, donde yo tengo virtualmente, intencionalmente, el deseo de crecer en virtud. Por eso la educación en las virtudes es un capítulo fundamental en nuestra vida. Repitiendo siempre lo que decíamos al iniciar el análisis de la vida moral. Y la vida moral tiene sentido en la medida que está contextualizada en la vida teologal. Lo que importa, en definitiva, es tomar conciencia y vivir como hijo. En esa filiación, para que la fe, esperanza y caridad puedan expresarse, puedan resplandecer en mis actos concretos, yo necesito que sean acompañadas, ¿no?, estas virtudes teologales por la mediación de las virtudes morales. No puedo vivir la vida teologal sin la prudencia, la justicia, la fortaleza y la templanza. Prudencia, justicia, fortaleza y templanza no tienen sentido, desarraigadas de la vida teologal. Por eso, volviéndole a pedir, ¿no?, al Señor que nos dé la gracia de una profunda conciencia de nuestra condición filial, somos hijos en el Hijo Jesucristo el Señor, nosotros asumimos nuestra libertad, nos comprometemos con ella para crecer en esta educación de las virtudes morales, que son virtudes adquiridas.

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1: Hola gente, ¿cómo está? Bienvenidos amigos a nuestro programa, bienvenidos a Con Sabor a las Cosas Nuestras. ¿Cómo venimos? ¿Bien? Espero que sí, espero que sí. Nosotros bien, con muchas ganas de compartir esta hora de programa, esta hora con nuestra música folclórica argentina. Y lo comenzamos, ¿de qué manera, no? Por un pedido de el amigo Gustavo Waller de Aranguren, que nos solicitaba A Sangre Payubrera y Mala Copia. Qué gran verdad, dice ese poema, ¿no? Qué gran verdad, realmente. ¿Cuántos intentan ser una mala copia? ¿Cuántos se usan las palabras inglesas para nombrar cosas de nuestro país? Ahora ya no hay más equipos, ya todos son teams, ¿no? Team, del team de esto, del team del otro. Ya no hay más mandados, ya todo es delivery. Ya no hay más kioscos, son de 2x2 los negocios. Tienen algunas cositas, algunas pastillas, algunas tiras de caramelos, dos botellas de gaseosas, y le llaman drugstore. Y todo así. Creen que poniéndole drugstore le dan nivel al kiosco. Y en realidad sigue siendo lo mismo. Para darle más nivel a ese negocio, lo que hay que hacer es tener más mercadería, no ponerle un nombre en inglés. Para darle más nivel al motomandado, lo que tenemos que hacer es lo más eficiente posible y llegar en tiempo y forma, no hacerse llamar en inglés. Y así como esto, tantas otras, ¿no? Staff, ya nadie es del grupo de trabajo de tal sonidista, de tal músico, no, son del staff. Eso le da más nivel, ¿no? Lo que te da más nivel es hacer bien tu trabajo. Eso te da nivel. Hacer bien tu trabajo. No que diga staff. Lo más triste es cuando se lo vea eso en la vestimenta de quienes trabajan para músicos que cantan cosas nacionales, ¿no? Hace más ruido todavía. Así que Gustavo Waller, gran artesano, nos pedía Mala Copia por Sangre Payubrera, y ahí estamos cumpliendo, Gustavo. El saludo para Mario Grosso de Necochea también. Dice, me gusta escuchar siempre. Abrazos desde Necochea, sigan así. Muchísimas gracias, Mario, por estar y compartir nuestro programa. Gracias, Hugo Misakowski, querido, también. Gracias por compartir este Con Sabor a las Cosas Nuestras a diario. Y saludar a mi querida Blanca Jumilla de Prado, que nos ha pedido algo de Carlos Ramón Fernández y que ya vamos a estar cumpliendo también con este pedido, Blanca, ¿sí? Ya vamos a estar cumpliendo. Contarles que venimos muy bien con el encario. Y saludar a mi querida Blanca Jumilla de Prado, que nos ha pedido algo de Carlos Ramón Fernández y que ya vamos a estar cumpliendo también con este pedido, Blanca, ¿sí? Ya vamos a estar cumpliendo.

Delegaciones que forman parte del encuentro Presagios de mi tierra de San Benito, La Fortinera de Cerrito, ANCAT Ballet Folclórico de Diamante, Academia Cintia Pros de Paraná, Ballet Yerá de Crespo, Retoño de mi Pueblo de Pueblo Brugo, El Remanso Ballet Folclórico de María Luisa, Academia El Aguaribay de Aranguren, IMEFA de Crespo, Uniendo Tradiciones de Paraná, Grupo de Bailes Folclóricos Añoa de Diamante, Escuela Municipal de Aranguren, Agrupación Folclórica Lazos de Amistad de Crespo, Academia de Danzas Mariana Retamar de Paraná, Taller Municipal de Ramírez, Academia Esencia de mi Tierra de Hernandarias, Ballet Revolución Federal de Ramírez, Ballet Martín Fierro de Hernandarias, Ballet Ñanderecó de Ramírez, Academia Ecos de mi Pueblo de las Garzas, Academia Vibremos de Crespo, Vivir Bailando de Colonia Avellaneda, Nuevos Vientos de Nogoyá, Enlace Litoral de Paraná, Centro Cultural La Estapo, Generación Folclore de Crespo y Tadeo Sosa y su conjunto de la ciudad de Ramírez. Gracias a todos por acompañarnos y ser parte el próximo sábado 4 de julio de nuestro 18º Encuentro de Canto, Música y Danzas Folclóricas Argentinas con sabor a las cosas nuestras. Te cuento lo que tenemos para nuestro programa de hoy. Efemérides folclóricas argentinas y estaremos hablando del Chocho Arancibia La Borda, un puntano nacido el 26 de junio de 1917, un destacado músico, compositor y maestro, considerado uno de los pilares fundamentales y máximos referentes históricos del cancionero folclórico cuyano. Así que estaremos hablando de él en nuestro programa y compartiendo algunas de sus obras en este Con Sabor a las Cosas Nuestras, con exponentes como Juanón Lucero, las voces de Merlo, los cantores de Quilla Guasi, Jorge Viñas y por supuesto también alguna página del mismo Chocho Arancibia. Quien se quiera comunicar con nosotros en la línea es el 34 34 066 875. Se los repito, 34 34 066 875. Venimos muy bien esta semana con un montón de amigos que nos han estado contactando para dejarnos sus mensajes, cosa que muchísimo, muchísimo agradezco. También nos encuentran en Instagram, en Facebook y en YouTube como Con Sabor a las Cosas Nuestras. Ahora la que canta es la norteñita. Nos deja de Oscar Valles, Sangre Salteña.

Pasaba Diableros de Orán, nos dejaban de Hugo Casas, Salta Carpera. En la cortina musical de Chacones, con La Carpa de Don Jaime.

Cuando les cuento que fue un día como hoy del año 1912 que nace en San Miguel del Monte, provincia de Buenos Aires, Pedro Rodríguez de Siervi, cantor, autor, compositor. En 1942 integró los Arrieros Cantores, autor de La Vestido Celeste, con Cocomarola el San Cosmeño, con Heraclio Pérez el Yaguareté y con Yupanqui Pampa, entre otros. Murió a los 82 años de edad.

En 1917 nace en San Luis Rafael Arancibia Laborda, el Chocho, cantor, compositor, autor de Mañanita de Merlo y Entre Córdoba y Mendoza. Con su hermano Jorge firmó A la Sierra de San Luis. Con José Zavala, Viva mi amor, y con Arrieta, La mazamorra, entre otros. Murió a los 65 años.

En 1925 nace en Victoria, Entre Ríos, Modesto Mateo Chacho Ábrego, acordeonista, autor, compositor. Vivía en la isla Charigüé, al frente del Monumento a la Bandera. En la década de 1950 se contacta con Tarragorros. Integró con Gregorio de la Vega un renombrado conjunto chamamecero.

En 1933 nace en Buenos Aires José Rafael Chacho Arancibia, cantor, autor, compositor. Pasó su niñez en Salta. Supo integrar los conjuntos Los Chilicotes y Los Abajeños. Autor de Romance del Guerrillero, Serenata Montonera con Sergio Villar y Zamba de la Bandera con Quiroga Mora, entre otros.

En 1968 nace en Chilecito, provincia de La Rioja, Jorge Coria Peñalosa, cantor, autor, compositor, nieto de Gabino Coria Peñalosa, referente chayero. Fue premio consagración en la Chaya 2018.

En 1980 muere en Buenos Aires Ricardo Serenata Saavedra, poeta, cantor, autor salteño, conductor de audiciones radiales folclóricas. Publicó los libros Coplas y Serenata. Compuso con Carlos Abán Bagualeando en la Carpa, Salteño Caminador y Justa Pastora, entre otras. Al morir tenía 42 años de edad.

En 2009 muere en Buenos Aires Eduardo Lagos, músico, pianista, oftalmólogo. En 1947 debutó como pianista en Cantos y Leyendas y en Los Nocheros por 1953. Grabó el LP Así nos gusta, en trova. Con los demás, La Oncena, letra de Goñi, La Bacha, Cuando los gauchos vienen bailando, entre otros. Al morir tenía 80 años de edad.

En 2011 muere en Santiago del Estero Felipe Rojas, poeta, autor de Te digo Chacarera con Ábalos Santillán, Noche de Luna y Zamba con Luis Salto, Gato de Carlos, De nuevo sos Chacarera y Pensando en tu querer con Carlos Carabajal, entre casi 250 temas registrados. Al morir, Felipe Rojas tenía 71 años de edad.

fechas y personalidades que forman parte de nuestra historia folclórica argentina y que nosotros recordamos en consabor a las cosas nuestras. Como estamos recordando en esta jornada a Pedro de Ciervi, y lo hacemos escuchando a Raúl Barbosa interpretar La Vestido Celeste.

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9: Se va la primera, mi San Luis querido.

0: Escuchábamos a Juanón Lucero, nos dejaba del Chocho Arancibia, Caminito del Norte. Rafael Arancibia, La Borda.
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0: El Chocho.
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0: Nací en San Luis el 26 de junio de 1917 y fallecí en Buenos Aires el 19 de abril de 1983. Fue autor, compositor, recopilador, cantor y guitarrista. Se desempeñó como solista o a dúo con su hermano Jorge, al que habían apodado El Flecha. Integró entre 1940 y 1941 el conjunto Los Coyullos del Chorrillo. Con Hilario Cuadros, su compadre, fueron los máximos difusores de la música cuyana, pero integrándola a todas las demás expresiones regionales. En 1964 fue designado director general de la por entonces estatal Red Argentina de Emisoras Splendid. Ha recopilado y es autor de una gran cantidad de obras, compartiendo algunas de ellas con Antonio Esteban Agüero, como Diego La Mazamorra, por ejemplo, o Jerónimo Taboada Mora, Horacio Arrieta, Ricardo Arancibia Rodríguez, Rafael Soria Sosa, Pedro Herrera, por nombrar solamente algunos. De su discografía, bueno, lo que podemos mencionar es Rafael Arancibia La Borda, El Chocho, para Pablo Castro Producciones, grabado en 1982, pero hay más trabajos que nosotros no contamos, ¿no? Y también son muchos los grupos y solistas que lo han cantado y lo siguen cantando al Chocho Arancibia. Aquí las voces de Merlo nos dejan Mañanitas de Merlo.
2: 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Contraste de día y sombra entre el valle y la montaña ponen alma en el paisaje. 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Primera.

Lo que escuchábamos, Mañanitas de Merlo, las voces de Merlo, cuando lo estamos recordando al Chocho Arancibia. Le decíamos que ha sido músico, cantor, autor, compositor, nacido en San Luis, hijo de Ricardo Arancibia Rodríguez. También hombre del folclore puntano. En el año 43 creó el conjunto Los Coyuyos del Chorrillo, junto a Oscar Ricardo Romero, Julio y Luciano Marcos Arce y José Adimanto Zavala. Debutaron en Radio Belgrano de Buenos Aires. Uno de los deseos del Chocho Arancibia fue que sus cenizas fueran esparcidas en las sierras de San Luis, más precisamente en la villa turística de El Volcán, lugar que eligió y mencionó en una de sus canciones como el preferido para su última morada. En el mes de abril del año 2005, la intendencia de El Volcán y un grupo de amigos del Chocho realizaron un acto en su homenaje. Dicho homenaje nació de la inquietud de un grupo de amigos que quisieron cumplir su último deseo y sus restos, luego de ser incinerados, fueron esparcidos en El Volcán. El Chocho durante su existencia le cantó a toda la provincia de San Luis, a todo Cuyo y al país entero, dejando hermosas, innumerables e inolvidables composiciones. Caminito del Norte, que ya estuvimos escuchando, El Picahueso con Horacio Arrieta Cámara, Entre Cuyanos, Mañanita de Merlo, Mi Patrona y Generala con Hilario Cuadros, Camino de Carros, Todo Tiempo Será Largo, y Entre Córdoba y Mendoza, entre muchas otras. Y es precisamente esta última que vamos a compartir en la versión de Jorge Viñas, del Chocho Arancibia, Entre Córdoba y Mendoza.

Hola, hola, hola, soy Emilio Morales y quiero dejar un abrazo grande a Consabor, a las cosas nuestras, desde Catamarca para todo el país y agradecido por esta difusión que siempre le dan a mi música. Todo el éxito, Oscar, que sea un gran año y espero verte pronto. Emilio Morales desde Catamarca, aguante Consabor, a las cosas nuestras.

Emilio Morales, querido amigo, su mensaje, invitando a compartir este con sabor a las cosas nuestras. Con Emilio Morales vamos a terminar nuestro programa de hoy, con este catamarqueño de ley. Aquí lo tenemos en la cortina con ¿Qué más querés? Y ahora nos vamos a ir con una página que le pertenece, en letra y en música, agradeciéndoles que hayan estado compartiendo con nosotros toda esta hora de argentinidad. Los invito también para que continúen en la programación de la radio. Nos vamos con Tu ausencia, de y por Emilio Morales. Que Dios me los bendiga. Chau.

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Muy buenos días, queridos hermanos. Muy buenos días, queridos oyentes de Palabra de Vida. Nos encontramos una vez más para poder compartir este momento de oración, de escucha de la Palabra de Dios, de reflexión, de música, en esta comunidad que es Palabra de Vida, una comunidad virtual, pero que no deja de ser real en Radio Corazón. Soy el padre Emanuel Tropini y llego a ustedes desde la ciudad de Paraná, más precisamente desde el Seminario Arquidiocesano Nuestra Señora del Cenáculo. En este día vamos a compartir el Evangelio según San Mateo en el capítulo número 8, en el inicio, en versículos 1 al 4. Cuatro versículos nada más. Mateo 8 del 1 al 4. Recordemos que hemos reiniciado, recomenzado, retomado, no recomenzar sino retomar el tiempo ordinario, el tiempo durante el año, después de muchísimas celebraciones, después de la Cuaresma, de la Pascua, de Pentecostés, después de otras celebraciones también que han marcado el tiempo, como la Santísima Trinidad, Corpus Christi. Bueno, hemos recomenzado el tiempo ordinario. Y estamos leyendo los días de semana el Evangelio de Marcos continuadamente. Así que el de este día es continuación de lo que veníamos leyendo en estos días. Bueno, si les parece, vamos a iniciar poniéndonos en la presencia de Dios Espíritu Santo. Sabemos que Él es el gran hacedor de la fecundidad, aquel que ha inspirado a los evangelistas, que hoy también quiere llegar a nosotros para disponernos y ponernos en comunión con el Padre y con Jesús. Por eso lo invocamos, pidiendo que dé su fuerza, su sabiduría, su paz para este momento. Ven Espíritu Santo, por la poderosa intercesión del Inmaculado Corazón de María, tu amadísima esposa. Ven Espíritu Santo, por la poderosa intercesión del Inmaculado Corazón de María, tu amadísima esposa. Ven Espíritu Santo, por la poderosa intercesión del Inmaculado Corazón de María, tu amadísima esposa. Amén.

Evangelio según San Mateo. Cuando Jesús bajó de la montaña, lo siguió una gran multitud. Entonces un leproso fue a postrarse ante él y le dijo: Señor, si quieres puedes purificarme. Jesús extendió la mano y lo tocó diciendo: Lo quiero, queda purificado. Y al instante quedó purificado de su lepra. Jesús le dijo: No se lo digas a nadie, pero ve a presentarte al sacerdote y entrega la ofrenda que ordenó Moisés para que les sirva de testimonio. Palabra del Señor.

limpiami alma y purifica mi interior.

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1: Hemos escuchado un nuevo evangelio, en este caso la curación de un leproso, del cual no aparece el nombre. Es un evangelio, podríamos decir, bastante breve. Este milagro inaugura una nueva etapa dentro de la estructura interna que tiene el evangelista Mateo, una nueva parte de su evangelio, la cual aparece caracterizada, ¿no?, descripta como los signos y la predicación del reino de los cielos. Y vamos a ir encontrando, enumerando numerosas partes de su evangelio, la cual aparece caracterizada, ¿no?, descripta como los signos y la predicación del reino de los cielos. Y vamos a ir encontrando, enumerando

en nombre de su padre, y que es un signo porque siempre reclama la fe, o sea, reclama la adhesión, la interpretación del creyente, ¿no? De la persona que se convierte en creyente, ¿no? Los signos son acciones que como tal no obligan a la fe, sino que son signos para que aquel que los vea pueda dar ese salto, ese paso y creer. En efecto, algunas personas van a ver los mismos signos, o podríamos decir los milagros, y no van a creer. Por eso es importante de nuestra adhesión, la adhesión de los creyentes. El bloque anterior de la estructura interna de Mateo era el sermón de la montaña, con su corazón en las bienaventuranzas. Eso ha terminado el día de ayer y ahora ha iniciado esta nueva sección, ¿no? Los signos y la predicación del reino de los cielos. Y aparece Jesús entonces, como recién mencionábamos, como anunciador, como aquel que realiza signos, milagros, acciones. Hoy en este día también a un leproso. Cosas para recordar, que siempre nos viene bien, posiblemente algunas ya la sepan, pero nos hace bien ponernos en contexto y recordar algunas cosas propias de este tiempo, del tiempo en el que suceden los hechos. La lepra en aquel tiempo era prácticamente una enfermedad incurable, muy rara vez tenía curación, y la lepra, ¿no?, como tal, tenía varias consecuencias, además de lo que significa estar enfermo, porque estar enfermo es una incomodidad, es un obstáculo, ¿no?, o es tener que ir intentando tolerar, soportar o curar a veces tal enfermedad. La lepra también tenía esta dimensión cultural y la dimensión social. La dimensión cultural era que la lepra dejaba impuro y por lo tanto incapaz de poder participar del culto judío, de poder ir a la sinagoga, de poder ir al templo, ¿no? Uno quedaba como incapacitado para poder participar. Era una enfermedad que la consideraban impura y por lo tanto esa persona no era bien visto o no era aceptado que vaya al templo a escuchar la Torá o a ofrecer el sacrificio, con toda la carga que esto tenía. Eso por un lado, ¿no? Quedaba impuro y por otro lado también tenía esta característica de segregación social. Es decir, la persona ya no podía estar en contacto con otras, porque la enfermedad era contagiosa. Por lo tanto, en otros pasajes aparece como los leprosos vivían fuera de las ciudades, estaban como al borde de los caminos, no dentro de las ciudades, sino afuera, entre ciudad y ciudad y ciudad. Y también a veces aparecen esta vez solo y otra vez aparecen en grupos, justamente porque eran la comunidad de los leprosos, es decir, aquellos que estaban separados de la comunidad, del culto y que encontraban un poco de vida común con otros leprosos. En el caso de que algún leproso se curase o él creía que se había curado, tenía que ser certificado por los sacerdotes, por esta razón, para que quede habilitado nuevamente para poder realizar el culto. Vamos a ir a una pequeña pausa y te invito a pensar cuáles son hoy algunas de las barreras, de las limitaciones que experimentás para el compartir, ya sea para compartir el culto, la celebración.

misión, la fe comunitaria, y cuáles son algunas de las limitaciones, barreras que experimentas para vivir la comunión con los demás. Pausa y ya volvemos.

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1: Continuamos con Palabra de Vida, al ritmo de la música que nos compartía Maxi recién, siempre profunda y apta para nuestra reflexión y oración personal. Y quería centrar ahora la mirada en Jesús. Recién hablábamos de la lepra como tal. Mirad en Jesús, que hace poco, pero muy significativo, ¿no? Jesús, una vez que este leproso se postra ante él y le pide que si quiere pueda ser purificado, hace poquitas cosas, pero aquellas son extender la mano, tocarlo y decirlo, lo quiero, quedas purificado. Esto que compartíamos recién, ¿no?, de toda esta segregación que generaba la lepra, Jesús lo saltea, ¿no? Jesús lo obvia, Jesús responde, y Jesús se acerca. No solo se acerca, sino que toca. Extiende la mano y lo toca. Es decir, acorta esa distancia que el mismo leproso había puesto, porque él no abraza a Jesús, sino que permanece en la distancia, y Jesús la acorta, es decir, lo toca, ¿no?, lo restablece y le manifiesta que ha quedado purificado. Por eso, a partir de esto, pensaba, invitaba a preguntarnos, todo lo que Jesús tiene para ir purificando en nosotros, como obra continua, ¿no?, que Él hace. Esta persona ya era, ¿cierto?, ya era del pueblo de Dios, ¿no?, y lo que vive es una purificación, ¿no?, un ser, quedar inhabilitado y después volver a ser, ¿no? Y seguramente después experimentará alguna otra impureza de la que tendrá que ser purificado. A nosotros nos pasa de siempre tener necesidad de la purificación. Hay veces que pensamos que a veces una sola vez cada mucho tiempo basta, ¿no? O decimos, yo ya, también Jesús me rescató en un momento de angustia, de dolor, de cruz, de lejanía, de enfermedad. Ya está, ya me trajo y listo, ya está, ¿no? Mientras que la obra de la purificación es algo continuo, ¿no?, constante, que requiere de nosotros la humildad, ¿no?, para reconocer esta necesidad de purificación y presentarnos, ¿no?, ante Él para decir, bueno, Señor, volvé a purificarme. Entonces, pensar, bueno, ¿qué? ¿Cuáles son las cosas que habitualmente, ¿no?, tenemos que presentar ante Él para que nos purifique, ¿no?, para que nos restablezca, para que nos haga volver al culto, para que nos haga volver a los hermanos, como hizo con Él? Y también a modo de reflexión final, como Jesús no le tiene miedo a lo corporal, ¿no?, a lo corporal, al cuerpo humano. Primeramente porque tomó Él mismo un cuerpo, y después, porque realmente lo toca, ¿no?, lo abraza, lo salva y lo redime, ¿no? Jesús no le tiene el miedo a lo humano, al cuerpo, sino que también lo restablece. El cuerpo es eso que nos hace también personas, ¿sí? Es el lugar donde es mucho más que un envase, ¿no? Es este otro compuesto de la persona, nos hace también ser quien somos, ¿no? Y Jesús, y por tanto la Iglesia, ama, ¿no?, el cuerpo y todo lo humano. Por eso lo toca, lo redime y lo salva. Pausa y ya continuamos. Palabra de Vida.

Quería terminar después de esta reflexión y oración con una mención que solía hacer el Papa Francisco, ¿no? Donde graficaba, materializaba, no solo, o mejor dicho, más que cómo el Señor nos sale a nuestro encuentro, como cada uno de nosotros también está llamado a hacer lo mismo que Jesús. Y él decía en varias oportunidades, tocar la carne de Cristo, ¿no? Tenemos la misión de tocar la carne de Cristo. Y se refería a la ayuda, a la compañía, al enfermo, al pobre, al marginado, al necesitado. Cada vez que nos volcamos hacia ellos, tocamos la carne de Cristo, la carne de Cristo sufriente. Es una invitación que Él nos hacía, ¿no? Una manera de extender este movimiento de gracia, ¿no? Donde Él sale a nuestro encuentro para purificarnos o ir purificándonos momento a momento. Y también esta misión de poder salir nosotros a hacer lo mismo, tocar la carne de Cristo sufriente en el hermano. Gracias al Padre Hernán, gracias al Padre Ariel, la producción del programa, gracias a Maxi con la edición y la puesta en el aire, gracias a Silvia, quien desde Villaguay nos compartió la lectura del Evangelio. Que llegue a cada uno de ustedes, sus hogares y familias, la bendición de Dios Todopoderoso, del Padre, del Hijo y del Espíritu Santo. Amén. Que tengan una bendecida jornada. Hasta cualquier nuevo encuentro en Palabras de Vida de Radio Corazón.

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4: Buenas tardes, amigos oyentes. Bienvenidos nuevamente a este programa en lengua española de Radio Vaticano, Vatican News. Reciban un saludo cordial de la redacción y de quien les habla, Alina Tufani Díaz. A continuación, los invitamos a seguir las informaciones más importantes del Papa y de la Santa Sede en este viernes 26 de junio de 2026. El Papa participa en las dos sesiones del Consistorio Extraordinario, la meditación del Cardenal Riis, momentos de oración y de debate completan la primera jornada. León XIV invita a los cardenales a compartir en la fe la verdadera libertad, pedir el don de la paz en la unidad y disfrutar de la concordia en la obediencia. Esto durante los trabajos del consistorio, pues necesita su apoyo firme, franqueza y lealtad. Para el presidente de Cáritas Venezuela, Monseñor José Luis Azuaje, la prioridad en este momento es curar a los heridos y buscar a los sobrevivientes de los dos terremotos que sacudieron al país el pasado 24 de junio. Ahora sí, vamos con la información. Como siempre, les deseamos una buena sintonía.
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4: Esta mañana, con la misa de apertura de la Basílica Vaticana, ha dado inicio el segundo consistorio extraordinario convocado por el Papa León XIV, en el que participan un centenar de cardenales provenientes de los cinco continentes. Los días 26 y 27 de junio, días antes de la solemnidad de los apóstoles Pedro y Pablo, los cardenales están debatiendo sobre cómo anunciar el Evangelio en el mundo de hoy, los alcances de la cultura del poder y la civilización del amor, la construcción del bien hoy y la actuación del sínodo. Es así como a las 7:30 hora de Roma, el Santo Padre presidió la Eucaristía de apertura junto a los miembros del Colegio Cardenalicio, reflexionando en su homilía sobre cómo compartir en la fe la verdadera libertad, pedir el don de la paz en la unidad y disfrutar de la concordia en la obediencia. En primer lugar, dice el Papa, el ejemplo de los santos Pedro y Pablo nos anima a compartir en la fe la verdadera libertad. De hecho, es precisamente la relación con el Señor Jesús la que nos libera del pecado y del miedo. Al tiempo que nos llama a seguirle, Él mismo nos envía al mundo como sucesores de los apóstoles.
7: La fe de quella virtù.
4: La fe es esa virtud nunca dada por sentada que da vida a la Iglesia porque corresponde a la gracia que nutre los sarmientos de la única vid. La Iglesia viva es la Iglesia que cree por el don del Espíritu Santo derramado en nuestros corazones. Esta es la Iglesia que da mucho fruto.
7: Esta Chiesa porta molto frutto.
4: En segundo lugar, el pontífice invita a los cardenales a pedir el don de la paz en la unidad, especialmente en la actualidad, cuando las tensiones internacionales y conflictos hieren gravemente a la humanidad. No obstante, las numerosas iniciativas en la Iglesia y en el mundo por el respeto a la dignidad, la justicia y los derechos humanos, que son motivo de esperanza.
7: Perciò la guerra non è mai degna dell'uomo.
4: La guerra nunca es digna del hombre y nunca será bendecida por Dios, porque el Creador nos ha dotado de inteligencia y voluntad para resolver los conflictos como seres humanos y no como animales, aun cuando se esté dotados de armas hipertecnológicas. La unidad de la familia humana, agregó el Papa, precede a los pueblos y las naciones individuales. La paz es un deber de justicia porque somos una única familia, una magnífica humanitas que haya en Cristo a su único jefe y redentor. Y precisamente exhortando a seguir el camino de la civilización del amor que retomó en su primera encíclica, Magnifica Humanitas, ya antes propuesta por San Pablo VI, el Papa subrayó que la Iglesia al anunciar el Evangelio entre alegrías y persecuciones nunca toma partido. Es para todos y cada uno dirige una misma palabra de conversión y de salvación. En tercer lugar, León XIV invitó a los cardenales a la concordia en la obediencia, es decir, en la escucha, señalando de manera especial la práctica sinodal que invita a todos a avanzar en la unidad de la fe, en la promoción de la paz y en la obediencia a la palabra viva que es Jesús.
7: Lavorando insieme, la nostra collegialità fa sintesi.
4: Al trabajar juntos, nuestra colegialidad resume la sinodalidad de la que participan todos los bautizados en la unidad del pueblo de Dios. La sinodalidad y la colegialidad son, en efecto, formas de la fraternidad cristiana que nos une como bautizados y como obispos. Poco después, hacia las 9:30 de la mañana, las palabras del cardenal Giovanni Battista Re, decano del Colegio Cardenalicio, introdujeron el discurso de presentación de León XIV sobre las motivaciones y objetivos de la disertación de los cardenales en estos dos días. El Santo Padre comenzó con una petición personal.
7: Ho bisogno del vostro appoggio, forte, esplícito e pubblico.
4: Necesito su apoyo firme, explícito y público. Necesito sentirme apoyado por ustedes como por hermanos, porque el ministerio que el Señor me ha confiado no puede vivirse en soledad. Estas las palabras del Papa León XIV a los más de 100 cardenales llegados a Roma para el segundo consistorio extraordinario convocado por él para hoy 26 y mañana 27 de junio. Tras recordar el deseo sencillo expresado en el consistorio del pasado mes de enero, es decir, que en estos encuentros se ayude a aprender cada vez más a trabajar juntos al servicio de la Iglesia, el Santo Padre destacó que, sin embargo, la comunión nunca es un logro adquirido instantáneamente, sino producto de una conversión cotidiana que toma forma en la oración y a través de actitudes concretas, relaciones de confianza y la disposición a escucharnos mutuamente. El pontífice recordó a los cardenales que estamos llamados a ser constructores de la comunión de Cristo, una comunión que se concreta en una iglesia sinodal. Luego apuntó los temas que se tratarán en las cuatro sesiones del consistorio: la mirada al mundo, la paz, el bien común y la sinodalidad.
7: Siamo invitati a contemplare il mondo nel quale la Chiesa è chiamata ad annunciare il Vangelo.
4: En primer lugar, estamos invitados a contemplar el mundo en el que la Iglesia está llamada a anunciar el Evangelio. Antes de preguntarnos qué hacer, debemos detenernos ante la realidad, mirándola con los ojos de la fe y dejándonos interpelar al escuchar a nuestros hermanos. Posteriormente, explicó el Papa, reflexionaremos juntos sobre la cultura del poder y la civilización del amor, y observa que muchos de los cardenales provienen de tierras marcadas por la guerra, la violencia, la polarización social o religiosa. Pero ninguno de nosotros, dijo, es ajeno a las múltiples formas de conflicto, de opresión y de fractura que atraviesan hoy nuestras sociedades. Por eso, el discernimiento que estamos llamados a realizar nos concierne a todos e interpela la misión de la Iglesia en cada contexto. En la tercera sesión, sugirió el pontífice, se profundizará aún más en la magnífica Humanitas, reflexionando sobre el aporte que la Iglesia puede ofrecer en la construcción del bien común.
7: Viviamo en un tiempo en el cual crece la tentación de la fragmentación.
4: Vivimos en una época en la que crece la tentación de la fragmentación y prevalecen fácilmente los intereses particulares. La doctrina social de la Iglesia nos recuerda que el bien común no surge espontáneamente, sino que exige responsabilidades compartidas. Para la Iglesia, esto toma una forma muy precisa, un estilo sinodal al servicio de la misión del reino.
7: Uno stile sinodale al servicio della missione del regno.
4: Por último, el Papa León recuerda que se dedicará una sesión al camino de la implementación del sínodo.
7: Di fronte alle ferite del mondo, alla costruzione del bene comune.
4: Ante las heridas del mundo, la construcción del bien común y la misión de la Iglesia, la sinodalidad señala una forma de proceder, escuchar, discernir y asumir juntos la responsabilidad de las decisiones que el Señor nos confía. Mañana sábado 27 de junio, la tercera y última sesión del consistorio, las cuales serán seguidas del diálogo con el Papa y la celebración del Te Deum.
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4: Ante la tragedia causada por los dos terremotos que afectaron el centro y noreste de Venezuela, el presidente de Caritas Venezuela, Monseñor José Luis Azuaje Ayala, arzobispo de Maracaibo, exhorta a prestar atención a las miles de personas desaparecidas, posiblemente bajo los escombros, y a evaluar las infraestructuras todavía vulnerables a nuevos movimientos sísmicos. Escuchemos a continuación su declaración a Radio Vaticana, Vatican News.
8: En este momento se están evaluando los daños tanto humanos como también de infraestructura de vivienda, especialmente en los sectores más afectados. Actualmente hay muchas personas desaparecidas. Se cree que están bajo los escombros de las distintas edificaciones, pues se cayeron edificios de residencia como también algunos hoteles, algunos centros de recreación. Hay miles de personas ubicadas en plazas abiertas, como también en sitios abiertos, por el temor de las réplicas que puedan hacer que colapsen algunas otras infraestructuras, edificaciones que han quedado muy dañadas. El sistema eléctrico, como también la distribución del agua potable, colapsó también en algunas de las zonas. Algunos hospitales también sufrieron daños, pero están dando lo mejor de sí, especialmente los médicos y los encargados de la salud, atendiendo a los heridos, atendiendo también a tantas personas que llegan con dificultades, con crisis nerviosa, en fin. La prioridad actual es atender a los heridos y también evaluar las infraestructuras y edificaciones que están, digamos, a expensas de cualquier otro movimiento, como también buscar a las personas que están tapiadas, porque quedaron muchas personas tapiadas, hay muchas personas desaparecidas. Y sobre todo, haciendo el esfuerzo más grande de buscar a sobrevivientes. También es prioritario la organización entre los diversos organismos del Estado y la sociedad civil para realizar un trabajo conjunto que ayude a minimizar las consecuencias de esta tragedia. Caritas de Venezuela se ha desplegado especialmente a los sitios de mayor sufrimiento con el objetivo primero de ayudar también en el rescate de víctimas que han quedado tapiadas, pero también buscar personas desaparecidas en los distintos centros donde han ido. Como también ha hecho un llamado de auxilio a toda la colectividad, tanto nacional e internacional, en función de poder recaudar algunos elementos que son propicios para el momento, como son alimentos no perecederos, insumos médicos, aquello que más se necesita de primeros auxilios, todo esto que es tan necesario en momentos de tragedia, como también organizar sitios de acopio en distintos sectores del país, en las distintas diócesis, a través de la red de Cáritas y de otros organismos, y los sitios donde las personas que han perdido su vivienda pudieran estar, porque esto va a ser para bastante tiempo. En eso estamos trabajando. Ha habido más de 20 réplicas y siempre queda también la situación psicológica, el nerviosismo, la incertidumbre en la población. También nosotros como Cáritas y como Iglesia Católica estamos tratando de ayudar a todas las personas en lo posible para que, bueno, tengan confianza y sobre todo salgan de esa crisis psicológica, crisis nerviosa. Le pedimos a todos mucha oración por este país, por todos los que están sufriendo, oración también por aquellos que están ayudando, para que el Señor les dé fortaleza y sobre todo les dé mucho ánimo de seguir trabajando en bien.
4: Y bien, llegamos así al final de nuestro informativo en lengua española. Gracias una vez más por haber estado con nosotros. Alabado sea Jesucristo, laudetur Jesus Christus.
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9: ¿No pensaste que podés estar desperdiciando tu vida persiguiendo un mito?, me preguntaron el otro día. Tengo que admitir que sí. Cada tanto vuelvo a hacerme esa pregunta, de distintas maneras. ¿Qué me lleva a creer que Dios existe, que es alguien y que me ama como me lo mostró y me lo enseñó Jesús? ¿Por qué le estoy regalando mi vida? Más allá de un montón de otros motivos por los que creo, le respondí por este lado. Mi corazón me dice que no es feliz si no hay un para siempre, y en eso es muy claro. Mi corazón me dice que no es feliz si alguien no lo ama incondicionalmente, y en eso también es muy claro. Las dos cosas se juntan en este Dios que nos presentó Jesús. No creo estar desperdiciando mi vida en un mito. ¿Alguna vez te preguntaste con tu fe si estás persiguiendo un mito? ¿Cómo responderías vos?
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Cuando saludamos a María, la reconocemos como Madre de Misericordia e intercesora del género humano ante aquel a quien ella engendró. Por eso, le consagramos nuestro día en la oración del Ángelus.

0: En el nombre del Padre, y del Hijo, y del Espíritu Santo. Amén. El ángel del Señor anunció a María.
1: Y concibió por obra y gracia del Espíritu Santo.
0: Dios te salve María, llena eres de gracia, el Señor es contigo. Bendita tú eres entre todas las mujeres, y bendito es el fruto de tu vientre Jesús.
1: Santa María, Madre de Dios, ruega por nosotros pecadores, ahora y en la hora de nuestra muerte. Amén.
0: He aquí la esclava del Señor.
1: Hágase en mí según tu palabra.
0: Dios te salve María, llena eres de gracia, el Señor es contigo. Bendita tú eres entre todas las mujeres, y bendito es el fruto de tu vientre Jesús.
1: Santa María, Madre de Dios, ruega por nosotros pecadores, ahora y en la hora de nuestra muerte. Amén.
0: Y el Verbo se hizo carne.
1: Y habitó entre nosotros.
0: Dios te salve María, llena eres de gracia, el Señor es contigo. Bendita tú eres entre todas las mujeres, y bendito es el fruto de tu vientre Jesús.
1: Santa María, Madre de Dios, ruega por nosotros pecadores, ahora y en la hora de nuestra muerte. Amén.
0: Ruega por nosotros, Santa Madre de Dios,
1: para que seamos dignos de alcanzar las promesas y gracias de Jesucristo.
0: Infunde, Señor, tu gracia en nuestros corazones, para que cuantos por el anuncio del ángel hemos conocido la encarnación de tu Hijo Jesucristo, por su pasión y su cruz, lleguemos a la gloria de su resurrección. Por Jesucristo nuestro Señor. Amén. Gloria al Padre, y al Hijo, y al Espíritu Santo.
1: Como era en el principio, ahora y siempre, por los siglos de los siglos. Amén.

Recemos juntos la oración por la patria. Jesucristo, Señor de la historia, te necesitamos. Nos sentimos heridos y agobiados. Precisamos tu alivio y fortaleza. Queremos ser nación, una nación cuya identidad sea la pasión por la verdad y el compromiso por el bien común. Danos la valentía de la libertad de los hijos de Dios para amar a todos sin excluir a nadie, privilegiando a los pobres y perdonando a los que nos ofenden, aborreciendo el odio y construyendo la paz. Concédenos la sabiduría del diálogo y la alegría de la esperanza que no defrauda. Vos nos convocás. Aquí estamos, Señor, cercanos a María, que desde Luján nos dice: Argentina, canta y camina. Jesucristo, Señor de la historia, te necesitamos.

En cierta ocasión dijo San Bernardo a su hermana Umbelina: «No sé, pero preveo que vas a ser santa». «¿Así?», le dijo la joven entre risueña y escéptica. «Y dime, querido hermano, tú que eres tan sabio, ¿cuáles son las señales de esa santidad?». «Está muy claro», dijo San Bernardo. «No has perdido nunca el buen humor y sigues siendo capaz de reírte de ti misma. Esa es una señal clarísima, porque el infierno jamás ha producido buen humor».

0: Yo soy la resurrección y la vida. 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
2: La fe para mí es un don de Dios, lo más grande que Dios me dio, y a través de eso nace mi vida, porque mis padres fueron generosos en la vida por tener fe. 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

Jesús explicó con toda sencillez qué es ser santos, y lo hizo cuando nos dejó las bienaventuranzas. Felices los pobres de espíritu, porque de ellos es el reino de los cielos. El Evangelio nos invita a reconocer la verdad de nuestro corazón para ver dónde colocamos la seguridad de nuestra vida. Las riquezas no nos aseguran nada. Es más, cuando el corazón se siente rico, está tan satisfecho de sí mismo que no tiene espacio para la palabra de Dios, para amar a los hermanos, ni para gozar de las cosas más grandes de la vida. De este modo, nos invita también a una existencia austera y despojada. Nos convoca a compartir la vida de los más necesitados, la vida que llevaron los apóstoles, y en definitiva, a configurarnos con Jesús, que siendo rico, se hizo pobre. Ser pobre en el corazón, eso es santidad. Papa Francisco, exhortación apostólica Gaudete et Exultate, sobre el llamado a la santidad en el mundo actual. 19 de marzo de 2018.

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0: En el nombre del Padre, y del Hijo, y del Espíritu Santo, que la gracia y la paz de Cristo esté siempre con todos ustedes. Al celebrar la misa le pedimos a Dios que perdone nuestra condición de pecadores. Repetimos, Señor, ten misericordia de nosotros, porque hemos pecado contra ti. Muéstranos, Señor, tu misericordia y danos tu salvación. Dios Todopoderoso, tenga misericordia de nosotros, perdone nuestros pecados y nos lleve a la vida eterna. Señor, ten piedad. Cristo, ten piedad. Señor, ten piedad. Oremos. Concédenos, Señor y Dios nuestro, vivir siempre en el amor y respeto a tu santo nombre, ya que en tu providencia nunca abandonas a quienes estableces en el sólido fundamento de tu amor. Por nuestro Señor Jesucristo, tu Hijo, que vive y reina contigo en la unidad del Espíritu Santo y es Dios por los siglos de los siglos.
1: Lectura del segundo libro de los Reyes. Joaquín tenía 18 años cuando comenzó a reinar y reinó 3 meses en Jerusalén. Su madre se llamaba Nehustá, hija del Natán, y era de Jerusalén. Él hizo lo que es malo a los ojos del Señor, tal como lo había hecho su padre. En aquel tiempo, los servidores de Nabucodonosor, rey de Babilonia, subieron contra Jerusalén y la ciudad quedó sitiada. Nabucodonosor, rey de Babilonia, llegó a la ciudad mientras sus servidores la sitiaban, y Joaquín, rey de Judá, se rindió al rey de Babilonia junto con su madre, sus servidores, sus príncipes y sus eunucos. El rey de Babilonia los tomó prisioneros en el año octavo de su reinado. Luego retiró de allí todos los tesoros de la casa del Señor y los tesoros de la casa del rey, y rompió todos los objetos que Salomón, rey de Judá, había hecho para la casa del Señor, como lo había anunciado el Señor. Deportó a todo Jerusalén, a todos los jefes y a toda la gente rica, 10,000 deportados. Además de todos los herreros y cerrajeros, solo quedó la gente más pobre del país. Deportó a Joaquín a Babilonia, y también llevó deportados de Jerusalén a Babilonia a la madre y a las mujeres del rey, a sus eunucos y a los grandes del país. A todos los guerreros, en número de 7,000, a los herreros y cerrajeros, en número de 1,000, todos aptos para la guerra. El rey de Babilonia los llevó deportados a su país. El rey de Babilonia designó rey en lugar de Joaquín a su tío Matanías, a quien le cambió el nombre por el de Sedecías. Palabra de Dios.

0: Señor, los paganos invadieron tu herencia, profanaron tu santo templo, hicieron de Jerusalén un montón de ruinas, dieron los cadáveres de tus servidores como pasto a las aves del cielo y la carne de tus amigos a las fieras de la tierra.
1: Líbranos a causa de tu nombre, Señor.
0: Derramaron su sangre como agua alrededor de Jerusalén y nadie les daba sepultura. Fuimos el escarnio de nuestros vecinos, la irrisión y la burla de los que nos rodean. ¿Hasta cuándo, Señor, estarás enojado para siempre? ¿Arderán tus celos como un fuego?
1: Líbranos a causa de tu nombre, Señor.
0: No recuerdes para nuestro mal las culpas de otros tiempos. Compadécete pronto de nosotros, porque estamos totalmente abatidos. Ayúdanos, Dios Salvador nuestro, por el honor de tu nombre, líbranos y perdona nuestros pecados a causa de tu nombre.

El Señor esté con ustedes. Lectura del Santo Evangelio según San Mateo. Jesús dijo a sus discípulos: No son los que me dicen Señor, Señor, los que entrarán en el reino de los cielos, sino los que cumplen la voluntad de mi Padre que está en el cielo. Muchos me dirán en aquel día: Señor, Señor, ¿acaso no profetizamos en tu nombre? ¿No expulsamos a los demonios e hicimos muchos milagros en tu nombre? Entonces yo les manifestaré: jamás los conocí. Apártense de mí ustedes los que hacen el mal. Así, todo el que escucha las palabras que acabo de decir y las pone en práctica puede compararse con un hombre sensato que edificó su casa sobre roca. Cayeron las lluvias, se precipitaron los torrentes, soplaron los vientos y sacudieron la casa, pero esta no se derrumbó porque estaba construida sobre roca. Al contrario, el que escucha mis palabras y no las practica puede compararse a un hombre insensato que edificó su casa sobre arena. Cayeron las lluvias, se precipitaron los torrentes, soplaron los vientos y sacudieron la casa. Esta se derrumbó y su ruina fue grande. Cuando Jesús terminó de decir estas palabras, la multitud estaba asombrada de su enseñanza, porque él les enseñaba como quien tiene autoridad y no como los escribas. Palabra del Señor. Nuevamente, las advertencias de Jesús parecen severas, pero ciertamente lo hace con un tono para que permanezcan, para que no parezcan simples consejos que pueden o no escucharse, sino que forman parte de la contención de la nueva ley, esa nueva ley que pasa por el espíritu y que está en el interior de cada uno, es decir, de la conciencia formada a través del Evangelio y para nosotros de la enseñanza de la Iglesia. Y advierte hoy aquí sobre dos cosas. La primera es el cumplimiento de la palabra, es decir, no es simplemente la repetición de la palabra, no es la repetición en la oración, no es la repetición de la enseñanza lo que salva, no es advertir como siempre profetas de desgracia qué es lo que hay que hacer sin tratar en lo más profundo de advertir que esa vivencia en todos los campos tenemos que llevarla cada uno de nosotros. Es decir, y que no es solamente en un campo, sino que es en la totalidad de la enseñanza del Evangelio. Es decir, no sirve de nada, insisto, como profetas de desgracia, andar levantando el dedo y advirtiendo sobre ciertas situaciones o realidades que pueden ser puntuales. La enseñanza y la transmisión de la enseñanza es a partir de la vivencia de cada uno. Y la mejor vivencia es mostrar cómo cada uno intentamos el mejor testimonio, vivir la palabra de Dios, la enseñanza de Jesús, la enseñanza total, entera de la Iglesia, con todas y cada una de las letras de la enseñanza. Y la enseñanza es a partir de la vivencia de cada uno. Y la mejor vivencia es mostrar cómo cada uno intentamos el mejor testimonio, vivir la palabra de Dios, la enseñanza de Jesús, la enseñanza total, entera de la Iglesia, con todas y cada una de las letras.

mostrar que se está corrigiendo delante de los demás como una manera de caminar. Y en segundo lugar, la otra enseñanza subyacente en el Evangelio, fíjense que pone ese ejemplo de que aquel que vive la palabra construye una casa para que cuando venga la tempestad no caiga. Pero esa construcción siempre habla de futuro, habla de un futuro que es temporal, pero que principalmente es eterno, porque podríamos decir que la tempestad sería el fin del tiempo para cada uno de nosotros y que deberíamos avanzar en la eternidad. Cuando construimos la casa sobre la palabra, cualquier tentación, cualquier realidad no la va a hacer derrumbar, porque aunque uno pueda caer en la situación, no hace derrumbar el simiente que pusimos con la búsqueda de la palabra de Dios y de la verdad. Pero que además, digo, como es una condición casi de futuro, es decir, o una realización, mejor dicho, de futuro, está hablando también entonces de aquella construcción definitiva en la casa de Dios. Es decir, cuanto más construimos con esta seguridad de querer hacerlo, de saber buscar el perdón, de saber levantarnos, de saber encontrar en nuestra debilidad la fortaleza para ir siguiendo, vamos construyendo la dimensión de lo eterno en la realidad futura de la gloria de Dios.

Recen todos los que están aquí en la iglesia y los que siguen la misa por medio de la radio, la televisión y las redes sociales, para que este sacrificio sea agradable a Dios, Padre Todopoderoso. Recibe, Señor, este sacrificio de reconciliación y alabanza y concédenos que, purificados por tu poder, sea de tu agrado el afecto de nuestro corazón por Jesucristo nuestro Señor. El Señor esté con ustedes. Levantemos el corazón. Demos gracias al Señor nuestro Dios. Realmente justo y necesario. Es nuestro deber y salvación darte gracias siempre y en todo lugar, Señor Padre Santo, Dios.

Dios Todopoderoso y Eterno, aunque no necesitas de nuestra alabanza, tú inspiras en nosotros que te demos gracias para que las bendiciones que te ofrecemos nos ayuden en el camino de la salvación por Cristo Señor nuestro. Por eso, unidos a los ángeles y a los santos, cantamos a una sola voz.

Santo, eres en verdad, Señor, y eres la fuente de toda santidad. Por eso te pedimos que santifiques estos dones con la efusión de tu Espíritu, de manera que sean para nosotros cuerpo y sangre de Jesucristo, Señor nuestro. Él mismo, cuando iba a ser entregado a la pasión voluntariamente aceptada, tomó pan, dándote gracias, te bendijo, lo partió y lo dio a sus discípulos, diciendo: tomen y coman todos de él, porque esto es mi cuerpo, que será entregado por ustedes.

Del mismo modo, acabada la cena, tomó el cáliz y dándote gracias de nuevo, lo pasó a sus discípulos diciendo: tomen y beban todos de él, porque este es el cáliz de mi sangre, sangre de la alianza nueva y eterna, que será derramada por ustedes y por muchos para el perdón de los pecados. Hagan esto en conmemoración mía.

Este es el misterio de la fe. Así, Padre, al celebrar ahora el memorial de la muerte y la resurrección de tu Hijo, te ofrecemos el pan de vida y el cáliz de salvación, y te damos gracias porque nos haces dignos de servirte en tu presencia. Te pedimos humildemente que el Espíritu Santo congregue en la unidad a cuantos participamos del cuerpo y de la sangre de Cristo. Acuérdate, Señor, de tu Iglesia, extendida por toda la tierra, y con el Papa León, con nuestro arzobispo Jorge, los obispos auxiliares de Buenos Aires y todos los pastores que cuidan de tu pueblo, llévala a su perfección por la caridad. Acuérdate también de nuestros hermanos que se durmieron en la esperanza de la resurrección y de todos los que han muerto en tu misericordia. Admítelos a contemplar la luz de tu rostro. Ten misericordia de todos nosotros, y así con María, la Virgen, la Madre de Dios, con San José, su esposo, con los santos apóstoles y todos los santos que te agradaron desde este mundo, merezcamos por tu Hijo Jesucristo compartir la vida eterna y cantar tus alabanzas. Por Cristo, con Él y en Él, a ti Dios, Padre omnipotente, en la unidad del Espíritu Santo, todo honor y toda gloria por los siglos de los siglos. Con Jesús, que está aquí con nosotros, con Él todos a una, le decimos a Dios: Padre nuestro que estás en el cielo, santificado sea tu nombre, venga a nosotros tu reino, hágase tu voluntad en la tierra como en el cielo. Danos hoy nuestro pan de cada día, perdona nuestras ofensas, como también nosotros perdonamos a los que nos ofenden, y no nos dejes caer en la tentación, y líbranos del mal. Líbranos de todos los males, Señor, y concédenos la paz en nuestros días, para que, ayudados por tu misericordia, vivamos siempre libres de pecado y protegidos de toda perturbación, mientras esperamos la gloriosa venida de nuestro Salvador, Jesucristo. Señor Jesucristo, que dijiste a tus apóstoles: la paz les dejo, mi paz les doy. No tengas en cuenta nuestros pecados, sino la fe de tu Iglesia. Y conforme a tu palabra, concédele la paz y la unidad. Tú, que vives y reinas por los siglos de los siglos, la paz del Señor esté siempre con todos ustedes. Cordero de Dios, que quitas el pecado del mundo, ten piedad de nosotros. Cordero de Dios, que quitas el pecado del mundo, ten piedad de nosotros. Cordero de Dios, que quitas el pecado del mundo, danos la paz.

Este es el Cordero de Dios que quita el pecado del mundo. Felices los invitados a la mesa del Señor. No soy digno de que entres en mi casa, pero una palabra tuya bastará para sanarme.

Oremos. Renovados con el sagrado cuerpo y la sangre de tu Hijo, imploramos, Señor, tu clemencia. Haz que en la plenitud de la redención alcancemos lo que celebramos en cada Eucaristía, por Jesucristo nuestro Señor. Acompañemos hoy todos el sufrimiento, el dolor del pueblo venezolano, de aquellos también que viven con nosotros aquí en la Argentina, en Buenos Aires, y que sienten también el sufrimiento de no poder comunicarse con sus familias, con sus seres queridos, con sus amigos, a causa del tremendo terremoto que afectó a Venezuela, o de los terremotos que afectaron a Venezuela. Pidámosle a la Virgen de Coromoto, cuya imagen veneramos también en esta catedral, que les dé fortaleza, que les dé seguridad en este momento de tanto dolor y que puedan recibir la solidaridad, el amor del mundo entero para seguir adelante a pesar del mal que están viviendo. Le pedimos juntos por todos ellos a la Virgen Madre de Dios. Dios te salve María, llena eres de gracia, el Señor es contigo. Bendita tú eres entre todas las mujeres y bendito es el fruto de tu vientre, Jesús. Santa María, Madre de Dios, ruega por nosotros pecadores, ahora y en la hora de nuestra muerte. Amén. Nuestra Señora de Coromoto, ruega por nosotros. El Señor esté con ustedes. Que la bendición de Dios Todopoderoso, del Padre y del Hijo y del Espíritu Santo descienda sobre todos y permanezca para siempre. Podemos irnos en paz.

0: Recemos juntos la oración por la patria. Jesucristo, Señor de la historia, te necesitamos. Nos sentimos heridos y agobiados. Precisamos tu alivio y fortaleza. Queremos ser nación. Una nación cuya identidad sea la pasión por la verdad y el compromiso por el bien común. Danos la valentía de la libertad de los hijos de Dios para amar a todos sin excluir a nadie, privilegiando a los pobres y perdonando a los que nos ofenden, aborreciendo el odio y construyendo la paz. Concédenos la sabiduría del diálogo y la alegría de la esperanza que no defrauda. Vos nos convocás. Aquí estamos, Señor, cercanos a María, que desde Luján nos dice: Argentina, canta y camina. Jesucristo, Señor de la historia, te necesitamos.
1: Te hace falta un nuevo Emaús. La propuesta será.
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0: Buenas tardes a todos, bienvenidos a la liturgia de las horas, a la hora de vísperas del viernes, para entregar en las manos del Padre todo el día realizado, colocar en la esperanza todos nuestros anhelos. Dios da a sus amigos el pan mientras duermen, como dice la Escritura. Dios mío, ven en mi auxilio.
1: Señor, date prisa en socorrerme. Gloria al Padre, y al Hijo, y al Espíritu Santo, como era en el principio, ahora y siempre, por los siglos de los siglos. Amén. Aleluya.
0: Eres la luz y siembras claridades. Eres amor y siembras armonía, desde tu eternidad de eternidades.
1: Por tu roja frescura de alegría, la tierra se estremece de rocío. Hijo eterno del Padre y de María.
0: En el cielo del hombre, oscuro y frío, eres la luz total, fuego del fuego, que aplaca las pasiones y el hastío.
1: Entro en tus esplendores, Cristo ciego. Mientras corre la vida, paso a paso, pongo mis horas grises en tu brazo. Y a ti, Señor, mi corazón entrego. Amén.
0: Día tras día te bendeciré, Señor, y explicaré tus proezas. Te alabaré, Dios mío, mi único Rey. Bendeciré tu nombre por siempre jamás. Día tras día te bendeciré, y alabaré tu nombre por siempre jamás.
1: Grande es el Señor y merece toda alabanza. Es incalculable su grandeza. Cada generación celebra tus acciones y le anuncia a las otras tus hazañas.
0: Alaban ellas la gloria de tu majestad y yo repito tus maravillas. Ellas publican tus tremendos prodigios y yo narro tus grandes acciones. Difunden la memoria de tu inmensa bondad y aclaman tus victorias.
1: El Señor es clemente y misericordioso, lento para enojarse y rico en piedad. El Señor es bueno con todos, es cariñoso con todas sus criaturas.
0: Que todas tus obras te den gracias, Señor, y tus fieles te bendigan. Que proclamen la gloria de tu reino y hablen de tus hazañas.
1: Explicando tus proezas a los hombres, la gloria y majestad de tu reino. Tu reino es un reino eterno, y tu dominio permanece para siempre.
0: Gloria al Padre, y al Hijo, y al Espíritu Santo, como era en el principio, ahora y siempre, por los siglos de los siglos. Amén.
1: Día tras día te bendeciré, Señor, y explicaré tus proezas.
0: Los ojos de todos te están aguardando, Señor. Tú estás cerca de los que te invocan. El Señor es fiel a sus palabras, bondadoso en todas sus acciones. El Señor sostiene a los que van a caer, endereza a los que ya se doblan.
1: Los ojos de todos esperan en ti. Tú les das la comida a su tiempo. Abres tu mano y colmas de favores a todos los vivientes.
0: El Señor es justo en todos sus caminos y bondadoso en todas sus acciones. Está cerca de aquellos que lo invocan, de aquellos que lo invocan de verdad.
1: Satisface los deseos de sus fieles, escucha sus gritos y los salva. El Señor guarda a los que lo aman, pero destruye a los malvados.
0: Pronuncie mi boca la alabanza del Señor. Todo viviente bendiga su santo nombre, por siempre jamás.
1: Gloria al Padre, y al Hijo, y al Espíritu Santo, como era en el principio, ahora y siempre, por los siglos de los siglos. Amén. Los ojos de todos te están aguardando, Señor. Tú estás cerca de los que te invocan.
0: Justos y verdaderos son tus caminos, Rey de los siglos. Grandes y admirables son tus obras, Señor Dios omnipotente. Justos y verdaderos tus caminos, Rey de los siglos.
1: ¿Quién no temerá, Señor, y glorificará tu nombre?
0: Porque tú solo eres santo, porque vendrán todas las naciones y se postrarán ante ti, porque tus juicios se hicieron manifiestos.
1: Gloria al Padre, y al Hijo, y al Espíritu Santo, como era en el principio, ahora y siempre, por los siglos de los siglos. Amén. Justos y verdaderos son tus caminos, Rey de los siglos.
0: De la carta a los Romanos.
1: Ya no hay condenación para aquellos que viven unidos a Cristo Jesús, porque la ley del Espíritu que da la vida me libró en Cristo Jesús de la ley del pecado y de la muerte. Cristo murió por nuestros pecados para llevarnos a Dios.
0: Cristo murió por nuestros pecados para llevarnos a Dios.
1: Muerto en la carne, pero vivificado en el Espíritu.
0: Para llevarnos a Dios.
1: Gloria al Padre, y al Hijo, y al Espíritu Santo.
0: Cristo murió por nuestros pecados para llevarnos a Dios. Acuérdate, Señor, de tu misericordia, como lo habías prometido a nuestros padres. Proclama mi alma la grandeza del Señor. Se alegra mi espíritu en Dios, mi Salvador, porque ha mirado la pequeñez de su servidora.
1: Desde ahora me felicitarán todas las generaciones, porque el Poderoso ha hecho obras grandes por mí. Su nombre es santo, y su misericordia llega a sus fieles, de generación en generación.
0: Él hace proezas con su brazo, dispersa a los soberbios de corazón, derriba del trono a los poderosos y enaltece a los humildes. A los hambrientos los colma de bienes y a los ricos los despide vacíos.
1: Auxilia a Israel, su servidor, acordándose de su misericordia, como lo había prometido a nuestros padres, en favor de Abraham y su descendencia para siempre.
0: Gloria al Padre, y al Hijo, y al Espíritu Santo, como era en el principio, ahora y siempre, por los siglos de los siglos. Amén.
1: Acuérdate, Señor, de tu misericordia, como lo habías prometido a nuestros padres.
0: Invoquemos a Cristo, en quien confían los que conocen su nombre, diciendo:
1: confirma, Señor, lo que has realizado en nosotros.
0: Señor Jesucristo, consuelo de los humildes,
1: con tu gracia, dígnate sostener nuestra fragilidad, siempre inclinada al pecado.
0: Ayúdanos a quienes por nuestra debilidad estamos inclinados al mal,
1: y que obtengamos el perdón por tu misericordia.
0: Señor, a quien ofende y entristece el pecado de este mundo,
1: infunde tu espíritu para que todos los alejados de ti te descubran y conviertan el rumbo de su vida.
0: Tú que perdonaste a la mujer arrepentida y cargaste sobre los hombros la oveja descarriada,
1: inspira sentimientos de conversión a quienes se resisten a creer.
0: Tú que por nosotros aceptaste el suplicio de la cruz,
1: abre las puertas del cielo a todos los difuntos que en ti confiaron.
0: Siguiendo las enseñanzas de Jesucristo, digamos al Padre Celestial:
1: Padre nuestro que estás en el cielo, santificado sea tu nombre. Venga a nosotros tu reino. Hágase tu voluntad en la tierra como en el cielo. Danos hoy nuestro pan de cada día. Perdona nuestras ofensas, como también nosotros perdonamos a los que nos ofenden. No nos dejes caer en la tentación y líbranos del mal.
0: Dios Todopoderoso y Eterno, que quisiste que tu Hijo sufriera por la salvación de todos, haz que, inflamados en tu amor, sepamos ofrecernos a ti como víctima viva, por nuestro Señor Jesucristo, tu Hijo, que vive y reina contigo en la unidad del Espíritu Santo y es Dios por los siglos de los siglos. Amén. El Señor nos bendiga, nos guarde de todo mal y nos lleve a la vida eterna. Amén.

Solo por hoy trataré de vivir exclusivamente el día sin querer resolver el problema de mi vida todo de una vez. Solo por hoy tendré el máximo cuidado de mi aspecto, cortes en mis maneras, no criticaré a nadie y no pretenderé mejorar o disciplinar a nadie, sino a mí mismo. Solo por hoy seré feliz en la certeza de que fui creado para la felicidad, no solo en el otro mundo, sino en este también. Solo por hoy me adaptaré a las circunstancias, sin pretender que las circunstancias se adapten todas a mis deseos. Solo por hoy dedicaré 10 minutos de mi tiempo a una buena lectura, recordando que como el alimento es necesario para la vida del cuerpo, así la buena lectura es necesaria para la vida del alma. Solo por hoy haré una buena acción y no se lo diré a nadie. Solo por hoy haré por lo menos una cosa que no deseo hacer. Y si me sintiera ofendido en mis sentimientos, procuraré que nadie se entere. Solo por hoy me haré un programa, quizá lo cumpla cabalmente. Y me guardaré de dos calamidades, la prisa y la indecisión. Solo por hoy creeré firmemente que aunque las circunstancias demuestren lo contrario, la providencia de Dios se ocupa de mí como si nadie existiera en el mundo. Solo por hoy no tendré temores. De manera particular, no tendré miedo de gozar de lo que es bello y de creer en la bondad.

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0: buenas a todos. Muy bien, muy buen viernes. Espero que estén todos muy bien, espero que estén todos empezando a disfrutar su fin de semana. Y sean todos muy bienvenidos a un nuevo programa de Hagamos Lío. Bautista Culela, ¿cómo va?
1: Y espero que hayan pegado su resultado en el PRO de no como yo, que no pego. Pero ninguno.
0: ¿Qué pusiste?
1: 3-1, Francia, tranquilo.
0: Bueno, igual, o sea, venías bien.
1: Se mantuvo todo el partido, sí. Digo, bueno, ya se termina. Me fui a llenar la botellita de agua. Llego, 4-1 de repente.
0: Ya no juego en los más. Últimos minutos.
1: Yo no juego más, ya está, no me preocupo más, listo.
0: No, pará, igual ya habías dicho eso de ya está, fuera el PRO.
1: Cada día lo sigo reafirmando más.
0: Claro.
1: Ni siquiera es como que me ilusiono, no. Cada día reafirmo que ya estoy fuera de competencia.
0: Bueno, ¿y fuera de eso todo bien?
1: Muy bien. Muy bien, muy contento por suerte.
0: Bueno, muy bien, sí. Yo muy, muy emocionada por el fin de semana.
1: Sí.
0: Como siempre. Sí.
1: Mañana juega Argentina, de hecho.
0: Mañana juega Argentina, 11 de la noche.
1: Lindo horario.
0: Lindo horario.
1: ¿Qué vas a hacer para mañana?
0: Me junto con mis amigas.
1: Muy bien.
0: A verlo. Nos juntamos, o sea, nos reunimos un poquito antes, picada.
1: ¿No habías visto otro partido con ellas?
0: No.
1: Ya me dijiste que lo querían planear para un día de semana, pero estuvo complicado por el horario.
0: Sí, lo que pasa es que mis amigas viven todas muy lejos.
1: ¿O vos muy lejos de ellas?
0: No, ellas objetivamente viven lejos porque viven en Benavides, ¿me entendés?
1: Okay.
0: Yo vivo en la capital federal.
1: Está muy bien.
0: Que es la ciudad más linda del mundo.
1: Sí, coincido.
0: Entonces, bueno, de ahí para abajo. Pero bueno, ¿qué te iba a decir? No, pero sí, lo queríamos programar para ese primer partido de Argentina, martes, sí. 10 de la noche y nada. Pero bueno, finalmente, sábado, 11
1: ideal.
0: De la noche.
1: ¿El sí. Mundial pasado también viste con ellas?
0: Con ellas vi, también por horarios, por lo que sea... por cuestiones de logística, bla, bla, bla, no pude ver ningún partido con ellas hasta la final.
1: ¡Epa! ¿Y por qué ahora sí? ¿Se tendrían que estar guardando la carta?
0: No, bueno, pero porque surgió así, bueno, y además en su momento yo cumplía mi cábala.
1: Bien.
0: Porque para mí mi cábala no fue tanto verlo con las mismas personas, sino...
1: Rotar.
0: Además de ir cambiando, ir rotando, no verlo nunca en mi casa.
1: Bien.
0: Y... no usar nunca una remera de Argentina, una camiseta, bien. Nada, y nunca escuchar el himno. Esas tres cosas. Nunca. De hecho, okay. Mira, la final, obvio, diciembre, un calor
1: domingo
0: insoportable.
1: Domingo 12 del mediodía.
0: Sí. Nosotras lo vimos en un bar ahí muy cerca del obelisco.
1: Ok.
0: Como que empezaba ya el partido, lo bien, que sea, bien. Yo me fui, o sea, salí no del bar y me quedé así, tipo afuera. La puerta.
1: Para no escuchar el himno.
0: No pasaba un alma. Me acuerdo un señor en bicicleta, así lento.
1: Solo.
0: Nadie más. No. Nadie. Yo y el señor en bicicleta despacito. Nadie más. Así que bueno. Y no, y la cábala. Mi cábala de hoy es ver todo el partido.
1: Bien. Perfecto.
0: De este mundial. ¿Tu cábala?
1: No. Yo por ahora no tengo cábalas.
0: Ah, bueno.
1: Ya veré si encuentro algún patrón, pero por ahora. No, ya usé todas mis cábalas el otro mundial.
0: Ok, estamos más relajados.
1: Sí, yo estoy relajado.
0: ¿Y vos confías mucho en esta selección? Yo también, por supuesto. Pero
1: muy no. Confiado.
0: Bueno, muy bien. Bueno, tenemos un programa, como siempre, excelente. Hoy es el día del cartógrafo.
1: Sí.
0: Le mandamos un saludo a todos los cartógrafos que nos estén escuchando. Qué profesión tan interesante.
1: Estudiosa profesión.
0: Estudiosa profesión, meticulosa profesión.
1: Ni hablar.
0: Perfeccionista de profesión.
1: Detallista.
0: Y detallista y un montón de otros adjetivos que podemos ir pensando. Vamos a tener la oportunidad de hablar con un cartógrafo. Su nombre es Diego Saborido,
1: sí.
0: Y él es especialista en la Patagonia.
1: Sí, habla mucho de Patagonia, sabe mucho de la Patagonia, uh-huh. He estado leyendo,
0: sí,
1: así
0: sí.
1: Que anda por ahí la cosa.
0: Sí, así que vamos a poder hablar con él. En el bloque anterior, o sea, en el que viene ahora, igualmente vamos a estar hablando con Guadalupe Olivieri, que ella normalmente viene los jueves, pero por una cuestión de programas y contenidos, lo pasamos para hoy. Vamos a estar hablando de algo que a mí me alarmó demasiado.
1: Yo todavía no lo entiendo.
0: Bueno, nos va a explicar ella mejor, que se llaman los Dopamine Sites.
1: Sitios web de dopamina.
0: Exactamente.
1: Algo así.
0: Sí, sí, sí, que existen únicamente para darle dopamina al usuario.
1: Raro.
0: Raro, y digo, ahora cuando lo explique, seguramente vamos a terminar cayendo en la conclusión de que es un horror. Pero bueno. Porque nada. Sí.
1: Y sí.
0: Un horror. Y después a lo último, tenemos Alerta Eco, como todos los viernes, sí, con Anabel Alotero. Y vamos a estar hablando de una temática que viene ya hace rato, que es esto de los cosméticos cruelty free.
1: Sí, de que no testean en animales.
0: Exactamente. Yo no me acuerdo bien cuándo fue que se empezó, como que empezó mucho más la movida.
1: Y hace mucho.
0: Pero cuando éramos chicos, ¿no?
1: No, bueno, pero no, hace bueno, un par de años ya se habla.
0: Sí, pero ponele máximo 10 años.
1: Y bueno, pero es bastante
0: tiempo. Es verdad que hace 10 años era 2016.
1: Es bastante tiempo.
0: Sí, yo estoy como que no lo puedo creer que 10 años atrás era 2016. O sea, estamos... Bueno, pero
1: Ana viene en modo denunciante, si se quiere.
0: Sí, bueno, sí, obvio.
1: En es modo que... investigadora, porque dice que hay marcas que dicen que son cruelty free y no lo son, y ella vino acá con demostraciones.
0: Totalmente. Así que muy interesante el programa de hoy. Vamos a darle tanta
1: inicio, dale.
0: Dale.
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0: Bueno, ya le estamos dando inicio nomás a este programa, digamos, lío en este día de viernes. Y ya tenemos sentada a Guadalupe Olivieri. ¿Cómo va, Guada? ¿Todo bien?
3: ¿Cómo andan? ¿Cómo les trata este viernes?
0: Muy bien. Otra persona que vio con nosotros el partido. Seguimos haciendo mención al partido que vimos. Pasa que fue muy divertido y éramos muchos.
3: Y mañana hay otro.
1: Ella era parte de la popular del fondo.
0: Sí, Guada estuvo al lado mío.
1: La platea VIP del lado de enfrente de la pantalla, medio que miraba de reojo para la popular atrás.
3: Sí, no, la popular se picaba. Ahí estaba los reales.
0: Los reales.
3: Sí.
0: Bueno, Guada, ¿qué tenemos para hoy?
3: Pero hoy me convoca aquí, hagamos lío, otra parte de las tendencias en redes sociales. Uh-huh. Pero en este caso voy a hablar de algo muy curioso que estuvo pasando, que estuvieron circulando ciertos videos, pero muy oculto, no se ve mucho esto. Así que les traigo como la primicia, se podría decir.
0: Sí, genial.
3: Se llaman los sitios dopamina o dopamine sites. Así se conoce en inglés. ¿Qué son estos sitios? Y después como que les voy a dar una breve intro,
0: sí,
3: pero más adelante les voy a contar bien qué son. Son como aplicaciones o sitios webs en donde las personas experiencian ventas. O sea, compras, ventas. Ellos van y agregan al carrito cosas. Uh-huh. Por ejemplo, comida o zapatos. Es como si fuese una app de delivery. Ellos van agregando cosas, pero hacen... que compran. Y en realidad no están gastando plata, pero lo curioso es que siguen a un delivery que va a llegar a su casa, pero nunca llega.
0: O sea, fingen una compra.
3: Fingir una compra.
0: Sí, como si te pidieses una hamburguesa.
3: Sí.
0: Por una aplicación de delivery.
3: Estuvieses comprando 10 plays, 5 zapatillas, 4 bolsos de lujo. Vos fingís una compra, pero... ¿Por qué se llaman sitios dopamina? Bueno, primero vamos a hablar de qué es la dopamina, porque uno si no entiende. La dopamina es un neurotransmisor que usan las neuronas para comunicarse. Su función principal no es generar placer, como muchos piensan, sino que es el deseo, la motivación y la anticipación de una recompensa. O sea, la dopamina es lo que nos mueve a querer buscar comida cuando tenemos hambre, a como llevar a cumplir las cosas que tenemos que hacer en la vida cotidiana.
1: Sí, o sea, no es que te da el placer, sino es como lo que te hace
3: lo desear que te algo. Mueve para hacer algo.
0: O claro. sea, es como vos pensás en ese momento de, uy, voy a estar comiendo algo rico, ¿eso sería la dopamina, por ejemplo?
3: Básicamente activa el deseo, la motivación, es como, bueno, gracias a ella, tipo, buscamos la comida... El agua, las cosas básicas o generamos vínculos.
0: Okay.
3: La verdad que cumple un gran rol en nuestra vida es elemental para formar los hábitos que tenemos en nuestra vida cotidiana. Pero se dice que las redes sociales arruinan esta dopamina. Pero para ello tenemos, hablé con una psicóloga, Marina Rugilo, que nos va a estar contando... que si esto es verdad, si la dopamina arruina, es elemental para formar los hábitos que tenemos en nuestra vida cotidiana. Pero se dice que las redes sociales arruinan esta dopamina. Pero para ello tenemos, hablé con una psicóloga, Marina Rugilo, que nos va a estar contando que si

0: la red social, por mirar la notificación. ¿Por qué? Porque está sobreestimulada la dopamina. En ese sentido, podría decirse que está más que arruinado, o sea, perturbado el equilibrio de esa sustancia, que tiene que estar, como todo, en su justo equilibrio para tener un grado de respuesta saludable y no adictiva.
1: Claro, así
2: es. Se desequilibra nuestra dopamina porque sentimos la urgencia, y no es urgente, de mirar las redes sociales, por ejemplo.
1: Es que todo en exceso obviamente es malo, y las redes sociales en exceso sí, como obviamente la dañan a la dopamina. Pero se puede hacer lo que se llama el ayuno de dopamina. El ayuno de dopamina es básicamente, no se puede eliminar la dopamina del cerebro porque es un neurotransmisor elemental, sino que es básicamente reducir la exposición a los estímulos que generan esta gratificación inmediata.
3: Sí,
1: por ejemplo,
3: claro.
1: Redes sociales, videojuegos, compras impulsivas, básicamente contenido digital constante, el scroll. Todo esto es lo que mantiene a la dopamina constantemente activa, y si reducimos estas como este consumo de cosas, de redes sociales, de videojuegos, bueno, hacemos este ayuno de dopamina, pero en realidad no se puede eliminar completamente.
2: No, reducir los estímulos.
1: Claro, la sobreestimulación, claro, que es muy beneficiosa porque ayuda a mejorar la concentración, reducir las distracciones, recuperar el autocontrol, todas esas cosas que yo como consumidora de redes sociales no las tengo y a veces me cuesta tenerlas. Y creo que todos deberíamos como implementar en esta época digital que estamos todos con las redes. Pero ahora que ya determinamos qué es la dopamina, vamos a hablar de estos sitios en donde uno puede hacer una compra totalmente falsa.
3: Sí,
2: o sea, esta compra falsa te da dopamina, supuestamente.
1: Claro, claro.
3: Son sitios web, digámosle.
1: Sí, sitios web o falsas apps, en donde, apps donde se hacen compras falsas. Que generan esto. ¿Y dónde puntualmente se usan estos sitios de dopamina? En Corea del Sur.
3: Okay.
1: Esta movida se está implementando en Corea del Sur y dicen que es lo que se viene aquí, pero bueno, mucho más adelante, como todo medio, llega medio tarde. Pero también, además de los sitios de dopamina, están los fag break. ¿Qué son estas cosas? Son sala para fumar, pero virtual. Son salas para fumar. O sea, fag break es un término que se usa en Inglaterra y en Escocia y en Irlanda para hacer como este tiempo en donde me voy del trabajo para fumar. Estoy como en este recreíto para fumar. Bueno, ahora se usa esto, pero de manera virtual. Esta sala para fumar virtual en donde los usuarios ingresan y se encuentran con otras personas que están conectadas y no se sienten tan solas. Así
2: ¿Pero
1: es.
2: Cada uno fuma en su casa?
1: No, fumando.
3: Claro, es virtual, o sea.
1: Es como, estás solo en tu casa y te sentís solo y entras a esta app virtual en donde hay otras personas que están haciendo lo mismo que vos, entrando porque se sienten solos y se acompañan. Hay una joven de 25 años que usa esta app para, por ejemplo, acompañarse mientras estudia.
2: Okay.
1: Para los exámenes que tiene. Es
2: Pero
1: como
2: te distrae.
1: Un... ¿Qué?
2: Te distrae si estás estudiando.
1: Puede ser, pero es como esto de no sentirse solo. ¿Vieron esas personas que hacen un meet para estudiar, pero todos están como estudiando desde su casa, pero como para que los ayude a concentrarse?
3: Sí,
1: bueno,
3: sí.
1: Es medio lo mismo, pero se usa para que la gente no se sienta solo. Y así como están estos sitios de dopamina, están estas salas para fumar, se podría decir, pero de manera virtual. Y la verdad que esto, ¿por qué se populariza en Corea del Sur más que nada, ¿no? Porque la generación Z está bastante abrumada. Dicen que el costo de vida, o sea, el aumento del costo de vida, la presión económica, el burnout que tienen, que es esto de estar completamente quemados del trabajo, del estudio y de cómo es la vida allá. Además de la soledad, es como ofrecen estos sitios en donde, bueno, uno no consume plata, o sea, no gasta plata, porque claramente si les cuesta la presión económica no la pueden gastar, pero tienen estos como escapes para no gastar dinero y no sentir culpa por gastarlo y, sin embargo, sentir esta dopamina que fluye por el cuerpo y les da esta especie de satisfacción y relax.
2: Durísimo.
3: Sí.
1: La verdad que es algo bastante interesante que se ve últimamente.
3: Es muy Black Mirror.
1: Es que realmente...
2: Es verdad.
1: Y a la vez...
2: Es el capítulo de las redes sociales.
1: Y a la
2: vez... Sí. Es ese.
1: Y a la vez están estos... Los dopamine menus, que son los menús de dopamina, que los recomiendan como una herramienta para tomar decisiones más...

0: conscientes sobre esta recarga de energía que necesitamos. Mm. Uno, ¿no les pasa que, bueno, están aburridos y qué hacen? Entran a Netflix, pero no encuentran nada, y entran a TikTok y se ponen a scrollear, pero después como que salen, siguen sintiendo como ese sentimiento de aburrimiento, estrés o vacío, que no, no lo pueden llenar? Bueno, están estos, este menú de dopamina, que básicamente es como un escape, cosas, actividades que podemos hacer para mejorar nuestra energía de cuerpo. Y tenemos como, bueno, acciones que son más pequeñas, que duran pocos minutos, como para tener un cambio de humor, como por ejemplo tomar agua, escuchar alguna canción, estirarse. Después tenemos algunas actividades que requieren más tiempo, pero generan más satisfacción, como leer, hacer ejercicio, salir a caminar, juntarse con amigos. Después tenemos otras actividades que son más agradables para hacer, que son como escuchar música mientras limpias, o sea, cosas que tenemos que hacer sí o sí, pero bueno, si le meto música es más...
1: Más llevadero.
0: Claro.
1: Cuando lavo los platos yo me pongo música.
0: Yo también, debo decir.
2: Yo estoy escuchando un video de YouTube o algo así.
1: Y está bien.
0: Son ciertas actividades que hacemos como para sobrellevar las otras exigencias que tenemos, y después experiencias que no se hacen todos los días, como por ejemplo algún viaje, algún recital, algo más como un plato fuerte, se podría decir. Pero bueno, estas son las listas de como el menú dopamina que podemos hacer para esto, recargar energía de este burnout, de la vida constante y de todas las redes sociales, que es un mundo bastante intenso si uno lo consume todo el día.
2: Sí, sí, no, y además me parece que es como todo está cambiando todo el tiempo, y además la forma de estudiar correctamente a las generaciones, y a los adolescentes, y a los adultos, y a los niños, y cualquier tipo de edad, frente a redes sociales, pantallas, algoritmos y todo eso, lleva su tiempo.
1: Se tarda más el estudio que lo que se está pasando ahora.
2: Exactamente. Entonces, digo, es muy complejo, es muy tal cual, es muy sobreestimulante todo lo que está pasando, que realmente me parece que, bueno, las consecuencias nos las vamos a enterar de acá.
0: Sí. Vaya a saber uno. Realmente todo lo que hablamos en la mesa cuando traigo hablar sobre redes sociales es cosas que generan consecuencias a largo plazo, y siempre lo hablamos esto, de cuándo vamos a ver las repercusiones.
1: ¿Puedes decir que esto se viene para acá?
0: Yo digo que esto se viene para acá. Y otra cosa que se viene es el live commerce. ¿Ustedes vieron alguna vez a gente que se usa mucho en Asia este concepto y esta forma de venta, que es una forma de venta presencial mientras uno graba un TikTok live, un video de TikTok en vivo, digamos, y hay una persona parada que vende las prendas de ropa, por ejemplo, las vende en el vivo, y hay un lugar donde hay muchas personas que hacen lo mismo. Se llaman host, estas personas que se paran adelante de la cámara y muestran los objetos. Y del otro lado de la pantalla hay gente común que toca un botón y compra ese objeto. Y no tiene que poner la tarjeta ni nada. Como que todo ya está cargado, yo toco y compro. Y así, esto se usa mucho en China. Ajá. En un lugar que se llama Buy Quickly. Es como el más conocido por hacer esta venta de forma en vivo, pero es lo que se viene.
2: Claro,
1: es como una subasta virtual.
0: Claro, pero en vez de tener que subastarlo, vos podés comprar. No es que hay alguien que te va a ganar por el producto.
1: Qué locura.
2: Wow.
0: O sea, realmente, si quieren, busquen como tarea para el hogar esta forma de venta, porque es realmente alucinante. Son un montón de personas que están en un mismo lugar, como por ejemplo 300 vendedores que están adelante de una cámara vendiéndole a la gente ciertos productos, y muestran zapatilla, media,
1: remera.
0: Bueno, para
1: los vendedores está
0: bueno. Para los vendedores, sí.
1: Le ahorra mucho tiempo.
0: Los vendedores, por ejemplo, tienen un sueldo fijo, pero ganan por comisión de venta también.
1: Listo.
0: Porque lo que pasa en Asia es que tienen una...
1: Yo pensé que lo hacían por separado.
0: Una cultura de la competencia.
1: Sí, sí, sí.
0: Entonces, entre ellos compiten a ver qué vendedor o host vende más en estos live que hacen, que generalmente es en TikTok Live, pero... es esta modalidad de venta que combina esta transmisión de video con la posibilidad de comprar en tiempo real. O sea, toco un botón y compro y ya está. Y me llega a mi casa y O sea, es muy rápido y eso hace que la gente, obviamente, compre mucho.
2: ¡Qué locura!
0: Y la verdad que es una locura y las marcas están apostando por eso. Se vende en Instagram Live, en TikTok, en YouTube y en otras aplicaciones o páginas web en donde se usa esta modalidad. Pero bueno, se dice que es lo que se viene.
2: Sí.
1: Son muy adelantados tecnológicamente, pero también con estas cosas...
2: Sí.
1: Me deja que desear.
2: No, ¿cómo?
1: Me deja que desear.
2: Ah, decís en cuanto a calidad de...
1: Sí, de tecnología. Uh-huh. Porque si es todo para sobreestimularse, bueno.
2: Sí. Bueno, no.
1: Ojalá no llegue.
2: Yo me quedé como sin palabras.
1: ¿Vos serías propensa?
2: Porque no lo puedo creer.
0: ¿A comprar?
1: A hacer esta compra falsa, por ejemplo.
0: No. Espero no llegar a tanto. Chicos,
1: todos decimos que no hasta que llega.
2: No, pero lo que pasa es que para mí...
1: Yo te veo muy mundo redes sociales.
2: Ay, no, pero para mí igualmente no siento que es algo que tampoco tenga mucho éxito acá. Porque si bien obviamente hay gente con un gran poder adquisitivo, no es la mayoría como pasa en China. Son otras posibilidades
0: económicas. Pero por ahí
2: económicas.
0: Por eso
1: claro.
0: Es como
1: claro.
0: La idea si de comprar no hay... falsamente.
1: Claro.
0: No bueno, tengo el poder adquisitivo, entonces hago que
2: eso. Eso sí, eso puede ser. Bueno, muchas cosas para pensar.
0: Los dejo ahí en sus casas que piensen estas temáticas.
2: Bueno, Guada, muchas gracias como siempre.
1: Gracias, Guada.
0: Gracias a ustedes.
2: Bueno, nos vamos a una tanda y ya volvemos.
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2: Bueno, ya volvimos otra vez. Vamos a interrumpir un poco la programación habitual, porque claro, no queremos romper como esta tradición, si se quiere, que empezamos a instalar de conocer...
1: ¿Qué? No me lo exigís.
2: No, pero es que está muy buena.
1: Está muy bien.
2: Está muy bien, me parece que es una
1: muy buena... Y hay que mantenerlo ahora que clasificamos.
2: Claro, que es conocer a tu rival. En este caso, conocer al rival futbolístico. En este caso, Jordania.
1: El día de mañana jugará la selección argentina contra Jordania. Tenemos una especialista en conociendo rivales, quien es Belén Galindo.
4: ¿Qué tal? ¿Cómo les va?
2: ¿Cómo va, Belén?
4: Conociendo rivales. Me gustó esa.
1: ¿Conociendo rivales?
4: Conociendo rivales. Vamos avanzando cautelosamente de a poco.
2: Dale.
4: Pero mañana nos toca Jordania a las 11 de la noche y les traje un par de datos.
2: Sí, me copa.
4: Primero, es un patrimonio masivo, Jordania, vamos a empezar por ahí, porque posee más de 100.000 sitios arqueológicos religiosos, como por ejemplo el Mar Muerto y otros más, claro, que lo consolidan como el eje cultural de Oriente Medio.
2: Sí.
4: Dentro de este eje cultural de Oriente Medio también es una tierra santa.
2: Sí, claro. Sí.
4: Por el Monte Nebo, que bueno, ofrece unas vistas de... El Valle de Jordán, el Mar Muerto, Belén, ergo yo, y Jerusalén.
2: Estás por ahí, Belén.
1: Claro,
2: por ahí.
1: Sí, toda la historia cristiana, si se quiere, ocurre en Jordán.
4: Exactamente.
2: Sí, judeo-cristiana.
4: Judeo-cristiana. Tiene una ingeniería milenaria, alberga la presa de... Bueno, acá les pido mil disculpas si no lo pronuncio bien. Jawa, no sé si está bien pronunciado. En el desierto de Oriente, que se considera una de las estructuras hidráulicas más antiguas de la humanidad realizada construuida, uh-huh, perdón, ahí está, no me sale la palabra, en el 3000 antes de Cristo.
2: Wow. Uh-huh.
4: Tiene estatuas muy antiguas, desde el año 7500 antes de Cristo. O sea, posee una carga cultural bastante, bastante fuerte. Toda esa área es el punto más bajo en cuanto a nivel del mar, sobre el nivel del mar es el Mar Muerto. Y bueno, a vos, Lu, que te gusta los tips climatológicos, tiene un verano muy extremo.
2: Sí, claro.
4: Con la máxima de 33 grados centígrados, en Amán. Y obviamente en el invierno lluvias con hasta mínimas de 4 grados centígrados.
2: ¡Wow!
4: Bueno, también tiene la misma amplitud térmica, más o menos, como ya hemos dicho el programa pasado, con
2: Austria no.
4: Argelia.
2: Con Argelia.
4: Argelia.
1: Y son zonas desérticas.
4: Sí.
2: Perdón, Belu. Y Bauti, un mini comentario de futbolísticamente.
1: Y la figura es Altamari, uh-huh. Es el número 10. Así que si vemos al número 10, ese es el que juega delantero en un equipo de Francia, un equipo de media tabla de Francia. Pero bueno, para ellos es la gran figura. Clasificó bien, tranquilo en las eliminatorias. Y viene de ser subcampeón de la Copa Asia uh-huh. Hace un par de años. Así okay. que ya quedó afuera.
2: Sí.
1: No tiene chance de clasificar, pero va a jugar para ganarnos a nosotros.
2: Claro.
1: Igual nosotros vamos a poner suplentes, pero capaz que vemos algún que otro que.
2: Sí. Capaz es un partido interesante.
1: Y puede llegar a serlo, uh-huh. porque van a jugar los dos relajados, tranquilos.
2: Sí.
4: Esos son algunos datos que hay que saber para enfrentar mañana a Jordania.
1: ¿Dónde vas a ver mañana el partido, Belu?
4: Mañana salgo con unas amigas, vamos a una pizzería. Muy bien. Así que nos juntamos.
1: ¿La otra vez no lo viste en la pizzería?
4: Sí, con otras amigas.
1: Ah, bueno. Acá, vamos cambiando,
4: pero sí, es con la pizza de Cabola.
2: Bien, perfecto. Bueno, muchas gracias, Belu, como siempre, por
4: favor,
2: los datos.
4: Muy
2: interesante. Bueno, ahora sí, tenemos conectado a quien le festejamos el día de hoy.
1: Sí.
2: Recordemos, hoy es el día del cartógrafo.
1: 26 de junio de 1826 uh-huh. Fue cuando se fundó el Departamento Topográfico de la Argentina, en la provincia de
2: Genial.
1: Buenos Aires. Así que se festeja el día del cartógrafo todos los 26 de junio.
2: Bárbaro. Bueno, le deseamos un muy feliz día a quien ya está conectado, que es Diego Saborido. Diego, ¿cómo andás?
5: Muy bien, ¿ustedes?
2: Todo
1: muy bien,
2: bien,
1: Diego. Feliz día, primero.
5: Uh-huh. Bueno, gracias. Soy mejor lector y recopilador que cartógrafo, pero acá estamos.
2: Bueno, no, pero...
1: Ahí está. Sí. Diego, ¿por qué te consideras mejor lector?
5: Porque mis mapas son diferentes, muy intensos, con muchos datos. De hecho, en los pueblitos chiquitos me dicen el artesano del dato.
2: Mirá.
5: Así que recupero mucha toponimia perdida, de que va aflojando en los nuevos mapas. Entonces yo recurro justamente a geólogos, a gente que está en el lugar, a vaquianos, para recuperar los nombres de los cañadones, de los pueblitos. De eso se trata.
2: Sí, sí. Diego, bueno, comentábamos que sos especialista en la Patagonia, te dedicas particularmente a eso. ¿Vos ahora dónde vivís actualmente?
5: Estoy en Comodoro Rivadavia uh-huh. hace aproximadamente 20 años, pero recorrí toda la Patagonia desde 1988.
2: Claro, sí.
1: Qué lindo.
2: Sí, total.
1: ¿Qué fue lo que más te gustó, Diego, de la Patagonia?
5: Y a mí me gustó mucho y viví ahí un año en Chaltén.
2: Sí, qué lindo.
1: Qué lindo.
2: Diego, bueno, contanos un poco en qué consiste la cartografía, ¿cómo arrancaste vos particularmente con esta profesión?
5: ¿Cómo no? Siempre me gustó leer. Y mi papá, que falleció muy joven, a los 48 años, era perito minero. Y él era un caminante empedernido de las montañas y fundamentalmente de Patagonia, nacido en Mendoza. Y bueno, él tenía como una letanía, que decía, qué lástima que no hay buenos mapas, pero yo en ese tiempo, la verdad, no entendía ni lo que era un mapa, ni que no haya buenos mapas.
2: Uh-huh, claro.
5: Pero claro, atrás de quien dibujaba, para mí era un héroe, porque Titi, de sobrenombre, él era el dibujante de justamente las curvas de nivel y todo lo que es los yacimientos mineros. Y me acuerdo que le cambiaban la escala y él seguía silbando. Cambiar la escala es volver con los rotring famosos, eran unas plumas con tinta, a hacer todo de nuevo.
2: Claro.
5: Y yo digo, este hombre vive de la felicidad porque a vos te cambian todo un trabajo para hacer todo de nuevo y decir, pero ¿qué les pasó? O sea, que la escala sobre 1 en 50 pasaba a 1 en 25.000. Y bueno, yo de verlo, se fumaba en aquel tiempo, él fumaba y dejaba toda la mesa de dibujo toda marcada. O sea, que todas cosas que ya no las ves más, porque hoy es computación y se terminó el dibujo.
1: Claro, ¿cuánto cambió la profesión en estos años con la tecnología a través de los tiempos?
5: Yo creo que muchísimo. Todavía no me alcanza, en mi caso, y creo que a todos los cartógrafos, por la inteligencia artificial.
4: Claro.
5: Pues requiere de, para hacerte lo sencillo, de mucha labor humana. Entonces, hoy la precisión de un vector, que significa dibujar, digamos, con el mouse, que viene a ser como si fuera tu lapicera sobre un papel, exige mucho rigor y fundamentalmente el tema de los datos.
4: Claro.
5: El cañadón perdido, ¿por qué es cañadón perdido? O Isla San Pedro, ¿y por qué no Georgia? Uh-huh. Son todas cosas que vos vas incorporando a partir del conocimiento de la lectura y de gente de especialista en cada tema.
4: Claro.
5: Entonces yo me nutro de esos especialistas.
2: Sí, sí. Bueno, ¿y cómo es el día a día en una de un cartógrafo, digamos?
5: Y yo me levanto a las 5 de la mañana, no tenés teléfono, no tenés interrupciones, y esas primeras 4 horas ya tenés un avance fundamental. Igual, un buen mapa, yo le digo un buen mapa, por ejemplo, un mapa de estancias de Santa Cruz, con los rectángulos y todo lo que son los polígonos, tardé en hacerlo completo, que viene a ser el mapa histórico de Santa Cruz, unos 11 años. No estamos 12 horas por día, ¿no? Si no, te digo sí, 11 sí, años, sí. Hasta que vos vas completando la obra y un día te paras frente a ella y decís, esto es. Siempre hay algo para aportar, pero bueno. Y es un mapa de 2 metros por 1,30 metros,
4: wow.
5: En donde tiene todas las estancias, todos los cañadones, todos los arroyos, todos los ríos, y fundamentalmente cada uno de los predios dibujados por los agrimensores. De que tenés más de, por decirte, 700 cuadrículas en donde vos tocas esa línea de vector y iluminás la estancia. Digamos, la querés de rojo, la ponés roja. Entonces, tanto los chicos como gente que no está en tema queda maravillado por decir cómo hizo para hacer cada uno de los rectángulos o cada uno de los predios.
1: Sí.
5: Y con mucha paciencia.
4: Claro.
1: Ahora, en esos 12 años, por ejemplo, que vos tardás en hacer un mapa, ¿y si cambia algo del territorio,
4: claro,
1: del terreno, qué se hace?
5: Sí, cambian cosas. Cambian muchas cosas. Lo que pasa es que tampoco te ensimismás para poder avanzar.
1: Y pues,
5: cuando
1: si no,
5: yo
1: loco.
5: Digo 11 años, son todos los datos, ¿no?, que requiere, por ejemplo, esa obra. Por ejemplo, hay lugares que vos vas avanzando y tenés un montón de aguadas, cañadones, toponimia, y vos ves otro alejándote de la pantalla que está como blanco, vacío, y no puede ser. Y en la medida que vos empezás a investigarlo, empezás a incorporar datos. Entonces vos vas viendo cómo tu obra se va completando.
2: Claro. Sí. ¿Y por qué decidiste especializarte en la Patagonia particularmente?
5: Porque yo era enciclopedista. Soy de una etapa, yo hoy tengo 70 años, nací paradójicamente un 11 de octubre, que es el día de la Patagonia.
4: Mirá.
5: No hice nada yo por eso, ¿no?, sino que son leyes y bueno, me tocó en gracia también. Pero cuando vos estás en un tema es como que todo conspira para que te vaya bien. Bueno, en este caso yo iba a una biblioteca y caminaba porque el colectivo tardaba, suponte, una hora en llegar a, digamos, al destino, que era la biblioteca en el centro. Y mi casa estaba a 40 cuadras. Así que yo me iba caminando a la biblioteca, porque vos con 14, 15 años, caminás.
1: Sí.
5: Y a veces trotás, y otras veces corres porque estás todo el día entrenado, que te gusta el fútbol, te gusta el básquet.
1: Sí.
5: Entonces yo llegaba en 25 minutos a 30 minutos a la biblioteca y decía, bueno, hoy quiero saber sobre el Congo. Entonces me miraba la encargada, me decía, ¿el Congo? ¿Ustedes están estudiando el Congo ahora? No, pero un amigo tiene que dar. Dice, no, pero concéntrate en algo que puedas aprender. Pero eso no fue un día, siempre me retaba. Pues yo quería saber, soy teósofo, que es amor por el conocimiento.
4: Sí.
5: O sea, tampoco desaforado, ¿no? Pero me gustaba conocer. Hasta que un día elegí Patagonia y te confieso, ya hace muchos años que lo confesé, ya creo que me perdonaron, de que fui un abusivo, tendría que haber elegido dos o tres provincias. No, elegí toda la Patagonia.
2: Claro.
1: Demasiado grande.
5: Claro. Y cuando me quise enterar, me pasé una vida dibujando. Porque, claro, te señalás, me dice, él es el experto en Patagonia. Y vos, internamente, te das cuenta que te faltaba todo, por así decirlo. Y un día en un colegio me dice uno de los chicos, ¿tenés Malvinas? Y yo en el mapa había dibujado Malvinas. Digo, sí, tengo Malvinas. Pero transpiraba en frío, porque digo, no, no tengo nada de Malvinas. Hasta que me ensañé con Malvinas y hoy tengo una obra de 44 metros por un metro de ancho con todo lo que se te ocurra de Malvinas.
2: Mira.
5: ¿Cuándo fue el primer barco? ¿Cuándo fue el primer mapa? Por eso te digo que tenés que leer para saber, porque yo no estuve ahí.
2: Sí.
5: En 1520, cuando la nave San Antonio se desvía por un temporal, termina en Malvinas y el dibujante fue San Martín. Andrés de San Martín, que no tiene nada que ver con nuestro héroe. Y bueno, y ahí nace Malvinas, pero yo veía un mapa, y esto te lo digo como lo aprendí, decía Sansón, digo, qué ridículo esto, ¿no? Porque ellos estudiaban, pero le ponían unos nombres así ficticios o de novelas que ellos leían, y yo veía Sansón, digo, pero con la forma de Malvinas. ¿Y sabes qué era Sansón? El día del santo, como fue San Julián. Sé que ellos le ponían el día de los santos. Y yo lo tuve el mapa siempre frente a mis ojos, pero lo ninguneaba, por así decirlo, porque decía Sansón. Decía, falta Dalila, ¿viste? Porque digo, sí. ¿Qué tiene que ver Sansón con este charquito de isla? Sí. Y era el día del desembarco, que es el día de Sansón, claro. Un santo de aquella época.
2: Claro.
1: ¿Y así hay mucho de datos que te sorprenden y te llaman mucho la atención?
5: Uno, por ejemplo, dibujo en Malvinas, roca Urania. Y la verdad que te llama la atención, y más para un teósofo, para una persona que quiere saber por qué, para qué. Y no te parás en eso, porque si no, no terminás nunca el mapa. Pero me quedó esa letanía, es decir, ¿qué es Urania? Está enojada la roca. Y resulta que viene la inteligencia artificial o llega a nuestras manos y empiezo a traducir un libro, no traducir, sino que son imágenes que te la pasa texto. Y por ahí leo el barco Leuranie y digo, ¿qué está? Choca con una roca en las Islas Malvinas. Entonces, la roca no era una roquita, sino que vivieron ahí los náufragos hasta que los rescataron. Entonces, todo tiene como un explicado. Lo bueno es llegar a ese explicado rápido, ¿no? Decir, bueno, que a vos te posibilite ir completando la obra. Bueno, al lado de Malvinas yo tengo más de 200 barcos hundidos con la fecha y por abecedario. Entonces, te vas encariñando con la obra. Desde, ¿con cuánta madera se hacía un barco en 1520? ¿De dónde salían los barcos? ¿Un fenómeno? Por eso digo de la lectura. Para mí fue Malespina. Malespina en 1789, mucho antes, se hace marino, era italiano, de la Armada Española, porque en Italia no había buena marina.
2: Sí.
5: Pero era un joven muy emprendedor y muy estudioso. Y lo que tenía de bueno que él iba a un lado y volvía con el barco sano. Hasta que un día lo capturan, no era el capitán, los barcos ingleses, siempre están cercanos a España en aquella época, ¿no? 1500, 1520, y le capturan el barco. Él era, no sé si el sexto, dentro de una marinería de 40 personas. Lo capturan y los mandan todos a bodega, por así decirlo.
1: Sí.
5: En un momento, el barco, por una tormenta, comienza casi a naufragar. En las escuelas, que voy mucho a las escuelas, el barco hace esto. y se acuesta sobre las olas.
2: Sí.
5: Y el inglés entra en pánico y dice, bueno, al capitán del barco que iba al lado del timón, el barco, acordate, era español.

0: español capturado,
1: Sí.
0: le dice, por favor, haga, tripúlelo, o sea, manéjelo como un auto, tripule el barco. Y dice, no, el que lo puede tripular en este temporal está abajo en la bodega. ¿Y quién es? Malespina.
1: Claro.
0: Todo esto es real, porque
1: Sí. Y ahí
0: lo
1: todos
0: pueden
1: mirasen por él.
0: constatar. Sí, entonces baja el capitán inglés y pregunta por Malespina. Entonces le señalan y sube. Cuando está en el timón, se da cuenta que lo está pilotando, o sea, que ya el barco recobra la normalidad, no toda, pero navega. Y por eso da vuelta a Malespina y le dice, bueno, yo sigo conduciendo el barco, pero usted tiene que ser rehén nuestro. El inglés se ríe y lo manda de nuevo a bodega,
1: No.
0: porque era una cosa insólita. Y resulta que el barco está por hundirse.
1: Y
0: Por
1: sí.
0: más que estaba el capitán de la nave, por más que estaba el inglés, que era un navegante terrible, lo vuelven a buscar a Malespina y lo termino así. El barco entra a un puerto español con los ingleses de rehenes.
1: Ah,
0: Entonces ahí
1: un crack.
0: Malespina, sí, para aplaudirlo de pie, hoy mismo. Y bueno, él hizo una navegación a la Patagonia y toda la toponimia de Patagonia, la mayoría, no toda, lleva el nombre de los tripulantes, del que hizo la nave, las naves, porque él tenía unas naves, muy sugestivos los nombres, Descubierta y Atrevida.
1: Claro.
0: En cada uno navegaban 102 hombres y estuvieron en Malvinas, hicieron toda la costa patagónica y fue la investigación más grande del planeta 1789 que recuerda la historia.
1: Mira.
0: Como a Malespina lo celaba Godoy, que era el ministro de la cohorte en España, porque lo amaba tanto el rey como la señora, pero más que nada como un tipo muy instruido, Malespina, lo mete preso y toda su obra va a parar a Inglaterra.
1: Claro.
0: Todos los descubrimientos, más de 5.000 especies descubiertas, el primer diccionario patagón en Puerto Deseado de los Tehuelches y bueno, miles de cosas se van a Inglaterra. ¿Sabes qué? 44 años antes que saliera Darwin con Fitzroy, con la
1: Claro.
0: Biblia. O sea que se copiaron de nuestro Malespina.
1: Mira,
0: Claro.
1: qué buena historia.
2: Diego, bueno, nos quedaríamos charlando un montón porque la verdad que tenés un montón de anécdotas justamente de tu conocimiento
1: Sí.
2: y de tu pasión por conocer. Pero bueno, lamentablemente estamos con pocos minutos, así que nada, te agradecemos un montón por la comunicación. De nuevo, feliz día
1: Sí.
2: y eso, y te mandamos un abrazo grande.
0: Hasta pronto, que sigan muy bien.
1: Gracias,
0: Muchas
1: Diego.
2: gracias. Bueno, ahí lo saludábamos a Diego Saborido,
1: Muy
2: que es,
1: apasionado.
2: sí, ¿no? Y además, también imagínate justamente su pasión por saber que su profesión combina matemática, geografía, historia,
1: Terrible.
2: todo lo que, viste, también esto de, ¿y por qué se llama así? ¿Y por qué de esta forma? No sé
1: Bueno, él se
2: cuánto.
1: dijo teósofo a sí mismo.
2: Sí, totalmente. Así que bueno. Vamos a una tanda y ya volvemos.
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2: Bueno, estamos en el último bloque ya. Vamos a repasar un poco lo que va a ser el fin de semana.
3: Dale.
2: Porque no es solo el partido de Argentina. Este tono que vamos, juega Argentina, juega Argentina. Yo, por ejemplo, juego al fútbol también. Un poquito antes del partido de Argentina. Pero hay planes para que todo el mundo pueda hacer. Y Sofía,
3: tu plan es la pelota.
2: Sí, obvio.
3: Pero bueno.
2: Más hay gente que no vive de la pelota como yo. Y Sofía Bongiovanni va a tirar un par de planes para hacer.
3: Yo no vivo de la pelota, pero igual mañana voy a estar bastante pendiente del partido, claro. Pero bueno, uno de los planes igual tiene que ver con eso.
2: Okay.
3: Ya se estuvo haciendo en los otros partidos de Argentina, que lo que se hace es reunirse en algún punto de la ciudad a verlo con otros hinchas.
2: Bien.
3: Hay gente que capaz no tiene dónde verlo, o tiene una tele muy chiquita, o no tiene la plataforma por la que se pueda ver, o lo que sea.
2: O mismo capaz que no disfruta ver el partido de a pocas personas, o le gusta la masa.
3: Es medio como ir a un recital,
2: claro,
3: pero a ver el partido. Así que ahí se vive de una forma distinta. Para los que quieran ir, bueno, va a estar la ciudad Late Mundial y hay distintos puntos en la ciudad de Buenos Aires en los que se proyecta
2: el
3: partido. Así que, bueno, pueden buscar la ciudad Late Mundial y ahí les va a aparecer. Si no me equivoco, les estoy mintiendo si les digo la calle exacta, así que no se las voy a decir ahora, la voy a buscar.
2: Okay.
3: O me la va a decir Bauti, que tiene ahí la compu, porque acá en el celu, viste. Pero bueno, mientras les voy contando otro plan, porque hay distintos puntos, es en distintos parques y en distintas plazas.
2: Donde yo sé que hay una gran pantalla, pero que se proyectan todos los partidos del Mundial, porque cuando paso
3: sí.
2: Se proyecta,
3: sí,
2: es en Palermo.
3: En Argentina. Sí, en Palermo, creo que es Sarmiento y...
2: Sarmiento y Libertador.
3: Libertador.
2: Plaza Sever,
3: bueno,
2: se llama.
3: Sí, sabía entonces, pero no lo quería decir mal. Bien. Bien. Bueno, entonces, otro evento así masivo. Me dijeron acá hace un rato, vuelve Cafecito Va. Y yo dije, ok, bueno, vamos a decir, vuelve Cafecito Va. Se ve que hay gente que es fan del café y que les gusta, le interesa que vuelva este festival en Barracas de Belgrano. Es un festival de café, básicamente. El sábado 27 de 10 a 18:30 y el domingo 28 de 10 a 18. O sea, está más temprano porque es domingo, ¿viste?
2: Bien.
3: En Barrancas, sí, 11 de septiembre y Echeverría.
4: Muy linda zona.
2: ¿Vas a probar distintos cafés, es así?
3: Sí. Es una mezcla, es como una experiencia que mezcla el culto al buen café con actividades artísticas, recreativas. Es para ir a pasar el rato, súper de fin de semana. No sé qué onda con el frío, pero bueno, el café seguro va a estar caliente, así que nada, plan para...
2: Al aire libre.
3: Si tenés una primera cita o algo así, para ahí puede estar bueno.
2: Muy bien.
3: Después, bueno, para los que no les gusta el café, tenemos el Chori Fest también.
2: ¡Qué rico!
3: Chori Fest, todo así con comida, se ve que tengo hambre.
2: Solo
3: bueno,
2: comida.
3: Sí. Tenemos sábado 27, domingo 28, de 10 a 20 horas en el hipódromo de Palermo. Para este seguramente vas a tener que gastar un poquito más de plata. Pero bueno, es para llenarte bien el estómago, ¿no?
2: Sí.
3: Pero no, dice... O sea, la entrada es gratis, pero bueno,
2: okay.
3: Sale
2: claro.
3: Plata
2: sí,
3: claro, comprar sí, chori, ¿no?
2: Si vas al Chori Fest. Y
3: pero
2: no
3: bueno, es un Chori Fest, bueno. Sí, para que vas a ir, ¿no? Pero bueno, con distintos puestos, como más de 30 puestos... que tienen distintos panes, distintos aderezos. Belén Galindo, nuestra productora, fue y lo recomienda. Yo, la verdad, no fui, no soy muy fan de ese tipo de comida,
2: no,
3: pero...
2: ¿No te gusta el choripán?
3: Mucho no, la verdad.
2: ¿A vos, Lu?
4: Sí, sí, sí.
2: ¿Qué le pones?
4: No, si hay chimichurri, sí.
2: Chimichurri, sí.
4: Pero, ¿sabés que hace
2: ¿Criolla?
4: Poco...? No.
2: Chimichurri.
4: Chimichurri me encanta.
2: Sí, es rico.
3: Pero, a mí también, pero no.
2: Pero no en el choripán. ¿Pero qué le pone a la hamburguesa, chimichurri?
3: No, me gusta con el pancito.
2: Ah, bueno, está bien, es verdad.
4: Sí, lo que pasa, ojo, hay un tema con el chimichurri que si le pones mucho...
2: Muy picante.
4: Y sí, es como que... Con, tipo,
2: le saca el sabor.
4: Claro,
3: a lo picante. A mí me gusta el picante.
4: Le saca pero, el...
2: Que ponga primero.
3: Ojo, pancho con chimichurri... Pruébenlo, después me dicen.
4: Pancho,
2: yo en una época, yo en una época comía mucho sándwich bondiola con el chimichurri.
4: Uy, qué rico.
2: Bueno, a la salida, si a la salida de la cancha pasábamos por el puesto de bondiola y le poníamos chimichurri siempre. O yo, por lo menos.
3: Uh-huh. Bueno, después otra cosa que estuvo sucediendo en redes sociales, que esto lo podría contar Wada, pero lo voy a contar yo porque no tiene nada que ver con lo que ha hablado Wada, es que hay un señor kiosquero que se llama Mario, Marito le dicen,
2: Marito,
3: que va a cerrar su kiosco, según lo que informó, y es un tipo muy querido en su barrio, en Palermo, todo plan muy palermitano. Les pido mil disculpas, no hubo mucha anticipación acá. Otro día les traigo planes en otros barrios. Pero bueno, este fin de semana va a ser como la despedida de su kiosco, entonces se va a hacer medio como una, lo que llamaron, kiosco rave, rarísimo. Pero bueno, es como si fuera... una juntada en la que para escuchar música y lo que sea en la puerta del kiosco.
2: Mirá.
3: Rarísimo, pero bueno, una cosa muy palermitana, yo te digo, ¿viste?
2: ¿Dónde es?
3: Es en el kiosco de este hombre que se llama, ya te digo, es en Avenida Callao, 1352, Cava, okay, por supuesto. Y bueno, tenían evento miércoles, jueves, sábado. Domingo no estoy segura, me parece que ya el domingo se retira. Así que el sábado tenés hamburguesas por una marca de hamburguesas de la zona que está buena, recomendable, no voy a decir cuál es. Hay un DJ set, o sea, va a haber un DJ tocando música. Mira. Y bueno, hay unas birritas, según dice acá, que las deben vender ahí en el kiosco.
2: Muy bien.
3: Y bueno, y el señor este es un poco conocido en redes sociales porque participó en publicidad de justamente de una marca de bebidas alcohólicas. Mira. Y bueno, y después se volvía a trabajar al kiosco. Claro. El chabón actuaba en la publicidad y volvía al kiosco. Mira. Y bueno, la gente se encariñó por eso y como se va a despedir, se hace esta fiesta. Bueno, terminamos con los planes palermitanos por hoy. Posta, la próxima les traigo planes de otro lado.
4: Está muy bien, no, pero está buenísimo. Muchas gracias, Sofi. Así que ahí tienen todos los planes para este fin de...
2: ¿El partido dónde lo vas a ver?
3: El partido lo voy a ver en la casa de unos amigos de la familia con los que nos vamos de vacaciones. Todos somos como cuatro familias todas juntas. No sé cómo vamos a entrar en un sillón, pero dicen que la tele es grande, así que yo confío.
2: No, vos vas a ir al piso seguro.
3: Y sí, me encanta sentarme en el piso a mí. Genial. Acá estoy sentada como indio, me verán.
4: Bueno.
3: Chao.
4: Sofi. Muchas gracias, Sofi. Muchas gracias, Facundo González. Muchas gracias, Belén Galindo. Muchas gracias al magíster Federico Ravera, a las autoridades de la UCA, al arzobispado y a Oro 21 por el espacio, como siempre. Y a todas las repetidoras, especialmente a Radio Brote.
2: Y a México también, que terminó primero el grupo. Está muy bien, México.
3: Muy bien.
4: Vamos, nuestros amigos de México, les mandamos un abrazo grande. Bueno, Bauti, nos reencontramos el lunes.
2: Muy bien.
3: Ojalá que con otro partido ganado.
2: Dale, ¿no? Sí. Buen fin de semana.
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